felicidades de todo corazón. Quédate aquí con nosotros en este tu programa Panorámica y Comentarios, que te llega gracias a la bendición de esta estación y de todas las estaciones que se hacen eco de este programa. Quédense aquí. En un momento más regresamos con ustedes. Virgen.

¡Felicidades! Muchas, pero muchas felicidades a todas ustedes, queridas mamás. Hoy empezamos así nuestro programa porque no podíamos empezar de otra manera. Y, por supuesto, este programa va a ser totalmente diferente a los que tú escuchas a través de esta estación. Por tanto, mamás, a todas ustedes, muy queridas, despiértense, despiértense si todavía hoy no se habían despertado, aunque yo creo que más o menos todas están despiertas, porque cómo no iban a estar despiertas si los hijos ya han llegado muy temprano a darles el besito y a decirles, felicidades mamá, te quiero mucho, hoy voy a hacer que todo sea tan fácil para ti, para que tú te pases un buen día acompañándonos y sintiéndote contenta y alegre. A mí se me estaba olvidando que precisamente no solo a todas las mamás queremos felicitar, sino a la mamá con mayúscula, ¿no? Nuestra madrecita del cielo, nuestra Virgen de Guadalupe, nuestra morenita, Lupita, en fin, chaparrita, cada uno como quiere llamarle, pero hoy también las mañanitas queremos dedicárselas a ella junto con todos ustedes mamás, para que ella, que es la mamá de las mamás, la mamá por excelencia, a todas ustedes las tenga alegres y contentas, les acompañe hoy, les cubra con su manto. Y ahí va, abre la puerta porque ese mariachi medio está ahí, no sé, quizás esté nervioso el mariachi porque nosotros no le dejamos entrar. Ábrele, ábrele, ábrele.

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1: Yo sí tenía una sorpresa para las madres. Bueno, no tenía. Voy a decir que la tengo. Se trata de una poesía así, toda, vamos a decirla, sentimental, toda amorosa, toda cariñosa. Vamos a, en vez de comentarla, que la escuchen ustedes detenidamente. Mamá, siéntense tranquilamente. Si están en la cama acostadas, pues siéntense. Si están en este momento ahí como en la cocina haciendo algo, tranquilas, serenas, esto es un momento para estar atentos y escuchar esta hermosa poesía de Víctor Olegario, Por el amor de mi madre. Dejemos que la mente, la imaginación y el corazón sintonicen con los sentimientos de esta poesía.
2: Ven para acá, me dijo dulcemente mi madre cierto día. Parece que escucho en el ambiente de su voz la dulce melodía. Ven y dime qué causas tan extrañas te arrancan esa lágrima, hijo mío, que cuelga de tus trémulas pestañas como gota cuajada de rocío. Tú tienes una pena y me la ocultas. ¿No sabes que la madre más sencilla sabe leer en el alma de sus hijos como tú en la cartilla? ¿Quieres que te adivine lo que sientes? Ven acá, pilluelo, que con un par de besos en la frente disiparé las nubes de tu cielo. Yo prorrumpí a llorar, nada le dije. La causa de mis lágrimas ignoro, pero de vez en cuando se me oprime el corazón y lloro. Ella inclinó la frente pensativa, se turbó su pupila, enjugando sus ojos y los míos, me dijo más tranquilo: llama siempre a tu madre cuando sufras, que vendrá muerta o viva, si está en el mundo, a compartir tus penas, y si no, a consolarte desde arriba. Y lo hago así cuando la suerte ruda, como hoy, perturba de mi hogar la calma. Invoco el nombre de mi madre amada y entonces siento que se me ensancha el alma.
1: No podía menos que recordar, como siempre todavía lo tenemos en el corazón, a nuestro queridísimo Papa Juan Pablo II, y quisiera recordar en este Día de la Madre las palabras que él nos dirigió en su primer viaje allá en Puebla en el 27 de enero de 1979. Aquellas palabras recordándonos que María es nuestra madre, la mamá por excelencia. Bien, pues, no quiero alargarme porque, ay, padre, no nos tengan suspenso, pues escucha las palabras del Papa, que sin duda para ti, mamá, y para María, que es la mamá de las mamás, será una grande alegría y gozo sentirlas y profundamente meditarlas en nuestro corazón. Así es de que nos vamos con las palabras del Papa.
3: Los primeros misioneros llegados a América, provenientes de tierras de eminente tradición mariana, junto con los rudimentos de la fe cristiana, van enseñando el amor aquí, madre de Jesús y de todos los hombres. Y desde que el indio Juan Diego hablara de la dulce señora del Tepeyac, tu madre de Guadalupe, entras de modo determinante en la vida cristiana del pueblo de México. No menor ha sido tu presencia en otras partes, donde tus hijos te invocan con tiernos nombres, como Nuestra Señora de la Alta Gracia, de la Aparecida, de Luján y tantos otros no menos entrañables, para no hacer una lista interminable, con los que en cada nación y aún en cada zona los pueblos latinoamericanos te expresan su devoción más profunda, y tú les proteges en su peregrinar de fe. El Papa, que proviene de un país en el que tus imágenes, especialmente una, la de Yasnagura, son también signo de tu presencia en la vida de la nación, en su azarosa historia, es particularmente sensible a este signo de tu presencia aquí, en la vida del pueblo de Dios en México, en su historia, también ella no fácil y a veces hasta dramática, pero estás igualmente presente en la vida de tantos otros pueblos y naciones de América Latina, presidiendo y guiando no solo su pasado remoto o reciente, sino también el momento actual, con sus incertidumbres y sombras. Este Papa percibe en lo hondo de su corazón los vínculos particulares que te unen a ti con este pueblo y a este pueblo contigo. Este pueblo que afectuosamente te llama la Morenita, este pueblo e indirectamente todo este inmenso continente vive su unidad espiritual gracias al hecho de que tú eres la madre, una madre que con su amor crea, conserva, acrecienta espacios de cercanía entre sus hijos. Salve, Madre de México. Salve, Madre de América Latina. Nos encontramos aquí, en esta hora insólita y estupenda de la historia del mundo. Llegamos a este lugar conscientes de aliarnos en un momento crucial.

Hace ya 470 años, recordarás muy bien de quién estoy hablando. Hace 470 años, mi madrecita del cielo, la que llamo con tanto cariño mi morenita, le decía a mi humilde Juan Diego: no temas ni te acongoje enfermedad ni mal alguno. ¿No estoy yo aquí que soy tu madre? ¿No estás por ventura bajo mi regazo? ¿Qué más has menester? Hermosas preguntas, inquietudes todas llenas de profundo cariño que nos infunden una gran confianza. ¿De qué tienes aún más necesidad? Esa es María, nuestra madre, la primera felicitada en el día de hoy, la primera de todas las mamás a quienes nos unimos de una manera muy especial en el día de hoy, porque es ella la que primero se merece nuestras más calurosas mañanitas. Y desde aquí, desde esta estación, deseo a mi morenita mi más cordial felicitación. ¡Viva la Virgen de Guadalupe! ¡Que viva! ¡Viva nuestra madre! ¡Que viva! ¡Viva nuestra morenita! ¡Que viva por siempre en el corazón de cada uno de nosotros! Y no es para menos que hoy tenemos que felicitarla a ella, porque jamás deja de velar por nosotros en cada instante, ahora y en la hora de nuestra muerte, como nos dice una oración que rezamos tan frecuentemente. Hoy, querido amigo, no se te puede pasar felicitarla. ¿No estoy aquí que soy tu madre? A mí me parece grandioso y sublime aún más que precisamente Dios, al venir a este mundo, no quiso privarse de una madre, no quiso crecer sin el cariño de una madre bondadosa y tierna que le guiara en los primeros pasos de su vida. Hijo, ¿por qué nos tienes tan preocupados? Mira que tu padre y yo, angustiados, te buscábamos. Son las palabras de María dirigidas a Jesús aquel día que, después de perderlo, lo encontraron en el templo. Son las palabras de una madre que no se desentiende jamás de su hijo. Lo cuida minuto a minuto. No quiso Dios privarse de una madre. Así es Dios. Me viene el recuerdo de un cuento que hace tiempo escuché. Dios estaba ocupado un buen día en crear a las madres. Llevaba ya 6 días trabajando extraordinariamente cuando un ángel se le presentó y le dijo: «Te afanas demasiado, Señor». Y el Señor le contestó: «¿Acaso no has leído las características que debe llevar este pedido? Esta criatura tiene que ser lavable de pies a cabeza, pero sin ser de plástico. Llevar 180 piezas móviles, todas reemplazables, funcionar a base de café negro y de las sobras de la comida. Poseer un regazo que desaparezca cuando se ponga de pie, un beso capaz de curarlo todo, desde una pierna rota hasta un amor frustrado, y 6 pares de manos». Y el ángel, confundido, añadió: ¿6 pares de manos? Eso no es posible. No son las manos el problema, agregó el Señor, sino los 3 pares de ojos. ¿Y eso para el modelo normal?, preguntó una vez más el ángel. El Señor insistió: un par de ojos para ver atrás de la puerta, siempre que pregunte: niños, ¿qué andan haciendo?, aunque ya lo sepa muy bien. Ojos detrás de la cabeza para ver lo que más debiera ignorar, pero necesita saber. Y desde luego, los ojos de adelante para mirar a un niño en apuros y decirle, sin pronunciar siquiera una palabra: ya entiendo, hijo, y te quiero mucho. El ángel agarró de la manga al Señor y le advirtió mansamente: vale más que te vayas a la cama, Señor, mañana será otro día. No puedo, y además me falta poco. Ya hice una madre que se cura por sí sola cuando enferma, que es capaz de alimentar a una familia de 6 con 1/2 kilo de carne molida y de convencer a un chiquillo de 9 años que se esté quieto bajo la regadera. Lentamente el ángel dio la vuelta en torno de uno de los modelos maternales. Me parece demasiado delicada, comentó el ángel con un suspiro. Pero es muy resistente, aseguró Dios emocionado. No tienes idea de lo que es capaz de hacer y de sobrellevar. ¿Podrá pensar? Claro, y razonar, y dejar pasar. Por último, el ángel se inclinó y pasó una mano por la mejilla del modelo, comentando: Señor, tiene una fuga. No es una fuga, es una lágrima, contestó el Señor. ¿Y para qué sirve? Para expresar gozo, aflicción, desengaño, pesadumbre, soledad y orgullo. Eres un genio, Señor, le dijo el ángel. Y Dios, con un perfil de tristeza, observó: yo no se la puse. ¡Qué hermoso cuento para decirte a ti!

0: Mamá, lo feliz que te debes sentir, como yo también muy feliz me siento al tener la mamá que Dios me dio. Me parece que hoy es un buen día para darme cuenta que tantas lágrimas derramadas por cada mamá han sido el abono de tantos éxitos. Con razón, Napoleón llegó a decir que el éxito y triunfo de las naciones se teje en las cunas de los hogares. Hoy, 10 de mayo, en todos los hogares debe vibrar el corazón de cada hijo, expresándole a su mamá, cada uno a su manera, el cariño que lleva en su corazón. Perdóname, amigo, perdóname, mamá, cuando tengo que hablar de estas realidades, como que se me hace un nudo en la garganta. Tengo tantas cosas que decir de las mamás que a veces no sé por dónde empezar, pero no es tan difícil, así lo siento, hablar de tantas cosas buenas que nuestras mamás saben hacer. Me llama la atención en especial la delicadeza con que Dios dotó a cada una de nuestras mamás. Ahí en la cunita que nos vio nacer a cada uno de nosotros, cuántas noches de desvelo, cuántos ires y venires a la cocina, cuántas caricias para lograr que durmiéramos un poquito. Jamás escuchamos que mamá diga, estoy cansada. Todo se lo guarda calladita en su corazón. ¿Qué corazón y alma de héroe tiene cada una de nuestras mamás? Las llamamos a veces las débiles, pero yo me convenzo cada día más que no existen en el mundo monumentos suficientes para agradecer los desvelos que han convertido a tantos hijos en unos hombres de valer. En el cielo habrá una lista de detalles que el Señor sí tendrá en su libro, porque el amor de una madre siempre está en el corazón de Dios. Me atrevo hoy a invitarte a que le digas a Dios junto conmigo, gracias Señor por haberme dado la mamá que tengo. Gracias por haberle dado la fortaleza, la delicadeza que nos ofrece en cada una de sus sonrisas, cuando nos recoge en la escuela, cuando nos pasea por el parque. Siempre me he preguntado por qué las mamás son tan resistentes. No conocen la fatiga, lo mismo para preparar el desayuno a cada uno de sus hijos, así hayan podido dormir o simplemente pasar la noche en blanco. Nunca hay dolor de cabeza que esté por encima de una necesidad de cada hijo. Los hijos somos primero en el corazón de cada mamá. Todos debemos sentir ese orgullo del bueno por haber tenido la mamá que hoy felicitamos. Gracias, mamá, por ser tan resistente a toda fatiga, a todo trabajo. Por mí, que soy tu hijo, sabes dar lo mejor que tienes. Me enorgullece de ser todo tuyo y hoy te felicito porque eres así. No cambies, no seas de esas mamás modernas que hoy dicen, aunque yo no lo quiero creer, que ya se liberaron de estos compromisos. Estoy convencido que vale la pena seguir teniendo muchos 10 de mayo para agradecer a todas las mamás que jamás han buscado y buscarán ser tan modernas para liberarse de su condición tan hermosa de ser mamá. Casi el solo pronunciar el nombre de mamá me llena de un gran entusiasmo. Siento como si algo divino se nos concediera a través de cada mamá. Siento como si Dios mismo fuera una grande mamá. Felicidades, mamá, por ser incansable. Por no conocer fatiga alguna, por amarme y amarme de verdad. Hoy es tu día y estoy contigo. Llevo ya 10 días esperando esta fiesta para decirte tantas cosas. Sigue dándome vueltas en la cabeza y en el corazón lo que cada mamá es. Su cariño tan dentro, porque vuelvo a revivir su capacidad para contarme cuentos a mí, que soy pequeñito, mientras va poniendo el pantaloncito al hijo menor y a la vez se preocupa de que no se queme la sopa allá en la cocina. Está en todo mi mamá y no sé cómo le hace. Recuerdo su sonrisa animándonos a todos, aunque por dentro estuviera triste. Mamá aguanta los regaños de papá, las travesuras de los amigos y hasta los 40 grados de calentura. Es resistente a los golpes, quemaduras o cortes con el cuchillo en la cocina. Mamá resiste todo y necesita poco mantenimiento. Yo me imagino a cada mamá enriqueciéndose en los silencios que le deja la soledad de la casa para sacar todas las fuerzas de dentro de su alma. Yo me imagino a cada mamá rica en oración, rica en unión con el Señor. Porque digamos, si no es verdad, ¿cómo podrían surgir tantas energías de un corazón que parece tan pequeño? Yo digo por eso que los corazones son más grandes por dentro que por fuera. Y ese es el corazón de mamá. Gracias, mamá. Felicidades porque eres así. Felicidades porque hoy es tu día. ¿Cuántas lágrimas riegan el hogar de cada uno? ¿Cuántas lágrimas derramadas para fecundar la riqueza del corazón de cada bebé? Lágrimas sí, las que derrama cada mamá, pero cuánto contenido en cada gota. Con ellas mamá expresa la alegría de ver al hijo feliz y a veces la tristeza callada del hijo que se aleja por mal camino. Lágrimas para expresar ternura, por el niño que habla por primera vez, y dolor por las ingratitudes. Pero también, cada lágrima es como válvula de escape ante incomprensiones, ingratitudes, malos tratos y olvidos. Tus lágrimas, mamá, son la expresión de todo el amor de que tú eres capaz. Lágrimas que contienen el cariño que hoy quiero agradecer. 10 de mayo, día cargado de recuerdos para cada uno de nosotros. 10 de mayo, cargado de gratitud, aunque a veces no sea suficiente, porque es tanto lo que nos quiere nuestra mamá, que decir gracias o felicidades es muy poco. Pero siempre me quedo con la tranquilidad que mi mamá sabe escuchar los latidos de mi corazón agradecido y suplir aquello que le falta a mi felicitación. Me conmueve profundamente ver a tantas mamás enseñar a sus hijos a rezar. ¿Dónde está papá Dios? Diosito está allá arriba, hijo mío. Anda, mándale un besito. Diosito quiere mucho a tu papá y también a tus hermanitos. Así hablaba una mamá a su pequeñito. Se quedó extasiada cuando el mismo niñito le dijo a ella: a ti también te quiere Diosito, mamá. Aquella mamá ya se imagina lo que pasó, rompió a llorar. ¿Y cómo no llorar ante un niño que capta el sentido de Dios ya desde pequeño? Pero ¿cómo no conmoverse ante una madre sensible por naturaleza a las cosas de Dios y que va sencillamente enseñando a vivir junto a Dios a cada uno de sus hijos? Hoy todavía hay hogares en donde la mamá no deja de rezar antes de cada comida, diciéndole al Señor: gracias, Señor, por el don que nos das en cada pan. Ayuda a los que no tienen que comer. Bendícenos y bendice a los que prepararon estos alimentos. Otras veces hay mamás que dejan a sus hijos la oportunidad de rezar. Tú, mamá, no pierdas esta buena costumbre que aprendiste de tus abuelos, de tus papás. Todos tus hijos te lo agradecerán. Desde aquí felicito a todas las mamás que saben acercar a sus hijos a Dios, que les enseñan el respeto por las cosas divinas, que les llenan del cariño por nuestra morenita. ¿No estoy yo aquí, que soy tu madre? ¿Qué más has menester? Es la voz de nuestra morenita. Ella, la mejor de las madres, sin duda ha hecho que tú seas la mamá mejor, que tú seas mi mamá. Por eso hoy te felicito y lo hago de todo corazón, pero tú también ven a felicitar a la que todos llamamos la mamá, con mayúscula, la mamá de las mamás, la mera mera, nuestra Virgen de Guadalupe. Hoy también para ella es su día. Felicidades a todas las mamás. Felicidades a nuestra Virgen de Guadalupe. ¡Viva la Virgen de Guadalupe! ¡Que viva! ¡Viva nuestra madre! ¡Que viva! ¡Viva nuestra morenita! ¡Que viva por siempre en el corazón de cada uno de nosotros!
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0: Acabamos de escuchar a ti, Madrecita, en la voz de los Tucanes de Tijuana. Y precisamente, ¿por qué no? Para ti, Madrecita, esta es una fiesta que de verdad nos sentimos tan contentos. Nuestro corazón palpita, palpita y palpita y no para de palpitar. Porque de verdad, tú te lo mereces todo, las madres se lo merecen todo.
1: Sí, efectivamente, Padre Salvador, estamos contentísimos porque este día es especial para todos nosotros. Tenemos siempre que tomar en cuenta que hay algunas madrecitas que ya no están entre nosotros, ya están allá pidiendo por toda la comunidad, pero estamos alegres porque de cualquier forma, todos nosotros sabemos que las madres siempre nos dan todo su cariño, todo su amor.
0: Este programa de Panorámica y Comentarios, que como lo dijimos al inicio, era del todo especial, porque de verdad tú eres especial, la mejor de las mamás, pienso en la mía, pero pienso en todas, porque la mía sí, la mía es la mejor, claro, digo yo, pero también tú pensarás que me estás escuchando que la tuya es la mejor. No nos vamos a pelear, todos tenemos la mejor de las mamás, Dios por eso pensó en ellas y pensó en ellas para ti, madre querida, es nuestra canción, la canta Juan Nolan, este cantante costarricense, que para ti, con todo el cariño y con todo el afecto, para ti, mamá, te lo repito una y otra vez, para ti, mamá, porque te lo mereces. ¿Y qué podía darte? Mi corazón entero, ya te lo he dado. Efectivamente, madrecita, es que tú te lo mereces todo, porque sin ti no seríamos nosotros nada, pero también para ti, madrecita del cielo, para ti, madre querida, en la voz de Juan Nolan. Déjate llevar por ese cariño y esa canción y esa melodía que nos enriquece nuestro corazón. Juan Nolan, pues, escuchémosle.

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1: En el verso que brota cual manantial de cristalinas aguas. En la flor que me regala el suave perfume que penetra. En el canto de las aves que alegran con sus trinos las mañanas. Rendimos a ustedes, madrecitas, por ser buenas, el homenaje de amor, de cariño y de ternura. Madre, en el rebozo de tus penas me envolviste cuando niño, tomándome amorosa entre tus manos al nacer. Cuando el milagro de la naturaleza en mí se hizo presente y un mundo de ilusiones te forjaste con mi ser. Por ello, madrecita buena y abnegada, benditos sean esos dolores que cual bíblica sentencia por nosotros tuviste que padecer. Benditas lágrimas que por tus mejillas corrieron, cuando entre risas, tristezas y amarguras, al hijo de tus entrañas miraste crecer. Benditos cabellos que enjugaron mi llanto, cuando yo era muy niño y el sueño no podía conciliar, rogando al Creador que aliviara mis dolores, que más que a nadie, a ti te hacían sufrir. Bendito rebozo donde amorosa me arrullaste, que limpiaron las perlas de sudor de tu frente bendecida. Benditos besos que con ternura en mí depositaste, a pesar de que el trabajo diario te dejaba dolorida. Benditos cantos que por las noches me hicieron dormir, padeciendo el insomnio de mi llanto desmedido. Benditos pechos que mi hambre mitigaron, sin saber de llantos, golpes, amarguras y dolores padecidos. Por eso, madrecita buena y abnegada, bendita seas toda tú, tierna, cálida, amorosa, sublime, maravillosa, madre, madre, mi madrecita santa.

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1: A todas las mamás, felicidades, mamá. Felicidades, mamá. Y claro, no podíamos quedarnos aquí sin antes escuchar una canción para ti, mamá. Así que ponte el moño, si no te lo has puesto. Bueno, pues sin más, ¿no? Vámonos con esa música alegre.
2: Esa canción, ¿no?, dedicada a las madrecitas en este su día.
3: Porque no hay amor más grande que el tuyo, madre mía. Este homenaje es para ti, porque hasta la última gota de mi sangre a ti te la debo, madrecita, reflejo del cielo en la tierra.
4: Esto es para ti, tan solo un humilde regalo, en agradecimiento a lo más grande que tú me has dado, la vida.

0: 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Ya se nos está yendo el tiempo de las manos y queremos agradecerles por sintonizar cada semana este tu programa Panorámica y Comentarios, ahí en cada rincón del mundo, pero sobre todo en el rincón de tu corazón. Panorámica y Comentarios lo puedes escuchar muy de madrugada cada domingo a la 1 de la mañana y también a las 11 de la mañana en el tiempo del este de los Estados Unidos, así llamado Hora de Miami. Gracias muy sentidas a la Madre Angélica por estas ondas benditas que permite que lleguemos a todos los corazones. Ojalá ese es nuestro deseo, que la fe, donde se muere, de verdad resucite, donde está viva, siga muy entusiasta y donde está dormida, se pueda despertar. Y no dejes de dirigir tus comentarios a mi Facebook, salvador.gomezgonzalez.1. Repito, mi Facebook, salvador.gomezgonzalez.1. Nos despedimos de ustedes deseándoles muy buenos días, buenas tardes, buenas noches, qué sé yo. Y por supuesto, dándoles la bendición en el nombre de nuestra morenita y en el nombre del Padre y del Hijo y del Espíritu Santo.
1: No tengas miedo, no estoy yo aquí, que soy tu madre.
0: Que te la pases bonito y bonito siempre.

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1: Revisando los hechos de los apóstoles en el capítulo 1, versículo 14, podemos crecer en la oración imitando a estos primeros cristianos. Dice este versículo, todos ellos perseveraban unánimes en oración con las mujeres y con María, la madre de Jesús, y con sus hermanos, palabra del Señor. Aquí vemos cómo esta primera comunidad de discípulos se reunían para orar, para buscar la guía del Espíritu Santo. Y me pregunto, ¿cómo estamos rezando nosotros en comunidad? Porque podemos ir a misa sin conocer a nadie, vivirla, dar la paz de lejos y salir y no crear vínculos con nuestra parroquia, con nuestra comunidad. Puede ser que usted, querida amiga, amigo, no tenga una comunidad de oración. Y este programa es para invitarlos a crear una comunidad de oración, a pertenecer a algún movimiento o a alguna iniciativa que permita la oración, creando vínculos. Si vamos al sagrario y hay personas, a saludarlos, a compartir la palabra, a tomarnos de la mano para rezar. En nuestra familia, a aprender de esta primera comunidad. También en el capítulo 2 de Hechos 42, versículo, dice, perseveraban en la enseñanza de los apóstoles, en la comunión, en el partir el pan y en las oraciones, palabra del Señor. La perseverancia en las enseñanzas de los apóstoles. Tenemos que meternos a clases. No necesariamente ser teólogos, pero se puede aprender a crecer y a tener más esperanza.
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Rezo del Santo Rosario. Misterios gloriosos. Por la señal de la Santa Cruz, de nuestros enemigos, líbranos, Señor, Dios nuestro. En el nombre del Padre, del Hijo y del Espíritu Santo. Amén. Primer misterio glorioso. La triunfante resurrección de nuestro Señor Jesucristo al tercer día de entre los muertos.

0: Padre nuestro que estás en el cielo, santificado sea tu nombre. Venga a nosotros tu reino. Hágase tu voluntad, así en la tierra como en el cielo.
1: Danos hoy nuestro pan de cada día. Perdona nuestras ofensas, como también nosotros perdonamos a los que nos ofenden. No nos dejes caer en tentación y líbranos del mal.
0: Dios te salve María, llena eres de gracia. El Señor es contigo. Bendita tú eres entre todas las mujeres. Bendito es el fruto de tu vientre, Jesús.
1: Santa María, Madre de Dios, ruega por nosotros los pecadores, ahora y en la hora de nuestra muerte. Amén.
0: Dios te salve María, llena eres de gracia. El Señor es contigo. Bendita tú eres entre todas las mujeres. Bendito es el fruto de tu vientre, Jesús.
1: Santa María, Madre de Dios, ruega por nosotros los pecadores, ahora y en la hora de nuestra muerte. Amén.
0: Dios te salve María, llena eres de gracia. El Señor es contigo. Bendita tú eres entre todas las mujeres. Bendito es el fruto de tu vientre, Jesús.
1: Santa María, Madre de Dios, ruega por nosotros los pecadores, ahora y en la hora de nuestra muerte. Amén.
0: Dios te salve María, llena eres de gracia. El Señor es contigo. Bendita tú eres entre todas las mujeres. Bendito es el fruto de tu vientre, Jesús.
1: Santa María, Madre de Dios, ruega por nosotros los pecadores, ahora y en la hora de nuestra muerte. Amén.
0: Dios te salve María, llena eres de gracia. El Señor es contigo. Bendita tú eres entre todas las mujeres. Bendito es el fruto de tu vientre, Jesús.
1: Santa María, Madre de Dios, ruega por nosotros los pecadores, ahora y en la hora de nuestra muerte. Amén.
0: Dios te salve María, llena eres de gracia. El Señor es contigo. Bendita tú eres entre todas las mujeres. Bendito es el fruto de tu vientre, Jesús.
1: Santa María, Madre de Dios, ruega por nosotros los pecadores, ahora y en la hora de nuestra muerte. Amén.
0: Dios te salve María, llena eres de gracia. El Señor es contigo. Bendita tú eres entre todas las mujeres. Bendito es el fruto de tu vientre, Jesús.
1: Santa María, Madre de Dios, ruega por nosotros los pecadores, ahora y en la hora de nuestra muerte. Amén.
0: Dios te salve María, llena eres de gracia. El Señor es contigo. Bendita tú eres entre todas las mujeres. Bendito es el fruto de tu vientre, Jesús.
1: Santa María, Madre de Dios, ruega por nosotros los pecadores, ahora y en la hora de nuestra muerte. Amén.
0: Dios te salve María, llena eres de gracia. El Señor es contigo. Bendita tú eres entre todas las mujeres. Bendito es el fruto de tu vientre, Jesús.
1: Santa María, Madre de Dios, ruega por nosotros los pecadores, ahora y en la hora de nuestra muerte. Amén.
0: Dios te salve María, llena eres de gracia. El Señor es contigo. Bendita tú eres entre todas las mujeres. Bendito es el fruto de tu vientre, Jesús.
1: Santa María, Madre de Dios, ruega por nosotros los pecadores, ahora y en la hora de nuestra muerte. Amén.
0: Gloria al Padre, y al Hijo, y al Espíritu Santo.
1: Como era en un principio, ahora y siempre, por los siglos de los siglos. Amén.
0: Oh Jesús mío, perdona nuestros pecados. Líbranos del fuego del infierno. Lleva todas las almas al cielo, especialmente las más necesitadas de tu misericordia.
2: Segundo misterio glorioso: la ascensión de nuestro Señor Jesucristo a los cielos por su propia virtud.

0: sea tu nombre. Venga a nosotros tu reino. Hágase tu voluntad, así en la tierra como en el cielo.
1: Danos hoy nuestro pan de cada día. Perdona nuestras ofensas, como también nosotros perdonamos a los que nos ofenden. No nos dejes caer en la tentación y líbranos del mal.
0: Dios te salve María, llena eres de gracia, el Señor es contigo. Bendita tú eres entre todas las mujeres y bendito es el fruto de tu vientre, Jesús.
1: Santa María, Madre de Dios, ruega por nosotros los pecadores, ahora y en la hora de nuestra muerte. Amén.
0: Dios te salve María, llena eres de gracia, el Señor es contigo. Bendita tú eres entre todas las mujeres, y bendito es el fruto de tu vientre, Jesús.
1: Santa María, Madre de Dios, ruega por nosotros los pecadores, ahora y en la hora de nuestra muerte. Amén.
0: Dios te salve María, llena eres de gracia, el Señor es contigo. Bendita tú eres entre todas las mujeres, bendito es el fruto de tu vientre, Jesús.
1: Santa María, Madre de Dios, ruega por nosotros los pecadores, ahora y en la hora de nuestra muerte. Amén.
0: Dios te salve María, llena eres de gracia, el Señor es contigo. Bendita tú eres entre todas las mujeres, bendito es el fruto de tu vientre, Jesús.
1: Santa María, Madre de Dios, ruega por nosotros los pecadores, ahora y en la hora de nuestra muerte. Amén.
0: Dios te salve María, llena eres de gracia, el Señor es contigo. Bendita tú eres entre todas las mujeres, bendito es el fruto de tu vientre, Jesús.
1: Santa María, Madre de Dios, ruega por nosotros los pecadores, ahora y en la hora de nuestra muerte. Amén.
0: Dios

0: siempre, Jesús.
1: Santa María, Madre de Dios, ruega por nosotros los pecadores, ahora y en la hora de nuestra muerte. Amén.
0: Dios te salve María, llena eres de gracia, el Señor es contigo. Bendita tú eres entre todas las mujeres, bendito es el fruto de tu vientre, Jesús.
1: Santa María, Madre de Dios, ruega por nosotros los pecadores, ahora y en la hora de nuestra muerte. Amén.
0: Dios te salve María, llena eres de gracia, el Señor es contigo. Bendita tú eres entre todas las mujeres, bendito es el fruto de tu vientre, Jesús.
1: Santa María, Madre de Dios, ruega por nosotros los pecadores, ahora y en la hora de nuestra muerte. Amén.
0: Dios te salve María, llena eres de gracia, el Señor es contigo. Bendita tú eres entre todas las mujeres, bendito es el fruto de tu vientre, Jesús.
1: Santa María, Madre de Dios, ruega por nosotros los pecadores, ahora y en la hora de nuestra muerte. Amén.
0: Dios

0: Jesús.
1: Santa María, Madre de Dios, ruega por nosotros los pecadores, ahora y en la hora de nuestra muerte. Amén.
2: Gloria al Padre, al Hijo y al Espíritu Santo.
1: Como era en el principio, ahora y siempre, por los siglos de los siglos. Amén. Oh Jesús mío, perdona nuestros pecados, líbranos del fuego del infierno, lleva todas las almas al cielo, especialmente las más necesitadas de tu misericordia. Amén.
3: Tercer misterio glorioso, la venida del Espíritu Santo sobre el Sagrado Colegio Apostólico en forma de lenguas de fuego.

0: Padre nuestro que estás en el cielo, santificado sea tu nombre. Venga a nosotros tu reino. Hágase tu voluntad, así en la tierra como en el cielo.
1: Danos hoy nuestro pan de cada día. Perdona nuestras ofensas, como también nosotros perdonamos a los que nos ofenden. No nos dejes caer en tentación y líbranos del mal.
0: Dios te salve María, llena eres de gracia. El Señor es contigo. Bendita tú eres entre todas las mujeres. Bendito es el fruto de tu vientre, Jesús.
1: Santa María, Madre de Dios, ruega por nosotros los pecadores, ahora y en la hora de nuestra muerte. Amén.
0: Dios te salve María, llena eres de gracia, el Señor es contigo. Bendita tú eres entre todas las mujeres, bendito es el fruto de tu vientre, Jesús.
1: Santa María, Madre de Dios, ruega por nosotros los pecadores, ahora y en la hora de nuestra muerte. Amén.
0: Dios te salve María, llena eres de gracia, el Señor es contigo. Bendita tú eres entre todas las mujeres, bendito es el fruto de tu vientre, Jesús.
1: Santa María, Madre de Dios, ruega por nosotros los pecadores, ahora y en la hora de nuestra muerte. Amén.
0: Dios te salve María, llena eres de gracia, el Señor es contigo. Bendita tú eres entre todas las mujeres, bendito es el fruto de tu vientre, Jesús.
1: Santa María, Madre de Dios, ruega por nosotros los pecadores, ahora y en la hora de nuestra muerte. Amén.
0: Dios te salve María, llena eres de gracia, el Señor es contigo. Bendita tú eres entre todas las mujeres, bendito es el fruto de tu vientre, Jesús.
1: Santa María, Madre de Dios, ruega por nosotros los pecadores, ahora y en la hora de nuestra muerte. Amén.
0: Dios te salve María, llena eres de gracia, el Señor es contigo. Bendita tú eres entre todas las mujeres, bendito es el fruto de tu vientre, Jesús.
1: Santa María, Madre de Dios, ruega por nosotros los pecadores, ahora y en la hora de nuestra muerte. Amén.
0: Dios te salve María, llena eres de gracia, el Señor es contigo. Bendita tú eres entre todas las mujeres, bendito es el fruto de tu vientre, Jesús.
1: Santa María, Madre de Dios, ruega por nosotros los pecadores, ahora y en la hora de nuestra muerte. Amén.
0: Dios te salve María, llena eres de gracia, el Señor es contigo. Bendita tú eres entre todas las mujeres, bendito es el fruto de tu vientre, Jesús.
1: Santa María, Madre de Dios, ruega por nosotros los pecadores, ahora y en la hora de nuestra muerte. Amén.
0: Dios te salve María, llena eres de gracia, el Señor es contigo. Bendita tú eres entre todas las mujeres, bendito es el fruto de tu vientre, Jesús.
1: Santa María, Madre de Dios, ruega por nosotros los pecadores, ahora y en la hora de nuestra muerte. Amén.
0: Dios te salve María, llena eres de gracia, el Señor es contigo. Bendita tú eres entre todas las mujeres, bendito es el fruto de tu vientre, Jesús.
1: Santa María, Madre de Dios, ruega por nosotros los pecadores, ahora y en la hora de nuestra muerte. Amén.
0: Gloria al Padre, y al Hijo, y al Espíritu Santo.
1: Como era en un principio, ahora y siempre, por los siglos de los siglos. Amén.
0: Oh Jesús mío, perdona nuestros pecados, líbranos del fuego del infierno. Lleva todas las almas al cielo, especialmente las más necesitadas de tu misericordia.
2: Cuarto misterio glorioso: el dichoso tránsito de María Santísima en cuerpo y alma al cielo.

0: Venga a nosotros tu reino. Hágase tu voluntad así en la tierra como en el cielo.
1: Danos hoy nuestro pan de cada día. Perdona nuestras ofensas, como también nosotros perdonamos a los que nos ofenden. No nos dejes caer en la tentación y líbranos del mal.
0: Dios te salve María, llena eres de gracia, el Señor es contigo. Bendita tú eres entre todas las mujeres, y bendito es el fruto de tu vientre, Jesús.
1: Santa María, Madre de Dios, ruega por nosotros los pecadores, ahora y en la hora de nuestra muerte. Amén.
0: Dios te salve María, llena eres de gracia, el Señor es contigo. Bendita tú eres entre todas las mujeres, y bendito es el fruto de tu vientre, Jesús.
1: Santa María, Madre de Dios, ruega por nosotros los pecadores, ahora y en la hora de nuestra muerte. Amén.
0: Dios te salve María, llena eres de gracia, el Señor es contigo. Bendita tú eres entre todas las mujeres, bendito es el fruto de tu vientre, Jesús.
1: Santa María, Madre de Dios, ruega por nosotros los pecadores, ahora y en la hora de nuestra muerte. Amén.
0: Dios te salve María, llena eres de gracia, el Señor es contigo, bendita tú eres entre todas las mujeres.

0: claves de la unión, ahí están las claves de un futuro mucho más esperanzador que el presente, porque ahí está el tema de la unión y el tema de la identidad y al mismo tiempo el tema de la apertura al otro. Yo siempre he
1: Así
0: pensado,
1: es.
0: Pepe, en los cursos que doy, incluso muy a menudo en los artículos que escribo, etcétera, que en el momento en que uno excluya al otro, es decir, que el otro sea o una víctima o un enemigo, en ese momento las cosas no marchan, en ese momento las cosas vuelven, no dijéramos al principio, sino vuelven a un espacio intermedio donde no pasa, no pasa nada y donde se ocupa siempre el odio. Ese es
1: De
0: el problema,
1: acuerdo.
0: ¿no?
1: Mira,
0: El
1: déjame un
0: problema es que
1: comentario aquí, un comentario, Jaime, porque yo creo que cuando hay división es el demonio, es demoníaco, porque él es el dividor, es el que trata. Y en cualquier forma que nosotros tratemos de ver esa división, ya sea en una familia, ya sea en un matrimonio, ya sea en una nación, es el demonio, el dividor. Siempre ha tratado de hacer eso. Y a mí hay gente que me dice, no, no, no, estos son problemas humanos. Sí, problemas humanos, pero problemas que atrás está quien quiere dividirnos. Tristemente, incluso se usaba mucho en la guerra, tú sabes el famoso lema de Napoleón, divide y vencerás. Pero yo creo que ese lema se lo podemos aplicar a Satanás. Es exactamente lo que hace, divide y vencerás. Así que esos políticos que hoy están dedicados a la división, que se cuiden. Porque recuérdate, Jaime, que todos vamos a pasar por un juicio personal y ahí en el examen, como dice el examen de nuestra vida, si nosotros fuimos elementos de división, vamos a tener un serio problema. Y no estoy amenazando a nadie de cuál puede ser su último destino, pero es una realidad, Jaime, no podemos permitir la división. El Señor, acuérdate la oración de Jesús, la oración sacerdotal. Padre, que todos sean uno para que el mundo crea. Donde hay desunión, Jaime, no hay verdad. Así de fuerte es la cosa, ¿no te parece?
0: totalmente, totalmente. Y aunado a eso, pues recordar que la verdad nos hará libres,
1: Correcto.
0: porque si no hay verdad, no hay libertad. Y si no hay libertad, pues no hay una vida plena, ¿no? No hay un compromiso. El aquí y el ahora es lo único que sirve. La responsabilidad social, pues se oscurece. Y finalmente lo que tenemos es el caos, ¿no?
1: Es
0: Porque,
1: cierto.
0: como bien dices tú, al diablo le interesa el caos, ¿no? Nunca le interesa el orden, porque en el
1: No,
0: orden
1: no, no.
0: trabaja el Espíritu Santo. Digo el orden
1: Correcto.
0: consensado, el orden desde el punto de vista del bien común, no el orden impuesto a rajatabla y a partir de palos, ¿no? Ese orden
1: No,
0: no
1: pero
0: existe,
1: fíjate que aún en la
0: es
1: misma
0: un
1: naturaleza, Jaime, si nosotros alteramos el orden perfecto que Dios dejó en la naturaleza, creamos un caos. Si nosotros estamos alterando, por ejemplo, qué sé yo, cómo las plantas, Dios les dio leyes para que crezcan y queremos nosotros hacer cosas diferentes, estamos saliéndonos del orden que Dios dejó aún en la misma naturaleza. No hay que ser franciscano para reconocer que la naturaleza es perfecta. Cada parte de la naturaleza, cada creación de Dios tiene una ley, tiene un orden y cuando nosotros lo alteramos, estamos creando caos, Jaime. Esa palabra que tú dijiste es fuertísima, pero es real, ¿verdad?
0: Fíjate que mi padre tenía una frase muy interesante, no sé si ya te la he platicado, pero creo que queda ad hoc a este tipo de pláticas. Él decía, mira, yo no creo en los milagros, simplemente vivo de ellos. Y es la verdad. O sea, si no nos damos cuenta, por
1: ¿Me
0: ejemplo, ahora que
1: das
0: estoy dando
1: oportunidad de copiar esa frase, Jaime, que le pueda yo sacar jugo? Me acabas de dar luz para una charla completa sobre esa frase.
0: pues sí, yo les digo, por ejemplo, a los alumnos y al público de un curso que estoy dando ahora sobre la relación médico-enfermo, les digo, miren, a ver, si piensan, por ejemplo, que cada segundo en nuestro cuerpo, en tu cuerpo, en el mío, se producen 2 billones con B, o sea, 2 miles de millones de interacciones físico-químicas. Pues, si eso no es un milagro, me pregunto exactamente qué es un milagro, ¿no? Es decir, que 2 billones con B alta, sean capaces de producirse bueno, en algunos casos y sí, con algunos problemillas, pero general.

0: actualmente, cuando gozamos de una salud estable, pues están 2 billones de interacciones físico-químicas cada segundo. Pues me pregunto entonces, ¿dónde demonios está el milagro si no es allí, en lo cotidiano, en la sencillez de lo cotidiano? Entonces, estamos frente a un mundo desacralizado, mi querido Pepe, desacralizado, ¿verdad? Es decir, donde lo sagrado, donde la presencia de Dios, donde la presencia de lo divino simplemente ha quedado refundida en un supermercado de ideas, en el cual, pues, y de ideologías, en el cual cada uno, pues, escoge la que le parece mejor, sobre todo para el bien personal, ¿no? Y hay otra cosa que quisiera yo resaltar. Bueno, dime, Pepe, perdón.
1: No, perdona que te interrumpa. No, es que me acordé ahora que te dices que vivimos en un mundo desacralizado. Yo hago, y me imagino que tú y muchos de nuestros queridos oyentes hacen también, llevamos la liturgia de las horas. Y hay uno de los versos de la liturgia de las horas que yo todos los días lo repito cuando hago mi oración, que dice: Señor, que no te obligue el hombre a un día arrepentirte de haberle dado las llaves de la tierra. Jaime, yo creo, no creo, Dios no se arrepiente, vamos a empezar, pero no vamos a entrar en una situación teológica, pero esa frase tiene mucho sentido, porque hoy día realmente, si uno con los ojos humanos, ya no digas divinos, ves el mundo que tenemos, el caos que tenemos, el sexismo, el egoísmo, en fin, todo este mundo bárbaro que estamos viviendo en estos tiempos, yo pienso de veras que no te obliguemos, Señor, a que un día te arrepientas de habernos dado la llave de la tierra, Jaime. Mira, solamente para terminar con el lienzo y después continúas con tu elaboración que me encanta, yo estuve muy, muy metido con todo el estudio guadalupano, incluso he tenido muchísima relación con el gran Monseñor Chávez, que es el experto número uno, creo yo, en Guadalupe. Fíjate que las manos de la Virgen, las manos del lienzo, son diferentes de diferente tono. Hay una que es un poquito más blanca y otra que es un poquito más morena, incluso también de tamaño. No concuerdan en tamaño y según el Chávez dice que eso significa las dos razas, la blanca y la morena. Y también el tamaño cambia porque uno es el hombre y la mujer. O sea, ahí está el plan de Dios para América. El hombre y la mujer y el blanco y el moreno. Las dos cosas ahí están en la imagen de la Virgen de Guadalupe, Jaime.
0: Fíjate que no solamente eso, sino también la deidad superior de los náhuatl era Ometeotl, que quiere decir el dios diosa. El lienzo de Guadalupe es un códice correcto, que digamos a nosotros nos ha costado casi 500 años entender, ¿no? El padre Eduardo Chávez, por cierto, de Monseñor Chávez es la frase esta que te dije hace un momento, que el acontecimiento guadalupano no es algo que pasó, es algo que será. Y una vez le dije a Monseñor Chávez, le dije: oye, pues tú me dijiste esta frase. Dije: ah, caray, ¿yo te la dije? Pues me parece muy interesante. Bueno, yo la uso muy a menudo.
1: Sí, pero fíjate que también dijiste, con Monseñor, ¿no? Hablando con Monseñor Chávez, también llegamos a una conclusión. Cada día que se abre esa basílica, ese templo maravilloso de la Virgen de Guadalupe, cada día, no una vez a la semana, cada mañana cuando se abre y entran los fieles y está la imagen, es un milagro lo que está ahí. Porque está comprobado que esa tela tendría que haberse descompuesto a los 30, 40 años máximo. Es una tela vegetal que se descompone. Y para mí, cada vez que entramos y todavía está esa imagen ahí, ese lienzo bendito, es un milagro, o sea, es algo que los mismos científicos no tienen explicación. Entonces, cuando la ciencia no puede explicar algo, quiere decir que entonces la mano que está ahí es la mano de Dios, no la mano de los hombres, ¿verdad?
0: Bueno, así es, y la verdad es que son cosas que deberíamos tener muy claras, en el sentido de que el lienzo de Guadalupe, bueno, no el lienzo, sino el ayate de Juan Diego, pues a nosotros nos ha costado, como decía, 500 años entenderlo, y todavía no lo entendemos del todo. Pero a los indígenas, digamos a los del altiplano mexicano, no les costó prácticamente nada. En el momento en que lo vieron, supieron, porque para ellos en principio su lenguaje era pictográfico, entendieron perfectamente lo que estaba allí. Y por eso, pues, los cronistas y los misioneros, pues, se dieron cuenta de que había una oportunidad enorme de bautizar a cientos de miles de naturales de estas tierras, ¿no? Que hubo rebeliones, pues claro que hubo rebeliones, y que en el famoso coloquio de los 12, ¿no? Donde los 12 misioneros franciscanos pues se enfrentaron a los tlamatini, a los sabios náhuatl, no enfrentaron, sino hicieron un coloquio para especular con ellos, para debatir con ellos dónde estaba la verdadera religión, y finalmente fueron convencidos muchos años antes. Bueno, muchos años antes, en términos de historia son muy poquitos, porque esto fue en 1524, y 7 años después, en 1531, se aparece la Virgen a Juan Diego, y pues se aparece justamente para echar las bases de un encuentro entre las dos culturas. Pero tiempo antes, en los coloquios, pues ya habían entendido perfectamente bien que la religión católica, la iglesia católica, pues era una iglesia de paz, era una iglesia de concordia, justamente por lo que decías tú al principio, ¿no? Que Isabel la Católica había sido muy clara, incluso en su testamento, en decir que el tema de la igualdad no se discutía. La
1: Muy
0: igualdad
1: cierto.
0: de los indígenas en las tierras conquistadas no se discutía, era así. Y luego, pues, vino toda la escuela de Salamanca y la fundación del derecho internacional, el derecho de gentes,
1: Claro,
0: ¿no? Y las
1: claro.
0: leyes de Indias, digo, todo esto se lo saltan estas personas que quieren borrar el pasado
1: Terrible,
0: y
1: terrible.
0: que quieren borrar la presencia del catolicismo y de la civilización occidental en el tema de la, digamos, de la reunión de dos culturas.
1: Cierto. Mira, Jaime, yo digo que la imagen que vendí, porque es un milagro además esa imagen, porque, bueno, no vamos a entrar ahora, se han hecho muchos programas en cuanto a qué, de cómo está compuesta, etcétera, etcétera. Pero yo digo que la imagen en sí es un tratado de teología. Ahora, ¿qué es
0: Claro.
1: teología? Teos es Dios y logos es conocer. O sea que la imagen nos vino a hacer conocer al Dios verdadero por quien se vive. Entonces, es un tratado de teología. Queremos nosotros luego explicarlo mucho con nuestros razonamientos humanos teológicos y nos quedamos cortos, Jaime. Simplemente Dios nos habla por la imagen de Guadalupe y lo que tenemos que hacer es saber leer ese mensaje de Dios y después vivirlo. Ya no tratar de analizarlo más, sino poner en práctica lo que nos vino a Dios a dar en esta bendita imagen para no solamente para América, creo que es un mensaje para el mundo entero, Jaime.
0: Lo dijo el Papa Francisco, y lo dijo con toda claridad: el mensaje de Guadalupe es mi mensaje y es el mensaje de la Iglesia Universal. Y ahora
1: Wow,
0: lo está
1: ya.
0: repitiendo una y otra vez León XIV con el tema de las guerras en Irán o en Ucrania o en todos lados donde hay guerras en activo, ¿no? La Iglesia no tiene otro mensaje más que este. No, no, no lo, no lo dice lo de Guadalupe, pero la Iglesia tiene un solo mensaje, que es la paz, pero la paz no la paz de los sepulcros, sino la paz de Cristo, ¿no? La paz del entendimiento, la paz de lo que decíamos hace un momento, la paz de la no exclusión, la paz de la concordia y la paz de la acción conjunta. Cuando le preguntaron al Papa Francisco qué podemos hacer los católicos, los cristianos y otras denominaciones de religiosas, él dijo con toda claridad dos cosas: una, orar a Dios, y segunda, trabajar por los más pobres y por los más necesitados,
1: Ahí
0: juntos.
1: está.
0: Es decir, no hay que ser teólogos para llegar a este tipo de conclusiones, que tienen una raíz profundísima, pero cada vez, no sé, conforme voy cumpliendo años, me voy dando cuenta que las cosas son tan sencillas en muchas ocasiones, y hay gente que confunde lo sencillo con lo necio, ¿no? Es como la gente que confunde el valor
1: Es
0: con
1: muy
0: el
1: cierto
0: precio
1: lo
0: de
1: que
0: las cosas,
1: dices.
0: ¿no?
1: Mira, es muy
0: Así
1: cierto lo que
0: es.
1: dices. A mí cuando la gente me pregunta mi edad, le digo, yo estoy en el octavo piso, departamento 5. Y la gente dice, ¿qué? Digo, suma, 8-5. Y le digo, mira, ¿sabes una cosa? Desde aquí, desde el octavo piso, departamento 5, yo veo la vida muchísimo mejor que cuando estaba yo en el quinto, en el cuarto, ni qué decir, en el tercer piso. Ya hice reservas para el piso noveno, porque quiero seguir subiendo, porque voy a poder comprender mejor lo que quizá ahora todavía no alcanzo de alcanzar. Jaime, no me queda mucho tiempo, yo quisiera brevemente cambiar un tema que me interesa muchísimo tu opinión. Mira, tocaste el tema de lo que está ocurriendo con la situación, con esta guerra de Estados Unidos contra Irán. Y aquí hay una tremenda división y confusión, porque hay mucha gente que dice, lo que Trump está haciendo es un absurdo, ¿cómo puede estar en una guerra? ¿Cómo puede estar atacando a un país? Eso es ilegítimo, eso es ilegal, eso va contra el derecho internacional. Jaime, mi entender es que Irán era un peligro para la humanidad. Ya no digo solamente para Israel, Irán fue el exportador de todo lo que hoy día llamamos terrorismo y además el fanatismo. Ay, el pueblo iraní es otra cosa, no mezclemos la gimnasia con la magnesia, el pueblo. Pero me refiero, el sistema, la guardia, los mandatarios, su afán era acabar con el mundo para tratar de conquistarlo para su Islam extremista y radical. Yo creo que el presidente Trump le está haciendo un favor a la humanidad, no solamente a Israel, porque nos está librando de lo que era un cáncer, pero un cáncer maligno para el mundo entero. Esa es mi opinión, Jaime. Tú como periodista y también analista político, ¿qué te parece lo que está sucediendo en este momento con esta situación de Irán?
0: Yo creo que siguiendo el Papa León XIV, y no estoy de acuerdo con que esté poniendo en peligro a los católicos y esté poniendo en peligro a la humanidad completa,
1: No,
0: yo creo que lo
1: no.
0: que le dijo hoy al secretario de Estado de los Estados Unidos, el señor Marco Rubio, y las conversaciones de hoy, no, más bien de ayer, perdón, de ayer jueves, en Roma, en el Vaticano, porque bueno, pues Marco Rubio estuvo el día de ayer, jueves, con León XIV, y yo creo que lo que le dijo fue muy claro, y yo creo que esa es la tesis que debemos de aquí en adelante manejar, es el tema de que antes de la guerra, que finalmente, digamos, no hay guerra quirúrgica, mi querido Pepe, no hay guerra quirúrgica,
1: Claro,
0: no hay guerra
1: claro.
0: que solamente mate a los malos, ¿no?
1: No, no, no,
0: Por
1: estoy de
0: decirlo
1: acuerdo
0: así.
1: contigo. Inocentes van también ahí, claro.
0: Exactamente. Entonces, si no somos capaces de proteger la vida de los inocentes a través de la única herramienta que ha tenido la humanidad, la única herramienta que ha tenido la humanidad, que es el diálogo, es la comprensión en mutua y al mismo tiempo el sentido de la justicia internacional y nacional y local, pues si en ese momento si no tenemos la cuestión, digamos, de herramienta política, que es el diálogo, un diálogo justo, ¿no? No un diálogo impositivo,
1: Claro,
0: no un
1: claro.
0: diálogo en el que yo te digo lo que tú tienes que pensar y si no lo piensas estás loco. La verdad es que toda guerra es un fracaso, toda guerra es un fracaso, a mi juicio, ¿eh? Toda guerra, incluso las guerras preventivas, ¿no? No digo que no tenga uno derecho a la legítima defensa, ¿no? Por supuesto que sí, pero por el otro lado, me parece que lo que hoy está en la mesa, pues es eso, el fracaso del diálogo internacional, ¿no? Y
1: Pero
0: la verdad
1: mira,
0: es que
1: mira, Jaime,
0: yo me
1: si
0: decanto por las
1: nosotros
0: víctimas
1: vamos,
0: inocentes.
1: si nosotros vamos un poquito a la Biblia, vamos a encontrar muchos pasajes, sobre todo en el Antiguo Testamento, donde Dios tuvo que intervenir y tuvo que eliminar a enemigos del pueblo judío.
0: ¿Sí?
1: Dios tuvo que intervenir, o sea que si vamos a la Biblia no vamos a encontrar un solo hecho que digas, jamás hubo Dios, vamos a ponerlo, no intervino en una forma a veces que nos parece violenta. Mira, simplemente también la misma teología, el mismo catecismo de la Iglesia Católica Apostólica dice que la única razón en que se puede justificar la eliminación de una persona es si esta persona es un enemigo que puede dañar y no hay forma de controlarlo. Es como, perdona que haga la similitud, es como si tú tienes un perro rabioso, tú no lo vas a poder domesticar, no lo vas a poder decir perrito, a no ser que San Francisco, pero aún así, si tú tienes un animal que puede ser una amenaza y no hay forma de controlarlo, tienes que eliminarlo. Y creo que es lo que está sucediendo. Irán era un enemigo peligroso para la humanidad entera. Y lo demostró con todos los atentados que podemos hacer una larguísima lista de lo que ha procedido de este país, Al-Qaeda, en fin, no voy a entrar en esto, pero yo creo que tenemos que verlo también en esa perspectiva, que quizá el Señor ha permitido, no digo que le guste, que ha permitido que ocurra esto para tratar de que la humanidad actual sea mejor de lo que pudiera ser si seguimos manteniendo a ese cáncer que era este país, Irán. Esa es mi opinión, Jaime.
0: Yo, con todo respeto, pero siento todavía que las potencias mundiales, me estoy refiriendo también a Rusia, me estoy refiriendo a China, a India, y por supuesto a Estados Unidos, tienen que retornar al pacto original que sucedió después de la Segunda Guerra Mundial. Es decir, si no tenemos, y Benedicto XVI lo decía con toda claridad, Pepe, si no tenemos un acuerdo internacional, un acuerdo mundial, un gobierno mundial, decía el propio Papa Benedicto XVI, en el sentido de un gobierno de justicia mundial, si no tenemos la capacidad de entrar en diálogo, incluso, digo, tú pusiste el tema del perro rabioso, tú no puedes dialogar con el perro rabioso, ¿no? Estoy de acuerdo que tampoco se puede dialogar con el mal radical, ¿no? Con el extremismo. Pero no creo que todos los habitantes de Irán, ni creo que todos los
1: gobernantes
0: de Irán, no creo.
1: No, yo estoy de acuerdo contigo, Jaime, y lo dije al principio. Sí. Yo no estoy en forma absoluta integrando aquí al pueblo iraní. Yo tengo entendido que la mayoría del pueblo iraní quiere el fin de este régimen que por años los ha mantenido. Mira, los derechos de la mujer no existen. En fin, es un régimen depresivo aún para su propia gente, ya no digas para el exterior. Pero mira, se ha tratado de dialogar. Otra vez, si tú tienes un enemigo que te quiere golpear, te quiere incluso matar, y tú le quieres dialogar con él, vamos a aplicar el principio. Tú quieres en principio no contraatacar ahora, sino dialogar. Pero esa persona no quiere dialogar contigo, no quiere hablar contigo. ¿Qué vas a hacer? Le vas a decir, ay, bueno, criatura, pues si no quieres dialogar conmigo, pues haz lo que tú quieras. Te va a matar. Entonces, yo estoy de acuerdo que hay que estar de acuerdo las naciones y que debe haber un diálogo y que la diplomacia tiene que ser importantísima. Pero cuando tú estás viendo una situación de alguien que no quiere dialogar, sino que quiere imponer lo que es su meta, ¿nos vamos a quedar con los brazos cruzados? Yo creo que aquí hay que aplicar un poco la máxima de San Benito. Ora, sí, hay que orar definitivamente, pero también yo creo que hay que decir, labora, hay que hacer algo, Jaime. ¿Qué tú como diplomático, qué harías en este momento con Irán?
0: Me pones en una situación complicadísima, ¿no? Porque ¿no? Primero no soy diplomático, pero vamos. A mí me parece.
1: No te digo, si tú fueras. No digo, si tú fueras diplomático, no asumo que lo eres, yo sé. Pero si tú fueras diplomático, que conocías la ciencia de la diplomacia internacional, los derechos internacionales, bla, bla, bla, ¿qué harías en estos momentos con la situación que se está viviendo?
0: Bueno, mira, a ver. Yo siento de verdad que la justicia internacional ha obrado en unos momentos muy mal y otros muy bien, ¿no? Es decir, ha habido acciones encubiertas y al mismo tiempo abiertas de la justicia internacional que han dado frutos. Hay muchos lugares donde se podría haber intervenido teniendo en cuenta, digamos, la misma naturaleza radical, ¿no? Pero que no se ha intervenido porque no nos hagamos guajes. Bueno, eso es un mexicanismo que acabo de...
1: No, pero todo el mundo te entiende.
0: Ajá. Así, no nos hagamos tontos. En realidad hay mucho de juego de control político y económico, y pongo Pongo por ejemplo el estrecho de Hormuz, en donde pues no solamente se está jugando un papel, digamos, de sheriff internacional y poniendo en orden a los malos, ¿no? Sino también hay muchos aspectos económicos que están jugando en este asunto. Y hay muchos, muchos asuntos que tienen que ver con cosas que no son, digamos, de carácter únicamente preventivo para el resto de la
1: Claro.
0: humanidad.
1: Pero mira,
0: Y yo
1: déjame
0: creo que si
1: tomar
0: le
1: el
0: quitamos
1: estrecho de
0: eso,
1: Hormuz
0: pues
1: que
0: le quitamos,
1: acabas. Déjame tomar un momento el
0: ¿no?
1: estrecho de Hormuz que acabas de mencionar, Jaime. En este momento, y esto está demostrado, hay entre 20 a 30 mil personas, hombres y algunas mujeres también, que están en barcos que llevan 2 meses o 3 meses sin poder salir. Están, no tienen ya comida, no tienen agua, pueden empezar en cualquier momento a empezar infecciones. Ya hay marineros que se están tirando al mar, se están suicidando porque no pueden salir del barco. Y ahí están
0: Así es.
1: 65 nacionalidades entre esos 20 o 30 mil seres humanos que están atrapados. Y que este gobierno de Estados Unidos está tratando ahora de hacer algo humanitario. Olvídate de la parte económica, que es muy cierta, el petróleo, pero también la parte humanitaria. Y este régimen no los deja salir. Ha dicho que cuanto barco intente, si no lo autorizan ellos y no autorizan a nadie más que quieren a sus propios barcos, los van a aniquilar, Jaime. Entonces yo me pongo a pensar, ¿qué dice la iglesia? ¿O qué diríamos como iglesia en cuanto a esos 25 o 30 mil personas que están a punto de morir? Porque otra fuerza no los quiere dejar salir de ahí, los tiene presos. Peor que presos, porque en una cárcel por lo menos te dan agua y comida. Esa gente no tiene ni agua ni comida. Ahí hay que estar diciendo que están comiendo una vez al día o 2 veces a la semana. ¿Eso es justificable, Jaime?
0: No, no, no, ni es justificable, ni es una estrategia de defensa, ¿no? Ahí, insisto, lo que se está jugando, mira, por ejemplo, a ver, Arabia Saudita ya se salió de la OPEP, ¿no? ¿Por qué? Pues porque la OPEP le ponía un tope de producción y Arabia Saudita dijo, pues me tengo que aprovechar en este momento. Es decir, cuando se rompen los acuerdos internacionales, en todos los sentidos, pues empieza a ser el terreno de nadie, ¿no? La guerra es el terreno de nadie. Y te voy a ser muy franco, Pepe, en una guerra no hay ganadores.
1: Muy
0: Hay
1: cierto.
0: dos perdedores siempre. O sea,
1: De acuerdo contigo.
0: es una suma de ceros. Es decir, cero más cero da cero. No va a haber un ganador ni un perdedor. Porque vamos a suponer, estamos suponiendo todo este asunto y desde luego ni tú ni yo lo vamos a arreglar, pero bueno, vamos a suponer que le doblan las manos al régimen iraní. ¿Cuántos soldados de revolucionarios o de estos que se llaman así como los agentes
1: La
0: revolucionarios
1: Guardia
0: hay
1: Revolucionaria,
0: en
1: sí.
0: Irán? Miles. Pues se van a desperdigar por todo el mundo y pasado mañana, pues las medidas en los aeropuertos pues van a ser 3 veces peores de las actuales,
1: No, pero
0: va a
1: déjame te
0: haber.
1: digo algo más alarmante, Jaime. Ya las células ya están dentro de los países. No necesitan
0: Claro.
1: salir todavía los que están peleando ahí. Ya tenemos, y esto está comprobado, en todo país del mundo, sin excepción, ya hay células patrocinadas por Irán, células terroristas que están esperando la oportunidad para crear ya el caos a nivel mundial.
0: Así
1: Algo que
0: es.
1: está en grave peligro, por ejemplo, es el Mundial de Fútbol que se va a celebrar aquí en Estados Unidos, en México y en Canadá. Están considerando seriamente pararlo, Jaime, porque un estadio de fútbol puede ser el lugar ideal para que una de estas células locas, suicidas, asesinas, hagan una masacre. O sea, el peligro, tenemos la
0: Así
1: espada
0: es.
1: de Damocles encima, mi querido Jaime. La tenemos y no
0: Así es,
1: solamente esperando que
0: exactamente.
1: salgan de ahí, ya están, ya están. Y es donde tenemos nosotros que
0: Y
1: orar
0: por
1: para
0: el
1: que
0: otro
1: Dios
0: lado,
1: intervenga, porque estamos en una situación grave y crítica, mi hermano Jaime.
0: está Hamás y Hezbollah, ¿no? Esto, el sur de
1: Claro.
0: Líbano y Gaza. Entonces, pues, híjole, no sé si era el mejor momento para hacer esto. Yo sé que nunca es el mejor momento en estos asuntos, pero pues le echaron gasolina al fuego, ¿no? Y finalmente, pues la humanidad entera, como tú bien dices, ya están en todos lados, pues la humanidad entera va a pagar el pato, ¿no? Y bueno, pues esto es una derrota y al mismo tiempo pues puede ser una victoria, y así habría que orar para que esto no solamente se detuviera, sino se aclarara y
1: De
0: pudiéramos
1: acuerdo.
0: vivir en paz, ¿no?
1: Mira,
0: Con
1: yo
0: la
1: creo
0: paz
1: que
0: de
1: toda la
0: Dios,
1: humanidad
0: ¿no?
1: tenemos mea culpa, todos, porque hay ese refrán tan sabio que dice, más vale prevenir que lamentar. Hace años se debería haber preveído lo que se pudiera haber hecho hace años, cuando empezaba todo
0: Así
1: esto,
0: es.
1: cuando empezó, cuando se fue el Shah de Irán, etcétera. Hace años que, y tristemente no supimos leer las señales de los tiempos y permitimos que un monstruo naciera, creciera, se fortaleciera y actualmente es lo que tenemos. Jaime, desgraciadamente el tiempo, yo me quisiera contigo tener horas más, porque contigo es importantísimo tus análisis, pero en este par de minutitos que me quedan, ¿cuál sería tu resumen? Y aunque te tendremos pronto nuevamente para seguir analizando este mundo que estamos viviendo, pero ¿cuál sería tu conclusión de hoy?
0: Ay, mi conclusión de hoy es que el mundo está un poco de cabeza y por el otro lado siento que debemos de volver a un pasaje hermoso, ¿no? Por ejemplo, volver los ojos a María, a nuestra madre, y pedirle a ella, a través de ella es el canal adecuado para llegar a Jesús, realmente que inspire en los... Porque el mundo es bello, es bellísimo, de verdad es una joya, la creación es una joya que debemos cuidar en armonía y en paz. Y a veces se nos olvida esa hermosura viendo tanta oscuridad. Pero yo sí quisiera, ahora que empezamos con el Día de las Madres, pues volver a los ojos a lo que es una madre, ¿no? Una madre es la que cuida, una madre es la que ofrece esperanza. Y creo que en esta situación tan complicada es la oración y al mismo tiempo... La doctrina social de la Iglesia, la que nos puede iluminar y humanizar para, cuando menos nosotros en nuestro metro cuadrado, siempre te lo he dicho, pues seamos capaces de no provocar la guerra, seamos capaces de no provocar el odio y seamos capaces de ir sembrando semillas de paz, Pepe.
1: De acuerdo, Jaime, y que le hagamos caso a nuestra madre, porque mira cómo nos avisó de lo que pasaría con Rusia si no nosotros no había una conversión, si no orábamos por Rusia. Yo creo que Dios nos ha advertido muchas veces y no le hemos hecho caso. Así que yo creo que hay que estar pendientes de qué nos quiere decir Dios y obedecerlo. Jaime, pues el tiempo se nos terminó. Como siempre, te doy muchísimas gracias y no, a ti nunca te digo adiós, porque me interesa mucho seguir haciendo este análisis contigo más adelante. Así que te digo hasta pronto, mi querido Jaime. Y a ustedes, ahora este domingo, celebren a mamá. Y a uno de los países donde no se celebre, celébrenla igual. Y Jaime dijo una gran verdad, que no sea solamente un día, que sea cada día del año. Y ya saben mi despedida. Si Dios nos concede vivir una semanita más, aquí estaremos nuevamente la próxima semana para eso, ponernos en sintonía. Hasta dentro de muy poco y recuerden mi final. Cristo ha resucitado. Verdaderamente ha resucitado. Aleluya, aleluya, aleluya.

Carta de Santiago, capítulo 1, versículo 6. Pero hay que pedir con fe, sin vacilar, porque el que vacila se parece a las olas del mar que están a merced del viento.

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ver a la gente, Jesús sintió compasión de ellos, porque estaban cansados y desorientados como ovejas sin pastor. Entonces dijo a sus discípulos: la cosecha es abundante, pero los obreros son pocos. Rueguen, por tanto, al dueño de la cosecha que envíe obreros a recogerla. Mateo 9:36.

0: Hola, ¿qué tal amigos? Qué gusto saludarles. Estamos en su programa La Casita Sagrada. Es para mí un honor, un gusto, una gracia el poder estar aquí con ustedes. Y les saluda su amiga, hermana en Cristo y compañera y coach católica, Elsie Acatitla. Hoy tengo el gusto de estar acompañada de nuestra hermana, también hermana en Cristo, Margarita Martínez, que es escritora y coach católica, que la vamos a tener en un momento más. Y también tendremos a una invitada especial, Anani Yu. Ella es trabajadora social, conferencista, autora del libro Renacer desde el alma, fundadora de esta misión que se dedica a la sanación interior desde la fe. Y hoy las tres juntas estaremos hablando de un tema profundamente humano y espiritual: sanar el corazón de una madre, para prepararnos porque se acerca el día de celebrar el Día de la Madre. Como ustedes saben, en muchos países se celebra. Y está por aquí nuestra amiga, queridísima hermana Margarita Martínez. Hola, Margarita.
1: Hola, Elsie, qué gusto saludarte. Y qué bonito que podamos estar nuevamente aquí en el programa La Casita Sagrada.
0: Así como es, estamos celebrando anticipadamente ya, en unos días más nos van a celebrar todos nuestros seres queridos y pues, ¿por qué no? También nosotras mismas, para darle gracias a Dios que nos ha dado esta oportunidad de ser madres. Margarita.
1: Ay, sí, qué hermoso, ¿verdad? Qué bonito recordar pues esa belleza que tenemos, ¿verdad? Como mujeres, como hijas de Dios, de poder ser madres y poder pues servir a Dios a través de la maternidad.
0: Así es. Muchas gracias, Margarita. Y les recordamos que estamos en vivo y en directo aquí por Radio Católica Mundial y que podemos darle las gracias a nuestro equipo productor y técnico, a Douglas Archer, a Katia Baliño. Y les recuerdo que pueden llamarnos al 1205-271-2976. Y nos disponemos a poner nuestro corazón en las manos de nuestra Madre Santísima. ¿Qué les parece? Vamos a hacer esta oración. Lo decimos desde el corazón. Margarita, si puedes ayudarnos. En el nombre del Padre, del Hijo y del Espíritu Santo. Amén.
1: Amén. Acuérdate, oh piadosísima Virgen María de Guadalupe, que jamás se ha oído decir que ninguno de los que han acudido a tu protección, implorando tu auxilio, haya sido abandonado de ti. Animado con esa confianza, a ti también yo acudo y me atrevo a implorarte a pesar del peso de mis pecados. Oh Madre del Verbo, no desatiendas mis súplicas, antes bien, acógelas benignamente.
0: Que nuestra familia encuentre la gratitud de tener una madre en el cielo, que eres tú, la Virgen María, Virgen Santísima, y que cada mujer en el mundo pueda ser ese reflejo de amor que tú nos das para poder construir una casita sagrada en nuestro hogar. Amén. En el nombre del Padre, del Hijo y del Espíritu Santo. Amén. Y está con nosotras nuestra invitada, Anani Yu. Hola, Anani Yu, ¿cómo estás? Gracias por acompañarnos.
2: Hola, muy buenas y bendecidas tardes a ustedes. Mil y mil gracias por esta invitación tan especial. Para mí es una alegría poder compartir este tema tan profundo. Todo lo ponemos en manos de Dios.
0: Claro que sí. Muchas gracias por acompañarnos desde Colombia. Anani Yu, ella, como les decía, ella ha acompañado a otras mujeres. Tiene un libro de sanación interior que se llama Renacer desde el alma. Y hoy, pues quisiéramos tocar un poquito como más a profundidad, ¿verdad? ¿De dónde nos vienen estas heridas, ¿no? Porque creo que muchas mujeres a veces no somos ni conscientes que necesitamos sanar nuestro corazón, Anani Yu.
2: Claro que sí. Pero antes de iniciar, no sé si me lo permiten, hacer una pequeña oración al Espíritu Santo para invitarlo a que entre a nuestros corazones en este momento.
0: Claro que sí. Adelante.
2: Entonces, gracias. Espíritu Santo, ven a este momento, toca cada corazón que escucha, sana lo que duele, abraza lo que está cansado y atrae paz donde hay heridas. Amén.
0: Amén.
1: Amén.
2: Muy bien. Bueno, en razón a esas heridas que guarda el corazón, como nuestro tema específico hoy es sanar el corazón de una madre, entonces cuando hablamos de esas heridas que guarda el corazón especialmente de una madre, el corazón de una madre es muy fuerte, pero también muy silencioso. Muchas madres aman profundamente, pero guardan culpas, cansancio. También guardamos, porque lo digo como mamá, frustraciones, heridas emocionales que tenemos a veces desde niños, en la adolescencia, y palabras que nunca dijimos. Entonces hay muchas lágrimas que una madre llora sola y que nadie las conoce. ¿Quiénes de los que están en este momento escuchándonos no se identifican con lo que acabo de decir? Todas esas lágrimas que en silencio soltamos como madres, esas frustraciones y esas heridas, todo eso lo guardamos en el corazón. Hay muchas veces la madre sigue dando y dando amor aun cuando está rota por dentro. Entonces, por eso es tan importante sanar esos corazones de esa madre.
0: Así es, y creo que vienen desde la infancia, y por un lado, y por otro, de los patrones que a veces copiamos de cómo fue nuestra propia madre o nuestra abuela, según donde nos hayan enseñado, donde hayamos absorbido el copiar. Porque acordémonos que todos los seres humanos aprendemos copiando, ¿no? Yo todavía recuerdo verme los patrones, hasta de cómo te vistes, de cómo haces los gestos, qué palabras dices, qué chistes dices, o hasta se me hace bien chistoso, ¿no? Cuando vemos a una niña copiar a su mamá, de cómo a veces se exagera, ¿verdad? Que se pone los tacones de la mamá, o que dice frases de adulta que no le van, o que hace como un tipo drama, ¿verdad? Y dices, ay, mira, esta niña parece buena actriz, pero no nos damos cuenta que nos está copiando a nosotras la madre, ¿no? Y Margarita, ¿cómo tú has notado esto en tu hija?
1: Pues sí, efectivamente, ella pues tiende a copiar, ¿verdad? Pues sí, mío como mamá, pero también a veces hasta de la moda, ¿no? Entonces van desarrollando su
0: personalidad.
1: Su personalidad, pues con esas cosas, ¿no? Y vas copiando y vas repitiendo, ¿no? Y yo creo que eso es mucho de lo que Nani nos comentaba, ¿no? Que a veces, pues vas teniendo en tu mente, en tu corazón, pues esas heridas emocionales, además de las exigencias que tienes por la sociedad misma, ¿no? O por los patrones que estás viendo alrededor tuyo, y pues también se va quedando pues la parte del cansancio, ¿no? Porque dices, oye, ¿cómo puedo ser super mamá y además super esposa y super buena en el trabajo y buena hermana y buena hija y todo lo demás, ¿no? Entonces, mucha exigencia, mucha culpa a veces también, porque pues con estos ritmos del trabajo, de la casa, pues a veces no puedes estar en muchos momentos del desarrollo de tus hijos, y pues también esa es una culpa adicional, ¿no? Que van, pues que son heridas que se van guardando en el corazón de las mujeres y que no se expresan, ¿no?
0: Sí,
2: así
0: oye,
2: es,
0: Nari,
2: precisamente, sí. Así es, precisamente cuando me hacían esa pregunta tan concreta de qué heridas guardaba el corazón de una madre, es todo eso que acabamos de decir y que les mencionaba, las culpas, los cansancios, las frustraciones, esas heridas emocionales y esas palabras que nunca se dijeron, esas lágrimas que no nos dieron. Pero ya tenemos identificadas esas heridas que hay en el corazón. Pero como nuestro tema es sanar el corazón de esa madre, bueno, ya tengo identificado cuáles son esas heridas. Entonces, ¿cómo podemos hacer para sanar esa culpa de que somos insuficientes, que pude hacerlo mejor, que en qué fallé como mamá? nos damos muy duro como madres. Entonces, constantemente, y lo que decía también la compañera del CEP, que tenemos una presión social además, ¿no? Entonces, tenemos que recordar que hoy quiero que tengamos muchísima conciencia y lo tengamos muy claro, que Dios no mira a una madre con condena, la mira con misericordia. Quiero citarles el Evangelio según Mateo 11:28, donde dice, vengan a mí los que están cansados. Dios no te exige perfección. Él te ofrece descanso a ti y a mí, que estamos escuchando y que estamos compartiendo este espacio. Entonces, sanar también es aprender a perdonarse a nosotros mismos, porque nos damos muy, muy duro por todo lo que les decía. No sé si a ustedes como mamá les ha pasado que nos damos muchísimo látigo y que somos más duras con nosotros mismos que con nuestros hijos. Entonces, sí, no sé
0: muchas
2: si a ustedes
0: veces
2: les ha pasado, y sí, esa es la invitación, el Evangelio según San Mateo 11:28, ¿no? Vengan uh-huh a mí los que están cansados, Dios no te exige perfección, nos ofrece realmente ese descanso. ¿Ustedes cómo sí se han sentido en ese rol de madres?
0: Yo creo, Aníbal, que a veces necesitamos aprender a ponernos límites sanos a nosotras mismas. Creo que hoy día ese es un tema, porque a veces estamos en el chip o en este patrón de ser supermamás, sobre todo las generaciones anteriores, más, vamos a decir que de los 70s, de los 60s, vemos incluso películas de cómo las mamás tenían que cubrir todo. Y bueno, dentro de nosotras mismas viene esa necesidad de madres de proteger, de consolar, de cuidar, de ser las que a veces enfrentamos la vida, y a veces se nos olvida, ¿verdad?, hacer altos y también replantearnos hasta dónde es sano y hasta dónde no, para que la otra persona pueda también tener esta participación y darse cuenta de lo que le corresponde, ¿no? Una parte del pastel te toca a ti, pero también la otra parte le toca al esposo, le toca al hijo, le toca a las personas que están a tu alrededor, que también, como tú, son humanas y que hacen errores. Margarita, ¿tú qué dices?
1: Sí, definitivamente, y qué bien que lo mencionas, ¿verdad? Que a veces vamos cargando, a lo mejor, perdón, culpas que ni siquiera tendríamos que estarlo cargando, ¿verdad? Pero me parece muy, muy importante esto que decía Nani, que precisamente por eso hay que voltear al Señor, ¿verdad? Que Él lleva nuestras cargas, que a veces queremos cargarlo así como la supermujer, cuando sabemos que tenemos un Padre amoroso y misericordioso que está viendo y que está ahí para nosotros, para darnos esa capacidad de poder ver, ¿verdad? De observar con ojos espirituales lo que estamos viviendo y poder pedirle esa ayuda que necesitamos y sobre todo aceptarla, ¿verdad? Aceptar que tenemos fallas, que no somos supermujeres, que nos podemos reconciliar con Él, ¿verdad? Que podemos acercarnos a su gracia y depender más de Él, de su palabra y de su fuerza que está ahí para nosotros.
0: Así es, hablabas también de perdón, Aníbal, ¿no? También hablabas del perdón hacia una misma. Uh-huh. Adelante.
2: Exacto. Así es. Es que no somos, o sea, nos han vendido que somos las heroínas y las supermadres, pero nos hemos olvidado que somos humanas y que no podemos solas. Para eso tenemos a nuestro Dios, a nuestro Padre Celestial, y seguimos cargando y cargando con cosas que no nos pertenecen. Recordemos en la entrevista pasada, yo les decía y vuelvo y le reitero y siempre lo diré, recordemos que el Señor fue a la cruz, se hizo hombre, para que nosotros no cargáramos esa cruz. Entonces, Dios tiene un papel muy, muy importante, fundamental en la sanación, porque sanar no es olvidar, sanar es permitir que Dios entre en esa herida. Es eso, que permitamos que el Señor entre en nuestra herida, es llorar lo que no lloraste, es soltar lo que cargaste sola y dejar que Dios haga lo que tú no puedes. Por eso recordemos Salmo 34, el Señor está cerca del corazón herido. Dios no se aleja del dolor, se acerca más y aún más. Entonces, dejémonos amar, dejémonos consentir, dejemos que el Señor haga su obra sobre nosotros y que le permitamos entrar a nuestras heridas.
0: Así es, Nani, y somos reflejo de ese amor, de esa vocación que ha puesto nuestro Señor en nuestro corazón, de ser madres como la Virgen María, que es ternura divina y consuela nuestros corazones, intercede por nosotros. Y ella acompañó a su Hijo Jesús de principio a fin y nos muestra un camino de sacrificio, de amor, de este don de la vida que ella siempre dijo sí, ¿verdad? Ante todo y ante todos los problemas que ella vivió con este corazón pues fiel a Dios, lleno de gratitud. Yo creo que aquí podemos exaltar las virtudes de la Virgen María, como en Proverbios 31, que habla muy bien. Por ejemplo, les voy a decir una frase que me encanta, que dice, en Proverbios 31 nos dice, sus hijos se levantan y la felicitan, y también su marido la elogia. Muchas mujeres han dado pruebas de entereza, pero tú la superas a todas. Definitivamente el ejemplo de la Virgen María para mí como madre es excelencia pura. Margarita, dinos tú, ¿qué piensas?
1: Sí, fíjate que pues yo creo que eso es lo más hermoso, ¿no? Que podemos confiar en Dios y que podemos mirar a María, ¿no? Como esa madre que también vivió el dolor, que vivió también pues la incertidumbre. Y como decía, la entrega total, ¿verdad?, de amor, y que pues siempre lo recuerda, ¿verdad?, hagan lo que él les diga, y que en esa sanación que a veces buscamos por algún recuerdo, por alguna culpa o algo que, incluso el pecado, ¿no?, que hayamos cometido, María nos recuerda, vuelvan a Jesús y hagan lo que Él les diga. Y creo que esa es la parte donde podemos abandonarnos a Jesús, ¿verdad? En medio pues de esto que esté en nuestro corazón, ¿verdad? Cual sea ese dolor, esa herida, podemos recurrir a Él y podemos pues ver esa sanación en nuestro corazón, ¿verdad? Pero para eso pues tenemos que unirnos cada vez más a Él, ¿verdad? Hace unos días pasamos pues la Santa Cruz, y eso es lo que nos recuerda, ¿verdad? Que a veces sí pues vamos a estar con el dolor, porque pues así es nuestra vida, pero es

0: Pero aquí está la oportunidad y en este programa queremos hablar de esto, cómo una madre puede sanar la culpa y el dolor que lleva en silencio un año.
1: Claro que sí. ¿Cómo volverse a levantar, no? Lo
0: Exacto.
1: primero, si vamos a recapitular lo que hemos estado hablando en esos 20 minutos, es primero abro mi corazón al Señor, identifico cuáles son esas cargas, esa culpa, cómo el Señor permito que entre y sane, y ahora, ¿cómo me puedo volver a levantar? O sea, una madre puede sentirse caída. Muchas, muchas veces sentimos que ya no podemos más, pero no está perdida. Dios siempre da una nueva oportunidad. Yo atiendo muchas madres de mis pacientes y me dicen, es que no sé qué hacer, siento que ya no puedo más, es que insisto. Sobre todo con los pacientes que tienen algún tipo de adicción. Y yo les digo, no puedes, o sea, no se dé por perdida. Dios siempre nos da una nueva oportunidad. Simplemente busquémoslo al que todo lo puede, aunque haya errores, aunque haya cansancio, siempre hay un nuevo comienzo. Recuerda que no eres la mamá perfecta, pero sí eres una amada por Dios. No somos perfectos, pero lo que hacemos lo hacemos con amor y cada día queremos mejorar. A nadie nos enseñaron a ser mamás. A nadie nos enseñaron a ser papás, a ser hijos, a ser sobrinos, a ser tíos. Usted va a la universidad y se matricula para psicología y allá te enseña lo que debes de saber de psicología. Vas a la universidad y te matriculas para ser trabajador social y te enseñan, para ser médico y te enseñan, pero para ser mamá no. Pero es ahí donde nos dejamos guiar por el amor del Señor. Y vemos el ejemplo de mamita María, lo que hablábamos ahorita. Entonces, no eres esa mamá perfecta, pero sí eres una mamá amadísima, amadísima por Dios. Entonces, siempre tengamos presente esto. Simplemente no nos dejemos llevar por ese corazón abatido cuando buscamos del amor del Señor. ¿Cómo entonces me levanto? Muy concretamente, piensa que eres amadísima por Dios y que todo ese cansancio, esa incertidumbre, cuando sientes que ya no puedes más, entrégaselo a Él, al que todo lo puede.
0: Claro que sí, qué buen consejo, Aniú, qué bueno que te tenemos en el programa. Antes que nada, muchas gracias por traer este tema a la mesa y creo que es bien importante porque, mira, incluso sucede cuando es nuestro cumpleaños, cuando es el Día de la Madre, cuando, bueno, 365 días del año, por lo general, nuestra mente está enchufada en servir. Si de veras en nuestro corazón está la vocación de ser madres, pues estamos buscando lo mejor para nuestra familia. Y allá está la clave, ¿no? Porque allá está la clave de perdonarnos cuando nos equivocamos. No quiere decir que vamos a seguir errando y que no vamos a corregirnos y que, pues, nada que ver, no, por todo lo contrario, el ser humilde es decir, ok, sí, reconozco que me equivoqué, pero de allí voy a tratar de ver dónde puedo hacer las cosas mejor, qué me funcionó, qué no me funcionó, y ahora cómo lo puedo hacer diferente, porque si no lo hago diferente, entonces otra vez en mis relaciones vuelvo a lo mismo, a tropezar con la misma piedra. Pero sabiendo que Dios está de mi lado, así como tú dices, Anayu, y como también comentaba Margarita, el centrarnos en la oración, en centrarnos en todo el tiempo estar dándole gracias a Dios por todo, nos puede ayudar muchísimo, Margarita.
2: Sí, definitivamente, y eso que dices es muy importante porque, pues, las caídas siempre va a haber, pero ¿cómo vamos a fortalecernos si no tenemos una relación íntima con Dios, verdad? Por eso es que la fuente de nuestra fortaleza, pues va a ser en eso, en ese tiempo que dediquemos, que destinemos a estar con nuestro Señor, ¿verdad? A poder fortalecer.

0: conocernos en el espíritu, reconocer, ¿verdad?, quiénes somos, cuáles son nuestros límites, porque pues a veces cuando estamos cansados o cuando nos sentimos solos o cuando creemos que no estamos dando nuestro 100%, pues obviamente viene pues esa mentira en nuestra mente, en nuestro corazón, lo estás haciendo mal, ¿verdad? Y pues bueno, te centras en el error y a veces nos quedamos ahí en eso, ¿no? Estar rumiando la situación en lugar de estar volteando nuestros ojos a donde viene verdaderamente nuestra esperanza y nuestra fuerza, que es precisamente pues poniendo nuestros ojos desde la fe en el amor de Dios, ¿verdad? Hablabas ahorita de la humildad y esa es la humildad, ¿verdad? Reconocer que somos necesitadas de Dios, necesitamos su ayuda y que como madres pues necesitamos también pues unirnos más también al corazón de nuestra madre para poder aprender cómo ser pues esa madre que necesita mi familia, esa madre que necesita mi hijo, mi hija, mi esposo, ¿verdad? Esa madre que necesita el mundo hoy, ¿verdad? Que no lo vamos a encontrar en otro lugar si no es en la oración, en esa humildad de corazón, desde la fe. Y pues seguir creciendo, como dices, no es que nos quedamos estancadas, sino que sabemos a dónde vamos a mirar y cómo vamos a ir reparando, si hay que reparar algo, pero también ir avanzando en nuestra fe para servir más y mejor.
1: Así es, Margarita.
0: Así es.
1: Y
0: Sí,
1: Benaniu,
0: y no.
1: Margarita, les quiero invitar a que escuchen esta canción que vamos a poner en un momentito más, que creo que también esto, de lo que habla la canción, va a ayudarnos a reflexionar un poquito acerca de lo que necesita nuestro corazón para sanar. Porque a veces, como decía Naniu, nos pegamos duro cuando sabemos que nos equivocamos y definitivamente hay cosas que sí vamos a poder cambiar, que están en nuestro consciente y lo podemos trabajar a la luz de Dios y de la oración. Pero a veces necesitamos más paciencia con nosotras mismas para darnos cuenta que Dios está allí desde que nosotras ni siquiera teníamos idea. Porque el Señor nos ama con eterno amor, ¿verdad? Desde antes que naciéramos, de que estuviéramos en el vientre de nuestra mamá, ya Dios nos amaba, ya nos conocía y somos ese reflejo de amor incondicional de Dios. Y quiero darte gracias, mamá, por ser ese reflejo de amor incondicional de Dios, porque tú eres el reflejo de la Virgen María. No te rindas. Porque en el momento que tú te rindes, dejas de ser feliz, dejas de sonreír, dejas de brillar como el sol, porque tú eres el corazón del hogar. Así que no te rindas, así se llama esta canción de luchar, porque eres la luchadora incansable. Hay una canción muy bonita de una cantante que se llama Denise de Calaf, que siempre toca mi corazón cada vez que es el 10 de mayo y habla de eso, que eres luchadora incansable, eres la amiga gaviota, eres la que nos consuela, eres la que necesitamos nosotras mismas como madres abrazarnos, ¿verdad? Abrazar a nuestra niña interior que llora por su madre, ¿verdad? Porque no todas las mujeres tuvimos la fortuna de tener una madre que pudiera, ¿verdad?, darnos todo lo que necesitamos. Muchas, muchas, muchas mujeres he sabido que a veces no encuentran esa parte de su ser, de conexión con su propia madre, porque a veces, pues la madre, imagínate, si más si fue una familia numerosa, pues la madre hace todo lo que puede, pero se parte en pedacitos. Y uno como mamá da todo lo que puede, pero a veces el hijo no comprende, ¿verdad? Que así es la realidad y pues según su perspectiva, pues se siente que no lo amaron lo suficiente, ¿no? Y ahí está la herida que a veces con los años se va creciendo, se va quedando ahí si no la miramos con amor y no miramos esa herida a la luz de Dios. Y Dios quiere sanarnos, Dios quiere hacernos libres, Dios quiere que seamos esa luz en el mundo, donde hay hostilidad, donde hay pues odio y rencor, que nosotras demos ese testimonio de amor. Te lo pedimos, Madre Santísima. ¿Y qué les parece, Naniú y Margarita, si vamos a la canción? No sé si ya la tenemos, Katy. Katia está con nosotros por
0: Claro
1: allí.
0: que sí, escuchemos.
1: Y vamos a escuchar, se llama No te rindas, espero les guste.

0: Ya estamos por aquí de vuelta y gracias a Dios que estamos compartiendo este tema tan hermoso acerca de sanar la herida de una madre. Y Margarita, me estabas comentando, ¿verdad?, que es importante la oración del rosario. Estaba mirando un video acerca de la vida del Padre Pío y él rezaba unos 50 rosarios al día aproximadamente y decía que era el arma más eficaz contra el enemigo. Y bueno, nosotras, Margarita y yo, tenemos un rosario virtual todos los martes, así como hoy, a las 9 de la noche, hora central de Estados Unidos. Tenemos hermanas en México y en otras partes de Estados Unidos que se unen a este rosario a través del WhatsApp. Les voy a dar de una vez el teléfono para el enlace. Es 682-772-1958. 682-772-1958. Para que allí nos conectemos y podamos compartir y acompañar a nuestra Madre Santísima Margarita. Dinos algo acerca de esto.
1: Así es, así es. Fíjate que pues estaba pensando en todo lo que carga el corazón de una madre y a veces lo carga sola. Y aunque ciertamente se une al Señor a través de su propia oración, hay veces que necesitamos también pues esa conexión con las demás personas, personas que están pasando las mismas cosas que nosotros, que tienen pues esas características o esa vocación de amor o de servicio para pues para la nuestra madre iglesia, ¿no? Y yo creo que ahí también hay que sumarnos. A veces tenemos muchas actividades, pero podemos dar un espacio para podernos unir a estas otras mujeres o a estos otros equipos, ¿verdad? Comunidades dentro de la iglesia que nos van a dar pues eso que nos hace falta, ¿no? El sabiduría práctica para nuestra vida, una oración, ¿verdad? Como es el rosario o los grupos de oración que nos permiten también crecer como seres humanos y también en nuestra relación con Dios. O sea, qué bien hace que estemos los cristianos unidos, porque pues así vamos llevando nuestras cargas y vamos revisando, ¿verdad?, cuáles son nuestras debilidades y ahí en el compartir, en el hablar, en el servicio, pues podemos ir construyendo, ¿verdad?, nuestro corazón en un corazón de fe y hacerlo con más compromiso, con más amor, ¿verdad?, y con esa sabiduría que hay en todos esos espacios que nuestra iglesia nos regala.
0: Así es, Margarita. Así y es. También te quiero dar las gracias, Margarita, porque has estado igual acompañando muchísimas personas, especialmente mujeres, en su caminar, en su espacio contigo de acompañarlas, ¿verdad? Y en este lugar donde estamos en el Rosario también nos ha tocado escuchar, ¿verdad? Qué necesario es escucharnos a nosotras mismas, nuestras emociones, y también escuchar a la hermana que sufre, que no tiene dónde desahogar esta necesidad de ser escuchada. Yo creo que esto es lo primero que necesita un alma, como también es la misión que tiene Naniú en su espacio que tiene ella de ayudar y apoyar en la sanación interior desde la fe. Naniú, ¿cómo nos puedes compartir cómo ha sido el fruto que ha dado este caminar tuyo de acompañamiento a las mujeres?
2: Claro que sí. Bueno, el mayor fruto es cuando tú sirves, sanas. Es muy importante. Cada que servimos, sanamos. Y ver cómo el Señor hace la obra de tocar corazones y lograr sanar heridas tan profundas que, como hemos venido diciendo en este espacio, a veces pensamos en algún momento de nuestras vidas que no hay salida, ¿no? Que son caminos sin salidas. Y los frutos es ver cuando te llaman y te dicen, mira, lo logré de verdad, que le abrí las puertas de mi corazón al Señor y sané, soy una mujer más feliz, con una fe mucho más fuerte, hogares, ¿no? Restituidos y hijos, sacerdotes, porque también llego a seminarios, a ver a los seminaristas y ver cómo el Señor transforma nuestras historias. Es así, porque todos tenemos una historia, pero cómo permitimos que el Señor nos transforme y nos lleve esa historia para el servicio de los demás. Quiero decirle a cada madre que escucha este espacio que tu amor no ha sido en vano. Tu esfuerzo sí cuenta. A veces pensamos que no, pero sí cuenta. Y tus lágrimas sí tienen valor. Dios ve lo que nadie ve. Así que ánimo. Y para que refuerces esto que estamos hablando, recuerda la segunda carta a los Corintios 1, cuando dice Dios que es Padre de misericordia y consuelo, porque primero te sostiene y luego te sana. Esos son los frutos. Cuando me preguntas, Elsie, ¿qué has visto? Simplemente me remito a la segunda carta a los Corintios 1 y veo que Dios es Padre misericordioso y consuela y que Él nos sostiene para luego sanarnos.
0: Así es, y cuando pedimos Espíritu Santo podemos confiar en que Dios va a actuar, porque decíamos anteriormente, amén, ¿verdad? A veces queremos llenarnos de estas preocupaciones y hacer las cosas por nuestra cuenta, y así nada más nos vamos a seguir tropezando, porque hay que entender, humanamente hablando, somos limitadas, y cuando es difícil decirlo, porque a veces como que es incómodo que te digan, oye, es de que no notas que estás a lo mejor en un plano de soberbia al no darte cuenta que tienes que dejar a Dios actuar, ¿verdad? Porque nos duele que nos digan cosas así, porque nosotras queremos lo mejor para nuestra familia y para nosotras mismas, y tal vez duele escuchar que no somos lo suficiente humildes para dejar a Dios ser Dios en momentos en los que no tenemos más herramientas y sentimos esta impotencia como muy pesada, ¿verdad? Y un dolor en el corazón tremendo, porque imagínate, o sea, perder un ser querido, tener un hijo enfermo, no tener suficiente dinero para satisfacer las necesidades en el hogar, y la mujer es la que se quita el bocado de la boca, ¿verdad? Nuestra madre, para darnos a los demás y que nosotros nos sentamos bien, ¿verdad? Y ese mismo ejemplo que nos dio nuestra madre de sacrificio y amor, pues es lo que vamos repitiendo, ¿verdad? Y somos, por eso somos el corazón del hogar, porque sostenemos no nada más nuestro corazón, sino el corazón de los demás que están a nuestro alrededor, y lo que buscamos es, como tú bien dices, consolar. Y en 2 Corintios me encanta, porque creo que lo compartimos anteriormente igual, que si sufrimos es para el consuelo y la salvación de nosotras, de nosotras y de nuestra familia, ¿no? No nada más estamos pensando, ay, yo quiero llegar al cielo. No funciona así. Si queremos llegar al cielo, tenemos que llegar juntos todos. Margarita, ¿tú qué dices?
1: Así es. Fíjate que a veces no nos ponemos a pensar, pues, en esa casa que Dios nos está preparando, ese lugar donde queremos estar, y nos quedamos atrapados en pues las necesidades, ¿verdad?, que son fuertes, que son grandes, de aquí en la hora. Por eso hay que poner, pues, nuestro corazón en esa esperanza. Y yo, pues, seguí repitiendo, ¿verdad?, que a veces no se puede solos, que tenemos que, pues, buscar ese apoyo de esas personas que ya están trabajando, ¿verdad?, para ayudar a los demás. Estoy segura que en la parroquia que tienes cerca, seguramente hay algún grupo en el que tú te puedes incluir, en el que tú también puedes dar, pues, tú lo mejor de ti mismo, de ti misma, para crecer para amar, para servir y que dentro de eso que tú hagas, pues también vas a encontrarte a ti misma y vas a encontrar esa paz que a veces es lo que necesitamos, ¿verdad? Así que si hoy te sientes cansada o te sientes que fallaste o que algo pesa, pues quiero decirte que Dios está ahí, ¿verdad? Dios sigue trabajando en tu vida y sigue dándote, ¿verdad? A través de su providencia, las armas para que tú puedas llegar a ese lugar de amor y para que desde ahora, ¿verdad? Puedas sanar tu corazón, amar más y mejor y servir de mejor manera a tu familia, a tu iglesia y a tu comunidad.
0: Así es,
2: Así
0: necesitamos
2: como
0: estar
2: dice
0: llenas de
2: Margarita,
0: amor, perdón, Aniu, Naniu. Y entonces, sí, efectivamente, ¿verdad? Creo que, como bien estás diciendo, Margarita, es necesario que estemos enfocadas en la oración, enfocadas en servir y también, como tú decías, Naniu, esa misión que tenemos de entregarnos a los demás es cómo vamos a sanar, porque no nos vamos a poder quedar nada más con nosotras mismas y ser felices. No, eso es egoísta. Necesitamos salir de nosotras y creer que Dios va a hacer las cosas y que en su momento, si ahorita estamos tristes después, pues como emociones, las emociones son como las nubes, van a ir pasando. Pero realmente lo más importante es qué haces con esas emociones y qué decides hacer con esa misión que Dios te ha dado de ser madre. Y Nani, ¿qué te gustaría, qué mensaje te gustaría decir de esperanza para las madres que hoy se sienten cansadas, solas y heridas?
2: Bueno, hoy quiero hablarle a una madre, a esa que está cansada, a la que llora en silencio, a la que siente que falló, que Dios no te está señalando. Dios te está abrazando. Tu amor sí valió la pena. Tu historia no terminó en el dolor. Tu corazón todavía puede sanar. Donde tú ves culpa, Dios ves amor. Donde tú ves cansancio, Dios ve entrega. Y donde tú ves cenizas, Dios ve vida nueva. No estás sola. Dios sigue contigo y siempre, siempre hay un nuevo comienzo. Ese es mi mensaje. Y como lo decía Margarita y lo decía Elsie y lo decía yo, todo ese dolor y toda esa experiencia tenemos que ponerla al servicio. En mi caso fue cuando nace Renacer desde el alma, que no es solo una charla, es una experiencia donde una mujer puede sanar de verdad, encontrarse con Dios y comenzar de nuevo. Hoy precisamente acompañamos mujeres a través del Círculo Internacional de Mujeres y estamos muy próximos, como se los decía en la entrevista pasada, a lanzar el Instituto Internacional y la Fundación para llevar esa sanación a más y más y más personas. Entonces, si alguna madre está escuchándonos o usted reconoce, conoce a alguien que esté en este proceso, me pueden escribir a mi teléfono personal, yo misma le respondo. Si no lo hago de manera inmediata, lo hago al poquito tiempo a mi WhatsApp personal. Los que quieran tomar nota, el número personal mío es el indicativo de Colombia, es más 57 323 378 5375. Entonces recuerden que no están solas, está el amor del Señor y estamos muchos que queremos hacer comunidad y que queremos ayudar y que nuestra historia de vida pueda ayudarles a ustedes a tener ese encuentro con el Señor y a tener realmente esa experiencia donde puede sanar de verdad. 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Y en este mes de mayo Así como Elsie y Margarita están haciendo todo el tiempo el Santo Rosario, estaremos viviendo espacios del Santo Rosario donde entregamos todas nuestras heridas a Dios. Porque no es solo rezar, es también sanar de la mano de mamita María.
0: Excelente, muchísimas gracias por compartirlo, Daniú. Y cuéntanos acerca de tu libro, dónde se puede conseguir,
2: claro,
0: o qué, de qué trata tu libro.
2: 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Entonces,
0: muchísimas
2: ya saben,
0: gracias.
2: Hay esas tres formas.
0: Muchísimas gracias, Naniu, por tu participación, y esperamos, ¿verdad?, que podamos aprender, porque esa es la idea, ¿no?, aquí en el programa, de que tengamos una actitud de apertura al aprendizaje, que no nos quedemos con este dolor, como bien decíamos desde el principio. Si nos caemos de la mano del Señor, nos podemos levantar, como dice la cita bíblica, todo lo puedo en aquel que me fortalece, que es mi Señor, mi roca firme, mi Salvador, nuestro Señor Jesucristo, ¿verdad? Cuando creemos, necesitamos ver más allá de este dolor y pensar que aún así nos duela mucho, necesitamos entender que entrar en un duelo y reconocerlo es el primer paso. Porque cuando estamos en un duelo, recordemos que se nos pone el momento difícil de negar lo que está pasando, pero posteriormente ya va pasando el tiempo y vamos dándonos cuenta que Dios está en medio de este dolor, ¿verdad? Él mismo dio su vida por cada una de nosotras y en la cruz, y nos dejó a su Madre Santísima cuando estaba en la cruz diciendo: Hijo, he aquí tu madre, madre, aquí a tu hijo, cuando entregó su vida, ¿verdad? Y él nos entregó a su Madre Santísima, al lado de su madre estaba el discípulo amado Juan, ¿verdad? Entonces, allá nos vemos reflejados. Así que esto es maravilloso que podamos trabajarlo. Margarita, ¿qué te gustaría decir ya para despedirnos?
1: Pues bueno, pues darle gracias a Dios por este día y entregarle el corazón, ¿verdad?, de cada madre. Padre bueno, las ponemos en tus manos, sana sus heridas, su cansancio, su corazón, y recuérdales que no están solas. Dios las
0: gracias.
1: Bendiga.
0: Gracias, Margarita, gracias por tu apoyo y tu participación. ¿Y alguna frase con la que te quieras despedir, Naniu?
2: Claro que sí. Todo lo imposible es posible para el Señor, y el Señor nos ama. Así que Él está esperando para que le abramos nuestro corazón. El Señor nos siga bendiciendo, y mil gracias a Elsie y a Margarita por este espacio en la casita sagrada de la Radio Católica Mundial. Hasta una próxima oportunidad, que el Señor nos siga bendiciendo.
0: Muchísimas gracias, Naniu. Que Dios bendiga tu ministerio y todo lo que tú haces también. Gracias por tu participación y colaboración en este programa. Y gracias a Madre Angélica, que desde el cielo está orando por cada una de nosotras. No estamos solas, nuestra Madre Santísima también. En cada cuentita del rosario que le decimos, ella nos está acompañando y está viendo nuestro dolor, que no es en balde. por cada uno de nuestros hijos. Y así como una madre consuela a su hijo, así yo los consolaré a ustedes, dice Isaías 66:13. Agarrémonos de la Biblia y de todas las herramientas que Dios nos está arrojando como bendición todos los días. Madre, solo hay una. Así que Dios les bendiga. Gracias. Hasta la próxima. Un abrazo. Bendiciones.

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1: La taza de café. ¿Alguna vez has pensado en lo que puede representar una taza de café más allá de su aroma tentador y su sabor reconfortante? Imagina por un momento que tu vida es como una taza de café. En algunas ocasiones puede estar llena hasta el borde, rebosante de alegría, de amor, de éxito, pero otras veces habrá momentos en los cuales la taza parece vacía. Y son aquellos momentos en los que enfrentamos tristezas, desafíos, momentos en los cuales no nos sentimos muy bien. Lo más importante no es la cantidad de café en la taza, sino en cómo la vas saboreando. A veces necesitamos tomar pequeños sorbos para apreciar su sabor completo, tomarnos nuestro tiempo, pero otras veces necesitamos dar grandes tragos para sentirnos más despiertos y con más energía. Lo mismo ocurre en la vida. A veces enfrentamos momentos difíciles que nos obligan a tomar pequeños pasos y otras veces nos lanzamos de lleno a nuevas aventuras. Pero en cada sorbo, en cada experiencia, hay lecciones que aprender y momentos para disfrutar. La vida es como una taza de café, llena de altibajos, pero siempre podemos encontrar algo bueno en cada sorbo. Ahora, cuando vayas a tomar café, piensa que tienes en tus manos tu propia vida y disfrútala.
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Hola, muy buenas. Ante todo, demos gracias a Dios por este nuevo día de su creación que nos regala.

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Hola, ¿qué tal, mis queridos? ¿Cómo están ustedes? Bien. Cuánto me alegro, porque aquí estamos felices, encantados de la vida. Bienvenidos a este espacio, Pasa la luz de la luna, en esta, su primera hora. Bendiciones. Bienvenidos ustedes, queridos, que a través del continente americano, el Caribe, Europa, África, Asia, nos unimos en un solo cuerpo, en un mismo espíritu, en un único corazón para orarle a nuestro Señor, a Jesús, a Dios. Bienvenidas las radios emisoras católicas del mundo, que también estamos unidos precisamente para hacer posible que esta señal llegue ahí, hasta los confines de la tierra. Reciban todos un abrazo así de grande en Cristo Jesús.

Hoy, en la costa este de los Estados Unidos de Norteamérica, es el lunes 11 de mayo del año 2026. Santoral en el día de hoy, Santa Juana de Arco, mártir, año 1431. Si usted, mi querida hermana, mi querido hermano, conoce a alguien que se llame Juana, felicítela, porque precisamente hoy es su santo. Y por qué no, también pudiera ser su cumpleaños.

Esta santa, a los 17 años, llegó a ser heroína nacional y mártir de la religión. Juana de Arco nació en el año 1412 en Doremi, Francia. Su padre se llamaba Jaime de Arco y era un campesino. Juana creció en el campo y nunca aprendió a leer ni a escribir, pero su madre, que era muy piadosa, le infundió una gran confianza en el Padre Celestial y una tierna devoción hacia la Virgen María. Cada sábado la niña Juana recogía flores del campo para llevarles al altar de Nuestra Señora. Cada mes se confesaba y comulgaba, y su gran deseo era llegar a la santidad y no cometer ningún pecado. Era tan buena y bondadosa que todos en el pueblo la querían. Su patria, Francia, estaba en muy grave situación, porque la habían invadido los ingleses, que se iban posesionando rápidamente de muchas ciudades y hacían grandes estragos. A los 14 años, la niña Juana empezó a sentir unas voces que la llamaban. Al principio, no sabía de quién se trataba, pero después empezó a ver resplandores y que se le aparecían el arcángel San Miguel, Santa Catalina y Santa Margarita, y le decían: tú debes salvar a la nación y al rey. Por temor, no contó a nadie nada al principio, pero después las voces fueron insistiéndole fuertemente en que ella, pobre niña campesina ignorante, estaba destinada para salvar a la nación y al rey, y entonces contó a sus familiares y vecinos. Las primeras veces las gentes no le creyeron, pero después, ante la insistencia de las voces y los ruegos de la joven, un tío suyo se la llevó a donde el comandante del ejército de la ciudad vecina. Ella le dijo que Dios la enviaba para llevar un mensaje al rey, pero el militar no le creyó y la despachó otra vez para su casa. Sin embargo, unos meses después, Juana volvió a presentarse ante el comandante, y este, ante la noticia de una derrota que la niña le había profetizado, la envió con una escorta a que fuera a ver al rey. Llegada a la ciudad, le pidió poder hablarle al rey. Este, para engañarla, se disfrazó de simple aldeano y colocó en su sitio a otro. La joven llegó al gran salón y, en vez de dirigirse hacia donde estaba el reemplazo del rey, guiada por las voces que la dirigían, se fue directamente a donde estaba el rey disfrazado y le habló y le contó secretos que el rey no se imaginaba. Esto hizo que el rey cambiara totalmente de opinión acerca de la joven campesina.

Ya no faltaba sino una ciudad importante por caer en manos de los ingleses. Era Orleans, y estaba sitiada por un fuerte ejército inglés. El rey Carlos y sus militares ya creían perdida la guerra, pero Juana le pide al monarca que le conceda a ella el mando sobre las tropas, y el rey la nombra capitana. Juana manda hacer una bandera blanca con los nombres de Jesús y de María, y al frente de 10.000 hombres se dirige hacia Orleans. Animados por la joven capitana, los soldados franceses lucharon como héroes y expulsaron a los asaltantes y liberaron Orleans. Luego se dirigieron a varias otras ciudades y las liberaron también. Juana no luchaba ni hería a nadie, pero al frente del ejército iba de grupo en grupo animando a los combatientes e infundiéndoles entusiasmo. Y varias veces fue herida en las batallas. Después de sus resonantes victorias, obtuvo Santa Juana que el temeroso rey Carlos VII aceptara ser coronado como jefe de toda la nación. Y así se hizo con impresionante solemnidad en la ciudad de Reims. Pero vinieron luego las envidias, y entonces empezó para nuestra santa una época de sufrimiento y de traiciones contra ella. Hasta ahora había sido una heroína nacional. Ahora iba a llegar a ser una mártir. Muchos empleados de la corte del rey tenían celos de que ella llegara a ser demasiado importante y empezaron a hacerle la guerra.

Los ingleses la hicieron sufrir muchísimo en la cárcel. Las humillaciones y los insultos eran todos los días y a todas horas, hasta el punto que Juana llegó a exclamar: «Esta cárcel ha sido para mí un martirio tan cruel como nunca me había imaginado que pudiera serlo». Pero seguía rezando con fe y proclamando que se había oído las voces del cielo y que la campaña que había hecho por salvar a su patria había sido por voluntad de Dios. En ese tiempo, estaba muy de moda acusar de brujería a toda mujer que no quisiera hacer desaparecer. Y así fue que los enemigos acusaron a Juana de brujería, diciendo que las victorias que había obtenido era porque había hecho brujerías a los ingleses para poderlos derrotar. Ella apeló al sumo pontífice pidiéndole que fuera el Papa de Roma el que la juzgara, pero nadie quiso llevarle al Santo Padre esta noticia, y el tribunal estuvo compuesto exclusivamente por enemigos de la santa. Y aunque Juana declaró muchas veces que nunca había empleado brujerías y que era totalmente creyente y buena católica, sin embargo, la sentenciaron a la más terrible de las muertes de entonces: ser quemada viva. Encendieron una gran hoguera y la amarraron a un poste y la quemaron lentamente. Murió rezando, y su mayor consuelo era mirar el crucifijo que un religioso le presentaba y encomendarse a nuestro Señor. Invocaba al arcángel San Miguel, al cual siempre le había tenido gran devoción, y pronunciando por 13 veces el nombre de Jesús, entregó su espíritu. Era el 29 de mayo del año 1431. Tenía apenas 19 años. Varios volvieron a sus casas diciendo: «Hoy hemos quemado a una santa». 23 años después de su madre y sus hermanos pidieron que se reabriera otra vez el juicio que se había hecho contra ella, y el Papa Calixto III nombró una comisión de juristas, los cuales declararon que la sentencia de Juana fue una injusticia. El rey de Francia la declaró inocente y el Papa Benedicto XV la proclamó santa. Juana de Arco, concédenos un gran amor por nuestra patria.

Comenzamos, mis queridos, a recibir sus llamadas con sus peticiones. Para ello les recuerdo los números de teléfono a llamar. En los Estados Unidos de Norteamérica, en Puerto Rico, tenemos un número de teléfono que es gratis. 1-866-398-6377. Ahora bien, fuera de los Estados Unidos de Norteamérica, fuera de Puerto Rico, tenemos este otro número de teléfono que es internacional. 001-205-271-2976. 001-205-271-2976. Este número de teléfono lo podemos usar también dentro de Puerto Rico, dentro de los Estados Unidos de Norteamérica. 205-271-2976. Hay un correo electrónico donde usted nos puede escribir con sus intenciones. catolicapaz@hotmail.com. Y nos encuentra usted también en Facebook, Paz a la Luz de la Luna.

Ahora, mis queridos, los invito para que oremos juntos la oración a la consagración al Sagrado Corazón de Jesús. Mi querida hermana, mi querido hermano, ahí donde usted se encuentre, unidos todos, decimos así.

Amable Jesús mío, como testimonio de mi agradecimiento y en reparación de mis infidelidades, yo, Pedro, te doy mi corazón. Me consagro enteramente a ti y propongo con tu gracia no ofenderte ya más. Amén.

0: Las lecturas de la liturgia
1: del día de hoy, lunes
0: 11 de mayo
1: del año 2026, son las siguientes.
0: Primera lectura. Lectura del libro de los Hechos de los Apóstoles, 12, 24 en adelante. Primera lectura. Lectura del libro de los Hechos de los Apóstoles, 12, 24 en adelante. Salmo responsorial 66. Salmo responsorial 66. Evangelio. Lectura del Santo Evangelio según San Juan, 12, 44 al 50. Evangelio. Lectura del Santo Evangelio según San Juan, 12, 44 al 50. Bien, mis queridos, vamos a comenzar ya a recibir sus llamadas con sus peticiones.

0: pasa la luz de la luna. Adelante, está usted en el aire. Ups. Ay, señor, ese sonido. Pasa la luz de la luna. Adelante, está usted en el aire.
1: Buenos días, buenas noches, buenas madrugadas, Pedrito. Ahí estamos.
0: Muy bien, mi querido hermano Francisco. Qué gusto tenerlo ahí.
1: Ay, es una bendición. Una bendición entrar. Gracias a Dios.
0: Amén, amén. ¿Por dónde, por qué ruta está usted?
1: Ahorita andamos cerca de Texarkana, Texas, entre Texas y Arkansas, es un pueblo que se llama Texarkana.
0: Texarkana.
1: Sí, entre Texas y Arkansas.
0: Qué interesante, ¿verdad?
1: Sí, aquí estamos. Ya vamos.
0: ¿Cómo está Francisco?
1: Muy bien, gracias a Dios, muy bien. Hace ratito hablamos. Y estaba muy bien, ya estaba por acostarse a descansar.
0: Eso es muy importante, mi querido hermano.
1: ¿Y cómo ha estado, Pedrito?
0: Yo estoy feliz, hermano, yo estoy encantado de la vida.
1: Eso es todo. Ya somos dos.
0: Amén, Francisco, amén, amén. Cuéntenos.
1: Muchas gracias.
0: No, gracias.
1: Sí, con todo gusto, cómo no. Ay, pedimos misericordia y pedimos al Señor misericordia por todas las almas que están en el purgatorio. Ay, que Dios las se apiade de ellas y las pueda llevar a descansar. Amén. También por nuestros hermanos de Apóstoles en el Camino, incluyéndome yo y pues toda mi familia. Que el Señor tenga piedad y misericordia de nosotros, que es lo que principalmente buscamos. No recuerdo qué santo decía que si no lográbamos el cielo en esta vida, vana había sido nuestra existencia. Entonces, yo no quiero que sea vana mi existencia, quiero llegar al cielo. Entonces, por eso pido misericordia y perdón antes de que cualquier cosa. O sea, lo más importante es estar bien con mi Señor para poder alcanzar esa vida eterna que me habla, ¿verdad?
0: Amén. Yo creo que ese santo era San Agustín.
1: San Agustín, ¿verdad?
0: Me parece, sí. Me parece.
1: No quise equivocarme, dije, mejor no digo quién.
0: No, yo sí, espero que sea él. O sea, me viene a la mente esa frase muy famosa de un santo y yo asumo que es San Agustín porque me viene por ahí.
1: Sí, San Agustín va. Y pues sí, eso es lo más importante, Pedrito, la verdad es lo más importante, la salud, el dinero, todo lo que pasa, eso no importa tanto como el ganarme el cielo, eso es lo importante.
0: Eso, mi querido.
1: Estar bien con el Señor, porque si no estoy bien con el Señor, no voy a ganarme el cielo y reconocer primero que nada todos mis pecados, ¿verdad? Lógicamente, tengo que reconocer que soy un pecador y que solamente por la misericordia del Señor voy a alcanzar esa vida eterna de la que me promete. Y entonces eso es lo que se busca y eso es lo que andamos buscando primero que nada, con nuestras buenas acciones, nuestro estar junto con el Señor y buscar siempre su aprobación en todo lo que yo haga, ¿verdad? O sea, que todo lo que escuche, vea, hable, todo sea agradable a Él para poder un día estar con Él por la eternidad, ¿verdad? Que eso sería lo máximo. Para mí, va, pues te imaginas estar con Dios, con el Señor.
0: Yo estoy seguro que usted tiene ganado el cielo y usted entra al cielo con camión y todo, mi querido. Sí, de veras. Con el camión y todo.
1: El Señor es bondadoso, bondadoso.
0: Sí, mi querido hermano.
1: Y es misericordioso y bueno, yo sé que tengo muchos pecados y Y por eso le pido todos los días perdón a mi Señor, y no nomás para mí, para mi familia, para mis amigos, para mis hijos, para todo, como dice la oración, para el mundo entero, ¿verdad? Porque pues buscamos que nadie se pierda, nadie se vaya a quedarse fuera del
0: redil,
1: del cielo, del redil. Entonces es muy importante eso. Y sí, entonces ya lo demás, la salud física, bueno, pues sí, Señor, te la pongo en tus manos, ¿verdad? Si tú quieres, pero lo importante es la misericordia, que me dé perdón por mis pecados.
0: Amén.
1: Eso es lo importante. Amén, para Francisco. Mí, ¿verdad?
0: Claro que sí, claro. Sí, y debiera ser para todos nosotros exactamente lo mismo,
1: Sí, por eso, pues sí tengo problemas, ¿cómo no? Yo creo que todo el mundo los tenemos, ¿no? Pero sí. lo importante, pues, vuelvo a repetir, es conseguir esa gracia de estar con el Señor. Y la gracia es la amistad con Dios, ¿no? Decía Frank, y es cierto, la amistad con el Señor. Quería yo estar en amistad con mi Señor Jesucristo para poder llegar con Él. Y con ese mismo amor,
0: cuéntenos un poquito, cuéntenos un poquito sobre Misioneros del Camino.
1: Los Apóstoles en el Camino, pues somos un grupito de camioneros, ¿verdad? Ay, gracias, Pedrito, la semana antepasada que hablé, sí. Precisamente un muchacho que es camionero en California, está comenzando a manejar, se me habló esa misma noche. Y compartimos un ratito y otro día comenzamos a rezar el rosario, la misericordia y todo lo que hacemos aquí, que compartimos la palabra en la mañana y todo. Y está muy contento por aquí, se llama Willy.
0: Willy.
1: Sí,
0: vamos a orar, oramos mucho por Willy.
1: Sí, gracias. Y entonces precisamente eso es lo que hacemos, tratamos de evangelizar a nuestros hermanos, porque Apóstoles en el Camino se dedica a los camioneros precisamente porque somos los más, ¿cómo podríamos decirlo? No abandonados, sencillamente no tenemos la oportunidad que tendrían otras personas al estar cerca de la iglesia, o quizás ir a un estudio bíblico, un estudio del catecismo, qué sé yo, a la iglesia. Y nosotros, como por nuestro trabajo, pues andamos afuera en el camino y no tenemos esa oportunidad. Entonces, por medio de los teléfonos, por medio de estos medios, nos acercamos al Señor y compartimos, hacemos una especie de lección divina, poquito, ¿verdad? Pero a nuestra capacidad, ¿no? Pero tratamos de unirnos al Señor. Entonces, como somos los más distanciados de nuestros hogares, de la iglesia, pues por este medio podemos acercarnos un poquito. Y eso es lo que hacemos, buscamos a los camioneros que les pasamos el mensaje, les decimos qué hacemos, y se animan muchos porque, al menos en lo que a mí respecta, yo creía que esto era para mujeres, para personas grandes, para... No, es para todo el mundo, y para hombres bigotones, sombrerudos, como sea. Sí. No, el Señor nos recibe igual, ¿verdad? Y nos quiere igual. Y la necesidad que hay de ir creciendo un poco moralmente, un poquito moralmente, un tantito, o sea, ir entendiendo qué son los designios de Dios, qué quiere el Señor para mí, qué es lo que necesito yo cambiar para poder ser agradable a Dios y llevar a mi familia por un camino recto de santidad, que esa es mi obligación como padre, llevar a mis hijos a la santidad. Ayer hablaba el sacerdote de los Montero, y hablaba al respecto, ¿verdad? Decía que una madre es muy bonito, pero también tiene gran responsabilidad, no nomás de alimentar a los niños, sino de enseñarles el camino a la santidad, que eso es muy importante. Y yo como padre, pues soy el que tengo que proveer todos los medios para que se logre esa santidad de los hijos y la protección de todos. Una cosa muy importante, yo consideraba que proteger a la familia era defenderla en contra de ataques físicos, pues sí, pero más que eso es defenderla de ataques que muchas veces hasta yo mismo los llevo a la casa. Vamos a decir el alcoholismo, vamos a decir las mentiras, vamos a decir, esos son ataques del enemigo. Correcto. Que tengo que defender a mi familia de eso. Correcto. De eso, y tratar de no proporcionarlos yo mismo, ¿verdad? Porque pues muchas veces yo mismo soy el que sin saberlo los arrimo a mi casa y resulta que estoy haciendo que se pierda a mi hijo, mi hija y mis nietos y todo lo demás. Entonces mi obligación como padre es buscar la santidad de ellos para poder que vayan al cielo, y de eso se me va a pedir cuentas, de mis hijos, no de que si son licenciados, abogados o si tienen un doctorado, si no, me van a decir, ¿dónde están tus hijos? Eso. O sea, voy a responder por ellos.
0: Eso, mi querido hermanazo. Yo lo felicito.
1: No precisamente felicito. De carrera, aquí licenciados, abogados, contadores o qué sé yo, que sería muy bueno, ¿no? Pero es lo primero, es lo primero, y lo primero es en buscarle la santidad.
0: Amén, amén.
1: Perdón.
0: No, está todo muy, muy, muy bien, mi querido. Usted es una persona muy cerca de Dios, siempre lo he dicho y lo ratifico. Y cuando lo oigo así, pues todos debiéramos de pensar un poco en eso. Y más en estos tiempos donde la indolencia, sobre todo de los hombres, ¿verdad? Son irresponsables en muchos aspectos con la familia. O sea, hay muchachos que no reconocen a sus hijos o inducen a la pareja o a la mujer a que hagan un aborto. Y eso es algo incomprensible. Y debiéramos de ser responsables de nuestros actos, ¿verdad? Y usted, pues, me luce que es una persona bien responsable con su esposa, con sus hijos y con la familia en general.
1: Una cosa y un detalle, fíjate, Pedrito, que la mayoría de las veces no es por maldad. Los hombres no es no, que seamos malos, lo no. Que pasa es que somos desconocidos de la verdad.
0: Correcto.
1: Y si yo supiera que es un asesinato el aborto, pues nunca me atrevería a decirlo, pero no lo sé. Claro. Y no sé qué matar es un pecado mortal. Y no sé, entonces por ese desconocimiento sugiero muchas veces cosas que no deben ni de pasar por mi mente, sabiendo lo que está detrás de todo ello, ¿verdad? Y está el enemigo riéndose, sobándose las manos, diciendo ya gané un alma más, ya se la arrebaté a Dios, ¿verdad? Porque Dios somos hechos a su semejanza, a su imagen, y somos criaturas de Él, y vino Jesucristo precisamente para redimir todos nuestros pecados y volver a ir a Él, pero el demonio cada vez ataca más y más y más y más, tanto que se hace el desaparecido. Me refiero a que mucha gente dice no existe, ¿cómo no va a existir? No lo ven, pero de que existe, existe, así como existe el bien, existe el mal. Seguro. Entonces tengo que cuidarme de Él y no pelear solo contra Él.
0: Seguro,
1: siempre,
0: mi querido.
1: Siempre, siempre. Con nuestro Señor, nuestra Santísima Madre, y en oración todos, ¿verdad? Para poder vencer esas tentaciones y esas situaciones que nos llevan a perdernos, ¿no?
0: Amén, amén. Acompáñenos, Francisco, en una decena de la coronilla, si puede.
1: Con todo gusto, sí.
0: Va usted, gracias, va usted conduciendo. Dios te bendiga, Pedro. No, muchas bendiciones para usted. Va usted conduciendo. Tenga mucho cuidado, por favor.
1: Ya mero me paro ya en unos minutitos más. Ah. Me paré, pero no había estacionamiento, me voy más adelante.
0: Ok. Un abrazo en Cristo Jesús para usted.
1: De igual manera, Pedrito, lo quiero mucho y Dios lo bendiga.
0: También
1: mucho.
0: Lo quiero
1: a
0: mucho.
1: A toda su familia.
0: Gracias,
1: y a
0: Francisco.
1: A todas las personas que nos oyen.
0: Amén, amén, mi querido hermanazo. Hasta siempre, Francisco. Pasa la luz de la luna, adelante, está usted en el aire.
2: Buenas noches, buena madrugada, Pedrito.
0: Buena madrugada, Cecilia. Mi vida.
2: Ay, qué bueno. Qué buena conversación esta.
0: Sí, una conversación muy amena. Francisco es un señor que nos honra cada vez que nos llama, ¿eh? Porque es muy auténtico, muy auténtico.
2: Exacto, todo lo que está haciendo con los camioneros y todo, qué bien, que Dios sí. lo bendiga todo y lo proteja de en sus caminos y que lo acerque más a él, porque verdaderamente es cierto, ellos están trabajando mucho y no tienen tiempo de...
0: Son muy vulnerables, están en las carreteras y obviamente no tienen el tiempo de ir a una iglesia, a una misa, porque les pilla en la carretera. Y entonces es un medio muy hermoso de evangelizarse ellos y evangelizar a todos nosotros también.
2: Que Dios lo bendiga y lo proteja. Bueno, primero que nada, darle gracias a Dios por todas las bendiciones que recibimos, porque lo que dice Él, y siempre estamos pensando que este mundo está cada día más malo, pero hay muchas cosas buenas que no estamos viendo, que... todo lo que está pasando, también muchas cosas buenas, que Dios lo bendiga y quiero mi llamada es para anunciar lo que el padre, no sé si sabes del padre Héctor Ramírez, que es el del Mater Fátima Internacional. Él es el encargado pues de esta... no sé si tú sabes de esto de Portugal, de Mater Fátima Internacional. Este es el número cuarto rosario mundial que él va a hacer.
0: No tengo información. Vamos a hacer una cosa, Cecilia. Voy a una pausa sí. y después retomo su llamada. Porque es que
2: sí,
0: tengo
2: sí,
0: que
2: hacer. No,
0: gracias, Cecilia. Muy amable.

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1: La oración también es alabanza y agradecimiento. Es una expresión de alegría, de gratitud hacia Dios por todos los dones y bendiciones que hemos recibido. Hagamos un inventario, quedémonos si estamos frente al Santísimo o vayamos al Sagrario de rodillas. Ahí podemos meditar sobre los dones y las bendiciones que hemos recibido, celebrando la grandeza, la belleza y la bondad de Dios, reconociendo su presencia viva y vivificante en nuestra vida y en el mundo que nos rodea. Estamos respondiendo con gratitud a las obras de Dios, desde las más pequeñas. Mi esposa, siempre que ve una flor, dice: "Gracias, Padre, yo también te amo". Esto lo aprendió en los talleres de oración y vida. Gracias, Padre, yo también te amo. Al ver una flor, tenemos que tener esa capacidad de ver en lo sencillo la creación y la mano de Dios. Todo bien lo recibimos de su infinita bondad. Y tenemos en la oración que fomentar esa actitud de reconocimiento y de esta forma ver a nuestros hermanos como hermanos. Hay que crecer en nuestra forma de escuchar al Señor, en nuestra forma de orar. Le pedimos al Señor que nos enseñe a orar. No cambien de estación.
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Bienvenidos ustedes, queridos, que justo en este momento, a través de del continente americano, el Caribe, Europa, África, Asia, se nos unen, nos unimos. Bendiciones. Bienvenidas las radios emisoras católicas del mundo, que en este instante también se nos unen. Nos unimos. Bendiciones. Jamás olviden que ustedes hacen posible que esta señal llegue ahí, hasta los confines de la tierra. Reciban todos un abrazo así de grande. En Cristo Jesús. Continuamos recibiendo sus llamadas con sus peticiones, preparándonos para el rezo de la coronilla a la Divina Misericordia. Para los hermanos que nos acaban de sintonizar, vamos a recordarles los números de teléfono a llamar. En los Estados Unidos de Norteamérica, en Puerto Rico, tenemos un número de teléfono que es gratis. 1-866-398-6377. 1-866-398-6377. Fuera de los Estados Unidos de Norteamérica, fuera de Puerto Rico, tenemos este otro número de teléfono que es internacional. 001-205-271-2976. 001-205-271-2976. Les recuerdo, mis queridos, que este número de teléfono lo podemos usar también dentro de Puerto Rico. Dentro de los Estados Unidos de Norteamérica, 205-271-2976. Hay un correo electrónico donde usted nos puede escribir con sus intenciones: catolicapaz@hotmail.com. Y no olvide que nos encuentra usted también en Facebook, Pasa la Luz de la Luna.

0: Bien, mis queridos, vamos a continuar recibiendo sus llamadas con sus peticiones. También tengo por aquí el teléfono de Apóstoles del Camino, que se lo olvidó a nuestro hermano Francisco comentar sobre su número de teléfono. Y el número de teléfono de... Yo lo tengo aquí apuntado hace ya algún tiempecito, ¿verdad? Hace mucho tiempo. Es el 214-414-60-65. Es bien fácil. 214-414-60-65. Bien, vamos a continuar, que estábamos conversando con nuestra hermana Cecilia y la había dejado enganchada porque teníamos que ir a la pausa. Cecilia, buenas noches, buena madrugada, muchacha. Ya estamos nuevamente aquí. A ver, me hablaba del sacerdote, ¿verdad?
1: Sí, sí, estaba diciendo del padre Héctor Ramírez, él es mexicano, que es un buen sacerdote sagrado, de Mater Fátima Internacional de Portugal. Okay. Él es el encargado de esta organización que está por la Virgen de Fátima. Uh-huh. Y este va a ser el cuarto rosario mundial que está haciendo, y él está yendo a los países donde está el comunismo. Okay. Y este viernes 13 de mayo va a ser en Nicaragua, porque los obispos allá le han pedido.
0: Okay, perfecto.
1: Entonces, a las 11 de la mañana, la hora de Nicaragua. Entonces tenemos que averiguar qué hora es el estado de nosotros, el país. En Nicaragua es a las 11 de la mañana. Una señora dijo que México iba a ser a las 10 de la mañana, que nada más se lleva una hora. Yo no sé, yo tengo que averiguar qué hora es aquí. Bueno, allá Florida también tienen que averiguar. Pero mira, este rosario es muy importante. Él quiere que todos se unan a este rosario, porque este rosario es para parar la guerra en Ucrania, para la paz en el mundo, para la conversión de los pecadores, para el fin del aborto y todas estas cosas que están dañando el mundo, la familia, todo esto va a ser parte de este rosario mundial. Este es algo muy importante. El año pasado lo hizo en Colombia y fue muy bonito, con el Santísimo, muchos sacerdotes. Va a ser una catedral, pues lo hacen como a obispos, sacerdotes, y todo. Es muy lindo que si pudiera todos los que están escuchando esto unirse en este rosario, que es muy importante, porque esto es para nuestros países, para que parar esto del comunismo. Él también ha ido a Cuba, pero no lo han hecho en Cuba, no creo que no ha ido el de Cuba, ¿no? Pero este es el número 4. Okay. Y entonces, bueno, él
0: vamos a apoyar. Esto es para parar. Obviamente tenemos que apoyar esta iniciativa del padre Héctor Ramírez, porque es muy importante, mis queridos, que el rosario hay que orarlo, y mucho más ahora en estos tiempos en los cuales se nos pinta calva la oportunidad. Exacto. Y tenemos que aprovecharlo. Tenemos que aprovecharlo.
1: Y bueno, Pedro, exacto. Y mira, él también ahora yo estoy metida en las cadenas de sus grupos de oración y todo, y va a ser uno que va a ser 24 horas de rosarios. Personas se escriben, y entonces las personas, ¿sabes? Son voluntarios de Portugal y todo, que ayudan, y de México, que están metidos en Mater Fátima. Bueno, él quiere que las personas se inscriban, que van a decir que van a rezar por lo menos un rosario diario, si quieres rezar más, ¿no? Y un rosario diario, entonces 24 horas. Quiere que estén la gente rezando rosario por estas intenciones que está pasando en el mundo, de la Virgen, lo que pide, ¿no? Y ya lleva personas que se han inscrito, 500 personas ya se han inscrito. Y bueno, está pidiendo eso también. Pero bueno, todo esto, lo más importante es que se una el viernes 13 de mayo para parar todo esto y para las intenciones de nuestra madrecita, que el 13 de mayo es muy importante, Pedrito. Yo no sé qué ustedes hacen por allá, pero yo voy a una iglesia acá que verdaderamente el padre hace procesiones y es una cosa hermosísima que hace.
0: Sí, aquí hacemos también una procesión con la Virgen Santísima y es muy hermoso. Después el sacerdote de la procesión tiene su misa y después hay unas charlas que nos conversan y demás, ¿verdad? Algo bien hermoso.
1: Exacto, y nosotros aquí en esta iglesia se reza en todos los idiomas, como 15 idiomas, el rosario, ¿no? Todos los rosarios, pero bueno, 15 idiomas de diferentes países. Es muy bonito. Claro. Y bueno, gracias a Dios, Aisha. Bueno, y lo último que te digo, Pedrito, es que el Señor nos ha mandado otra vez el frío. Estamos en los 40.
0: Oiga usted, qué barbaridad. Eso es nieve para mí, mi querida.
1: Sí, bueno, Pedrito nos mandó el frío, pero yo digo, Señor, tú sabrás, porque verdaderamente... es una cosa que las mujeres no se quieren poner ropa, pero se ponen ropa cuando hay frío. Y tenemos frío y la gente anda con abrigo y todo, sacando su abrigo.
0: Aprovechando. Pedrito, tienen que aprovechar ahora el frío.
1: Claro. Un día hace calor, un día frío, pero bueno, le doy gracias a Dios porque es la única forma que se ponen ropa.
0: Ah, okay. Se visten de gala, aprovechando el frío. Algo
1: exacto, bueno, que Dios,
0: gracias.
1: Que Dios tenga misericordia de nosotros y que te bendiga y te cuide a tu familia y a todos los que verdaderamente necesitan, que están enfermitos. Que estén más cerca, Señor.
0: Gracias, Cecilia. Acompáñenos, si pueden, una decena.
1: Sí, con mucho gusto.
0: Gracias, mujer. Muchas bendiciones. Pasa la luz de la luna. Adelante está usted en el... Uy. Pasa la luz de la luna. Adelante está usted en el aire.
2: Bueno.
0: Buena madrugada, ¿con quién hablamos?
2: Con Manuela.
0: Manuela, bienvenida, muchacha.
2: ¿Cómo está?
0: Muy bien, Manuela, yo estoy feliz, encantado de la vida.
2: Eso es bueno, eso es bueno.
0: Claro.
2: Yo estoy llamando hoy. Mira, yo llamo así a veces, pero dándole oportunidad a los demás también.
0: Okay.
2: Entonces estoy llamando para muchas cosas. Por las personas que están frías, que están tibias en la fe, en primer lugar. Que nos animemos, que el don de la oración fue algo que Jesús nos dejó como una herencia demasiado fuerte. Y todo lo podemos vencer por mediación de la oración.
0: Amén, amén.
2: Somos personas que somos, en cualquier momento dado, somos bien frágiles. ¿Sí? Pero tenemos ese eso que está en nuestro interior, que no lo sacamos para afuera, y tenemos que sacarlo por mediación a la oración, a la entrega, así como se entregó Jesús para darnos vida y vida en abundancia, para lavarnos y redimirnos de nuestros pecados.
0: Amén.
2: Así nosotros tenemos que darle lo mejor de nosotros a Dios, a Jesús, enseñarle que nosotros también somos bien agradecidos.
0: Así mismo es, mi vida.
2: No queremos llegar.
0: Ajá. Usted está muy cerca del Señor, la felicito.
2: Gracias. No podemos darle ya cuando estamos así viejitos. Okay, él lo recibe como quiera, pero mientras está joven, vigoroso, que es la juventud, divino tesoro, que se quiere llevar el mundo por delante, llevémonos sí, pero con sabiduría, con humildad, haciendo felices a los demás, haciendo favores. Yo ahorita estaba hablando con mi hermana. Ajá. Yo soy dominicana y le estaba diciendo, ella es mi comadre, me bautizó mis hijos. Le estaba diciendo que la mayor herencia que le podemos dejar a nuestros hijos no es casa, carro, dinero, todo eso es vanidad y todo eso se va a quedar. Es lo bueno, darle la semilla del bien en los corazones. Mientras ellos van subiendo, uno le va diciendo, mira, esto es así. Que si una persona se cae, tú en vez de reírte, tú vas y le preguntas, ¿te puedo levantar? ¿Qué puedo hacer por ti? Siempre sean humanitarios, hagan bien, no miren a quién. Si le van a hacer un favor a alguien, no tienen que irse a decir a qué, al otro. No, ya usted, lo que hizo su mano derecha, no tiene por qué saberlo la izquierda.
0: Amén, así mismo es. Así mismo
2: es. Satisfechos ustedes y cumplir con la voluntad del Señor. Entregarle su corazón a Dios.
0: Amén.
2: Porque lo que ustedes siembran, eso ustedes cosecharán mañana.
0: Es muy cierto.
2: Sí. Acompáñenos. Si son compasivos con los demás, sí.
0: Acompáñenos en una decena, Manuela, si puede.
2: Sí, claro que sí.
0: Yo estaría conversando con usted aquí 3 horas, pero es que tenemos hermanos que nos aguardan y me da pena también con ellos, ¿verdad?
2: Y llamé. No, nunca es tarde.
0: Ok. Gracias, Manuela. Muchas bendiciones para usted, mi vida. Pasa la luz de la luna. Adelante, está usted en el aire.
3: ¿Aló?
0: Sí, buena madrugada.
3: Buenas.
0: ¿Con quién hablamos?
3: Estoy en el aire, Pedro.
0: ¿Está usted en el aire?
3: Con Mili. Hola, Pedro, ¿cómo estás?
0: Mili, qué gusto tenerla ahí, muchacha.
3: Esta es la primera vez que hablo, Pedro.
0: ¿Cómo que es la primera vez? ¿Pero por qué es la primera vez?
3: Porque he tratado y nunca he entrado, pero Dios es grande. Mira qué bueno es él. Mira, Pedro, cómo estoy. Ahora mismo mi mamá, estoy aquí en el hospital. Y son ahora mismo la 1:18 de la madrugada.
0: ¿Qué le pasó a su mamá?
3: Mamá le dio una hemorragia cerebral.
0: Ay, por Dios.
3: Señor, sí. Mandé a buscar un padre, gracias a Dios. Entró a la cirugía, salió bien ahora mismo. Pero mandé a buscar un padre antes de que ella entre al quirófano y no llegó, no apareció, pero parece que Dios es bueno porque estábamos haciendo rosario, yo y mi hermana, y orando, y mira, todavía está aquí ella. Tiene 74 años.
0: ¿Cómo se llama ella?
3: Ella se llama Rosa Guillermo.
0: Rosa Guillermo.
3: Sí.
0: ¿Y cómo salió de la operación? ¿Cómo se
3: siente? Bueno, ahora está estable. Ellos están esperando que ella se recupere porque el flujo del cerebro vuelve a su normalidad. Si no vuelve, van a tener que hacer otro procedimiento. Le van a tener que hacer otro procedimiento. Y entonces yo no quiero que vaya de nuevo para la cirugía.
0: Usted me dijo que un sacerdote había ido por ahí, ¿verdad?
3: No. Pedí por un sacerdote porque ella vive muy afuera de donde yo vivo. No conozco a nadie. Entonces, como no conozco a nadie, pedí y el hospital me buscó, pero dije que nunca llegó. Y pero nada, Dios sabe por qué hace la cosa.
0: No, pero mire,
3: aquí estoy. Dígame.
0: Si usted dio el nombre de ella y dio la información de ella, yo estoy seguro que sí. El hospital va a darle ese nombre. Fíjese, los hospitales siempre tienen uno o dos sacerdotes que se acercan diariamente sí. al hospital, uh-huh. ¿ve? A ver los sí. enfermos y demás. Así que usted tenga fe de que va a visitarle un sacerdote y cuando el sacerdote la visite, sí. pídale la unción de los enfermos.
3: No, eso es lo que estamos. Ellos le dejaron un mensaje en la máquina porque okay. nadie contestó. Pero yo espero que de aquí hasta que salga mi mamá venga alguien y le dé la unción de los enfermos.
0: Sí, esto es muy importante.
3: Por eso quiero llamar, porque si yo me dejo entrar ahora es porque lo necesita ella mucho y gracias a Dios. También quiero pedir por mi hijo que se llama Manuel, por mis sobrinos, sí, Ricardo y Julio, por mi sobrina Destiny, por mi bella sobrina Luna y por toda mi familia, la conversión mía, porque estoy yo todavía en ese cambio y todavía necesito.

sabiduría de los niños, busca al abuelo hacerle un comentario, y luego el abuelo va corriendo y le dice: Luis, ¿qué pasa? ¿Qué le pasa al niño? Dice: ¿por qué? No, pues está bien, no está enfermo, está bien. Dijo: no, es que me dice que hoy ha visto a Dios. ¿Cómo así que ha visto a Dios? Y entonces Luis Enrique Ascoy dice que él un momento estuvo tentado a decirle: no, no, pues es que estuvimos en una procesión y yo le dije tal cosa, pero que en ese momento él cayó en cuenta que lo que el niño decía era verdad, que realmente habían visto a Dios. Y él dijo: sí, hemos visto a Dios porque estábamos en una procesión eucarística y ha pasado el Santísimo delante nuestro. Y el niño ha captado perfectamente que era Dios quien iba en manos de ese sacerdote que estaba ahí presente en la Eucaristía. De eso se trata, hermanos, de que cada uno de los miembros de la familia se vaya empapando, impregnando de las verdades de fe, para que podamos cumplir esta misión tan maravillosa a la que Dios nos llama: ser iglesia doméstica.

Bueno, queridos hermanos, el tiempo se nos ha agotado por hoy. Me alegra compartir con ustedes estos minutos. Pido al Espíritu Santo que nos ayude a todos a comprender esta maravillosa misión de ser iglesia doméstica, en la cual todos podemos aportar, desde los más pequeños hasta los más ancianos en nuestra casa, para que sea una verdadera escuela de amor nuestra familia, para que podamos poner en el centro de nuestra vida al Señor y así, tomado de la mano del Señor, con la ayuda del Espíritu Santo, bajo la protección de nuestro Padre que está en el cielo, implorando la intercesión de la Madre del Cielo, la Santísima Virgen María, podamos caminar rumbo al cielo bajo la protección de nuestro ángel de la guarda. Pido al Señor que durante estos días que preceden Pentecostés podamos nosotros comprender un poco más la obra maravillosa que hace el Espíritu Santo en nuestra vida y que así podamos nosotros acogernos más y aprender a orar más pidiendo su intercesión y así dejarnos guiar por Él, que lo único que quiere es hacernos felices. Será hasta una próxima oportunidad. Si quieres escribirnos, hazlo a guadalupanasradio@yahoo.es. Les acompañó la hermana Angélica.

Mira, Dios es sublime en su fuerza. ¿Qué maestro puede comparársele? ¿Quién le ha impuesto su modo de actuar? ¿Quién lo reprochará? ¿Has cometido injusticia? Acuérdate pues de ensalzar su obra después que tantos hombres la alabaron. Todo humano la contempla, todo mortal la mira desde lejos. Dios es grande y no sabemos cuánto el número de sus años, que es incalculable.

Él atrae las gotas de agua y diluye la lluvia en vapores que las nubes derramarán y destilarán sobre la muchedumbre. Con esto alimenta a los pueblos y les proporciona abundante comida. ¿Quién puede comprender el despliegue de las nubes y el estruendo de su tienda? Vean cómo extiende sus vapores y cubre las profundidades de los mares. En sus manos ha alzado el rayo y le ordena dar en el blanco.

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0: Hola queridos hermanos, soy la hermana Teresa de Jesús de las Comunicadoras Eucarísticas del Padre Celestial. Y hoy quiero recordar que María es modelo para nosotros en muchos aspectos, pero especialmente en el silencio. María fue una mujer que guardaba silencio para el mundo, para estar constantemente hablando con el Señor y para meditar todas las cosas que el Señor hablaba a ella en su corazón. Dicen que muchas veces nosotros nos arrepentiremos de hablar de más, pero de callar casi nunca. Y es lo que debemos pedirle a María como modelo de silencio, que nos ayude a guardar silencio en momentos en donde no aportamos, en momentos en donde no podemos dar una solución, y que hablemos cuando el Señor realmente nos pida hablar. Que el Señor te bendiga y que María guarde siempre tu corazón.
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2: Dios mío, te amo con todo el corazón sobre todas las cosas, porque eres infinitamente bueno y nuestra eterna felicidad. Y por amor a ti, amo a mi prójimo como a mí mismo y perdono las ofensas recibidas. Señor, haz que yo te ame cada vez más.

el corazón de la iglesia. Familia de EWTN, bienvenidos al corazón de la iglesia, presentado por Gesed Ministerio de Música. Yo soy Fede Carranza y estaré con ustedes acompañándolos en este su programa, agradeciéndoles su presencia. Este es El Corazón de la Iglesia, un programa en donde queremos profundizar en los tesoros que la Iglesia tiene guardados para que nuestra vida de fe se enriquezca y conocer estos tesoros a través de la música, a través del canto y la oración. Así que los invitamos a estar este tiempo con nosotros en oración, conociendo más sobre la historia de santos y santas de Dios que han enriquecido y que continúan enriqueciendo toda nuestra experiencia de fe, porque al final del día los santos están presentes para que todos nos podamos acercar al corazón de Cristo. Y qué mejor que comenzar con la santa patrona de Gesed Ministerio de Música, Santa Teresita del Niño Jesús y de la Santa Faz, esta santa francesa, doctora de la Iglesia, patrona de las misiones y de los jóvenes. Esta santa ha llegado a millones de personas, pues el impacto que ha tenido su espiritualidad ha sido universal, por lo que San Juan Pablo II la nombró doctora en la ciencia del amor. ¡Qué belleza de nombramiento, qué belleza de título y qué belleza más aún que nosotros tenemos accesible a nuestra vida la enseñanza de Santa Teresita del Niño Jesús, quien, entre muchas cosas, nos muestra un camino espiritual de infancia para llegar al cielo, en donde podemos acercarnos al Padre como niños pequeños que levantan las manos hacia su papá y él los eleva. No es por los esfuerzos del niño, sino por el amor del padre. Y con ese amor cantamos este canto en el cual le pedimos a Santa Teresita que nos preste su corazón de arpa.

Enséñame a encontrar, Teresa, a Jesús en mi interior. Este canto, Corazón de Arpa, es un clamor de nuestro corazón que desea expresarse a Dios con la belleza con la que Teresita se expresaba desde muy niña, con esta sensibilidad con la que veía a Dios como su padre y como ella siempre se vio a sí misma como una niña pequeña que lo único que tiene que hacer es levantar las manos para que Dios Padre la levante. Santa Teresita hablaba de que en el jardín de Dios había flores hermosas, flores muy bellas, muy grandes, pero que ella era una pequeña florecita, pequeña en el rincón, pero por tan pequeña sea la más favorita del jardinero, de su Padre Dios. Y de ahí Teresita desarrollaría lo que ahora conocemos como la espiritualidad de la infancia espiritual o el caminito espiritual para llegar al cielo, en el cual ella propone subirnos al elevador de la gracia para que no por nuestros méritos, sino por el amor de Dios Padre, seamos elevados al cielo. Santa Teresita nació el 2 de enero de 1873 en Alecón, Francia, en un tiempo en el cual había mucho movimiento filosófico, en el cual trataba de ponerse al hombre como el centro del mundo y del pensamiento. Y esta santa viene a recordarnos que el hombre está en el centro, pero del corazón de Dios, que es el centro de todas las cosas. Santa Teresita destacaba muchísimo por anhelar en su corazón todas las vocaciones. Ella habla de querer ser sacerdote, de querer ser guerrera, de querer ser misionera, de querer ser mártir, de querer ser apóstol, maestra, y encontraba en su corazón un conflicto porque no podía hacer todas estas cosas, hasta que se dio cuenta, leyendo a San Pablo, que si la iglesia es un cuerpo místico con diferentes miembros, ella podría ser el corazón, y siendo el corazón de la iglesia, podría serlo todo, y ahí cumpliría su anhelo de cumplir con todas las vocaciones, porque su vocación es el amor.

0: En el corazón de mi madre, la iglesia, yo seré el amor y así podré serlo todo. Hermanas, hermanos, ¿cuántas veces nos encontramos nosotros cumpliendo con tantas funciones, con tantos roles en nuestro día a día, en nuestra vida familiar, en nuestra vida de iglesia, y a veces no sabemos hermanar los contrastes entre una cosa y la otra? Soy papá, soy esposo, soy maestro, tengo que ir a trabajar, tengo que atender a mi mamá, tengo que lidiar con mis hermanos, con mi hijo rebelde, y no encuentro quién soy yo al final del día. Me siento perdido, me siento sin un rumbo, me siento confundido. Teresita nos muestra que el amor nos da la respuesta a todas las cosas. En el amor unimos todas las cosas que debemos hacer en nuestro día a día, nuestro trabajo, nuestra vida de fe, nuestra vida familiar. En el amor se envuelve todo aquello que de nuestro corazón brota para darle gloria a Dios. Pues al final del día es la vocación por excelencia con la cual podemos cumplir cada uno con nuestras responsabilidades. Podemos cumplir con el llamado que Dios nos hace. Y siento, hermanas y hermanos, que Teresita nos deja un mensaje también muy claro respecto al llamado que Él nos hace a vivir desde el dolor, el amor, porque ella experimenta un dolor muy joven, se contagia de tuberculosis, la enfermedad de la cual murió eventualmente, pero en lugar de enfrentar esta enfermedad con angustia o con tristeza, ella agradece a Dios poder padecer estos sufrimientos así como Él padeció sufrimientos en la cruz. Ella abre su corazón a nosotros y nos habla de que es una dicha poder anhelar la cruz como un tesoro y unir al dolor de Cristo. Ella entiende que es a través del dolor que puede ver su resurrección ya cercana y que a través de la enfermedad podrá vivir cerca de Cristo, podrá vivir el cielo, podrá vivir de amor.
1: En la última noche, la noche del amor, Jesús dijo a sus amigos:

esta vivencia espiritual de abrazar la cruz como un tesoro, unirse al dolor de Cristo, derramar nuestra vida cual perfume, ungiéndole los pies al Señor. ¡Qué belleza de imagen! Santa Teresita escribía esta poesía en un amor que abrazaba a Cristo en totalidad, una profundidad espiritual que nos tomaría años analizar profundamente. Para el ministerio de Gésed, esto fue un parteaguas en nuestra historia, por lo que adoptamos a Santa Teresita como patrona de nuestro ministerio, porque nos enseñaba que este abrazar en totalidad, desde el amor hasta el sufrimiento, todas las cosas que se pudieran vivir, nos permitía cantar con alegría este amor misericordioso hacia el cual nos consagramos como ministerio de música. Y todos nosotros en el día a día podemos buscar a Santa Teresita para que a través de ella aprendamos a abrazar con sencillez, con amor, lo que cada día nos conlleva. Pero es un amor al que tenemos que abrirnos a conocer desde la perspectiva de ella, y ella se ve primordialmente como la esposa de Cristo. Ella se conoce y se reconoce a sí misma como una amada del Señor. Ella hace eco a las oraciones de los carmelitas fundadores, Santa Teresa de Ávila, San Juan de la Cruz, hablando de que Él es el amado y yo soy para el amado, y Él, el amado, es para mí. Esta posesión divina que tenemos de Cristo identifica profundamente la espiritualidad de Santa Teresita, la cual desde niña se abandona. Y tanto es así su anhelar de estar cerca del Señor que a los 15 años se va a una peregrinación a Roma y enfrente del Papa León XIII se arrodilla y le pide el permiso para poder entrar al convento tan joven, puesto que la edad para entrar en ese entonces eran los 18 años. El Papa le otorga el permiso de entrar a los 15 y entra al convento de las Carmelitas Descalzas en Lisieux en el año de 1888. Y desde entonces Teresita se envuelve en este mar de amor, conociendo a Cristo desde la intimidad de su corazón como su esposa, como su amada. Tiempo que viviría con una profundidad, con una belleza, escribiendo su vida, escribiendo la historia de su alma, de cómo llegó a amar tan entrañablemente al Señor. Y es ese el ejemplo que nosotros podemos ver cada día en nuestra relación con Cristo, en el que podemos mirarlo fijamente cara a cara y decirle: mi amado es para mí, yo soy para mi amado.

Mi amado es para mí y yo soy para mi amado. Y Teresita llevaría este sentimiento hasta el día de su muerte, el 30 de septiembre de 1897, a los 24 años de edad. Los 24, jovencita, tan pequeña, pero llena de un amor tan grande de Dios que le salía por todo su ser el cantar las alabanzas, el escribir estos poemas tan bellos, y nos enseña desde su juventud cómo acercarnos al corazón de Cristo. Y es por esto que es canonizada por el Papa Pío XI el 17 de mayo de 1925 y luego nombrada por San Juan Pablo II doctora de la Iglesia y patrona de las misiones, sin haber salido nunca de su convento. Ella es patrona de las misiones porque nos enseña que a través del amor podemos serlo todo. Santa Teresita del Niño Jesús celebra su fiesta el 1 de octubre y famosamente se puede hacer una novena preparándose para esta fiesta, en la cual se le pide una gracia a Santa Teresita y, si se responde de parte de Dios, se recibe una rosa sin esperarlo. Y es algo que muchas personas han dado testimonio de que han pedido algún milagro, de que han pedido alguna gracia especial, y Teresita intercede fuertemente por ellos. Pero se puede hacer en cualquier fecha, se puede hacer en cualquier momento. Nosotros en GESED Ministerio de Música tenemos el honor, la alegría, la dicha de que ella nos haya escogido para ser nuestra patrona, para enseñarnos cómo ofrendarnos totalmente al amor misericordioso. Después de todo, eso es lo que significa la palabra GESED, amor misericordioso. Y ella nos enseña lo que es ofrendarse al amor misericordioso con uno de sus poemas más bellos, con el cual concluimos este programa. Les agradecemos haber estado con nosotros y el haber abierto nuestros corazones para conocer los tesoros que la Iglesia tiene para darnos. Los invitamos también a escuchar la música de GESED en iTunes, Spotify, en YouTube, para seguir haciendo oración juntos. Los veremos en la próxima. Yo soy Fede Carranza y nos veremos aquí en EWTN, en el corazón de la Iglesia.

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1: La oración de intercesión es bellísima y tenemos que tener la humildad de pedirla cuando necesitamos. ¿Y a quién la pedimos? Tenemos hermanos, hermanas espirituales para pedirles ayuda en la oración. ¿Pertenecemos a algún grupo en la parroquia, en algún movimiento de la iglesia donde podemos pedir intercesión? Nuestra familia, nuestras hermanas, hermanos, hijos, les pedimos oración frente a un problema, frente a una decisión importante, frente a un tema de discernimiento. En la oración de intercesión es donde mejor se expresa la comunión de los santos. Nos unimos la iglesia celeste y la iglesia de aquí de la tierra. Podemos rezar por las necesidades de los demás. Es para pedir por las necesidades de los demás. Tenemos que mostrar solidaridad, comprensión y compasión. Es un acto de amor que nos une como hermanos, donde participamos de los sufrimientos y de las esperanzas. Es un gran instrumento de comunión. Presentamos nuestras necesidades al mundo y a nuestros hermanos y hermanas. En este año de la oración, recordemos la gracia de la indulgencia plenaria. Podemos orar por nuestros hermanos y hermanas difuntos y difuntas, con los que estaremos pronto gozando de la vida celeste si Dios lo permite, si nos esforzamos por lograrlo. 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
2: Errar es humano. Preservar en los errores es diabólico. San Agustín.

Qué belleza, gracias, gracias al equipo de producción, particularmente a la persona que hizo todo esto tan hermoso para este siervo de Dios. ¿Qué tal, queridos hermanos amigos? Soy el padre Pedro Núñez. Hoy tenemos pues varios temas entre manos. Tenemos pues el pedirle a ustedes que sigan orando por el Papa Francisco, y que el nuevo Papa sea realmente pues una persona no solamente elegida por Dios, que así creemos que es, pero una persona que nos va a llevar a una relación más íntima con Jesucristo y que va a llevar a la Iglesia a todas partes del mundo para que el mundo crea y tenga de Jesús vida y salvación eterna. Damos gracias a Dios también porque estamos en el mes de María, sí, el mes de mayo, al igual que el mes de octubre, son meses que se celebra la fiesta de María Santísima. ¿Por qué? Porque ella también es mamá. Y en muchos de sus países pues se celebra el mes de mayo en algún momento por las mamás que son tan especiales y que reflejan en el amor de Dios de una forma maravillosa. Y también pues yo estoy cumpliendo, imagínense ustedes, 48 años de servicio, 48 años de vida sacerdotal. Y les aseguro, hermanas y hermanos, que con sus altas y sus bajas no cambiaría lo que Dios me ha dado por los tesoros del mundo. Sí, porque he encontrado el tesoro que quien lo tiene todo y nada le falta, que es el Señor Jesús. Y doy gracias a Dios por esa maravilla de privilegio que Él me ha dado de ser un siervo ordenado de Él. Bendito sea Dios. Pues vamos a comenzar entonces con la oración, antes de hacer absolutamente nada más, ponernos en presencia de Dios, en el nombre del Padre, del Hijo y del Espíritu Santo. Amén. Padre amantísimo, Padre bueno, Padre misericordioso, gracias a Dios por el don de la vida, gracias Señor, porque no estamos solos en este mundo. Tú nos tienes, oh Dios, en tus santas y poderosas manos. Y el Señor Jesús en el día de hoy te dice, ven a mí. Ven a mí tú que estás ya cansado y agobiado de tanto vagar por el mundo sin mí. Gracias, Señor, por este hijo tuyo, por esta hija tuya, que ha caminado por caminos torcidos. Todos nosotros en algún momento u otro hemos caminado por caminos equivocados, pero queremos caminar en tu camino hoy más fuertemente, más enteramente, más completamente que nunca antes en nuestra existencia. Y el Señor te dice a ti, tú que has estado cerca del Señor, ven a mí. Porque siempre hay una posibilidad de un acercamiento a Jesús, tu Hijo, Padre Santo, nuestro Señor. Gracias, oh Dios, por el privilegio de poder decir que somos cristianos, que somos discípulos de ese a quien llamamos Maestro y Señor, que es Jesucristo. Gracias, Padre Santo, por la oportunidad que tenemos no solamente de llenarnos cada día más y más de la presencia vivificadora, transformadora, liberadora, purificadora de Cristo Jesús, pero que tenemos la oportunidad, Señor, de ser sus reflejos, ¿eh? Esa luz a la cual el Señor Jesús nos ha llamado a compartir. Ustedes son la luz del mundo, dice el Señor. Ustedes son la sal de la tierra. Gracias, Señor, porque tú eres la luz del mundo. Pero en ti estamos llamados a ser luz que ilumine el camino de otros, que dé sentido a la vida de otros, que no solamente vivamos para tener una relación estrecha contigo, pero que a través de nuestro testimonio y vida cristiana podamos ayudar a muchos, Señor, a muchos, a desear una relación más íntima contigo. Bendice, Señor, a este hijo que tanto tú amas. Cuídalo, protégelo de todo mal y guíalo con mano firme y poderosa en el camino de la vida que eres tú, Señor, en el camino de la victoria que eres tú, Señor, en el camino de la salvación que eres tú, Señor. Bien decía Teresa de Ávila, nada te turbe, nada te espante. Es decir, busca a Dios y vas a ver cómo todo te va a ir bien. Problemas tendrás definitivamente. El Señor no dice que no vas a tener problemas, el Señor te dice que va a estar contigo. No te dejaré huérfano, hijo mío, no te dejaré huérfano, estaré siempre contigo. Y si Dios con nosotros, hermanos y hermanos, ¿quién puede estar en nuestra contra? Nadie. Todo lo podemos, como bien decía San Pablo, todo lo puedes en Cristo Jesús que te fortalece. Lo importante es agarrarnos, aferrarnos a ese que es nuestra esperanza, nuestro mejor amigo, nuestro más fiel compañero, que es Jesús el Señor.
Bendice, Padre Santo, esta hija tuya que tanto tú amas. Tenla, Señor, entre tus santas manos y muy cerca de tu divino corazón. Llénala, Señor, de la plenitud de tu amor, de la plenitud de tu presencia, de la plenitud de tu Santo Espíritu, que es amor. Derrumba, Señor, todo lo que hay en ella que no te pertenece a ti. Libérala, Señor, de todo aquello que se ha convertido en un impedimento en su relación contigo. Desátala, Señor, la vida plena, Señor, que es tu vida, y que ella pueda darte ese sí que tantas santas a lo largo de la historia te han dado. Por decir, Señor, yo quiero ser tuya. Yo quiero comenzar una vida nueva. Una vida agarrada de tu mano, Señor. Una vida caminando de victoria en victoria hacia el final de mi vida, que al fin y al cabo es abrazarte a ti, Señor, y ese abrazo eterno que es el cielo. Bendice a todos tus hijos, Padre Santo, con la plenitud de tu amor, con la plenitud de tu paz, con la plenitud de tu presencia, con la plenitud de tu vida, mi Dios. A ti que vives, Padre Santo, honor y gloria en Cristo Jesús, por los siglos de los siglos. Amén, Señor. Amén. Bendito sea Dios. Bueno, pues, happy anniversary to me. Muchísimas gracias, hermanos, por este regalo tan precioso, tan maravilloso. A ver si no me pongo nervioso, puedo encender esta vela, que representa la luz del mundo, que es Jesucristo. Luz que todos estamos llamados no solamente a recibir, pero también a compartir. Que esta luz sea un símbolo de la presencia de nuestro Señor y Salvador Jesucristo. En nuestras vidas, en nuestra sociedad, en el mundo entero. Pero tiene que comenzar con alguien. Y ese alguien eres tú y soy yo. Ser luz. Luz de Jesucristo, luz que disipa la oscuridad del pecado y que nos ayuda para que todos juntos podamos comenzar una vida nueva, renovada, transformada en la presencia de ese que por amor lo dio todo por ti y por mí en una cruz en el Calvario, y su nombre es Jesús, el Señor. Pues comencemos al principio. Hoy celebramos y en este mes celebramos la fiesta de María, ¿sí? Ella es nuestra mamá. Ella es la Theotokos. Theotokos. ¿Qué quiere decir la palabra Theotokos? La palabra Theotokos es una palabra griega que significa madre de Dios. Theos es Dios, Tokos es madre. Y una cosa muy importante es que María es tu mamá y mi mamá también. ¿Por qué? Porque es la mamá de Jesús. Hay gente que dice, no, pero María no es la mamá de Dios. Por supuesto, María no es la mamá del Padre. María es la hija del Padre. Pero María Santísima es la madre del Hijo, Jesús, el Verbo que un día se hace carne para habitar entre nosotros. El Padre y el Hijo son uno. El Padre es el que crea. El Hijo es el que nos salva, nos redime de las mismas garras del demonio. El pecado nos había apartado de Dios. El pecado nos llevaba a la muerte. La palabra pecado mortal significa pecado que da muerte. ¿Y qué es el pecado que da muerte? El apartarnos de Dios. ¿Y cuánta gente hoy día, hermano, hermana, seamos honestos, cuánta gente hoy día ya no está en los caminos del Señor? Se han hecho una multiplicidad de dioses y han ido tras ellos. El Dios de la soberbia, el Dios del sexo, el Dios de la droga, el Dios del dinero, el Dios del éxito. Tantos dioses, ¿verdad? Esos son los ídolos modernos. En la antigüedad se usaban los ídolos de madera, de piedra, etc. Y pensaban que dentro de cada uno de esas tallas existía una deidad, es decir, existía un Dios. Y le rezaban esos dioses. Y hacían sacrificios por esos dioses. Incluso el sacrificio del primer hijo se lo ofrecían al dios Maluc. Y por eso es que Abraham iba a sacrificar a su hijo Isaac. Pero Dios lo detiene. Y le dice, yo no quiero ese tipo de sacrificio. Yo quiero un cambio de corazón. Y eso es lo que vemos a través de la Santa Biblia. Que Dios lo que nos pide es un cambio de corazón.
ya no seguir viviendo apegados al mundo, ya no seguir viviendo en el camino del mundo pensando que el mundo me va a dar todo lo que yo necesito y que va a llenar el vacío de mi corazón. El único que puede llenar el vacío de tu corazón y el mío se llama Jesucristo, se llama Dios. Él es el único que puede. ¿Por qué? Porque el tamaño de nuestro vacío es el tamaño de Dios. Dios que se hace nada, que se hace pequeño, dice San Pablo en su carta a los Filipenses, capítulo 2, versículo 4 en adelante. Se hace nada. ¿Para qué? Para levantarte a ti. A las alturas el mismo Dios, para levantarme a mí. A las alturas el mismo Dios. Y nace en el vientre santo, en el vientre puro de una mujer joven llamada María. María es la Theotokos, es la madre del Hijo. Y por eso en este mes celebramos la fiesta de María en diferentes lugares y bajo diferentes títulos o advocaciones, pero es la misma María. María solamente es una, la Virgen María, la madre de Jesús es solamente una. Ya bien sea Nuestra Señora de Guadalupe, ya bien sea Nuestra Señora de la Caridad del Cobre, ya bien sea Nuestra Señora de Altagracia, cualquiera de esas advocaciones son parte de la única Madre de Dios, Madre de Jesucristo, esa es María Santísima, tu mamá y la mía también, porque ella también es nuestra Madre. La Palabra de Dios en el Evangelio según San Juan, capítulo 19, versículo 26 al 27, dice lo siguiente: Jesús estaba ya crucificado. Los discípulos de Jesús se habían ahuyentado por miedo a los judíos. Qué triste, ¿no es cierto? Solamente el discípulo Juan estaba a su lado, María Santísima, su madre, y otras Marías. Y Jesús, mirando a su mamá, a María Santísima, le dice: mujer, ahí tienes a tu hijo, refiriéndose a Juan. Ahí tienes a tu hijo. En la persona de Juan, estamos verdaderamente unidos a Juan. Porque al decirle Jesús a Juan, que representaba todos los cristianos del mundo, desde su principio hasta el final, ahí estamos nosotros también. Ahí tienes a tu madre. Ahí tienes a tu mamá. ¿Qué vas a hacer con ella? ¿La vas a guardar en una gaveta y olvidarte de ella? ¿Y la vas a sacar cuando tengas una necesidad? ¿Y le pides, le imploras y hasta caminas de rodilla de un lugar a otro? Yo no digo que esté malo, pero digo que lo más importante es tu relación con María. Porque si alguien te puede llevar a los pies de Cristo Jesús, esa es su mamá y la mamá tuya, la mamá mía también. María es nuestra Santísima Madre. ¿Y cómo sabemos que ella es nuestra mamá? Porque si vamos a la carta de San Pablo a los Romanos, el capítulo 6, versículo 5, ¿qué es lo que nos dice el apóstol? Fíjense. Si la comunión en su muerte nos injertó en él, es decir, estamos injertados en Cristo. Somos como células vivientes del cuerpo de Cristo, que es la iglesia. También compartiremos su resurrección. ¡Gloria a Dios! Quiere decir que ya parte de ti y parte de mí ya está en el cielo. Ya parte de nosotros está en el cielo. Parte, puede ser una parte muy pequeñita, pero parte de tuya y parte mía ya está en el cielo. ¿Por qué? Porque si hemos sido injertados en Cristo a través del bautismo, si somos como células vivientes del cuerpo de Cristo, que es la iglesia, y Cristo está en el cielo, pues entonces parte de ti y parte de mí ya está en su presencia en el cielo. Ahora depende de otra parte. Porque como bien decía San Agustín, el Dios que te creó sin tu consentimiento y el mío, no nos puede salvar sin nuestro consentimiento. Entonces, ¿qué tenemos que hacer para poder un día alcanzar la plenitud de la vida, la plenitud del gozo, la plenitud de la paz, la plenitud de la presencia de ese que por amor nos ha creado y nos ha dado vida y ha muerto para resucitar no solamente su propio ser, pero a ti y a mí también? Sacarnos de las tumbas malolientes en que hemos estado metidos por tanto tiempo y permitirle a Jesucristo que nos cambie, que nos haga criaturas nuevas, de verdad. Ya basta, hermanas y hermanos, de vivir una vida mediocremente cristiana. Basta ya. El tiempo se acaba, el tiempo se agota. Y eso, como he dicho en otros programas, es como un campo de entrenamiento
Donde tenemos un propósito por excelencia, ese propósito es alcanzar la corona. A mí me gusta mucho el pasaje de la primera carta de San Pablo a los Corintios, el capítulo 9, versículo 20 al 25, en que él habla de los atletas que se ejercitan y luchan y se preparan para alcanzar una corona que se marchita. Pero ¿cuánto más nosotros para alcanzar la corona de la victoria, la corona de la vida, la corona de una nueva y total experiencia de Dios, completa y total experiencia de Dios, que es el cielo? A eso estamos llamados. Y María es nuestro ejemplo. Y María nos pide que hagamos todo lo que Él nos pida, todo lo que Él nos mande, porque bien sabía nuestra mamá del cielo que haciendo la voluntad de Dios, vamos a poder junto con ella alabar y bendecir y glorificar el santo nombre de Dios para toda la eternidad en el cielo, donde ya no habrá más llanto, ni dolor, ni sufrimiento, ni enfermedades, sino que gozo, hermano, y felicidad eterna. Por eso nuestra Santísima Madre podía decir, mi alma proclama la grandeza del Señor. Mi alma proclama la grandeza del Señor y mi espíritu se goza. A pesar de sus infortunios, a pesar de ver a su hijo colgando un madero, a pesar de las atrocidades que hicieron contra Jesucristo, el único y verdadero ser total y completamente puro y santo. Y sin embargo, un montón de pecadores lo tratan de destruir. Y así es Satanás, ¿verdad? Trata de destruir a Dios. Pero ¿sabe una cosa? Satanás no tiene poder sobre Dios. La muerte no tiene poder sobre Dios. Hay algunos, desafortunadamente, que adoran la Santa Muerte. La muerte de Santa no tiene nada. La muerte es la antítesis de la vida que es Jesucristo. Y María nos enseña el camino de Jesús, que es el camino de la vida, que es el camino del amor, que es el camino del darse por amor a Jesús. Y dándonos a Jesús por amor, nos damos a los demás. Y por eso yo quiero dar gracias a Dios por este año en que ya estoy celebrando 48 años de vida sacerdotal. Doy gracias a Dios por el privilegio de ser, aunque sea un pequeñísimo, una partícula del cuerpo de Cristo que en alguna forma quiere anunciar que en Cristo Jesús hay esperanza. Hay una oportunidad nueva de caminar en el camino de la paz y en el camino del amor. Y que hay una esperanza para el mundo si realmente nos adherimos a Cristo. Y adhiriéndonos a Cristo, nos adherimos, como hizo María Santísima, a los otros. Entonces habrá paz en el mundo, cesarán las guerras y viviremos como hermanos. A María Santísima, nuestra Madre, honor y honra. Y queremos amarte a ti, nuestra Santísima Madre, tanto como tú amas a tu Hijo, nuestro Señor y Salvador Jesucristo. Y que amándote a ti, le podamos amar a Él con todas las fibras de nuestro corazón. A Cristo Jesús, que vive gloria, honra y honor por los siglos de los siglos. Amén. Número telefónico para que se comuniquen con nosotros, 205-271-2924. 205-271-2924. Vamos a una pequeñísima pausa, pero regresamos en cuestión de momentos. Así que, hermanas y hermanos, por favor, no se vayan. Quédese con nosotros.

0: Gloria, alabanza, honor, honra a ese que lo merece todo y todo lo mejor, que es Jesucristo. ¿Qué tal, queridos hermanos, amigos? Bienvenidos a este segmento de su programa. Pues, conozca a primera fe católica, soy el padre Pedro Núñez, ya me quitaron el pastel, imagínense ustedes. Me lo muestran, huele riquísimo, pero ha desaparecido. Bueno, pues, así es la vida, ¿no? Lo importante es que tengamos al mero mero, que ese es el verdadero pastel que llena el corazón y llena el ser de gozo inexplicable. Y su nombre es Jesucristo, bendito sea Dios. No, estoy jugando, hermano, estoy jugando. Ahí me tiene un pedacito por ahí, en alguna parte. Doy gracias a Dios por todos estos años de servicio. Doy gracias por todos ustedes que se unen, pues, regularmente para ver este programa. Que Dios nos bendiga abundancia y que sigamos creciendo en estatura espiritual y en fe ante el Señor y ante los seres humanos. Tenemos un correo electrónico en estos momentos. Adelante, por favor.
1: Buenas, Padre Pedro. Tengo una inquietud. Resulta que el párroco de la parroquia en la que me congregaba se cambió al anglicano. Ellos dicen que las ceremonias son igualitas a los católicos romanos. Le pido, por favor, me aclare ese tema. Yo no volví a las ceremonias que él celebra. Gracias. Mari, desde Colombia.
0: Mari, Dios te bendice. Dicen por ahí que las iglesias y las ceremonias son igualitas, igualitas, igualitas. Claro, si salen del mismo tronco que es la iglesia católica. En el Evangelio de San Mateo, capítulo 16, versículo 18, ¿qué es lo que dice la palabra de Dios? Jesús instituye una sola iglesia. Y con todo el respeto a mis hermanos protestantes y evangélicos, ninguna de esas iglesias establecida por un ser humano es la iglesia de Jesucristo. Jesús es una sola iglesia, y así nos dice la palabra de Dios. Si vamos nosotros entonces al Evangelio según San Mateo, capítulo 16, versículo 20, capítulo 16, versículo 18, ¿qué es lo que nos dice la palabra de Dios? La palabra de Dios nos habla de que Jesús instituye su iglesia y la instituye sobre Pedro y los demás apóstoles. Capítulo 16, versículo 18, dice la palabra de Dios lo siguiente. A ver si lo encontramos aquí rapidito. Dice lo siguiente la palabra de Dios. Aquí está. Jesús volvió del mar de Galilea y subió el cerro y se sentó en un lugar. Un gentío numeroso se acercó al tratando.

La pregunta clave es, ¿y ustedes? ¿Quién dice que soy yo? Y Simón Barjona es el que toma la palabra, el pescador, el que tal vez menos sabía de religión, el que su vida era pescar para proveer para su familia. Se levanta y dice, tú eres el Cristo, el Hijo de Dios que vive. Y esto es impresionantísimo, hermanos. ¿Por qué? Porque para los judíos el Hijo era de la misma sustancia que el Padre. Entonces, al decir que Jesús es el Hijo de Dios, lo que está es afirmando que Jesús es Dios. Porque si el Hijo es de la misma sustancia que el Padre, Jesús entonces, al decir que Él y el Padre son uno, como vamos a ver, por ejemplo, en el Evangelio según San Juan, capítulo 10, versículo 30, yo y el Padre somos la misma cosa. Eso es lo que está diciendo Pedro, que Jesús realmente es Dios. ¿Y qué es lo que hace Jesús entonces? Dice la palabra de Dios, que le dice Jesús a Simón Barjona, ahora yo te digo, tú eres Pedro, le cambia el nombre. Le quita el nombre de Simón Barjona y le pone un nombre nuevo. ¿Por qué? Porque la misión de Pedro va a cambiar. Ya no va a pescar en el lago de Galilea peces, sino que va a pescar hombres. Pero no solo, sino que con el grupo de discípulos que Jesús ha formado, y ellos formarán a otros, y ellos formarán a otros. Como dice la palabra de Dios en el Evangelio según San Mateo, capítulo 28, versículo 19 y 20, vayan y hagan discípulos de todas las naciones. Bautícelos en el nombre del Padre, del Hijo y del Espíritu Santo, y sepan que yo estaré con ustedes siempre hasta la consumación de este mundo. Entonces, nos dice la palabra de Dios que al cambiarle el nombre le cambia la misión. Y le dice a Jesús, a Simón Barjona, que ahora es Pedro, le dice lo siguiente: sobre esta piedra edificaré mi iglesia, una sola. Tenemos hoy día, hermanas y hermanos, tantas iglesias. ¿Saben quién fue el que estableció la iglesia anglicana? Pues con todo lo que tenía la iglesia católica, pero la hizo su propia iglesia, como si él fuera el fundador y tuviera autoridad para hacerlo, Enrique VIII, el rey Enrique VIII. Un hombre que tuvo un montón de cosas que nada que ver con la autoridad de Dios. Es decir, él porque decía que era rey, él tenía el derecho divino, es decir, de escoger lo que él quería hacer, no solamente con el pueblo, pero con la iglesia también. Y al fin y al cabo comete un error gravísimo porque él no es el dueño de la iglesia, el dueño de la iglesia es Jesucristo. Y por eso dice Jesús, sobre esta piedra edificaré mi iglesia. Una sola. ¿Por qué? Porque Dios es uno solo y la verdad de Dios es una sola también. Qué triste que sabiendo, nosotros sacerdotes estudiamos un poco, para no decir montones de años estudiando, y para que por pura coincidencia, por pura deseo, no por coincidencia, por puro deseo, este hermano sacerdote haya optado por abandonar la iglesia de Jesucristo para irse a una iglesia fundada por un rey cualquiera. Y digo rey cualquiera porque, es decir, no es nada de autoridad el que haya podido usar él para decir, no, Dios me está diciendo que funde esta iglesia. Dios no cometería ese error. ¿Por qué? Porque bien lo dijo Jesús, sobre esta piedra edificaré mi iglesia, una sola y punto. Entonces, ¿causa esa confusión? Definitivamente. Piensa algunos protestantes y algunos católicos que es la misma cosa. No es la misma cosa. No es lo mismo. ¿A quién vas a obedecer y a quién vas a seguir? ¿A Jesucristo que funda su iglesia y que promete Espíritu Santo a su iglesia y que da a la iglesia los dones necesarios para que podamos salvarnos, particularmente los sacramentos? ¿A alguien que simplemente agarra por aquí, agarra por allá de la iglesia fundada por Jesús y establece su propia iglesia? Se cae de la mata el tener que darse cuenta de que cualquier iglesia no fundada por Jesús, aun los que dicen, no, pero la hemos renovado, la hemos mejorado, no, la casa se limpia por dentro, hermano, no por fuera. ¿Qué es lo que han hecho todas estas personas? Perdonen ustedes, pero han comenzado sus propias comunidades, sus propias iglesias y se han hecho ellos mismos sus propias cabezas. La cabeza es Cristo.

0: otro. Y la palabra de Dios bien claramente nos dice que el que se sale de la iglesia católica a otra iglesia es un apóstata, es un anticristo. ¿Por qué? Porque está yendo en contra de la voluntad de Jesús, Evangelio según San Juan, capítulo 17, versículo 21. ¿Y qué es lo que dice el Señor? ¿Qué es lo que pide el Señor al Padre? Padre, que todos sean uno. Que todos sean uno. Entonces el mundo creerá, Padre, que tú me has enviado. Hoy día hay tantas iglesias. Yo estaba pasando por una ciudad, no muy lejos de aquí, de Birmingham, Alabama, y eran iglesias tras iglesias, tras iglesias, tras iglesias. Y uno dice, ¿dónde está la verdad? ¿Dónde está? ¿Qué tengo que hacer para salvarme encontrando la verdad de acuerdo a la enseñanza de Jesús? Pues tenemos que ir a la iglesia fundada por Jesús, con todas sus debilidades, con todo su pecado, porque en ella estamos tú y yo, pero también con toda la gracia que necesitamos, la fuerza de Dios que necesitamos, porque en ella también está Jesús. Él es la cabeza de esa iglesia que Él ha establecido sobre Pedro y los demás apóstoles. Cuidado, hermanos, porque estamos jugando con nuestra salvación. Cuidado, cuidado. Si la iglesia necesita repararse, acuérdense de San Francisco de Asís. ¿Qué hizo? ¿No hizo que la iglesia se derrumbara? ¿No limpió la iglesia por fuera? Se metió en ella. Sí, al punto de convertirse en unos grandes santos de la iglesia y de formar unas grandes comunidades de todos los tiempos, la iglesia de los franciscanos, a la cual pertenece Madre Angélica y sus monjas, sus hermanas en la fe. Podríamos hablar de esto un montón de tiempo, pero el tiempo en televisión es limitado, limitadísimo. Así que los dejo con esta observación, con este pensamiento. Antes de irse a otra iglesia, por favor, infórmense un poquito más de lo que es la iglesia fundada por Jesús, la iglesia que es una, santa, católica y apostólica. Después tomen decisiones. Pero si Jesús funda una sola iglesia, ¿quién soy yo para decir que la iglesia de ese fulano o de aquella mengana es mejor que la que estableció Jesús? Mucho cuidado, hermanos, por el amor de Dios. Estamos jugando, al fin y al cabo, con la vida eterna. Tenemos un correo electrónico con una pregunta. Adelante, por favor.
1: Hola, Padre Pedro. Mi nombre es Andrei González y le escribo desde Costa Rica. Primeramente, saludarlo y a su vez felicitarlo por el buen contenido que sube en sus redes sociales. ¿Qué piensas sobre esas famosas teorías de Malaquías y de Nostradamus, las cuales aseguran que este nuevo papa que ocupará el lugar de Francisco será de raza negra o afrodescendiente y que además será el último que surgirá en la historia de la humanidad e incluso traerá consigo eventos apocalípticos para el mundo? Ninguno de estos dos personajes que propusieron esta idea fueron en realidad bíblicos y también porque por ahí tengo entendido que dicha teoría algunas veces fue sometida a investigaciones y nunca se comprobó su veracidad, por el contrario, quedó como una especulación o visión imaginativa que ambos tuvieron sobre el futuro. De hecho, este tema ha sido tan sonado acá en mi país y es tal el miedo que siente la gente que incluso hay algunos que creen que este nuevo pontífice podría ser el anticristo. Desgraciadamente, Costa Rica se ha convertido en un país en el que la gente le hace más caso a lo que diga un influencer que a lo que menciona un texto bíblico. Hoy en día los medios, en lugar de bombardear a la sociedad con información amarillista, más bien destinaran parte de este tiempo para incluir mucho más programas de carácter positivo y sobre todo espirituales, que tanto urge ahora que convivimos en un mundo que se convirtió en una jaula de terror. Muchísimas gracias y estaré esperando su opinión.
0: Que Dios te bendiga, muchísimas gracias por tu pregunta, muy agradecido. Nos quedamos. Era francés de origen y Malaquías, San Malaquías, vivió muchísimo tiempo en Irlanda. Y a los dos se le atribuye profecías que la iglesia nunca, nunca ha verificado como verdaderas, o perdón la redundancia, como venidas del mismo Dios. ¿Y qué es lo que hablan estas profecías? En el caso de Nostradamus, habla de que el fin del mundo es eminente. Que después de 112 papas va a venir el fin del mundo desde Calixto, el Papa Calixto. Pero todavía falta un montón de papas para llegar a ese momento. Por el contrario, Malaquías habla de el Papa, que es ya una persona mayor, y desafortunadamente la mayor parte de los papas hoy día han sido bastante mayores, ¿sí? Excepto San Juan Pablo II, y que el fin del mundo es bastante inminente. ¿A quién le vamos a hacer caso? A las palabras de supuestos profetas que dicen el fin del mundo es inminente, el fin del mundo se acerca, el fin del mundo se aproxima. ¿Cuántas veces en la historia moderna se ha afirmado una y otra vez que el fin del mundo está cerca? Incluso usando el calendario azteca. El fin del mundo es inminente, el fin del mundo ya viene, prepárense los días de oscuridad, las velas, el agua, etc. Y nos olvidamos que el Señor Jesús tiene algo que decir al respecto. ¿Y qué es lo que dice el Señor Jesús al respecto del Evangelio según, vamos a leer aquí, el Evangelio según San Mateo, capítulo 24, versículo 36? ¿Qué dice? Por lo que se refiere a ese día, es decir, el fin del mundo, y cuándo vendrá, nadie lo sabe. ¿Escucharon bien, hermanas y hermanos? Nadie lo sabe. Ni siquiera los ángeles de Dios, ni aún el Hijo. Jesús está hablando aquí en su naturaleza humana. Él como humano, él no sabe. Como Dios, sí, porque al fin y al cabo, él es parte de la Santísima Trinidad, Padre, Hijo, Espíritu Santo. Pero como humano, él no sabe. ¿Y qué es lo que está diciendo aquí el Señor? Solo el Padre sabe cuándo será. Solo el Padre. El Hijo no sabe. El Hijo en su naturaleza humana no sabe. Los ángeles de Dios no saben. Entonces, ¿por qué nos tenemos que preocupar nosotros si Dios no ha anunciado cuándo será el fin? ¿Qué es lo que dice la palabra del Señor entonces en el Salmo 118, versículo 24? Ese es el día de su salvación, este, hoy. Mañana no se le promete a nadie. Mañana no se le promete ni a ti ni a mí tampoco. Puede ser tu fin de mundo con tu muerte el día de mañana, que Dios no lo quiera, pero puede ser. Puede ser mi muerte hoy, mañana, cuando Dios así lo estime conveniente. ¿Por qué? Porque estamos en el mundo, pero no somos del mundo. Venimos a Dios, ¿y hacia dónde vamos? Hacia Dios. Bien decía San Agustín de Hipona. Estamos aquí de paso. Pero este no es el hogar nuestro. Aquí no vamos a estar para siempre, aunque los hermanos testigos de Jehová y los mormones dicen que aquí vamos a estar para toda la eternidad. No, Jesús bien lo dice. Yo regreso al Padre, pero voy a prepararles un lugar para ustedes, para que donde esté yo, estén también ustedes. ¿Y dónde está Jesús? ¿Dónde está la segunda persona de la Santísima Trinidad? En la gloria. Y eso es lo que nos espera. Pero hermanas y hermanos, tenemos que formarnos en la fe. Si no, como bien dice San Pablo, cualquier viento de doctrina, ¿qué pasa? Nos lleva al error. Nos lleva al error. Yo le dije esto hace un tiempo atrás. Yo estaba en New York y fui a predicar. Y habían pancartas por todas partes, ¿sí? Y decía que el día 21 de mayo de ese año, el mundo se iba a acabar. Y dije, ¡ay caramba! El día de mi cumpleaños, de mi sacerdocio. Pero yo estaba bromeando. ¿Por qué? Porque yo sabía que nadie sabe, que solamente Dios lo sabe. Entonces, ¿para qué tanto alboroto? ¿Por qué no mejor no tratar de pedirle a Dios que nos dé la gracia para nosotros ser cada día mejor, cada día ser un reflejo más vivo, una luz que ilumine el camino de otros a través de nuestra relación con ese que es verdadera luz, que es Jesucristo? Que hagamos eso en vez de estar preocupados cuando vendrá el fin. De nuevo, el mañana no se le promete a nadie. Hoy Ese es el día de tu salvación, ese es el día de mi salvación, ese es el día de nuestra victoria. Entonces pongamos nuestros ojos en ese que nos ha dado la vida por un tiempo limitado. Y hagamos lo posible por vivir el hoy de acuerdo a la voluntad de Dios. Mañana, dice el Señor Jesús, traerá sus propios problemas, sus propias necesidades. Pero tú preocúpate por hoy. ¿Qué vas a hacer con tu alma el día de hoy? ¿Cómo vas a caminar tú en el camino de Jesús en el día de hoy? ¿Cómo vas a mostrarle al mundo que tú eres un discípulo de Jesús, que tú eres un verdadero cristiano o una verdadera cristiana? Depende de ti, depende de mí. Dios permita que tomemos la decisión más importante de nuestra vida, y esa es, pues, poner a Jesucristo como Señor, dueño y Rey de nuestra vida, imitando su ejemplo de vivir para Dios primero y después para los demás, y en último caso, para ti y para mí, es decir, para nosotros mismos. Y que, poniendo en práctica el mandamiento más importante que el Señor nos ha dejado, que es el mandamiento del amor, podamos de verdad un día decirle al Señor, misión cumplida, ahora dame, si es tu santa voluntad, la corona de la victoria, que es el cielo. Por el amor de Dios, no sigan alborotando el panal de abejas, porque van a estar todos preocupados, todos nerviosos, ansiosos, y al fin y al cabo, pues es lo que quiere el maligno, ¿no? Que estemos sin paz. Jesús es paz. Jesús es la paz. La paz no es ausencia de problemas. La paz es presencia de Jesús, el príncipe de la paz. Conflictos vendrán y se irán. Dificultades, situaciones adversas. Todos tenemos, ¿no es cierto? Pero si tenemos a Jesús, tenemos paz. Y aguantados de la mano de Jesús, caminando junto con Jesús, nuestra será la victoria día a día, hasta que podamos rendirnos ante Él en su presencia y recibir la corona de la paz, la corona de la victoria, la corona de la vida, que es la misma presencia de Dios. Ojalá que nos preocupemos por el hoy y mañana, ojalá que lo podamos dejar en las mismas manos de Jesús, que es el único que nos da vida, nos sostiene, nos mantiene y nos da la promesa de nunca dejarnos huérfanos. Bien, lo dice el Señor. Ánimo, hermanos. Número telefónico para que se comuniquen con nosotros, 205-271-2924, 205-271-2924. Vamos a una pequeñísima pausa, pero regresamos en cuestión de momentos. Así que, hermanas y hermanos, por favor, no se vayan, quédense con nosotros.

0: Alabado, exaltado, glorificado sea el nombre de Cristo Jesús. Me entretuve leyendo la Santa Biblia y me olvidé que estaba frente a ustedes. Así que qué gusto estar aquí reunido con ustedes, compartiendo la fe en ese en quien todo lo podemos y para quien todo es posible, que es Jesús el Señor. En estos momentos, hermana, hermano que me escuchan, vamos a escuchar la primera pregunta de este segmento. Adelante, por favor.
1: Hola, Padre Pedro. Soy Cecilia y soy muy creyente en Dios. Yo tuve un novio hace mucho tiempo y le comenté sobre una enfermedad que tengo, que es la desconfianza, esquizofrenia. Yo veo que en forma estratégica con personas que no conozco me ha hecho mucho daño. Yo lo dejé por prescripción médica. Yo creo que ha hecho viral por las redes sociales nuestra situación. No me deja en paz. Yo no tengo pruebas. Quisiera que me oriente. ¿Cómo sigo mi vida y que no me moleste más? Ya no aparece él, que fue mi novio, sino utiliza personas para molestarme. Y yo quedo como la enferma. Le pido que me ayude y que me oriente. Saludos.
0: Muchísimas gracias, mija. Ante todo, primero que todo, somos dueños de nuestras propias vidas. Y tenemos en nosotros, perdón, algo que como parece que va en contra de nuestro propio bien, que es la mente. Santa Teresa llamaba a la mente la loca de la casa. Es decir, eso que es tan necesario y tan útil y tan bueno, que es el intelecto, pero que desafortunadamente muchas veces como que se pone en contra de nosotros y nos lastima, nos ataca, nos hace pensar que no valemos, que no servimos, que no somos buenos para nada. Y desafortunadamente eso es lo que la mente ha recogido a lo largo de las experiencias de nuestra vida, ¿verdad? Nos ha hecho pensar algunas personas que no servimos, que somos basura, que no valemos nada. Y sin embargo, Dios nos dice todo lo contrario. Somos la niña de sus ojos. Tú eres la niña de los ojos de Dios. Tú vales la sangre de Jesucristo. La dio por ti en una cruz en el Calvario. La dio por ti. Y si tú hubieras sido la única persona en este vasto universo creado por Él, por amor a ti, para sacarte de las garras del maligno, Él hubiera muerto por ti. Así nos ama Dios. El problema es que tú y yo no sabemos amarnos a nosotros mismos. Y como resultado de eso, pues nos lastimamos, nos herimos, pensamos que nadie nos quiere, que no somos útiles para nada. Y le jugamos el juego a Satanás, que trata de quitarnos la paz. Y que lucha a capa y espada para hundirnos en el lodazal de su miseria y para que dejemos de confiar en Dios. Y hay dos opciones nada más en la vida. O mirar hacia el cielo, es decir, poner nuestra confianza en Dios, sabiendo que Él tiene la última palabra y que Él quiere tu bienestar y el mío. Que Él nos ha inscrito el nombre tuyo, el nombre mío, en la palma de su mano. Y que aunque las aunque las montañas se caigan y las colinas se vengan al suelo, dice la palabra de Dios, el amor de Dios por ti jamás pasará. Entonces, ¿por qué creerle a Satanás que nos dice, no sirves, no vales, estás todo ronco, mejor ya deja el ministerio de televisión, ya para qué seguir adelante? Porque Dios tiene un propósito. Y aún en nuestra debilidad, Dios tiene un gran propósito. Y el propósito es, lo que Él nos pide es que confiemos en Él. Y Él va a actuar en ti y en mí a medida que nosotros nos valoramos, nos amamos y pensamos que somos importantes en el plan de salvación. ¿Por qué te has dejado manipular por el maligno? Podemos tener deficiencia psicológica, lo que tú quieras, pero Dios puede rehabilitarnos. Dios puede sanarnos. Dios puede liberarnos. Porque Dios todo lo puede, ¿no es cierto? Entonces, ¿para qué seguir barrenando sobre una situación de la cual tal parece que no hay esperanza? Que es el sentirme menos, el sentir que no valgo, que no sirvo, que soy basura. No. Tú eres importantísima en el plan de salvación de Jesucristo. Tú vales, no te imaginas cuánto a los ojos de Dios. Dios no hace basura. Todo lo que Dios hace, lo hace bien hecho. Y con un propósito particular para cada uno de nosotros. Tenemos una cabeza, tenemos dos ojos, tenemos dos orejas, tenemos una boca, una nariz, etcétera, etcétera. Todos tenemos lo mismo. Y sin embargo, todos somos diferentes. Y Dios nos ama así. A cada uno de nosotros en una forma personal y diferente. A veces yo le pregunto a los abuelos, ¿a quiénes amamos más? ¿A sus hijos o a sus nietos? Ay, padre, es que el amor es diferente. La forma en que amamos a nuestros nietos es muy diferente a la forma en que amamos a nuestros hijos. Y es cierto, el amor nunca se acaba. El verdadero amor no conoce de barreras ni fronteras. Somos tú y yo los que ponemos esas fronteras, esas barreras. Y yo te digo en nombre de Jesús, por favor, hermana, basta ya de hacerte daño. Basta ya. Y si no sientes amor de Dios, toma tiempo en oración y pídele a Dios que te dé amor. Y el amor no tiene límites, el amor se da manos llenas. Y es una buena confesión. Pídele perdón al Señor en la santa confesión de las muchas veces que te has lastimado a ti misma y como consecuencia, porque uno da lo que uno tiene, has lastimado a los demás. Y después, por favor, comienza a recibir al Señor en la Santa Eucaristía, si es posible todos los días o todas las veces que puedas en la semana. Eso es lo que nos da fortaleza. Si Jesús está en nosotros de verdad, si lo creemos de verdad, que Dios vive en ti, vive en mí, por el gran sacramento de la Santa Comunión, ¿qué problema podamos tener que no, de la mano de Dios vamos a poder sobrepasar? Una cosa sí te digo, y te lo digo porque yo lo he vivido. Por mucho tiempo en mi niñez yo pensaba que yo no valía nada, que yo no servía para nada. Cuando el gobierno de Fidel Castro intervino la finca de mi padre, que había trabajado toda su vida desde los 12 años, y la tierra era fértil, era buena, y había muchos cultivos, y muchas vacas también, que daban mucha leche. Pero mi padre había trabajado incansablemente por ese pedazo de tierra. Y después viene un batallón de soldados, después de la victoria del señor Castro. Y le dice a mi padre que tiene 24 horas, él con su familia, de salir de aquel lugar. Y recuerdo las palabras de mi padre, yo tenía 8 años. ¿A dónde vamos a ir? Y el capitán del grupo le dice a mi padre, a nosotros, ¿qué nos importa? Usted lárguese de aquí. 24 horas. Para dejar toda una vida en las manos de gente que no tenía ni idea del trabajo que se había hecho por tanto tiempo. Yo vi a mi padre caer al suelo llorando, como si fuera un niño. Y yo no podía hacer nada para levantarlo, porque yo también estaba en el suelo. ¿Qué fue lo que me pasó? Mi sistema nervioso se alteró a tal manera que empezó a salir un acné juvenil terrible en mi cara, en mi pecho, en mi espalda, aún en mi cabeza. Y eso me hizo pensar más aún que yo no valía nada, que no servía para nada. Hasta un día que me di cuenta, ya en este país, Estados Unidos, que yo sí valía. porque Dios me amaba, yo valía, y valía mucho. Valía la sangre de su Hijo, nuestro Señor y Salvador Jesucristo. Yo te exhorto, hermana, yo te invito, yo te animo para que dejes de mirar el suelo, para que dejes de mirar la basura en que muchas veces nos encontramos y comiences a mirar al cielo. La esperanza puesta en ese en quien todo lo podemos, que es Jesús el Señor. Que Dios te bendiga. Hermanas y hermanos, les invito para que ustedes nos escriban con sus preguntas, sus comentarios. Nuestra dirección, padrepedro@ewtn.com, padrepedro@ewtn.com. Y les recordamos, por favor, encarecidamente, que nos ayuden con sus aportaciones económicas para poder seguir llevando al mundo la santa palabra de Dios. Que el Señor va detrás de ustedes para que les proteja, delante de ustedes para que les guíe, y sobre ustedes para que les bendiga, y siempre con la plenitud de su presencia y de su amor. En el nombre del Padre, del Hijo y del Espíritu Santo. Amén. Que Dios nos bendiga en abundancia y hasta la próxima, si Dios así lo permite.

Feliz el hombre que se dedica a la sabiduría y se hace preguntas hasta que tenga respuestas, que interioriza los caminos de la sabiduría y reflexiona en sus secretos, que la persigue como el cazador acecha sus pasos, atisba por sus ventanas y escucha a sus puertas, acampa junto a su casa y fija sus estacadas junto a sus murallas. En las manos de la sabiduría colocó su carpa, ya aloja en el lugar de la felicidad. Pone a sus hijos bajo su protección y halla abrigo bajo su ramaje. Bajo su sombra se protege del calor y acampa en su gloria.

0: Es bueno dar gracias al Señor y tocar para tu nombre, oh Altísimo. Proclamar por la mañana tu misericordia y de noche tu fidelidad. Con arpas de 10 cuerdas y laudes sobre arpegios de cítaras.
1: Tus acciones, Señor, son mi alegría y mi júbilo las obras de tus manos. ¡Qué magníficas son tus obras, Señor! ¡Qué profundos tus designios! El ignorante no los entiende, ni el necio se da cuenta.
0: Aunque germinen como hierba los malvados y florezcan los malhechores, serán destruidos para siempre. Tú, en cambio, Señor, eres excelso por los siglos.

0: Después de la muerte de Jesús, salimos a proclamar su resurrección, pero...
1: Entra ahí, mujer. Date prisa. Esconde los niños.
2: ¿Y tú qué harás?
1: Voy a distraerlos.
2: No me dejes sola, por favor.
1: Tranquila, mi amor. Yo volveré por ti. Te amo.
2: Su mirada me reflejó que esa sería la última vez que le vería. Entonces recordé algo que Jesús nos dijo.
3: Les he hablado de esto para que no tambaleen. Llegará incluso una hora cuando el que les dé muerte pensará que da culto a Dios. Y esto lo harán porque no han conocido ni al Padre ni a mí.
4: ¡Miren! ¡Aquí hay un cristiano! ¡Acabemos con él! ¡Vamos! ¡Arrójenle piedras! ¡Eso es! ¡Más! ¡Más fuerte!
3: Les he hablado de esto para que cuando llegue la hora se acuerden de que yo se lo había dicho.
2: Hoy, algunos llegan a sentirse orgullosos por creer que hacen grandes sacrificios para Dios, cuando a través de la historia, miles se han entregado sus vidas por su causa. ¿Qué te atreverías a entregar tú por Dios?

0: Señor y Dios de la vida.
1: Te damos gracias por los hombres y por las mujeres que han asumido el martirio como acto de soberana libertad y de amor. Amén. Propósito del día: tomar conciencia de que la vocación cristiana, por fuerza propia, lleva en sí la vocación al martirio.

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1: Bienvenidos, queridos hermanos, a este su programa de apologética católica. Mi nombre es Frank Morera y con José Garzón en los controles vamos a continuar hoy estudiando los temas relativos a nuestra fe, nuestro crecimiento espiritual, el saber dar un testimonio coherente de lo que nosotros creemos. Pero como siempre nos ponemos en la presencia del Señor, en el nombre del Padre, del Hijo y del Espíritu Santo. Amén. Y oramos. Ven, Padre bueno, envíanos el don del Espíritu Santo prometido, que venga cada uno de nosotros y nos unja con su santo poder y nos capacite para construir el reino de Dios. Todo esto lo pedimos en nombre de Jesús el Señor. Amén. María, Madre de la Iglesia, ruega por nosotros. Por eso vamos a hablar posiblemente hoy y la semana que viene sobre el sacerdocio en la antigua y en la nueva alianza. Y tenemos ante todo que comenzar por la alianza. Toda alianza de Dios, pudiéramos decir, que contiene estos elementos. El que hace la alianza, o sea, el testador de la alianza, los que entran en la alianza, la escritura o contrato que se hace de la alianza, en el caso de esta alianza de Dios con su pueblo, tenemos el templo que va junto a esa alianza, el sacerdocio del templo, el altar, el culto de adoración que se da en esa alianza y el sacrificio como signo cultual. Esos son algunos de los elementos, pudiéramos decir, que existe tanto en la antigua como en la nueva alianza. Por eso, para hablar del sacerdocio en la antigua alianza, que era el sacerdocio de Aarón, el sacerdocio de la tribu de Leví, tenemos que tener claro que durante los tiempos patriarcales, la época de los patriarcas, el padre de la familia había sido el sacerdote de Dios entre los suyos. Al no matar Dios a los primogénitos de Israel la noche de la Pascua, como pactó con Moisés, tanto los hijos, los primeros hijos de Israel, tanto de los hombres como de los animales, fueron salvados de la muerte, y Dios le pidió que se lo consagrara a él. Lo dice Éxodo 13:2. Conságrame todo primogénito, cualquiera que abre matriz entre los hijos de Israel, así de los hombres como de los animales, mío es. Y surge el concepto de lo que es el primogénito. Recuerden que el primogénito, como lo dice aquí, era el primer varón que nacía. Por ejemplo, si el primero que nacía de un matrimonio era una niña, pues en esa familia no había primogénito. Si nacía un segundo varón, ese segundo varón no era el primogénito. Tenía que ser el primer hijo nacido, era el que constituía esta institución de Israel. Se acepta por los estudiosos de manera generalizada que la intención del Señor era la de constituir al primogénito de cada familia sacerdote a favor de esta misma, de este mismo grupo. Pero es fácil saber que los primogénitos de la casa de Israel perdieron este privilegio de ser sacerdotes ante Dios. ¿Cuándo lo perdieron? Cuando se asociaron con los demás israelitas en la adoración del becerro de oro al pie del monte Sinaí. Cuando todos esos primogénitos, que su deber era o iba a ser mantener la adoración a Dios en la familia, que ese era el objetivo del pueblo de Israel, la adoración a Dios, y que de ahí naciera el Mesías, pues cuando se asociaron en un culto pagano en vez de dar la adoración que merecía el Dios que los había liberado, perdieron esa, pudiéramos decir, esa categoría. ¿Quiénes fueron los únicos que se conservaron puros en este acontecimiento idolátrico? Fueron la tribu de Leví, los llamados los levitas. Solo vemos en Éxodo 32, del 25 al 28. Por eso, a partir de este momento, la tribu de Leví recibió la preeminencia en cuanto a la adoración. Y Dios la escogió para que fuese la tribu sacerdotal, que de aquí surgieran los sacerdotes. Número 3, del 40 al 41, dice, y nos muestra a Dios cómo sustituye a los primogénitos por los levitas. Dice, y el Señor dijo a Moisés, cuenta todos los primogénitos varones de los hijos de Israel de un mes arriba, y cuéntalos por su nombre, y tomarás a los levitas para mí, en lugar de todos los primogénitos de los hijos de Israel, y los animales de los levitas, en lugar de todos los primogénitos de los animales de los hijos de Israel. Yo, el Señor. Cuando Moisés contó los primogénitos, según número 3 del 42 al 43, resulta que eran 22.273. Fue una cantidad aproximada a los levitas. Los levitas, según números 3:39, eran 22.000. Por lo tanto, el cambio podemos decir que fue casi igual. Dios hizo que los israelitas rescataran, redimieran a los 273 primogénitos excedentes, los que excedían del número de levitas. Eso lo vemos en números 3 del 46 al 51. A Aarón, que fue de la tribu de Leví, Dios lo separó a él y separó a su descendencia de todo el resto de las tribus de Leví para que fueran los que en efecto ministraran ante él en el papel sacerdotal. Eso lo vemos en Éxodo 28:1. O sea, tenemos una tribu que sirve al Señor, la tribu de los de Leví, y vemos que dentro de esa tribu se reservan los que van a ser los sacerdotes, los que van a ministrar ante Dios en representación del pueblo, que estos serían todos los descendientes de Aarón. Además de Aarón y sus hijos, la tribu de Leví tenía descendientes de Coat, de Merarí, de Gersón, que fueron conocidos como coatitas, mararitas y gersonitas. Estas diferentes familias tuvieron distintas responsabilidades concernientes al tabernáculo y concernientes a la vida religiosa de Israel, pero no ministraron ante Dios en el oficio de sacerdotes, como hicieron a Aarón y sus hijos, ya les dije. Si bien todos los levitas fueron mencionados a veces como sacerdotes, se menciona como una tribu sacerdotal, sobre todo en Josué 3:3. Aún así, la palabra específica sacerdote normalmente se le aplicó a Aarón, Cohenín, y a sus descendientes que ministraban delante del altar. Y la palabra levita, el genérico de la tribu, a todos los demás. Por lo que en la parábola, si recuerdan del buen samaritano en San Lucas 10, 31 al 32, el sacerdote que vemos en esta parábola, evidentemente fue un descendiente de Aarón que ofrecía sacrificio. Y el levita, también el que bajaba, era descendiente de Coat o de Merarí o de Gersón. Tenemos ahora que ver qué sucede con estos sacerdotes, cómo se consagra a Aarón y sus hijos. Primero, tuvieron que hacerse, y esto es muy importante que lo entendamos, porque el Antiguo Testamento es prefigura del Nuevo, tuvieron que hacerse detalladamente y minuciosamente vestiduras sacerdotales diferentes de los demás. Los versículos del 2 al 39 describen las vestiduras del sumo sacerdote, y el versículo 40 menciona las vestiduras de los demás sacerdotes. Todo esto en el Éxodo 25. Un estudio de este capítulo indica que estas vestiduras eran, también pongamos atención a esto, eran sumamente costosas y tenían que ser, no hermosas, hermosísimas, lo mejor. Es de sumo interés que el sumo sacerdote llevara puesta sobre cada hombrera del efod, uno de los ornamentos sacerdotales, una piedra de ónice cubierta de oro, algo de muchísimo valor. Fueron grabados en una de las piedras 6 nombres de la tribu de Israel y en los otros, a la otra piedra, los otros 6 nombres restantes. También Aarón debía llevar campanillas de oro en su traje. Y aquí surge el sacerdocio levítico. ya vemos que el Señor le da una vestimenta especial que los diferencia del resto del pueblo. Por ejemplo, la túnica tenía que en la orla, alrededor del manto, campanillas para que se oyeran en el santuario delante de Dios cuando estaban ministrando y la gente no podía pues saber qué sucedía dentro, detrás de la cortina, pues para eso tenían las campanillas y también dice la palabra que para que sirviera de honra y gloria a Dios. Se dice que estas costosas vestiduras fueron para la honra y hermosura, no solo de sacerdotes, sino para la gloria de Dios, porque ellos representaban a Dios. No hay ninguna duda que estas vestiduras prefiguraron la realeza del sacerdocio en el Nuevo Testamento, en el pueblo de reyes, nación sacerdotal. Lo vemos en 1 Pedro 2:9. Y también la hermosura en forma espiritual. Es una prefigura de esta hermosura espiritual de los que en el nuevo sacerdocio de la nueva ley ejercen ante Dios este grandioso ministerio que hoy en día yo creo que no se entiende en toda su profundidad. Solo podemos ver en Hebreos 7:26, en Efesios 2:10 y en 1 Pedro 2:9. Y no solo hubo que vestirlos hermosamente, hubo que consagrarlos. Dios habló a Moisés diciendo: toma a Aarón y a sus hijos con él, y las vestiduras, el aceite de la unción, el becerro de la expiación, los dos carneros y el canastillo de los panes sin levadura, y reúne toda la congregación a la puerta del tabernáculo de la reunión. Eso lo vemos en Levítico 8, del 2 al 3. ¿Qué sucedió allí? Delante de toda la congregación de la casa de Israel, que se reunieron al oriente del tabernáculo, Moisés lavó con agua a Aarón y a sus hijos, les impuso estas vestiduras hermosas que se mandaron a construir, ungió con óleo, con aceite el tabernáculo, los muebles y ungió también a Aarón. Hizo sacrificio, degolló al becerro sobre el cual habían puesto sus manos los sacerdotes y con esto santificó el altar con la sangre del becerro. O sea, la sangre del becerro hizo santo el altar. Hizo arder sobre el altar parte de esta ofrenda de este animal. Pero la piel del cordero y el estiércol fueron quemados fuera del campamento. Después dice la palabra de Dios que Moisés hizo traer el carnero del holocausto sobre el cual impusieron sus manos los sacerdotes. Dice que luego lo degolló, roció su sangre sobre el altar alrededor e hizo arder la cabeza y parte de este sacrificio y también sobre el altar como holocausto al Señor. Y así sucesivamente tuvieron otros sacrificios como el llamado carnero de las consagraciones, donde con la sangre se ungió, esto es muy curioso, de los sacerdotes. Primero se le impuso las manos y después se ungió la oreja derecha, el dedo pulgar de la mano derecha y el dedo pulgar del pie derecho de los sacerdotes. Se cree de forma generalizada que esto tan extraño debía ser santificar la oreja del sacerdote porque con ella escucharía el sacerdote la ley de Dios. Santificar la mano, porque con ella ofrecería a los sacerdotes los sacrificios a Dios. Y santificar el pie, porque con él pisaría el sacerdote los lugares santos del tabernáculo de Dios. Fíjense qué interesante, cómo hace santo las partes del sacerdote que van a estar en contacto con Dios. Para recordarle al sacerdote que eres santo, porque eres servidor de un Dios santo, y solamente los santos se puede acercar a Dios. El aceite y la sangre que estaban sobre el altar, Moisés lo usó y roció a Aarón y a sus hijos para santificarlos a ellos y a sus vestiduras. Y se les ordenó a Aarón y a sus hijos permanecer dentro del tabernáculo por 7 días. Era el tiempo que se requería para su consagración. Todo esto, hermano, lo podemos leer en Levítico 8. Y debía guardarse todo conforme a lo que Dios ordenó en el libro del Éxodo, capítulo 29, que les recomiendo leerlo. El oficio sacerdotal, como tal, se le dio exclusivamente a Aarón y a sus hijos, a su descendencia masculina. El Señor le dijo a Moisés: y constituirás a Aarón y a sus hijos para que ejerzan un sacerdocio. Y el extraño, alguna otra persona, que se acercare, morirá. Número 3, 10. Llegó un momento en este largo caminar y tan difícil de Israel por el desierto, cuando ciertos levitas desafiaron tanto al liderazgo de Moisés como el sacerdocio de Aarón. Y ellos arguyeron que, en vista de que también ellos eran santos, Moisés y Aarón no debían estar en una posición sobre ellos. Y entre estos que formaron esta rebelión, tenemos a Coré, a Datán y a Abirán. Eran los tres líderes. Y según dice la palabra de Dios, se los tragó vivo la tierra. Y todos aquellos que aspiraban al sacerdocio, que era solamente para Aarón y para su familia. Así se instituye, como vemos, el sacerdocio levítico de la antigua alianza. Uno de los hijos de Aarón, Eleazar, nos dice la palabra, tomó los incensarios de bronce que los 250 hombres que también participaron en esta rebelión usaron para ofrecer indebidamente incienso a Dios, una ofrenda impura, y los hizo planchas batidas para cubrir el altar del incienso al cual ellos habían acercado. El número 1640 señala el propósito de las planchas, nos dice: el recuerdo para que los hijos de Israel de que ningún extraño que no sea de la descendencia de Aarón, o sea que no esté en el orden sacerdotal, se acerque para ofrecer incienso delante del Señor, para que no sea como Coré y sus séquitos, según se les dijo por medio de Moisés. El libro de Números, capítulo 16, también podemos leerlo y menciona la rebelión y la forma en que terminó. Cuando el resto de los hijos de Israel acusó a Moisés y a Aarón de que estaban matando al pueblo, Dios ordenó que se tomara una vara por cada tribu, en cada vara el nombre de la tribu, y que las pusiera delante del Señor en el tabernáculo del testimonio, para que él mostrara en presencia del pueblo quién era su sacerdote. Esto es increíblemente interesante, lo vemos en número 17, del 7 al 10. El Señor puso cada una vara con los nombres de cada tribu en la presencia del Señor, y dejó que fuera el Señor quien, adelante del pueblo, dejara bien clara y expresara su deseo, que cual todos tenían que cumplir, o supuestamente deberían de cumplir, porque Israel fue un pueblo de dura cerviz, igual que nosotros en la iglesia. Y Números 17 nos refiere el resto de la historia. Dice: y Moisés puso la vara delante del tabernáculo del testimonio, y aconteció que el día siguiente vino Moisés al tabernáculo del testimonio, y aquí que la vara de Aarón, de la casa de Leví, había reverdecido y echado flores, y arrojado renuevos y producido almendras. Entonces sacó Moisés todas las varas delante de Dios a todos los hijos de Israel, y ellos lo vieron y tomaron cada uno su vara. Y el Señor Dios dijo a Moisés: vuelve la vara de Aarón delante del testimonio, para que se guarde por señal a los hijos rebeldes, y hará cesar sus quejas delante de mí, para que no mueran. Esa fue la vara, que fue una de las primeras cosas, aparte de las tablas de la ley, que se pusieron dentro del arca de la alianza. Si vamos a esta carta sacerdotal de San Pablo, sobre todo el capítulo 9, Hebreos 9, 4, nos hace saber que la vara de Aarón sí fue guardada en el arca de la alianza. Cuando tenemos al rey Usías, que su corazón lleno de soberbia, se atrevió a entrar en el lugar santo para quemar incienso, para adorar a Dios, usando un privilegio sacerdotal que a él no, por muy rey que fuera, no le pertenecía. Fue afectado con la lepra. Segunda de Crónicas 26, del 16 al 21. Por lo cual, queridos hermanos, tenemos que tener en cuenta que Dios es un Dios de orden. Y Dios es muy celoso de su sacerdocio, porque son los hombres escogidos de entre todo el pueblo de Dios que ministran en la presencia de Dios. Y no solo ministran hacia Dios, sino que hacia nosotros también ministra al mismísimo Dios. Como dice la iglesia en el nuevo pacto, in persona Christi. Ahora vamos a ver que el sacerdocio no era para las buenas personas ni para personas con determinadas características. Había requisitos para ser sacerdotes. Ante todo, se requería buena condición física. El Señor lo impuso, no lo impuse yo, solamente lo digo. Se podía comer las cosas santas con los demás sacerdotes que tuvieran defecto físico. Tuvieran sacerdotes descendientes de Aarón que tuvieran defectos físicos, cuando se repartía el sacrificio que de comunión que se comía, lo podían comer, pero este no se podía servir en el lugar santo. Eso lo vemos en Levítico 21, 17 al 23. Y dice así: habla a Aarón y dile: ninguno de tus descendientes por sus generaciones que tenga algún defecto se acercará para ofrecer el pan de su Dios, porque ningún varón en el cual haya defecto se acercará. Varón ciego o cojo o mutilado o sobrado, o varón que tenga quebradura de pie o rotura de manos, jorobado, o que tenga nube en el ojo, que tenga sarna o empeine, o testículo magullado, ningún varón de la descendencia del sacerdote Aarón en el cual haya defecto se acercará para ofrecer las ofrendas encendidas para el Señor. Hay defecto en él. No se acercará a ofrecer el pan de su Dios, del pan de su Dios, de lo muy santo y de las cosas santificadas, podrá comer, pero no se acercará tras el velo, ni se acercará al altar, por cuanto hay defecto en él, para que no profane mi santuario, porque soy yo el que lo santifico. Ustedes dirán, ¿qué medida hoy le hubieran puesto una demanda legal por discriminación? Pero cuando no pensamos como hombres, cuando pensamos como Dios, sobre todo cuando entramos en el Espíritu de Dios, tenemos que tener este concepto que se ha olvidado, que el sacerdote representa a Dios, sobre todo en el pueblo de Israel. Y si el sacerdote representaba a Dios, el sacerdote tenía que ser perfecto como perfecto era Dios. El sacerdote tenía que lucir hermoso, resplandeciente con sus vestiduras.

0: y en el nuevo sacerdocio que veremos después que terminemos con el sacerdocio levítico. Segundo, se requería excelentes condiciones morales para ser sacerdote. Elí era el sumo sacerdote cuando nació Samuel, si recuerdan, primera de Samuel, capítulo 1. Los hijos de Elí también eran sacerdotes, pero eran gente impía en grado sumo, eran gente mala. Para que vean que todo esto no viene, que para algún problema con un sacerdote que no sea bueno, no viene desde ahora, viene desde el principio del sacerdocio de Israel. En primera de Samuel, capítulo 2, inclusive si lo leemos, nos habla de las obras abominables, verdaderamente abominables que hacían. A Samuel, al cual Dios le había escogido para que sucediese a Elí, Dios le dio el siguiente mensaje: He aquí haré yo una cosa en Israel, que a quien la oyere se retiñirán ambos oídos. Aquel día yo cumpliré contra Elí todas las cosas que he dicho sobre su casa, desde el principio hasta el fin, y le mostraré que yo juzgaré su casa para siempre, por la iniquidad que él sabe, porque sus hijos han blasfemado a Dios y él no los ha castigado. Que el Señor los bendiga y los guarde y los mantenga sobre la roca. Amén.
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Oración a San Miguel Arcángel. San Miguel Arcángel, defiéndenos en la batalla contra la maldad y las acechanzas del demonio, sé nuestra ayuda. Te dirigimos estas súplicas. Que el Señor lo encadene, y tú, príncipe de las milicias celestiales, con el poder que te viene de Dios, arroja en el infierno a Satanás y a todos los espíritus malignos que para la perdición de las almas andan por el mundo. Amén.

Feliz el que ha sido absuelto de su pecado y liberado de su falta. Feliz el hombre a quien el Señor no le tiene en cuenta las culpas y en cuyo espíritu no hay doblez. Mientras me quedé callado, mis huesos se consumían entre continuos lamentos, porque de día y de noche tu mano pesaba sobre mí. Mi savia se secaba por los ardores del verano. Pero yo reconocí mi pecado. No te escondí mi culpa, pensando, confesaré mis faltas al Señor. Y tú perdonaste mi culpa y mi pecado. Por eso que todos tus fieles te supliquen en el momento de la angustia. Tú eres mi refugio. Tú me libras de los peligros y me colmas con las alegrías de la salvación.

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1: Acróbata. ¿Te has sentido alguna vez como un acróbata en la vida? A veces la vida nos presenta situaciones desafiantes que nos hacen tambalear, ¿verdad? En esos momentos la confianza es como el equilibrio sobre la cuerda floja. Confianza, una palabra poderosa, pero ¿en quién confiamos? ¿En ti mismo? ¿En alguien más? ¿En tus amigos, en tus padres, en la iglesia? ¿O quizás en algo más grande? El Salmo 4.

0: 30 nos dice, dichoso el hombre que confía en el Señor. ¿Qué significa confiar en Dios? No significa que todos nuestros problemas desaparecerán mágicamente, ni que no enfrentaremos dificultades. Confianza en Dios significa creer en Él, creer que Él está con nosotros en cada paso del camino, que Él nos sostiene cuando sentimos que vamos a caer y que Él tiene un plan perfecto para nuestras vidas. Cuando confiamos en Dios, encontramos paz en medio de la tormenta, encontramos fortaleza en medio de nuestra debilidad, de nuestra fragilidad, y esperanza en tiempos de desesperación. Confiamos en su amor incondicional y en su sabiduría infinita. La confianza en Dios es un faro en la oscuridad, una roca sólida en medio de la tormenta. No temas confiar en Dios.
1: Detalles de belleza.
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Señor, porque aunque no lo merezco, siempre me perdonas. Muchas gracias, Dios mío, por amarme tanto. Gracias, Padre. Amén.

Quien dice que habita en la luz y odia a su hermano, todavía habita en la oscuridad. Quien ama a su hermano, permanece en la luz y nada lo hará tropezar. Primera de Juan 2:9.

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1: Acabamos de entrar en la más santa de las semanas, en la semana de nuestra redención. Durante estos días, estamos acompañando a nuestro Señor en el camino de su pasión, en ese camino de dolor y sufrimiento que Él recorrió. Y hemos de recorrer este sendero en compañía de nuestro Señor. Estos sufrimientos que estamos presenciando ahora ocurren por nosotros. Nosotros somos testigos del misterio del amor que nuestro Señor tiene por nosotros. Es un amor tan profundo que Él muere por nosotros en la cruz. Él padeció esa pena y ese dolor por nosotros, para que podamos alcanzar la felicidad, para que podamos conocer la paz. Sigamos pues caminando con Jesús esta semana. Acompañémosle a Él y a nuestra Madre Santísima, María, al conmemorar su pasión y celebrar la gloria de su resurrección.
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2: No tengas miedo, ¿qué habría que temer? Nuestra vida es eterna, nuestro yo, o sea, nuestro espíritu, no muere nunca. La vida continúa eternamente. Trata de sentir a Dios que palpita dentro de ti, en la vida que pasa por tu corazón, en los pensamientos que están en tu cerebro. No tengas miedo, porque Dios vive siempre en ti. Sigue tranquilo y confiado tu camino, y Dios se te mostrará en todo. 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
3: Los que hacen profesión de pertenecer a Cristo se distinguen por sus obras. San Ignacio de Antioquia.

0: Estimados oyentes de Radio Vaticano, Vatican News, estos son nuestros titulares de hoy, 10 de mayo, sexto domingo de Pascua, día en el cual la Iglesia celebra la memoria litúrgica, entre otros, de San Juan de Ávila, sacerdote y doctor de la Iglesia. Los mandamientos del Señor son una forma de vida que nos sana de los amores falsos. Esto fue lo que destacó el Papa León XIV en su alocución previa a la oración mariana del Regina Cheli de este domingo. Al ofrecernos el amor verdadero y eterno, Jesús comparte con nosotros su identidad de Hijo amado. Este fue el comentario del Santo Padre al Evangelio de este sexto domingo de Pascua. Que cese toda forma de violencia en Chad y Mali. Aliento todo esfuerzo por la paz en esa amada tierra. Después de rezar a la Madre de Dios, el pontífice elevó sus oraciones y manifestó su cercanía con las poblaciones afectadas por la guerra en la región del Sahel. Desde la Ciudad del Vaticano reciba un cordial saludo de Renato Martínez a nombre de los demás integrantes de nuestra redacción. En breve, el detalle de la información de la Iglesia desde Roma para todo el mundo. Buena sintonía. Y como anunciamos en titulares, este domingo 10 de mayo, el Papa León XIV dirigió la oración mariana del Regina Cheli desde la ventana del Palacio Apostólico. En su comentario al Evangelio de este sexto domingo de Pascua, el Santo Padre dijo que Jesús, durante la última cena, nos ha dejado una indicación precisa de cómo vivir el mandamiento del amor que nos libra de la idea equivocada de creer que somos amados si guardamos los mandamientos. Si fuera así, afirmó el Papa, nuestra justicia sería un condicionante para el amor de Dios. Al contrario, precisó el pontífice, el amor de Dios es la condición para nuestra justicia. Estas palabras de Jesús, dijo el Papa, son una invitación a entrar en relación con Dios, no un chantaje o condicionamiento. Y precisamente porque el Señor nos ama, agregó el Papa León, no nos deja solos en las pruebas de la vida, nos promete el Paráclito, el abogado defensor, el Espíritu de la verdad. Por ello, al ofrecernos el amor verdadero y eterno, Jesús comparte con nosotros su identidad de Hijo amado por el Padre en el Espíritu. Esta comunión de vida nos salva y nos une como hermanos y desmiente al acusador, al padre de la mentira que quiere enfrentarnos con Dios y con nuestros hermanos. Escuchemos al Papa León XIV.
1: Oggi nel Vangelo abbiamo ascoltato alcune parole.
0: En el Evangelio de hoy hemos escuchado algunas palabras que Jesús dirige a sus discípulos durante la última cena. Mientras transforma el pan y el vino en el signo vivo de su amor, Cristo dice, «Si ustedes me aman, cumplirán mis mandamientos». Esta afirmación nos libra de un malentendido, es decir, de la idea de que somos amados si guardamos los mandamientos. Nuestra justicia sería entonces una condición para el amor de Dios. Por el contrario, el amor de Dios es la condición para nuestra justicia. Guardamos verdaderamente los mandamientos según la voluntad de Dios si reconocemos su amor por nosotros, tal como Cristo lo revela al mundo. Las palabras de Jesús son, pues, una invitación a la relación, no un chantaje ni una puesta en duda. Por eso el Señor nos manda que nos amemos unos a otros como Él nos ha amado. Es el amor de Jesús el que hace nacer en nosotros el amor. Cristo mismo es el criterio, la regla del amor verdadero, aquel que es fiel para siempre, puro e incondicional. Aquel que no conoce ni el pero ni el quizá, aquel que se entrega sin querer poseer, aquel que da vida sin perder nada a cambio. Dado que Dios nos ama primero, también nosotros podemos amar. Y cuando amamos verdaderamente a Dios, nos amamos verdaderamente unos a otros. Sucede como con la vida. solo quien la ha recibido puede vivirla, y así, solo quien ha sido amado puede amar. Los mandamientos del Señor son, por tanto, una forma de vida que nos sana de los amores falsos. Son un estilo espiritual que es camino hacia la salvación. Precisamente porque nos ama, el Señor no nos deja solos en las pruebas de la vida. Nos promete el Paráclito, es decir, el abogado defensor, el Espíritu de la Verdad. Es un don que el mundo no puede recibir, mientras que se obstine en el mal que oprime al pobre, excluye al débil y mata al inocente. Mientras que quien corresponde al amor que Jesús tiene hacia todos, encuentra en el Espíritu Santo un aliado que nunca falla. Ustedes, en cambio, lo conocen, dice Jesús, porque Él permanece con ustedes y estará con ustedes. Siempre y en todas partes podemos entonces dar testimonio de Dios, que es amor. Esta palabra no significa una idea de la mente humana, sino la realidad de la vida divina, por la cual todas las cosas han sido creadas de la nada y redimidas de la muerte. Al ofrecernos el amor verdadero y eterno, Jesús comparte con nosotros su identidad de Hijo amado. Yo estoy en el Padre, y ustedes están en mí y yo en ustedes. Esta comunión de vida tan envolvente desmiente al acusador, es decir, al adversario del Paráclito, el espíritu contrario a nuestro defensor. De hecho, mientras que el Espíritu Santo es fuerza de verdad, este acusador es padre de la mentira, que quiere enfrentar al hombre con Dios y a los hombres entre sí. Justo lo contrario de lo que hace Jesús, salvándonos del mal y uniéndonos como pueblo de hermanos y hermanas en la Iglesia. Queridos, llenos de gratitud por este don, confiemos en la intercesión de la Virgen María, Madre del Divino Amor.
2: Después de rezar la oración mariana del Regina Coeli, el Papa León XIV realizó un llamamiento en favor de los pueblos que son afectados por la guerra en la región del Sahel. Especialmente pidió que cese toda forma de violencia en Chad y Mali y que se hagan todos los esfuerzos por conseguir la paz y el desarrollo en esa amada tierra. Asimismo, el Santo Padre recordó que hoy 10 de mayo se celebra la Jornada de la Amistad Copto-Católica y manifestó su esperanza de que un día este camino pueda conducirnos a la plena unidad en Cristo. El pontífice también dirigió un agradecimiento a la población de las Islas Canarias por permitir la llegada del crucero Ondius con los enfermos de hantavirus y manifestó su alegría por su próxima visita apostólica que realizará a España del 6 al 12 de junio. Finalmente, el Papa León dirigió un saludo especial a todas las madres del mundo, sobre todo en este día en el que se celebra el Día de la Madre. A todas ellas las encomendó a la intercesión de la Virgen María. Escuchemos al Papa León XIV.
1: Cari fratelli e sorelle,
0: queridos hermanos y hermanas, he recibido con preocupación las noticias del aumento de la violencia en la región de Sahel, en particular en Chad y en Mali, afectados por recientes ataques terroristas. Aseguro mi oración por las víctimas y la cercanía a cuantos sufren. Deseo que cese toda forma de violencia y animo todos los esfuerzos por la paz y el desarrollo en esa amada tierra. El 10 de mayo de cada año se celebra la jornada de la amistad copto-católica, dirijo un saludo fraterno a su santidad el Papa Tawadro II y aseguro mi oración a toda la amada Iglesia copta en la esperanza de que nuestro camino de amistad nos conduzca a la unidad perfecta en Cristo que nos ha llamado a ser amigos. Y ahora dirijo mi bienvenida a todos ustedes, romanos y peregrinos de diferentes países.
1: En particular, saludo el grupo Guardia d'Honor al Sacro.
0: Especialmente saludo al grupo de la Guardia de Honor del Sagrado Corazón de Jesús de diferentes ciudades de Italia, a los voluntarios para la evangelización de la familia de Radio María, como también a la Asociación de Voluntarios Comen Italia, comprometida en la prevención de los tumores al seno.
1: Quiero agradecer la acogida que caracteriza al pueblo de las Islas Canarias por permitir la llegada del crucero Hondius con los enfermos de antivirus. Estoy contento de poder encontrarme con vosotros el próximo mes en mi visita a las islas. Y un pensiero especial va hoy a tutte le mamme.
0: También un pensamiento especial hoy a todas las madres.
1: Per intercessione di Maria, la madre di Gesù.
0: Por intercesión de María, la Madre de Jesús, y Madre nuestra, oremos con afecto y gratitud por todas las madres, especialmente por aquellas que viven en condiciones difíciles. Gracias, que Dios las bendiga.
1: E a tutti auguro una buona domenica.
0: Y a todos les deseo un buen domingo. En Radio Vaticana, Vatican News, nos encontramos con el padre Joaquín Herrera, él es misionero del Sagrado Corazón y postulador de la causa de beatificación del padre Emiliano Tardif. Padre Joaquín, bienvenido.
3: Muchas gracias, a su disposición.
0: Padre Joaquín, este 8 de mayo se estrena en España la película basada en la vida del padre Emiliano Tardif, misionero del Sagrado Corazón. ¿Podría compartir con nosotros, con nuestra audiencia, cuál es la vida de este grande misionero y, sobre todo, qué legado nos ha dejado para nuestro tiempo?
3: La vida del padre Emiliano es que él nació en Canadá y, recién ordenado sacerdote, partió hacia la República Dominicana, donde prácticamente desarrolló toda su actividad hasta el día de la muerte, así, a grandes rasgos. La vida de él, pues desde el inicio tuvo alguna cosa muy significativa. Nació de un hogar muy cristiano, su papá se llamaban Leónidas y Ana, y cuando iba a nacer, poco antes, los médicos dijeron a Ana que tenía que abortar porque había peligro de muerte para él, el muchachito que iba a nacer, y para ella. La respuesta de Ana, según lo que yo he leído en los informes, es que ella respondió: más vale morir en gracia que morir en pecado. Prefiero sacrificarme y que nazca el hijo. Y el hijo nació y fue bautizado el mismo día en que nació. Pero lo curioso es que después de que esa opinión de los médicos sobre el posible aborto que rechazó la mamá, ella tuvo 4 hijos más, porque fueron alrededor de 13 los hijos que tuvo este matrimonio, personas que vivían su fe de verdad. Yo creo que esto, esta actitud de la mamá, junto con la actitud del papá, que según el mismo Emiliano decía que su papá tenía el carisma de la pobreza, porque era un hombre desprendido, entregado, y que siempre colaboraba con los demás, características de una persona pobre. Él decía que gracias a que su papá tenía el carisma de la pobreza, ellos, los hijos, eran no ricos, pero sí unas personas cabales que podían servir. Yo creo que el ejemplo de los papás fue fundamental en el caso de Emiliano. Un hogar cristiano, consciente y práctico. El segundo punto es que a los 13 años entró en el seminario menor de los misioneros del Sagrado Corazón.
0: Termina así nuestro informativo en lengua española. Gracias una vez más por haber estado con nosotros. Alabado sea Jesucristo.

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1: Oh alto y glorioso Dios, ilumina las tinieblas de mi corazón. Dame fe recta, esperanza cierta, caridad perfecta, acierto y conocimiento, oh Señor, para cumplir tu santo y veraz mandato.

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4: Hola, ¿qué tal? Bienvenidos nuevamente a este tu programa, Conversando la Fe. Yo soy Guillermo Robles y cordialmente te saludo desde los benditos estudios de Radio Santísimo Sacramento de la Diócesis de Sacramento, California, y a todos ustedes que nos escuchan y siguen a través de EWTN Radio Católica Mundial. Y muchos saludos también a aquellas nuestras nuevas estaciones allá por el norte. Les mandamos muchos saludos a nuestra nueva audiencia y pidiéndoles nuevamente que si tienen la oportunidad de mandarnos un mensajito de texto o una llamada telefónica y tengan algún comentario acerca de este programa o de toda la programación de esta radio, no la hagan saber. Pues hoy lunes nosotros, feliz inicio de semana, vamos a comenzar nuevamente a trabajar en este bello libro de la devoción al Sagrado Corazón de Jesús, escrito por el padre Jean Croisset, director espiritual de Margarita María de Alba, de Al,
5: siempre Alacoque.
4: Se me, Alacoque, siempre se me traba la lengua, de Alacoque. Pues como ustedes saben, la semana pasada estuvimos trabajando el capítulo 2, el cual nos estaban, bueno, el capítulo 1, el capítulo 2, uh-huh. Y no dejar de mencionar que está los obispos de Estados Unidos están consagrando a Estados Unidos al Sagrado Corazón de Jesús, exacto. ¿Verdad? Qué interesante. Entonces, ¿qué es lo que eso quiere decir? A lo mejor dicen, bueno, pues allá cosa de los obispos, pero no, es cosa de todos nosotros, porque uh-huh. Si ellos consagran al país, nos están consagrando a nosotros, y nosotros somos parte del país, aquí vivimos, y además somos católicos, y yo creo que esta es una gran invitación por lo que hemos visto y leído, a conocer al Sagrado Corazón de Jesús, la devoción, uh-huh. el dedicarnos el tiempo, el amor, hacerlo con mucho amor, enseñárselo a nuestros amigos, familiares, todos los que tienen alrededor de nosotros, no digamos nada más la familia, ¿verdad? Uh-huh. Pero es muy importante que nos consagremos al Sagrado Corazón de Jesús. Uh-huh. Esta devoción es, yo creo que, como que enterrarnos en el corazón de Jesús, ¿verdad? Empaparnos de Él, es lo que nos invita. Es lo que es así como que un baño de Él, y dices tú, es que no es cualquier baño. Uh-huh. Es un baño muy especial, es algo muy tremendo, el Sagrado Corazón. Y ahí, no sé, lo peor de todo es que ahí está así como que ansioso Él. Yo me lo imagino así como que ansioso, como diciendo, aquí estoy, o sea, háganme caso, ey, ey, ey. Y nos llamando la atención a los que lo siguen, a los que no lo siguen, a todos.
5: A todos.
4: Y lo más bonito que se ve en en esta etapa es que Él, su amor, o sea, en lugar de decrecer, crece más por nosotros. Lo tiene tan prendido, tan iluminado, tan, lo pone tan así que o sea, quiere que lo veamos, que lo vivamos y que vivamos con Él. Y wow, dice uno, ¿dónde tenían eso guardado que no me lo habían dicho antes? Pues vamos a continuar, pero no sin antes presentarles nuevamente al gran equipo que tenemos este lunes.
5: Con mucha alegría les saluda Blanca Maravilla y, ¿por qué no?, voy a mandar un saludo a todas las mamás y las abuelitas que tienen esta devoción tan arraigada y que aún a veces quizás tienen sus hijos o sus nietos que, ay mamá, que no las comprenden, pero sigan orando porque el Sagrado Corazón está obrando.
3: Su servidor Rubén Arreguín, yo mandando un saludo especial ahora a los hombres, nosotros a los hombres, a todos
4: a los papás y a la mamá, porque a las abuelitas,
3: a los abuelitos, a todos los hombres que en realidad hacen del Sagrado Corazón de sus familias que esa semillita que le han puesto, y felicidades a todos esos caballeros.
6: Y yo soy la hermana Yolanda Barajas, misionera de la Fraternidad Verbum Dei, que agradece su sintonía. Muchísimas gracias por permitirnos entrar a sus hogares. Yo ahorita ya cuando digo eso me imagino que entramos por las ondas sonoras de las radios, de los teléfonos, ahí donde nos están escuchando, que pues cuando nos encontramos con todas estas personas me es gracia porque hermana, yo la escucho, hermana, yo los escucho, y hermana, una un saludo muy fuerte a Josefina Villanueva, a Efi, a Adela, a Edith, a Antonio, a María Calderón, a David. Hay tanta gente que nos sintoniza, todo el grupo de mujeres, la gente que viene a nuestros retiros Verbum Dei. Agradecemos, de verdad, que se enteran por estos medios de toda esta gran riqueza. Y qué bonito que estamos experimentando, por lo que decíamos, ¿no? Bueno, es una consagración que se está haciendo en los Estados Unidos, pero eso no quiere decir que los que están en otros países, la iglesia entera, de hecho, pues aunque el Papa León ha consagrado, ha puesto como de fondo a San Francisco de Asís, era un gran enamorado de la Eucaristía también, un gran enamorado de Jesús, y ojalá que todo esto nos esté ayudando para vivir una devoción cada día más interiorizada. Que esto es lo que pretende nuestro programa. Estamos profundizando en esta verdad del Sagrado Corazón de Jesús para interiorizar más nuestra devoción al Sagrado Corazón de Jesús. Y yo descubrí, yo no sé ustedes qué van descubriendo, hablar del Sagrado Corazón Sagrado de Jesús no es hablar. Yo esta mañana decía, fíjate, cada vez más, porque es lo que Él quiere. Métanse en mi corazón. Y cuando meditábamos, ¿se acuerdan en la Pascua, que la pasión de Cristo y el costado abierto de Cristo? O sea, es ese amor que se quedó en estado de derramación. Y entonces esta devoción nos permite saborear esa derramación de ese amor que fue traspasado. Y a la vez, cuando yo descubría, yo no sé ustedes qué van descubriendo ahorita con todo esto que vamos, porque ya nos estamos preparando, si vieran aquí, papeles, escritos, notas, rayadera por todas partes. Qué bonito, los primeros que nos estamos beneficiando somos nosotros. Pero yo descubría que al ir hablando de todo esto, fíjense, el interiorizar la advocación del Sagrado Corazón de Jesús, que es la devoción, fíjense que es la devoción al Sagrado Corazón de Jesús, no es más que devoción, es devolver en voto al otro. Es consagración, pero es devolver. Entonces, la devoción es devolverle a Dios lo que tú has captado que te va diciendo. Cuando van a hacer la devoción al Sagrado Corazón de Jesús, que se nos van a ir indicando más adelante cómo hay que hacer esa devoción, devoción es devolver en voto. Devoto, viene del latín, devolver en voto a Dios todo lo que tú percibes que Él te da. Sí. Entonces, cuanto más caigamos en conciencia de cómo Él nos está amando, más genera en mí resortes internos para devolverle. De la otra manera, solo le cumplo. Como tú decías un día, Blanca, me parece que fue en una de las programas, yo antes hacía devociones por cumplir. Mis novenas era
4: como mandas.
6: Como mandas. Inclusive como comprarle milagros a Dios. Y no es que esté mal eso, pero sería más perfecto que sea por devolver todo lo que me da. Entonces, cuando entra la gracia en ti conscientemente, te genera, por decirlo así, unos estímulos espirituales para responderle a Dios. Y eso es muy bonito.
3: Ahorita se me venía a la cabeza como cuando mi mamá, vamos a decir, mi mamá ahorita ya es de mayor edad, ya tiene como 70 años, y cuando ella, ahorita es cuando le puedo devolver a hacer cosas por ella, y me hace sentir bonito, y ella también se siente bonito. Exacto. También cuando uno le responde para atrás el sacrificio de ella, donde uno puede mirar todas las cosas que ella ha hecho por mí durante toda su vida, sus sacrificios de como dice, sacarse el bocado de, como dice, no, por no, ella no comérselo, con tal de que yo me lo coma. Exacto. Y yo poder mirar eso y poderlo captar y es como, no me nace más que poder hacer más por mi madre, poder hacer más por ella.
6: Y como ya no está, o sí está, pero se lo haces a los que tú tienes aquí cercanos. Es un mismo ejemplo. profundícenlo en todo lo que Dios. O sea, Jesús nos demostró su amor, su pasión de amor, cómo nos está amando. Lo curioso, así como tú lo tienes como en recuerdo, pero fue real, sigue estando ahora real y provoca en ti. Si antes cuando te lo hizo tú no le agradeciste, ahora sí. Tiene doble efecto. Pues es esto mismo cuando yo voy profundizando, porque vamos a darles aquí herramientas espirituales para que ustedes profundicen su devoción al Sagrado Corazón de Jesús. Este programa de eso se trata. Entonces, al yo ir recibiendo todos estos, por decirlo así, estos resortes espirituales, yo le corresponda con ese amor a Dios. Pero por retribución, por agradecimiento, porque yo no me enteraba, pero ahora sí me estoy enterando. Entonces yo quiero. Entonces, en ese sentido, el ser consciente de cómo Jesús nos está amando en su Sagrado Corazón ordena mis afectos. Está ordenando tus afectos, purifica tus intenciones, porque ya no voy a que me dé el milagrito. Ojalá que sí, pero no voy a comprarlo. O sea, porque Él no me amó para... O sea, Él me ama y me ama porque me ama. Y cuando Dios no está buscando en mí... Y, o sea, lo que más quiere, claro, si yo le amo. Pero no es como a obligarnos. Él va siempre... Y entonces ven, se va pareciendo nuestro amor a amar como Él. Y ustedes van amando hacia sus hijos. Ustedes van amándose así como pareja. Y entonces nuestro amor va creciendo en intencionalidad, en purificación. Y luego nos va dando también el conocer todos estos resortes de la devoción, resortes espirituales, nos va dando paz interior. Porque como estás ordenado tus afectos, entonces tienes una paz que no es la que da el mundo. ¿Se acuerdan cuando dice Jesús?
4: Sí, el mundo es al contrario, nos quita la paz.
6: Y es que la paz es orden del ser. Orden de tus afectos, de tu mente, de tu voluntad. Entonces, por eso el conocer esta, digamos, lo que hay detrás de la devoción del Sagrado Corazón de Jesús, va también ordenando deseos de corresponderle, de devolverle por tanto que nos ama. Y sin querer esto nos va perfeccionando en hacer bien todo lo que hacemos. Y en la práctica se nota, ¿no? Entonces te forma, te conforma. Y lo más bello, en el mismo amor que te habita. Esto es lo que va. Si hacemos bien nuestra devoción, entonces tú reflejas. O sea, así como tú comes una zanahoria y mucha zanahoria y luego dicen, vete al sol y te bronceas y quedas color zanahoria.
4: Bueno, eso no sabía yo.
6: Sí. En España comían tanta zanahoria para ellos.
4: Se ponen al sol.
6: Sí, luego se ponen al sol y quedan bien amarillos. Porque como son tan güeros, entonces les gusta el marrón, pero el marrón zanahoria. Entonces, y nosotros lo mismo. Cuando vas tu mente ya va estando como mucho en Dios, cuando tu corazón va siendo purificado, va siendo ordenado y vas dando esa paz, entonces vas a reflejar en tu corazón quien te habita. Díganme si no es precioso.
4: Oiga, hermana, entonces si como chocolate y me pongo al sol, ¿qué me va a pasar?
6: Pues para serás.
4: No, pero ¿qué? Es que llevo esto porque qué bonito, porque entonces si nos empapamos, si comemos el Sagrado Corazón de Jesús, imagínense, si nos ponemos al sol, pues vamos a parecernos a Él.
6: Exactamente. Wow. Es como esta, por eso los frutos de una buena devoción, el hacer esto, todo esto, lo que va generando en nosotros estos efectos, esta transformación, estos deseos de corresponderle, este ser habitados. Pues lógico, si estás habitado por ese corazón, nadie da lo que no tiene. Entonces, si lo tienes, aún en tus imperfecciones más pobres, vas a revelar algo. Por eso yo pienso que lo de Jonás, aquí hay alguien que huele a algo, ¿no? Y era él, soy yo. Y qué bonito cuando ya estamos invadidos, o sea, que esta espiritualidad de la devoción al Sagrado Corazón, cuando nos habita en esa plenitud, va a ir generando en nosotros unos rasgos del mismo corazón de Jesús. Entonces, se nos incorpora el Padre ahí, ¿verdad? Porque como tiene tantas ocupaciones, entonces hemos empezado aquí, pero estamos en esta introducción a cómo estos frutos de una buena devoción al Sagrado Corazón de Jesús, pero estamos comentando, ¿verdad?
5: Qué hermoso esta introducción, así como general, yo digo, a rasgos grandes, porque estamos aquí en estos días, ¿verdad? Estamos comenzando con yo digo, es una misión grande para nosotros, como decía la hermana, para nosotros primero, pero una misión grande de conocer verdaderamente el corazón de Jesús, nuestra devoción a Él. Me encanta eso que nos ha explicado de la palabra devolver. Vamos a comenzar en el capítulo 3, donde nos explica más, porque yo digo, bueno, una que sí, ¿verdad? Nadie da lo que no tiene, pero también la frase que no sé quién la dijo, pero nadie ama lo que no conoce.
6: También.
5: Entonces, leyendo, preparándonos estos capítulos, comentábamos con Rubén, o sea, es que te das cuenta. Realmente no paramos a meditar y profundizar, así como que vamos a la misa y, okay, sí, recibimos a Jesús y va, sigue el día a cocinar. No paramos para, ¿qué es lo que ha pasado? Estoy en comunión con el mismo Dios. Uh-huh. Y como no reflexionamos, no dejamos que eso nos permee, entonces, ahí va donde a veces, desafortunadamente, después, en el instante de haberle recibido, salimos y en el parqueadero y alguien me hizo enojar y ya perdí la paz. Pero es que, ¿cómo? Uh-huh. Yo doy gracias a todos que están aquí, doy gracias infinitamente a nuestro Dios que nos está dando esta oportunidad de hacer este programa acerca del Sagrado Corazón. Yo estoy segura que todos vamos a salir muy, muy beneficiados.
6: Claro que sí.
4: Y yo creo que comentando un poco de lo que dice Rubén, perdón.
6: Es que están bien entusiasmados, padre, ya ve.
7: Quiero presentarme, ¿no?
4: Sí,
7: y es que también, como dice la hermana, pues llegué porque estaba muy ocupado. Allá estaba con los otros sacerdotes. Ah, pero bueno. Lo que he estado leyendo es que, y por mi propia experiencia, porque dice aquí el texto que la gracia no es igual para todos, pero también no es igual, pero no solamente porque Dios quiera que sea diferente. Él para todos es lleno de gracia, ¿no? Y ojalá y todos fuéramos así. El problema es que el pecado a veces nos estorba la gracia. Y si estamos muy empecatados, estamos más desgraciados. ¿Ah? Entonces, el engaño que estoy viendo ahorita, que está sucediendo con jóvenes y con personas mayores también, por supuesto, es que el gusto está deformado. El gusto está deformado, o sea, no tienen ahorita, no hay un gusto por lo hermoso, no hay un gusto porque lo tienen estropeado el gusto. Por ejemplo, aquí cuando venimos vamos a otro país y sabemos cosas originales, hemos saboreado cosas originales, por ejemplo, el pozole de México, ¿no? Aquí te dicen, oh, mira, vamos al restaurante mexicano y te ven un pozole muy rico. Y tú pruebas el pozole y dices, esto no es pozole para nada. Y aquí la persona diciendo, uy, qué rico, pero esto no es pozole, ¿verdad? A veces que tú le dan hasta de pollo. Digo, eso no es pozole, eso es pollole, le digo. Así está, la humanidad está como tan separada de Dios, los matrimonios están tan separados tanto de Dios que los hijos no saben lo que es saber a Dios. Entonces, ahí es donde viene el problema. Entonces, hay que empezarles a dar el gusto de Dios porque a fin de cuentas, lo que tiene tu alma está creada para recibir a Dios. Y el diablo te ha estropeado tanto el gusto que te crees que le estás dando un gusto a tu alma y no le estás dando nada. Ese es el engaño tan terrible que está cayendo ahorita la gente. No le estás dando nada a tu alma y a fin de cuentas tu alma va a quedar absolutamente desnutrida y creíste que le estás dando todos los placeres del mundo, pero no le has dado nada a tu alma. Uh-huh. Ese es el gran engaño. Y aquí es lo que me encanta lo que está diciendo este texto, ¿no? Que empezar a probar del corazón de Dios, me gusta mucho como pone aquí, a saber, dice allí.
6: Sí, vamos, sí. Sí, está, bueno, si quiere leerlo.
7: Sí, bueno, a saber, dice, no, los grandes motivos que se producen en nosotros, pues son los sentidos, ¿no? La razón, uh-huh. el interés y el gusto. Uh-huh. Y todo eso está ahorita muy estropeado.
4: Sí. Pero bueno, deformado.
6: No, uh-huh. no, es que primero vamos a un poquito lo que decía padre de, uh-huh. de lo de cómo nos, según lo escuchaba, me venía la imagen de como cuando uno come chile. Que te deja la boca bien enchilada. Y los, sobre todo los que nunca han comido chile, que sienten como fuego. Entonces, después de, o una torta ahogada, uh-huh. después de eso, no sabes distinguir la boca, no sabes distinguir.
7: Exacto, pierdes el gusto, el sabor.
6: Inclusive hay un virus que le pegó a una misionera que venía un bicho en una lechuga. Por allá por una tierra que no quiero decir. Y entonces...
4: Dígala para no ir.
6: No, por eso.
7: Es lo malo.
6: Porque puede que ese bicho esté en todas partes. Bueno, el tema es que la lechuga no estaba bien
4: lavada.
6: Entonces lo comió, la comió y le dejó la lengua, le mató todo el gusto. Todas las, wow. las glándulas gustativas murieron y ella sentía como si fuera de corcho. Su lengua de corcho, uh-huh. o sea, no sientes.
7: Horrible.
6: Y sacando un poquito la imagen que usted decía uh-huh. ahorita, o sea, la situación de el alejamiento de Dios a las personas nos va dejando corazón de corcho, y que es lo que el Papa está denunciando hoy en día tan, tan fuertemente, la indiferencia. Y el Papa Francisco también, se acuerdan que decía, al mundo le falta lágrimas. Uh-huh. Y es que al irnos, si se fijan, nos ponen una noticia que dices tú, y luego hacen un chiste de esa noticia, uh-huh. y eso nos va dejando como insensibles. Y de esto, es que no es, es que hubo esta bomba y mató a esas personas, mató a esta, como si fuera un juego video. Y eso a la larga nos está dejando corazón de corcho. Por lo que usted decía. Y entonces a mí, yo le doy gracias a Dios porque el hecho de que hasta yo misma digo, a mí me está haciendo tanto bien profundizar esta devoción al Sagrado Corazón de Jesús, porque sin querer me está metiendo en el mismo corazón sagrado de Jesús, y como que de vuelta va levantando esos resortes espirituales que me hace sensible. Porque hay una de las quejas que más adelantito, ahorita que leamos en el siguiente programa o mañana, que dice que lo que más le duele al Sagrado Corazón de Jesús o a Jesús es la de sus amigos. Que lo traten con frialdad, o los que hacemos novenas o hacen novenas y más novenas, pero luego ves que el corazón no está henchido, no está... A mí es también en esto, después de lo que hacemos estos programas, yo dije, mi corazón está así fervoroso, con fuego, fogueado, fervoroso de su amor. Y pues se lo pido como don, porque qué feo es hablar con frialdad del fuego. Y siento que esto es a lo que también el Señor a mí me está invitando, ¿verdad? Que y luego otra cosa que yo pensé, fíjate, por lo que tú decías al principio del programa, ¿por qué no fue santo este padre Saint-Jean Crochet, que escribió tanto, y la santita, Santa Margarita Lacoque, sí fue santa? Y digo, ¿y por qué...? Él no está en los altares, no es san, no se dice san.
4: San.
6: Y es que me venía, ¿ves? Ya cuando uno se va metiendo en esta espiritualidad del Sagrado Corazón, me venía en la oración que la santidad no depende de ser canonizado. Y que hay muchos santos no canonizados, porque el bien que está haciendo este hombre, y hizo ese hombre en su época, y que sigue haciendo... Entonces me venía eso, que hay personas que guían a la iglesia, se sacrifican y permanecen ocultas, como tú decías, tu madre o nuestros padres. Son santos que no son de estampita para el mundo, pero sí para nosotros.
4: Exacto.
6: ¿Y cuánta gente, cuántas personas a lo largo de los siglos, cuando en un programa también decíamos que nos han iluminado, si estamos hablando de estas cosas es porque hay muchos teólogos, muchos santos, muchos doctores que se han puesto como candelero y que iluminan el camino y no están puestos en los altares, pero siguen guiando al mundo con su luz?
5: Y yo lo quiero agregar a eso. Me encanta lo que está diciendo, que al menos en la devoción de o la espiritualidad en Pro Iglesia Santa, que es donde también nosotros estamos aprendiendo acerca del Sagrado Corazón, es el llamado a vivir la santidad. ¿Y qué es la santidad? A amar y devolver, dejarnos amar por el amor de Dios y devolver ese amor, como usted nos lo explicaba al principio. Haciendo eso, quieras o no, vas a hacer luz, quieras o no, vas a guiar. Y que los santos, como usted dice, como nuestros padres, las personas que han hecho el bien, que nos han enseñado a hacer el bien, son, ¿para qué la iglesia canoniza santos? Para que tengamos ejemplos, para que tengamos guías, para que sigamos estas, si tú en casa, como haciendo lo que hagas, lo estás haciendo con amor, lo estás haciendo, vas a atraer a las personas que te rodean. Eso es la santidad. Eso es lo que quiere Dios.
6: Así es.
4: Pues yo nada más quería comentar algo que decía Rubén hace ratito acerca de los papás, ¿verdad? Que dice que todo ahora, lo que pasa es que ahora podemos ver como padres también nosotros lo mucho que ellos hicieron por nosotros y con el amor que lo hacían. Y yo creo que ese amor nace en nosotros ahora y lo hacemos a nuestros hijos con la finalidad de que ellos también lo vean y lo hagan a sus hijos y se vayan contagiando. Yo creo que sin darnos cuenta es parte de lo que el Sagrado Corazón es, ¿verdad? Dices, ¿cómo? Porque muchas veces vas a hacer alguna cosa y dices, ¿cómo lo hace mi mamá? ¿Cómo lo hace mi papá? Y entonces lo ves y dices, y cuando lo analizas dices, y lo hacían con amor.
6: Qué bonito.
4: ¿Verdad? Sí, entonces yo creo que es lo que va. Pues muy bien, yo creo que con eso nos quedamos, nos despedimos cordialmente, nos vemos mañana. Soy Guillermo Robles.
5: Blanca Maravilla.
3: Rubén Arrín.
6: Yolanda Barajas, misionera del Verbum Dei.
7: Y el Padre Rodolfo Llamas, que les da la bendición de Dios Todopoderoso, que el Padre, el Hijo y el Espíritu Santo descienda sobre ustedes y les acompañe siempre.
4: Amén. Hasta la próxima.

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2: El hombre no puede ser separado de Dios, ni la política de la moral. Santo Tomás Moro.

Rezo del Santo Rosario. Misterios gozosos. Por la señal de la Santa Cruz, de nuestros enemigos, líbranos, Señor, Dios nuestro. En el nombre del Padre, del Hijo y del Espíritu Santo. Amén. Primer misterio gozoso. La Anunciación del Arcángel San Gabriel a María Santísima y Encarnación del Hijo de Dios.

0: Padre nuestro que estás en el cielo, santificado sea tu nombre. Venga a nosotros tu reino. Hágase tu voluntad, así en la tierra como en el cielo.
1: Danos hoy nuestro pan de cada día. Perdona nuestras ofensas, como también nosotros perdonamos a los que nos ofenden. No nos dejes caer en tentación y líbranos del mal.
0: Dios te salve María, llena eres de gracia. El Señor es contigo. Bendita tú eres entre todas las mujeres. Bendito es el fruto de tu vientre, Jesús.
1: Santa María, Madre de Dios, ruega por nosotros los pecadores, ahora y en la hora de nuestra muerte. Amén.
0: Dios te salve María, llena eres de gracia, el Señor es contigo. Bendita tú eres entre todas las mujeres, bendito es el fruto de tu vientre, Jesús.
1: Santa María, Madre de Dios, ruega por nosotros los pecadores, ahora y en la hora de nuestra muerte. Amén.
0: Dios te salve María, llena eres de gracia, el Señor es contigo. Bendita tú eres entre todas las mujeres, bendito es el fruto de tu vientre, Jesús.
1: Santa María, Madre de Dios, ruega por nosotros los pecadores, ahora y en la hora de nuestra muerte. Amén.
0: Dios te salve María, llena eres de gracia, el Señor es contigo. Bendita tú eres entre todas las mujeres, bendito es el fruto de tu vientre, Jesús.
1: Santa María, Madre de Dios, ruega por nosotros los pecadores, ahora y en la hora de nuestra muerte. Amén.
0: Dios te salve María, llena eres de gracia, el Señor es contigo. Bendita tú eres entre todas las mujeres, bendito es el fruto de tu vientre, Jesús.
1: Santa María, Madre de Dios, ruega por nosotros los pecadores, ahora y en la hora de nuestra muerte. Amén.
0: Dios te salve María, llena eres de gracia, el Señor es contigo. Bendita tú eres entre todas las mujeres, bendito es el fruto de tu vientre, Jesús.
1: Santa María, Madre de Dios, ruega por nosotros los pecadores, ahora y en la hora de nuestra muerte. Amén.
0: Dios te salve María, llena eres de gracia, el Señor es contigo. Bendita tú eres entre todas las mujeres, bendito es el fruto de tu vientre, Jesús.
1: Santa María, Madre de Dios, ruega por nosotros los pecadores, ahora y en la hora de nuestra muerte. Amén.
0: Dios te salve María, llena eres de gracia, el Señor es contigo. Bendita tú eres entre todas las mujeres, bendito es el fruto de tu vientre, Jesús.
1: Santa María, Madre de Dios, ruega por nosotros los pecadores, ahora y en la hora de nuestra muerte. Amén.
0: Dios te salve María, llena eres de gracia, el Señor es contigo. Bendita tú eres entre todas las mujeres, bendito es el fruto de tu vientre, Jesús.
1: Santa María, Madre de Dios, ruega por nosotros los pecadores, ahora y en la hora de nuestra muerte. Amén.
0: Dios te salve María, llena eres de gracia, el Señor es contigo. Bendita tú eres entre todas las mujeres, bendito es el fruto de tu vientre, Jesús.
1: Santa María, Madre de Dios, ruega por nosotros los pecadores, ahora y en la hora de nuestra muerte. Amén.
0: Gloria al Padre, y al Hijo, y al Espíritu Santo.
1: Como era en un principio, ahora y siempre, por los siglos de los siglos. Amén.
0: Oh Jesús mío, perdona nuestros pecados. Líbranos del fuego del infierno. Lleva todas las almas al cielo, especialmente las más necesitadas de tu misericordia.
2: Segundo misterio gozoso. La visita que hizo María Santísima a su prima Santa Isabel y santificación de San Juan Bautista.

0: Venga a nosotros tu reino. Hágase tu voluntad así en la tierra como en el cielo.
1: Danos hoy nuestro pan de cada día. Perdona nuestras ofensas, como también nosotros perdonamos a los que nos ofenden. No nos dejes caer en la tentación y líbranos del mal.
0: Dios te salve María, llena eres de gracia, el Señor es contigo. Bendita tú eres entre todas las mujeres y bendito es el fruto de tu vientre, Jesús.
1: Santa María, Madre de Dios, ruega por nosotros los pecadores, ahora y en la hora de nuestra muerte. Amén.
0: Dios te salve María, llena eres de gracia, el Señor es contigo. Bendita tú eres entre todas las mujeres, y bendito es el fruto de tu vientre, Jesús.
1: Santa María, Madre de Dios, ruega por nosotros los pecadores, ahora y en la hora de nuestra muerte. Amén.
0: Dios te salve María, llena eres de gracia, el Señor es contigo. Bendita tú eres entre todas las mujeres, bendito es el fruto de tu vientre, Jesús.
1: Santa María, Madre de Dios, ruega por nosotros los pecadores, ahora y en la hora de nuestra muerte. Amén.
0: Dios te salve María, llena eres de gracia, el Señor es contigo. Bendita tú eres entre todas las mujeres, bendito es el fruto de tu vientre, Jesús.
1: Santa María, Madre de Dios, ruega por nosotros los pecadores, ahora y en la hora de nuestra muerte. Amén.
0: Dios te salve María, llena eres de gracia, el Señor es contigo. Bendita tú eres entre todas las mujeres, bendito es el fruto de tu vientre, Jesús.
1: Santa María, Madre de Dios, ruega por nosotros los pecadores, ahora y en la hora de nuestra muerte. Amén.
0: Dios te salve María, llena eres de gracia, el Señor es contigo. Bendita tú eres entre todas las mujeres, bendito es el fruto de tu vientre, Jesús.
1: Santa María, Madre de Dios, ruega por nosotros los pecadores, ahora y en la hora de nuestra muerte. Amén.
0: Dios te salve María, llena eres de gracia, el Señor es contigo. Bendita tú eres entre todas las mujeres, bendito es el fruto de tu vientre, Jesús.
1: Santa María, Madre de Dios, ruega por nosotros los pecadores, ahora y en la hora de nuestra muerte. Amén.
0: Dios te salve María, llena eres de gracia, el Señor es contigo. Bendita tú eres entre todas las mujeres, bendito es el fruto de tu vientre, Jesús.
1: Santa María, Madre de Dios, ruega por nosotros los pecadores, ahora y en la hora de nuestra muerte. Amén.

0: Santa María, Madre de Dios, ruega por nosotros los pecadores, ahora y en la hora de nuestra muerte. Amén.
1: Gloria al Padre, al Hijo y al Espíritu Santo.
0: Como era en el principio, ahora y siempre, por los siglos de los siglos. Amén. Oh Jesús mío, perdona nuestros pecados, líbranos del fuego del infierno, lleva todas las almas al cielo, especialmente las más necesitadas de tu misericordia. Amén.
2: Tercer misterio gozoso: el nacimiento del niño Dios en el portal de Belén, en un pobre y humilde pesebre.

0: Padre nuestro que estás en el cielo, santificado sea tu nombre. Venga a nosotros tu reino. Hágase tu voluntad, así en la tierra como en el cielo.
1: Danos hoy nuestro pan de cada día. Perdona nuestras ofensas, como también nosotros perdonamos a los que nos ofenden. No nos dejes caer en tentación y líbranos del mal.
0: Dios te salve María, llena eres de gracia. El Señor es contigo. Bendita tú eres entre todas las mujeres. Bendito es el fruto de tu vientre, Jesús.
1: Santa María, Madre de Dios, ruega por nosotros los pecadores, ahora y en la hora de nuestra muerte. Amén.
0: Dios te salve María, llena eres de gracia. El Señor es contigo. Bendita tú eres entre todas las mujeres. Bendito es el fruto de tu vientre, Jesús.
1: Santa María, Madre de Dios, ruega por nosotros los pecadores, ahora y en la hora de nuestra muerte. Amén.
0: Dios te salve María, llena eres de gracia. El Señor es contigo. Bendita tú eres entre todas las mujeres. Bendito es el fruto de tu vientre, Jesús.
1: Santa María, Madre de Dios, ruega por nosotros los pecadores, ahora y en la hora de nuestra muerte. Amén.
0: Dios te salve María, llena eres de gracia. El Señor es contigo. Bendita tú eres entre todas las mujeres. Bendito es el fruto de tu vientre, Jesús.
1: Santa María, Madre de Dios, ruega por nosotros los pecadores, ahora y en la hora de nuestra muerte. Amén.
0: Dios te salve María, llena eres de gracia. El Señor es contigo. Bendita tú eres entre todas las mujeres. Bendito es el fruto de tu vientre, Jesús.
1: Santa María, Madre de Dios, ruega por nosotros los pecadores, ahora y en la hora de nuestra muerte. Amén.
0: Dios te salve María, llena eres de gracia. El Señor es contigo. Bendita tú eres entre todas las mujeres. Bendito es el fruto de tu vientre, Jesús.
1: Santa María, Madre de Dios, ruega por nosotros los pecadores, ahora y en la hora de nuestra muerte. Amén.
0: Dios te salve María, llena eres de gracia. El Señor es contigo. Bendita tú eres entre todas las mujeres. Bendito es el fruto de tu vientre, Jesús.
1: Santa María, Madre de Dios, ruega por nosotros los pecadores, ahora y en la hora de nuestra muerte. Amén.
0: Dios te salve María, llena eres de gracia. El Señor es contigo. Bendita tú eres entre todas las mujeres. Bendito es el fruto de tu vientre, Jesús.
1: Santa María, Madre de Dios, ruega por nosotros los pecadores, ahora y en la hora de nuestra muerte. Amén.
0: Dios te salve María, llena eres de gracia. El Señor es contigo. Bendita tú eres entre todas las mujeres. Bendito es el fruto de tu vientre, Jesús.
1: Santa María, Madre de Dios, ruega por nosotros los pecadores, ahora y en la hora de nuestra muerte. Amén.
0: Dios te salve María, llena eres de gracia. El Señor es contigo. Bendita tú eres entre todas las mujeres. Bendito es el fruto de tu vientre, Jesús.
1: Santa María, Madre de Dios, ruega por nosotros los pecadores, ahora y en la hora de nuestra muerte. Amén.
0: Gloria al Padre, y al Hijo, y al Espíritu Santo.
1: Como era en un principio, ahora y siempre, por los siglos de los siglos. Amén.
0: Oh Jesús mío, perdona nuestros pecados. Líbranos del fuego del infierno. Lleva todas las almas al cielo, especialmente las más necesitadas de tu misericordia.
2: Cuarto misterio gozoso: la presentación del Niño Dios en el templo y purificación de su Santísima Madre.

0: nombre. Venga a nosotros tu reino. Hágase tu voluntad, así en la tierra como en el cielo.
1: Danos hoy nuestro pan de cada día. Perdona nuestras ofensas, como también nosotros perdonamos a los que nos ofenden. No nos dejes caer en la tentación y líbranos del mal.
0: Dios te salve María, llena eres de gracia, el Señor es contigo. Bendita tú eres entre todas las mujeres y bendito es el fruto de tu vientre, Jesús.
1: Santa María, Madre de Dios, ruega por nosotros los pecadores, ahora y en la hora de nuestra muerte. Amén.
0: Dios te salve María, llena eres de gracia, el Señor es contigo. Bendita tú eres entre todas las mujeres, y bendito es el fruto de tu vientre, Jesús.
1: Santa María, Madre de Dios, ruega por nosotros los pecadores, ahora y en la hora de nuestra muerte. Amén.
0: Dios te salve María, llena eres de gracia, el Señor es contigo. Bendita tú eres entre todas las mujeres, bendito es el fruto de tu vientre, Jesús.
1: Santa María, Madre de Dios, ruega por nosotros los pecadores, ahora y en la hora de nuestra muerte. Amén.
0: Dios te salve María, llena eres de gracia, el Señor es contigo. Bendita tú eres entre todas las mujeres, bendito es el fruto de tu vientre, Jesús.
1: Santa María, Madre de Dios, ruega por nosotros los pecadores, ahora y en la hora de nuestra muerte. Amén.
0: Dios te salve María, llena eres de gracia, el Señor es contigo. Bendita tú eres entre todas las mujeres, bendito es el fruto de tu vientre, Jesús.
1: Santa María, Madre de Dios, ruega por nosotros los pecadores, ahora y en la hora de nuestra muerte. Amén.
0: Dios te salve María, llena eres de gracia, el Señor es contigo. Bendita tú eres entre todas las mujeres, bendito es el fruto de tu vientre, Jesús.
1: Santa María, Madre de Dios, ruega por nosotros los pecadores, ahora y en la hora de nuestra muerte. Amén.
0: Dios te salve María, llena eres de gracia, el Señor es contigo. Bendita tú eres entre todas las mujeres, bendito es el fruto de tu vientre, Jesús.
1: Santa María, Madre de Dios, ruega por nosotros los pecadores, ahora y en la hora de nuestra muerte. Amén.
0: Dios te salve María, llena eres de gracia, el Señor es contigo. Bendita tú eres entre todas las mujeres, bendito es el fruto de tu vientre, Jesús.
1: Santa María, Madre de Dios, ruega por nosotros los pecadores, ahora y en la hora de nuestra muerte. Amén.
0: Dios te salve María, llena eres de gracia, el Señor es contigo. Bendita tú eres entre todas las mujeres, bendito es el fruto de tu vientre, Jesús.
1: Santa María, Madre de Dios, ruega por nosotros los pecadores, ahora y en la hora de nuestra muerte. Amén.
0: Dios

0: Santa María, Madre de Dios, ruega por nosotros los pecadores, ahora y en la hora de nuestra muerte. Amén.
1: Gloria al Padre, al Hijo y al Espíritu Santo.
0: Como era en el principio, ahora y siempre, por los siglos de los siglos. Amén. Oh Jesús mío, perdona nuestros pecados, líbranos del fuego del infierno, lleva todas las almas al cielo, especialmente las más necesitadas de tu misericordia. Amén.
2: Quinto misterio gozoso: la pérdida y hallazgo del niño Dios en el templo, discutiendo en medio de los doctores de la ley.

0: Padre nuestro que estás en el cielo, santificado sea tu nombre. Venga a nosotros tu reino. Hágase tu voluntad, así en la tierra como en el cielo.
1: Danos hoy nuestro pan de cada día. Perdona nuestras ofensas, como también nosotros perdonamos a los que nos ofenden. No nos dejes caer en tentación y líbranos del mal.
0: Dios te salve María, llena eres de gracia. El Señor es contigo. Bendita tú eres entre todas las mujeres. Bendito es el fruto de tu vientre, Jesús.
1: Santa María, Madre de Dios, ruega por nosotros los pecadores, ahora y en la hora de nuestra muerte. Amén.
0: Dios te salve María, llena eres de gracia, el Señor es contigo. Bendita tú eres entre todas las mujeres, bendito es el fruto de tu vientre, Jesús.
1: Santa María, Madre de Dios, ruega por nosotros los pecadores, ahora y en la hora de nuestra muerte. Amén.
0: Dios te salve María, llena eres de gracia, el Señor es contigo. Bendita tú eres entre todas las mujeres, bendito es el fruto de tu vientre, Jesús.
1: Santa María, Madre de Dios, ruega por nosotros los pecadores, ahora y en la hora de nuestra muerte. Amén.
0: Dios te salve María, llena eres de gracia, el Señor es contigo. Bendita tú eres entre todas las mujeres, bendito es el fruto de tu vientre, Jesús.
1: Santa María, Madre de Dios, ruega por nosotros los pecadores, ahora y en la hora de nuestra muerte. Amén.
0: Dios te salve María, llena eres de gracia, el Señor es contigo. Bendita tú eres entre todas las mujeres, bendito es el fruto de tu vientre, Jesús.
1: Santa María, Madre de Dios, ruega por nosotros los pecadores, ahora y en la hora de nuestra muerte. Amén.
0: Dios te salve María, llena eres de gracia, el Señor es contigo. Bendita tú eres entre todas las mujeres, bendito es el fruto de tu vientre, Jesús.
1: Santa María, Madre de Dios, ruega por nosotros.

0: nuestra muerte. Amén.
1: Dios te salve María, llena eres de gracia, el Señor es contigo. Bendita tú eres entre todas las mujeres, bendito es el fruto de tu vientre, Jesús.
0: Santa María, Madre de Dios, ruega por nosotros los pecadores, ahora y en la hora de nuestra muerte. Amén.
1: Dios te salve María, llena eres de gracia, el Señor es contigo. Bendita tú eres entre todas las mujeres, bendito es el fruto de tu vientre, Jesús.
0: Santa María, Madre de Dios, ruega por nosotros los pecadores, ahora y en la hora de nuestra muerte. Amén.
1: Gloria al Padre, y al Hijo, y al Espíritu Santo.
0: Como era en un principio, ahora y siempre, por los siglos de los siglos. Amén.
1: Oh Jesús mío, perdona nuestros pecados, líbranos del fuego del infierno, lleva todas las almas al cielo, especialmente las más necesitadas de tu misericordia.
2: Dios te salve, Reina y Madre, Madre de misericordia, vida, dulzura y esperanza nuestra. Dios te salve, a ti clamamos los desterrados hijos de Eva, a ti suspiramos gimiendo y llorando en este valle de lágrimas. Ea pues, Señora abogada nuestra, vuelve a nosotros esos tus ojos misericordiosos, y después de este destierro, muéstranos a Jesús, fruto bendito de tu vientre. Oh clemente, oh piadosa, oh dulce Virgen María, ruega por nosotros, Santa Madre de Dios, para que seamos dignos de alcanzar las promesas y gracias de nuestro Señor Jesucristo. Amén.

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0: El arte de vivir feliz, del sacerdote franciscano Fray Anselmo. Muchos placeres, lo mismo que muchas flores, solo deben contemplarse a distancia. Al contacto con el calor de nuestras manos, las flores se marchitan. Su belleza desaparece y su perfume se disipa. En el ansia de gozar todos los placeres, destruimos la belleza de la virtud y perdemos el sentido de la vida. La felicidad es un bien que yo mismo construyo o destruyo, conquisto o rechazo, cultivo o abandono. La felicidad es una conquista que cada día llega poco a poco, eslabón tras eslabón, se va formando la cadena.
1: Y Jesús dijo: Yo soy el pan vivo bajado del cielo. El que come de este pan vivirá para siempre, y el pan que yo daré es mi carne. Yo la doy para la vida del mundo. El que come mi carne y bebe mi sangre tiene vida eterna, y yo lo resucitaré el último día.

Esta oración que te ofrecemos llenos de gozo, cumple tus promesas, que los hombres al conocer tu verdadera imagen se convertirán a ti y retornarán a casa. Haznos instrumentos de tu amor y tu misericordia. Te lo pedimos por Jesucristo nuestro Señor y nuestro Dios, que contigo y el Espíritu

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1: La hoja de papel. Una hoja en blanco es como una página de la vida, esperando a ser escrita. Es una oportunidad para dejar nuestro recuerdo en el mundo, para expresarnos, para crear algo nuevo, algo significativo, algo memorable. Recuerdo lo que dice el Salmo 139. Tus ojos vieron mi embrión y en tu libro se escribieron todos los días que me fueron dados antes de que ninguno de ellos existiera. Esto nos recuerda que nuestras vidas ya están escritas en el libro de Dios, incluso antes de que naciéramos. Pero también, Él nos da la libertad de escribir nuestras propias historias en cada página en blanco que se nos presente. Tú y yo tenemos la oportunidad todos los días de escribir nuestras vidas al lado de Dios. Cada decisión que tomemos, cada palabra que digamos, cada acción que realicemos es como un trazo en esa hoja en blanco. ¿Qué historia estás escribiendo con tu vida? Recuerda, no importa cuántas veces hayamos cometido errores o nos hayamos equivocado en el camino, siempre hay una oportunidad para empezar de nuevo, para volver a tomar el lápiz y escribir una nueva historia. Así que te pregunto, ¿estás aprovechando al máximo cada oportunidad para hacer de tu vida algo significativo, hermoso y memorable? ¿Qué historia estás escribiendo en tu hoja de papel en blanco?
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3: En la medida en que se ama algo temporal, se pierde el fruto de la caridad. Santa Clara.

0: Querida familia, cuando rezamos juntos, nuestra oración es poderosa. Por lo tanto, les pido que recen junto conmigo nuestra oración familiar de WTN. Hoy oramos por el Papa. Señor Jesucristo, Hijo de Dios e Hijo de María, te alabamos. Antes de ascender al cielo, tu buen pastor confiaste el cuidado de tus ovejas a Pedro para atenderlas y darles de comer. Envía el Espíritu Santo a nuestro Santo Padre, el Papa. Ilumina su mente, inflama su corazón y fortalece su voluntad para que pueda cumplir tu santa voluntad para con nosotros. Consuélalo en sus tribulaciones, ayúdalo en sus labores y haz de él un santo. Amén.
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0: En el nombre del Padre, y del Hijo, y del Espíritu Santo. Amén. El Señor esté con ustedes y con tu espíritu.
1: Hermanos, para celebrar dignamente estos sagrados misterios, reconozcamos nuestros pecados.
0: Yo confieso ante Dios Todopoderoso y ante ustedes, hermanos, que he pecado mucho, de pensamiento, palabra, obra y omisión. Por mi gran culpa. Por eso ruego a Santa María, siempre Virgen, a los ángeles, a los santos y a ustedes, hermanos, que intercedan por mí ante Dios, nuestro Señor. Dios Todopoderoso tenga misericordia de nosotros, perdone nuestros pecados y nos lleve a la vida eterna.

0: Let us pray.
1: Oremos.
0: Lord God, you let
1: Señor Dios, condujiste a San Ignacio por el camino de la humildad, inocencia y caridad fraterna, a las alturas de la santidad. Ayúdanos a imitar sus virtudes y a practicar la caridad en la tierra con palabras y hechos. Te lo pedimos por nuestro Señor Jesucristo, tu Hijo, que contigo vive y reina en la unidad del Espíritu Santo y es Dios por los siglos de

0: A reading from the Acts of the Apostles.
1: Lectura de los Hechos de los Apóstoles. En aquellos días zarpamos de Troas rumbo a Samotracia. Al día siguiente salimos para Neápolis y de allí para Filipos, colonia romana, capital del distrito de Macedonia. Allí nos detuvimos unos días. El sábado salimos de la ciudad y fuimos por la orilla del río a un sitio donde pensábamos que se reunían para orar. Nos sentamos y trabamos conversación con las mujeres que habían acudido. Una de ellas, que se llamaba Lidia, natural de Tiatira, vendedora de púrpura, que adoraba al verdadero Dios, estaba escuchándonos, y el Señor le abrió el corazón para que aceptara lo que decía Pablo. Se bautizó con toda su familia y nos invitó: si están convencidos de que creo en el Señor, vengan a hospedarse en mi casa. Y nos obligó a aceptar. Palabra de Dios, te alabamos, Señor.
0: The Lord takes delight in his people.
1: El Señor ama a su pueblo. El Señor ama a su pueblo.
0: Sing to the Lord a new song.
1: Canten al Señor un cántico nuevo. Resuene su alabanza en la asamblea de los fieles. Que se alegre Israel por su Creador, los hijos de Sion por su Rey. El Señor ama a su pueblo.
0: Let them praise his name.
1: Alaben su nombre con danzas. Cántenle con tambores y cítaras. Porque el Señor ama a su pueblo y adorna con la victoria a los humildes. El Señor ama a su pueblo. Que los fieles festejen su gloria y canten jubilosos en filas con vítores a Dios en la boca. El Señor ama a su pueblo. Aleluya.

El Espíritu de la verdad dará testimonio de mí, dice el Señor. Y también ustedes darán testimonio.

0: Dominus vobiscum.
1: Et cum spiritu tuo.
0: Lectio Sancti Evangelii secundum Ioannem.
1: Gloria tibi, Domine.
0: Jesus said to his disciples,
2: en aquel tiempo dijo Jesús a sus discípulos, cuando venga el Defensor que les enviaré desde el Padre, el Espíritu de la verdad que procede del Padre, Él dará testimonio de mí, y también ustedes darán testimonio, porque desde el principio están conmigo. Les he hablado de esto para que no se tambalee su fe. Los excomulgarán de la sinagoga. Más aún, llegará incluso una hora cuando el que les dé muerte pensará que da culto a Dios. Y esto lo harán porque no han conocido ni al Padre ni a mí. Les he hablado de esto para que cuando llegue la hora se acuerden de que yo se lo había dicho.

0: En la lectura de hoy de los Hechos de los Apóstoles, escuchamos que el Señor abre la mente y el corazón de Lidia para que escuche la prédica de San Pablo. Esto se atribuye al hecho de que ella se convierte, se atribuye al hecho de que el Señor abre su corazón. San Juan Crisóstomo comenta que el Señor abre los corazones de aquellos que están dispuestos. Esto nos recuerda que la fe es un don, es un obsequio que nos da el Señor. No nos podemos dar a nosotros mismos gracia sobrenatural. El Espíritu Santo prepara la mente y el corazón con la gracia necesaria para aceptar el mensaje. De manera que Dios infunde la virtud de la fe en el alma. La fe es la virtud por la que creemos firmemente todas las verdades que Dios nos ha revelado. Vemos la obra de Dios cuando utiliza a San Pablo como instrumento para la conversión de Lidia. Pablo sencillamente predica a Cristo y Cristo crucificado, y el Señor hace la obra de iluminar la mente de Lidia y mover su corazón. Por su parte, ella tuvo que cooperar. Ella aceptó libremente las verdades que les estaban siendo enseñadas. Y no queremos solo una fe, queremos una fe viva, una fe acompañada de cumplir los mandamientos, una fe viva acompañada de obras de caridad por amor a Dios y amor al prójimo. San Pablo le dijo a Timoteo que haga la buena lucha teniendo la fe en buena conciencia, porque al rechazar la conciencia, ciertas personas han naufragado su fe. Así que uno puede perder la fe a través del grave pecado de la incredulidad. ¿Y cómo podemos proteger esta virtud sobrenatural de la fe? Al ser fieles a la gracia de Dios todos los días, y orando todos los días, al combatir nuestra soberbia intelectual y egoísmo y el pecado, al luchar la buena lucha y al rechazar las cosas que son peligro para nuestra fe. Protegemos la fe al estudiar regularmente la fe y doctrina católicas. Y en el Evangelio de hoy, el Señor dice a sus apóstoles que cuando entre a la gloria de su Padre, o sea, después de su ascensión, que no los dejaría solos e indefensos, sino que enviaría al Defensor, al Espíritu Santo, el Paráclito. El Espíritu Santo confirmaría las palabras de Cristo y les dice que Él dará testimonio de Él, y ellos también darán testimonio, pues desde el principio han estado con Él. El Espíritu Santo también los cambia. Les da un espíritu de fortaleza y fervor para no temer persecución y martirio por predicar el Evangelio. Ese también es nuestro llamado. Da testimonio de Cristo con la ayuda del Espíritu Santo. Y esto lo hacemos esforzándonos por hacer todo por la gloria de Dios, esforzándonos por dar a conocer a Cristo, dando testimonio por nuestras palabras, acciones, oraciones y ejemplo. Un punto final es que el Señor profetiza y dice a los apóstoles hoy, durante la última cena, acerca de su futura persecución y martirio por ser fieles, y se los dice para que recuerden lo que Él les dijo, que cuando llegue la hora no quedarán asombrados, sino que estén preparados. Antes de esto les acaba de decir que si el mundo los odia, sepan que me dio a mí antes que ustedes. Y si me persiguieron, lo perseguiré a ustedes. A pesar que no era cómodo escuchar estas palabras, más adelante les haría fuerzas cuando lleguen las tribulaciones, pues podrían decir, El Señor nos dijo que esto pasaría y nos prometió que seguiría con nosotros hasta el final. Si tenemos la idea de que todo será cómodo y perfecto en esta vida, nos preparamos para la frustración y la ansiedad y el temor. Pero al estar conscientes que esta vida es difícil, como el Señor nos dijo, que para seguirlo tenemos que negarnos a nosotros mismos y cargar nuestras cruces a diario, esto nos ayuda para estar preparados cuando lleguen las tribulaciones. San Pablo nos recordaría en los Hechos de los Apóstoles que es a través de muchas tribulaciones que uno alcanza el reino de Dios. Es nuestra fe y nuestro amor por Dios que nos fortalece para cumplir estos desafíos y cruces que encontraremos en nuestras vidas y también aumenta nuestro deseo por el cielo. Oramos pues el día de hoy por un aumento en la fe y le pedimos al Espíritu Santo que abra nuestras mentes y nuestros corazones para ser más receptivos a la gracia y para que nos ayude a anunciar al Señor a través de todo el mundo. Hoy también celebramos a un santo franciscano capuchino, San Ignacio de Laconia. Él nació a comienzos del siglo XVIII en la isla de Sardinia, en Italia. Durante grave enfermedad, cuando era joven, sintió el llamado a hacer un voto a Dios, que si se recuperaba, serviría a Dios, se consagraría a Él en la vida religiosa. Y se recuperó, pero aplazó su conversión, aplazó entrar a la vida religiosa. Un relato de su vida cuenta que su padre no quería despegarse de él. Él le decía, no prometimos hacer nada deprisa, y no importa si lo hacemos hoy o mañana, o en un año o más adelante. Pero más adelante se encontraba en otra situación de peligro cuando perdió control de su caballo y pensó que iba a morir. Y le pidió a San Francisco en oración que lo ayude y en ese momento quedó salvado. Y esto fue motivación adicional. Así que más adelante de ello entró a la vida religiosa. Al comienzo titubeó porque su salud no era buena, pero persistió y fue aceptado en los capuchinos. Y durante los últimos 40 años de su vida, su oficio era salir y pedir limosna para los capuchinos, y no era fácil, a menudo era rechazado e insultado, pero no solamente le fue posible cumplir con su tarea para su comunidad, sino más adelante se convirtió en un apostolado para él. La gente solía acercarse a él cuando veía su humildad y su santidad, pidiéndole consejo, y le presentaban sus problemas. También consolaba a los enfermos, enseñaba a los niños y a los que no tenían educación acerca de la fe, e instaba a los pecadores a la conversión y al arrepentimiento. En el resumen oficial de sus virtudes, que fue recopilado como parte del proceso de canonización, testigos indican que a menudo hablaba del gran amor que debemos tener por Jesucristo en el Santísimo Sacramento, y esta descripción de San Ignacio también se dio. Enseñaba a los niños pequeños el catecismo y les pedía que recen por la exaltación de la Iglesia y el anuncio de la fe cristiana. Cada vez que se quedaba en las casas, en su búsqueda de limosnas, hablaba a menudo de los misterios de la fe y la pasión y la muerte de Jesucristo y la encarnación. Y a menudo expresaba un intenso deseo de ver el mundo entero, de ver que el mundo entero se volviese católico. Cuando lo insultaban, aceptaba los insultos con humildad, diciendo, esta persona realmente me conoce. Y cuando otros lo aplaudían, En respuesta a sus milagros o a sus obras, decían, silencio, esto es obra del Señor.
1: A menudo los enfermos acudían a él y el hermano Ignacio protestaba, yo no soy doctor, ¿qué puedo hacer?
0: Sencillamente animaba a la persona a que rezara y confiara en Dios y era conocido por decir que si es la voluntad de Dios quedará sanado. Y muchos quedaban sanados. El resumen oficial de sus virtudes menciona 140 páginas de milagros atribuidos a él durante su vida y 86 milagros atribuidos a él después de su muerte. Cuando el Papa Pío XIV lo canonizó en 1951, lo llamó un héroe de la santidad. Dijo que para Ignacio incluso los sufrimientos corporales más dolorosos eran leves y dulces, pues aceptaba todo con total resignación, dependiendo completamente de la voluntad de Dios, y eso era la fuente de su fortaleza. Esto nos recuerda a San Pablo cuando decía, he aceptado a contentarme en toda circunstancia. Él veía todo como voluntad de Dios, y como es común con los santos, Ignacio buscaba mantener la mirada en Cristo y la eternidad. Durante esos momentos, en sus primeros años, cuando pensaba en la muerte, y pensaba que la muerte parecía una posibilidad real, recordaba que era lo más importante, vivir por Dios en su gloria. También nos vemos animados a reflexionar al final de nuestra vida terrenal. Y concluiré con un par de puntos de la Imitación de Cristo de Santo Tomás de Campo acerca de cómo pensar en la muerte nos puede ayudar a vivir una vida más fructífera. Él dijo, si no están preparados hoy, ¿cómo lo estarán mañana? Además, nos exhorta a vivir virtuosamente ahora, hoy, para que en la hora de nuestra muerte nos regocijemos en lugar de tener miedo, pues estamos a punto de ver al Señor. Y también, finalmente, nos anima a que nos convirtamos en amigos de los santos, no solo imitando sus virtudes, sino también sus oraciones. Como rezamos en la oración colecta al comienzo de la misa de hoy, Señor Dios, que guiaste a San Ignacio por el camino de la humildad, inocencia y caridad fraterna, ayúdanos a imitar sus virtudes y practicar la caridad en la tierra, en palabra y en obra.

0: Let's offer our petitions.
1: Ofrezcamos nuestras peticiones con confianza plena, conscientes que con Dios todo es posible. Que los fieles se encuentren en nuestro Santo Padre y sus hermanos obispos, representantes verdaderos de Cristo en la tierra. Roguemos al Señor. Que los

Oren, hermanos, para que este sacrificio mío y de ustedes sea agradable a Dios Padre Todopoderoso. El Señor reciba de tus manos este sacrificio para avance y gloria de su nombre, para nuestro bien y el de toda su santa iglesia. Señor, traemos a tu altar los dones de nuestra pobreza en memoria de San Ignacio, que por tu poder pueda convertirse en misterio de nuestra salvación. En el nombre de Jesucristo, nuestro Señor. Amén.

En verdad es justo y necesario que te alaben, Señor, tus criaturas del cielo y de la tierra, porque al recordar a los santos que por amor al reino de los cielos se consagraron a Cristo, celebramos tu providencia admirable que no cesa de llamar al ser humano a la santidad de su primer origen y lo hace participar ya desde ahora de los bienes que gozará en el cielo. Por eso, con todos los ángeles y santos, te alabamos proclamando sin cesar.

Padre misericordioso, te pedimos humildemente por Jesucristo, tu Hijo, nuestro Señor, que aceptes y bendigas estos dones, este sacrificio santo y puro que te ofrecemos, ante todo por tu Iglesia Santa y Católica, para que le concedas la paz, la protejas, la congregues en la unidad y la gobiernes en el mundo entero, con tu servidor, el Papa León XIV, con nuestro obispo Stephen y todos los demás obispos que, fieles a la verdad, promueven la fe católica y apostólica. Acuérdate, Señor, de tus hijos. Y de todos los aquí reunidos cuya fe y entrega bien conoces, por ellos y todos los suyos, por el perdón de sus pecados y la salvación que esperan, te ofrecemos y ellos mismos te ofrecen este sacrificio de alabanza a ti, eterno Dios vivo y verdadero. Reunidos en comunión con toda la Iglesia, veneramos la memoria, ante todo, de la gloriosa siempre Virgen María, Madre de Jesucristo, nuestro Dios y Señor, la de su esposo San José, la de los apóstoles, de los santos apóstoles y mártires, Pedro y Pablo, Andrés, Santiago, Juan, Tomás, Santiago, Felipe, Bartolomé, Mateo, Simón y Tadeo, Lino, Cleto, Clemente, Sixto, Cornelio, Cipriano, Lorenzo, Crisógono, Juan y Pablo, Cosme y Damián, y la de todos los santos. Por sus méritos y oraciones, concédenos en todo tu protección. Acepta, Señor, en tu bondad esta ofrenda de tus siervos y de toda tu familia santa. Ordena en tu paz nuestros días, líbranos de la condenación eterna y cuéntanos entre tus elegidos. Bendice y santifica esta ofrenda, Padre, haciéndola perfecta, espiritual y digna de ti, que se convierta para nosotros en el cuerpo y la sangre de tu Hijo amado Jesucristo nuestro Señor, el cual la víspera de su pasión tomó pan en sus santas y venerables manos, y elevando los ojos al cielo hacia ti, Dios Padre suyo todopoderoso, dando gracias, te bendijo, lo partió y lo dio a sus discípulos, diciendo: tomen y coman todos de él, porque esto es mi cuerpo, que será entregado por ustedes.

Del mismo modo, acabada la cena, tomó este cáliz glorioso en sus santas y venerables manos, dando gracias te bendijo y lo dio a sus discípulos diciendo: tomen y beban todos de él, porque este es el cáliz de mi sangre, sangre de la alianza nueva y eterna, que será derramada por ustedes y por muchos para el perdón de los pecados. Hagan esto en conmemoración mía.

0: Therefore, Lord, as we celebrate,
1: por eso, Padre, nosotros, tus siervos y todo tu pueblo santo, al celebrar este memorial de la muerte gloriosa de Jesucristo, tu Hijo nuestro Señor, de su santa resurrección del lugar de los muertos y de su admirable ascensión a los cielos, te ofrecemos, Dios de gloria y majestad, de los mismos bienes que nos has dado, el sacrificio puro, inmaculado y santo, pan de vida eterna y cáliz de eterna salvación. Mira con ojos de bondad esa ofrenda y acéptala, como aceptaste los dones del justo Abel, el sacrificio de Abraham, nuestro padre, en la fe y la oblación pura de tu sumo sacerdote Melquisedec. Te pedimos humildemente, Dios Todopoderoso, que esta ofrenda sea llevada a tu presencia hasta el altar del cielo por manos de tu ángel, para que cuantos recibimos el cuerpo y la sangre de tu Hijo al participar aquí de este altar, seamos colmados de gracia y bendición. Acuérdate también, Señor, de tus hijos que nos han precedido con el signo de la fe y duermen ya el sueño de la paz. A ellos, Señor, y a cuantos descansan en Cristo, concédeles el lugar del consuelo, de la luz y de la paz. Y a nosotros, pecadores, siervos tuyos, que confiamos en tu infinita misericordia, admítenos en la asamblea de los santos apóstoles y mártires, Juan el Bautista, Esteban, Matías, Bernabé, Ignacio, Alejandro, Marcelino, Pedro, Felicidad, Perpetua, Águeda, Lucía, Inés, Cecilia, Anastasia y de todos los santos, y acéptanos en su compañía, no por nuestros méritos, sino conforme a tu bondad, por Cristo Señor nuestro, por quien sigues creando todos los bienes, los santificas, los llenas de vida, los bendices y los repartes entre nosotros.
0: Per ipsum et cum ipso et in ipso, est tibi Deo Patri omnipotenti.

0: Trust me when I tell you that whoever does not accept the kingdom of God as a child,
1: les aseguro, dice el Señor, el que no reciba el reino de Dios como niño no entrará en él. Aleluya.
2: Para todos aquellos que no pueden recibir a Jesús en el Santísimo Sacramento, les ofrecemos la siguiente oración. Oh Jesús, tú que nos has dado en la Sagrada Eucaristía tu cuerpo y sangre, para que sea nuestro alimento espiritual a través del cual podamos tener la vida eterna, si pudiera recibirte en este día en la Sagrada Comunión, desearía con todo mi corazón recibir el pan de vida que viene del cielo. Oh Señor, yo no merezco que tú entres en mi casa, pero una palabra tuya bastará para que mi alma se sane. Déjame saborear al menos la dulzura de la comunión espiritual. Ven a mí, Jesús, mi Señor, mi Maestro. Ven y alivia mi alma. Fortaléceme para que en unión tuya pueda cumplir perfectamente la voluntad del Padre Celestial. No permitas que el pecado me separe de ti. Alma de Cristo, santifícame. Cuerpo de Cristo, sálvame. Sangre de Jesús, lávame. Agua del costado de Jesús, purifícame. Pasión de Jesús, confórtame. Oh, buen Jesús, óyeme. Escóndeme dentro de tus sagradas llagas. Oh, Sagrado Corazón de Jesús, recíbeme. Oh, Inmaculado Corazón de María, ruega por mí y ámame. Amén.

0: Let us pray.
1: Oremos.
0: Lord, by the power of
1: Señor, por el poder de este sacramento y el ejemplo de San Ignacio, guíanos siempre en tu amor. Permite que el buen trabajo que has comenzado en nosotros alcance la perfección en el día de Jesucristo, quien es Dios por los siglos de los siglos.

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ti, oh Dios, te alabamos. A ti, Señor, te reconocemos. A ti, eterno Padre, te venera toda la creación. Los ángeles todos, los cielos y todas las potestades te honran. Los querubines y serafines te cantan sin cesar. Santo, santo, santo es el Señor, Dios

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1: Todos tenemos tres enemigos, todos, el mundo, el demonio y la carne. Y resulta que con estos tres enemigos tenemos una lucha hasta que nos morimos. Es lo que se llaman las tentaciones. Bueno, hoy vamos a descubrir qué hacer con las tentaciones. Bueno, y no se imaginan quién nos lo va a decir, y además nos lo va a decir, con una claridad meridiana. Pero antes voy a saludar a mis compañeros técnicos aquí en Barcelona. Estamos haciendo este programa

0: directo. Aquí en Barcelona, Carlos Quequesana, como siempre, en conexión con nuestro querido compañero de Radio Católica Mundial, Jorge Graña. Jorge, en los estudios de Radio Católica en la ciudad de Birmingham, en Alabama. Bueno, y en el Perú, ese país tan querido para nosotros, también tenemos al padre Crosby, que hoy nos va a decir, yo creo que va a ser muy interesante, qué hacer con las tentaciones. Padre Crosby, bienvenido al programa.
1: Dolores, aquí me tiene, que Dios le bendiga.
0: Gracias, padre. Bueno, vamos antes de empezar con el padre, vamos a decir las respuestas de las preguntas de la semana pasada y las nuevas. Se nos ha pegado un poquito el equipo. Bueno, primera pregunta. ¿Cómo se llaman los restos mortales de un santo o aquello que por haber sido usado por él se considera digno de veneración? Son las reliquias. ¿Cuál es el tercer mandamiento de la ley de Dios? Santificarás las fiestas. ¿Y cuántos días hay entre la Pascua de Resurrección y Pentecostés? 50. Bueno, y ahora vamos a decir las nuevas preguntas. Las diremos también después, al finalizar, un poquito antes de finalizar el programa. La primera, esta nueva semana que comenzamos, ¿qué hizo Dios el primer día de la creación? La segunda, ¿qué significa el nombre de Jesús? Y la tercera, ¿qué significa el nombre de Emmanuel? Entonces, la primera, ¿qué hizo Dios el primer día de la creación? ¿Qué significa el nombre de Jesús? ¿Y qué significa el nombre de Emmanuel? Bueno, ahora sí vamos con el padre Crosby desde Perú. El padre Crosby es el superior de la Asociación Misionera de la Obra de Jesús en el Monasterio del Callao, en Perú. Bueno, padre, este programa nos tiene que quedar clarísimo, padre, bueno, con la ayuda de Dios, y creo que usted nos lo va a explicar muy bien, qué hacer con esas tentaciones, que es que a veces es que estamos, bueno, y sobre todo de una de las preguntas que le voy a hacer, cuando son las tentaciones del sexto o noveno mandamiento, que uno dice, ay Dios mío, habré caído, no habré caído, pero padre, primero quería yo empezar, ¿siempre vamos a ser tentados, padre, o va a llegar, como si se dijese, vacaciones en las tentaciones?
1: Las vacaciones va a ser en la otra vida, pues, porque acá no va a ser. Acá va a ser hasta el último día de nuestra vida, vamos a tener tentaciones. El más santo tiene más tentaciones, el menos ya no lo tenta el diablo porque ya está el diablo con él, ¿no? Pero las tentaciones son parte de la vida en la iglesia militante. Una vez que nosotros pasamos a la otra vida, nos vamos al purgatorio, o si Dios así en su infinita bondad lo permite, a la iglesia triunfante, ¿no? Al cielo. Pero mientras que estemos acá, las tentaciones van a estar allí porque son las ocasiones de caer. La tentación no es otra cosa que eso, ocasiones de caer. El pecado está cuando yo caigo en esa ocasión, pues, ¿no? Pero ante su pregunta, la respuesta es muy sencilla. El ser humano va a estar tentado siempre. Y por supuesto que las tentaciones son más grandes, el diablo sabe cuánto más tentar. El diablo siempre va a tentar en nuestras necesidades, más. En lo que no necesitamos, no nos va a tentar. Entonces tenemos que estar muy alerta, y eso ya vamos a hablar un poco más adelante también, de qué necesidades tenemos para que saber que ahí va a abordar el diablo, ahí va a abordar, ¿no? Vemos ahí a nuestro Señor Jesucristo, porque el diablo estúpido lo quiere tentar a Dios, qué tonto, ¿no? Pero bueno, y ya después de 40 días de pasar hambre, lo tienta con pan, ¿no? Porque así es, ¿no? Nos va a tentar en nuestra necesidad, y de esto ya hablaré un poquito más. Pero entonces, las ocasiones van a estar siempre, y es importante que tomemos conciencia de eso, de que las ocasiones estarán siempre. Entonces uno va caminando en la vida ya precavido, prevenido, no suspicaz, ¿ah? No irse por tampoco volverse paranoico tampoco, ¿no? Sino simplemente precavido, prevenido, ¿no? Entonces uno dice, bueno, si aquí pueden aparecer cosas que me puedan hacer caer en cualquiera de los ámbitos, ¿ah? En
0: Sí.
1: cualquiera de los ámbitos. Entonces eso va a ser permanente, mi querida hermana. Así es que nosotros tenemos que estar muy felices de saber que tenemos el auxilio del cielo para no caer en la tentación. Si caemos es porque nos hemos descuidado. No sé si me he dejado entender,
0: Sí,
1: hermana
0: padre, muy bien.
1: Dolores.
0: Y además es que Dios nos tienta, pero creo que San Pablo el que lo dice, que Dios no nos tienta más de lo que nosotros podemos llevarnos y además que nos da su gracia para que no caigamos, pero también, por supuesto,
1: Sí.
0: nuestro esfuerzo, ¿verdad, padre?
1: Claro,
0: Y
1: sí.
0: padre, dentro de, bueno, este esfuerzo que hay que hacer, que ha estado muy bien que usted ha dicho que las tentaciones son las ocasiones de caer, esa palabra, las ocasiones que las tenemos por todas partes para caer,
1: Así
0: porque
1: es.
0: ¿qué más quiere el demonio que caigamos?
1: Es eso.
0: Sí, padre. Bueno, pues le quería preguntar, padre, ¿cuáles son, sabiendo que tenemos tres enemigos, tres, que es todo, lo cobija todo, mundo, demonio y carne, cualquier pecado se mete, bueno, en alguno de los tres, estos enemigos? Padre, ¿cuál es el remedio para vencer las tentaciones que nos vienen o por el mundo, por el demonio o por la carne? Así un poquito, como abarca mucho, padre, a ver si nos lo puede resumir y extendiéndose todo lo que usted desee, padre.
1: Hay dos cosas. Para comenzar, como lo que ya dije, estar atentos y saber que existe eso, ¿no? Por ejemplo, un desprevenido deja la puerta abierta de su casa y se mete ladrón, pues. Es que no se ha enterado que hay ladrones, ¿no? Hay que enterarse que existen, ¿no? Y que hay gente buena y que hay gente mala, ¿no? No solamente hay gente buena, ¿no? Igualito, no todas las ocasiones son lindas y oportunidades de felicidad. Hay ocasiones que son de caída, aunque parezcan, aunque brillen, aunque parezcan maravillosas. Entonces, punto de partida es saber. Y segundo, aunque estos se presenten espontáneamente, saber que también hay las que uno inconsciente busca o se acerca. Como decíamos fuera de, iba a decir de cámara, fuera del audio, estábamos conversando lo que dice San Agustín. El demonio es como un perro rabioso amarrado, que solamente muerde al que se le acerca, ¿no? Entonces, ese es el asunto. Si yo voy a estar metiéndome, porque me siento yo, pues, Superman, ¿no? Entonces yo me meto en las situaciones de pecado y conmigo no voy a caer, yo no caigo, yo voy a evangelizar, yo voy a hacer, cuidadito, primero hay que conocerse a uno mismo para ver si soy capaz o no de hacer tal cosa. Vaya a ser que yo por mimetismo, sin darme cuenta, haya caído ya y me contagio del pecado. Porque así como ahí existe el contagio en lo físico, también existe el contagio en lo moral, ¿no? Entonces puede ocurrir que yo digo, yo me siento, me descuido. Entonces digo, yo me siento fuerte. Sé que existen ocasiones, pero yo voy a vencer, ¿no? Porque, es decir, uno piensa que, como dice el Evangelio, no mires más allá de lo que puedes, ¿no? O sea, hay que sentarse y planificar si verdaderamente podemos o no podemos hacer las cosas. Pero a veces nos sentimos así, pues, nos sentimos superhéroes y vamos, nos metemos en medio del huracán, nos metemos en medio del problemón. Porque digo, yo lo voy a vencer, ¿no? Es
0: Sí.
1: como esa gente que cuando ven esa corrida de toros, ¿no? Y se tiran los aficionados y terminan todos muertos porque el toro los acuchilla ahí mismo. Entonces, se sienten fuertes, ¿no? Yo voy a vencer al toro, yo voy a vencer, se tiran, pa, mueren. Igualito pasa con el ser humano. Entonces, si uno, yo me siento, no, a mí no me, yo no voy a caer en esto, yo estoy por encima de todo, yo soy el puro andando y qué sé yo. Bueno, ya pues, ya se mete en medio del huracán, ya termina quemado. Así de sencillo. Entonces, por un lado, saber que existen las ocasiones, por otro lado, sabiendo que existen, no ser yo temerario, porque una cosa es ser valiente y otra cosa es ser temerario, y meterme en medio de las ocasiones sin saber si yo puedo vencerlas o no. Entonces hay que conocerse a sí mismo y decir, ¿yo soy capaz de vencer esto para ayudar a la gente? ¿O es que yo me voy a contagiar y voy a terminar peor que lo que quiero ayudar? ¿No? Entonces, simplemente, ¿qué puedo hacer con las tentaciones para no caer en ellas? Huir. San Felipe Neri decía, en las cosas de la carne gana el que huye, gana el que huye. Y la huida es algo positiva, no, no, la huida no es negativa, hay que saber huir cuando conviene. Dios nuestro Señor, siendo niño, huyó a Egipto, ¿no? Siendo Dios, porque era niño, pero era Dios.
0: Así es.
1: Sí, es Dios. Entonces, sin embargo, vio que tenía que salir de esa ocasión. Para eso estaba San José, ese Padre Santo maravilloso, Nuestra Señora la Virgen María, el arca de la alianza de nuestra fe cristiana. ¿Y qué es lo que hace? Huyen. Hay que saber huir de las ocasiones. A veces una de las trampas que el diablo nos pone es que nos intimida, ¿no? ¿Cómo? ¡Qué cobarde! ¡Eres un miedoso! ¡Mira que tiene miedo de caer! Que no sé qué. Entonces dice, no, no, yo no soy cobarde, yo soy valiente, yo soy muy macho. Me voy y me enfrento. Tonto, cayó. Cayó, ¿no? Entonces fue la estrategia del diablo para atraerlo hacia el mal. Entonces, tener ideas muy claras, ¿no? Una cosa es ser valiente. Otra cosa es ser desprevenido, ser temerario, es decir, lanzarse a lo que no sé si yo voy a poder vencer. Pero tengo que saber que existe la tentación y que no me debo meter en esa mala ocasión, aun cuando crea yo que la voy a vencer, ¿no? Con la ayuda de Dios pues, se puede hacer milagro, pero si no, yo no debo ser temerario. No sé si me dejó entender, hermana Dolores.
0: Sí, sí, muy bien, padre. Padre, y usted, bueno, sí. le quería, yo conforme a lo que ha dicho, de estos sí. tres enemigos que, bueno, nos atacan por todas partes, ¿cuál sería el más difícil de vencer? Porque al fin y al cabo el demonio está fuera de mí, el mundo también, o sea, está todo lo que me ofrece el mundo. La carne soy yo mismo. ¿Cuál, padre, diría usted para orientarnos y para que estemos muy alertas de los tres, el más feroz contra nosotros, padre?
1: Es lo que acabo de decir hace un momento. El demonio nos va a tentar en nuestra necesidad.
0: Sí.
1: ¿Qué necesidades yo tengo? ¿De cosas de sociedad, cosas mundanas? ¿De repente yo soy socialmente marginado? ¿De repente no tengo riquezas materiales y entonces siempre soy marginado porque soy el pobre del grupo? Entonces ahí el mundo me va a jalar y me va a desarrollar envidia, rabia, cólera, aspiraciones y una serie de cosas. Pues por ahí me va a tentar el demonio. Si yo tengo, por ejemplo, la carne, ¿no? Por ejemplo, la carne es todo lo pasajero. Y en necesidad afectiva, me siento solo, por ahí me va a tentar el diablo, ¿no? Entonces, ¿qué necesidades tengo yo? ¿Tengo necesidades mundanas? ¿Tengo necesidades del mismo diablo? Porque es que querer yo mi soberbia y la envidia, porque son dos cosas que van de la mano, ¿no? Entonces, ¿cuál es mi pecado? O si no, lo de la carne. ¿Cuál es mi necesidad? Sobre esa necesidad me tengo que prevenir.
0: Sí.
1: Por eso es importante examinarse. Qué maravilla cuando uno, los requisitos para la confesión, es el examen de conciencia. Hoy en día se ha perdido eso, ¿no? O sea, la gente ya, para comenzar, no tiene conciencia que va a examinar, ¿no? Entonces, el examen ayuda a interiorizarse para ver cómo está uno por dentro y hacerlo diariamente antes de descansar, antes de dormir, ¿no? Y también de conciencia cuando uno ha actuado, saber no ser escrupuloso, porque no se trata de ver pecado donde no hay, sino ver si uno la cosa que uno hace es perfectible o no. Entonces ahí ya uno sabe si es que el diablo me va a tentar por acá, ¿no? Si yo tengo, por ejemplo, debilidad afectiva, me siento solo, he sido abandonado, mis padres me abandonaron, qué sé yo, yo ya sé que soy frágil por ahí el diablo me va a tentar.
0: Así
1: ¿no?
0: es.
1: Entonces, si yo sí, qué sé yo, el que acabo de hablar de lo social, ¿no? O si no, el demonio. Por ejemplo, hay mucha gente que por tener poder, porque la gente mucho habla de poder, usted escuchará las sectas, todas las sectas hablan del poder, el poder del Señor, el poder, dicen del Señor, pero de Jesucristo, dice, pero les fascina el poder, ¿no? El poder, no el servir, sino el poder. Entonces, ahí viene el diablo. Ahí viene el diablo y dice, este quiere poder. Bueno, le voy a ofrecer poder. Le voy a ofrecer poder, te ofreceré todos los reinos son míos, como le quiso decir, como le dijo a Jesucristo, nuestro Señor. Lo mismo le va a decir a cualquier incauto que anhela poder. Entonces ahí está el diablo que va a decir, vende tu alma, arrodíllate ante mí, ¿no? Que yo te voy a dar poder. ¿Y cómo me arrodillo yo ante el diablo? ¿Cuándo cedo? Por ejemplo, si yo tengo tendencia a la envidia. Entonces, envidio que el otro se vaya a destacar, que el otro brille, entonces lo quiero chancar. No permito que nadie descuelle, ¿no? Y le corto la cabeza. Y ahí el diablo ya me hizo caer. Entonces tengo que examinarme en cuál de estas. Ahora, si en las tres tengo necesidades, bueno, ya es una cosa catastrófica, ¿no? Pero bueno, puede ocurrir. Puede ocurrir que las tres tengan necesidades, pues en los tres tengo que cuidarme, ¿no? Es decir, pero para esto tenemos que saber que no estamos solos, ¿no? Que no estamos solos,
0: así
1: que el Señor
0: es.
1: nos ayuda, tenemos al ángel de la guarda que nos ha puesto nuestro Señor para cuidarnos, que lo tenemos tan abandonado al pobre ángel que solamente lo llamamos cuando estamos en peligro, pero no debería acompañarnos en todo momento para precisamente para que Él me ponga luz roja, luz verde, luz amarilla en el tráfico de mi vida y que me vaya diciendo a mí si estoy voy por buen camino o no, pero lo tengo abandonado. Y
0: Así
1: cuando yo
0: es.
1: me olvido del ángel de la guarda, me estoy olvidando de esa gracia que Dios me da, el Señor. Porque a veces yo quiero acudir a la gracia. Ah, ya, dame tu gracia, Señor, dame tu gracia. Sí, pero yo te he mandado tus ángeles, y ni, que es una, son una gracia y ni caso le haces, ¿no? Entonces, tenemos nosotros que a saber acudir a, la, a los dones de Dios, el acompañamiento divino. Y entonces, de esa manera, ya diremos, yo tengo fragilidad por esto. Entonces, me cuido más. Ilumíname, Señor. Ilumíname, Señor, ¿no?
0: Así.
1: Entonces, por ahí va el asunto, hermana Dolores, ¿no? O sea, ¿en cuál de los tres? En, la, en donde habite más nuestra necesidad, en nuestra tentación.
0: Así es. Bueno, qué
1: Así.
0: Claro nos habla, Padre. Está muy bien,
1: Me
0: porque
1: alegro.
0: eso es lo que falta hoy día, claridad, en decir las cosas tal
1: Muy
0: como
1: amable.
0: son, como se dice, al pan pan y al vino vino, y porque claro,
1: Muchas
0: si nos
1: gracias.
0: hablan un poco en nebulosa, no me entero de nada, no sé lo que hacer, y entonces claro, las almas se quedan en el aire, no saben en lo concreto cómo luchar. Bueno, Padre, pues vamos a hacer una pequeña pausa y ya volvemos, porque el Padre Crosby, tenemos más preguntas interesantes. No se pierdan el programa porque, como dije al principio, todos somos tentados. Bueno, Carlos nos va a poner una pausa y ya volvemos.
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0: Bueno, para los que se hayan incorporado al programa ahora, estamos con el padre Javier Crosby. Él está en nuestro querido Perú. Hemos ido hasta allá para preguntarle sobre las tentaciones. ¿Qué hay que hacer con esas tentaciones que tanto nos abruman? Y, padre, ahora le quería preguntar con esto que acabo de decir, que tanto nos abruma. Es lo mismo, ya sabemos que es diferente, pero hay veces en que uno dice, ay, Dios mío, yo creo que he pecado, pero quizás no. Pero ¿cómo diferenciar cuando es tentación y cuando ya he pecado? Porque sé que con toda libertad yo sé que estoy cometiendo ese pecado que me ha venido, bueno, primero la tentación. Padre, si nos puede iluminar sobre cómo saber, o si es lo mismo, ya sabemos que no, pero cómo identificarlo.
1: Claro. Mire, aquí lo que es indispensable es que el bautizado esté bien catequizado. Porque si no está bien catequizado, no está bien formado, ¿no? Nunca va a diferenciar lo bueno de lo malo. Entonces va a pensar que lo bueno es según su gusto y no según lo que debe ser, según lo que nuestro Señor Jesucristo enseña. Entonces el problema grande, grande, y esto lo veo incluso, aunque suene fuerte, hasta en padrecito, ¿no? Sacerdotes a veces que parece que nunca en su vida han sido catequizados, y son sacerdotes y no sé cómo lo han ordenado, y dicen disparate y medio. Y entonces el problema es ese, ¿no? No están catequizados. Entonces, ¿cómo van a saber qué cosa es bueno y qué es malo? ¿No? Dicen, por ejemplo, yo he escuchado padrecitos que dicen, un ejemplo sencillo para no irme a lo tremebundo, ¿no? Le dije, no te preocupes, ya se murió tu mamita, ya está en el cielo, ya está en el cielo.
0: Así
1: ¿cómo
0: es.
1: Sabe él? ¿Cómo sabe él? Y él ya le canoniza a la gente de la noche a la mañana, ¿no? O sea, pero ¿cómo sabe? Entonces, eso ya, eso dice mucho de que él no ha leído el catecismo. Y por lo tanto, será sacerdote, pero está llevando al estercolero a todos los fieles, porque le está engañando. Entonces, yo no puedo distinguir cuando he caído o cuando estoy en la tentación si yo no estoy bien formado, ¿no? Hoy en día, muchas cosas que son malas las llamamos buenas y viceversa, ¿no? Entonces hay una confusión grande hecha por el demonio, pues, ¿no? En este mundo, que es malo y perverso, como dice nuestro Señor Jesucristo, ¿no? En donde la carne es presa de todas las tentaciones, porque la gente no sabe. Es triste, por ejemplo, ver, y eso yo lo veo acá y estoy en Europa también es igual, por ejemplo, mamás tan descuidadas crezca, por ejemplo, que los enamorados, los noviecitos de las chicas vengan a pasar la noche con ellas
0: así,
1: en su casa.
0: Así es. Así.
1: Pero pues, tan locos que tienen, ¿qué les pasa? Pues esto ocurre y viceversa, chicas que dicen, ya me voy de viaje con fulanito, su enamorado, ay, no te preocupes, mamá, y alquilamos un hotel y nos vamos por acá, o sea, como si fuera tal cosa, ay, hijita, cuídate nomás, ¿ah? Entonces, es decir, ¿hasta dónde puede haber el hombre perdido noción de lo bueno y de lo malo, de lo correcto y lo incorrecto, que no sabe si está en tentación o ya está hundiéndose en los infiernos? Ese es el grave problema que tenemos. O sea, una persona que sí está bien formada, yo le puedo decir, mira, tú has caído en el pecado cuando has consentido la tentación, ¿no? Bueno, cuando has consentido, pero eso me lo entiende ¿quién? Alguien que sepa. Pero si alguien que no sabe y me dice, no, yo no consiento la tentación, pero sin embargo ocurre lo que acabo de mencionar, ¿no?
0: Sí.
1: Entonces, o si no, y como esto, muchas cosas que hoy día se ven como normales, ¿no? Y, por ejemplo, la parsimonia que tienen, ¿no? La iglesia, a veces yo digo, pues, la parsimonia, se meten en las iglesias los demonios, destruyen las iglesias y los obispos y los padrecitos, ¡ay, qué pena! Dicen, ¡qué pena! Caramba, ¿qué hace? ¿Qué pasa que no se ponen en marcha todos y sacan a ese demonio? Yo no digo que lo descuarticen, pero que lo saquen y que hagan algo. No, pero no, aquí todo, ¡ay, qué pena! ¡Qué pena! No, pues, hay que actuar, estamos en la iglesia militante. Entonces no se trata de llorar, se trata de decir, ¿qué hago yo para que esto no ocurra? Pues no. Entonces yo qué cosa protejo un poco. Ay, que ya, vamos a hacer oración de desagravio porque han roto el sagrario. Pero ¿por qué te descuidas el sagrario para comenzar? ¿No? O sea, porque eso no ocurriría si tú lo cuidaras. Ahí está, ponte una reja ahí adelante para que nadie, pues, ¿cómo se llama? Falta de respeto. Pero hoy en día, como ya decía la Virgen en Garabandal, ¿no? Hay un descuido tan grande de la Eucaristía, porque la gente no le remueve la conciencia, no le remueve la conciencia, ya al Señor lo han sacado del altar, lo han puesto a un costado, lo han puesto en la parte de atrás, pues entonces, bueno, lo han puesto ahí como el inquilino que está por gracia ahí, ¿no? Entonces, esas cosas demuestran que esas personas no están bien formadas, no están bien catequizadas, ¿no? Entonces, lo que tendríamos que preguntarnos antes de decirle a esta personita, oye, ¿tú cómo puedes descubrir que has caído no en la tentación? Oye, ¿qué sabes tú qué cosa es pecado? ¿Qué sabes tú qué cosa es gracia? ¿Qué sabes tú? Como me dijo una señora un día, ¿no? Me dije, padre, me dice, ¿no? El Padre Nuestro dice, no dejes caer en la tentación, pero a mí sí me deja caer en la tentación porque ando cayendo, ¿no? Entonces, es decir, ni siquiera se da cuenta de lo que está diciendo en el Padre Nuestro. No nos deje caer, pero a mí sí me deja porque yo caigo. O sea, como diciendo, yo tengo permiso de Dios para caer en el pecado, ¿no? Entonces, esto que parece una cosa tirada de los pelos, ocurre, y ocurre a diario, porque hay una pésima catequesis. Y hoy en día se habla, no hay que adoctrinar a la gente, que la doctrina es mala, pero la doctrina significa enseñanza. Y Jesús ha dicho, vayan y enseñen. Entonces, ¿cómo decirle al pueblo de Dios para que descubra si solo está en tentación o ya cayó en la tentación, ¿no? Sí. O si es que está bien formada. El bien formado va a entender. El que no está formado va a decir, ay, este padrecito con sus cosas cavernícolas y de la época de los dinosaurios. Porque no está, pues, formado, ¿no? Esas cosas, padre, no sé, me estoy dejando entender, mi querida hermana.
0: Sí, sí, sí, padre, muy bien. Y ciertamente lo que falta es, no sé si, creo que era el Papa Benedicto XVI que decía... Que había escuchado que hay que formar las conciencias, y él decía, pero es que no hay ni conciencia, ¿qué es lo que se va a formar? Que es un poco lo que usted decía que sí. Hace un momento, lo de que es que no tenemos ni conciencia de absolutamente nada.
1: Bueno, San Juan Pablo II decía eso, ¿no?

0: sabes más, padre, a lo mejor también en cuanto a actos también. Es muy sutil desde que es tentación hasta que ya entro en el pecado. Entonces, claro, almas que tienen esa delicadeza de conciencia dicen, ay, yo creo que caí, pero creo que no, pero ¿qué hago? ¿Me confieso? ¿No me confieso? A esto me refiero, padre. No sé si nos puede orientar sobre esto.
1: Sí, repito, cuando la persona está formada se da cuenta que cayó. ¿Cayó en el pensamiento o cayó en el acto? ¿No?
0: Sí.
1: Por eso que el sexto y el noveno tiene que ver en el pensamiento. Los dos son pecado mortal si es que uno los comete, ¿no? Los dos. Por eso que está en los mandamientos de la ley de Dios, si no, no estarían allí, ¿no? Entonces, ¿cómo me doy cuenta si he caído en uno o en el otro? Si estoy bien formado, me doy cuenta. Por ejemplo, yo le puedo preguntar el caso que le acabo de decir de estas chicas que viven con el enamorado en su casa y qué sé yo, y de repente son personas buenas pero tan pésimamente formadas, ¿no? Es decir, que no tienen mal corazón, pero les han hecho sentir que eso está bien, ¿no? Entonces, ¿yo cómo le puedo decir, oye, tú has caído en el pecado en el sexto mandamiento o has caído en el noveno? Y pero va a decir, ¿pero por qué? Si mi mamá me deja, mi abuela me deja, es decir, no hay conciencia. No hay conciencia porque son su familia misma la que le está permitiendo, le está abriendo la puerta al diablo. Entonces, si la persona está bien formada, va a decir, esto no se puede hacer, ni pensarlo. Antes se decía así, ¿eh? Antes
0: Sí,
1: se
0: sí,
1: decía
0: sí.
1: así, oye, eso ni pensarlo, porque sabía que uno podía caer en el pensamiento impuro, ¿no? Eso ni pensarlo, y ese es el pecado. Hoy en día no, pues piénsalo nomás. Oye, sé libre pensador, piensa lo que quieras, atrévete a pensar como decían los masones en la Revolución Francesa, ¿no? Lo que tenemos que hacer es atrevernos a ser cristianos y a vencer estas cositas y no dejarnos llevar por la mentira. Pero repito, hay que formar a la gente para que tenga conciencia. Si una persona es escrupulosa, esa va a haber pecado en todo, ¿eh? En todo. Por
0: Sí.
1: ejemplo, va a decir, y caí en el sexto mandamiento porque le di la mano a la fulana. O porque me dio un besito a la fulana, me caí en el. No, pues tampoco, ¿no? No hay que estar exagerando ni la cosa. Y hay que ser claros en qué momento yo estoy cayendo en el pecado o no. Y en el caso del pensamiento, el noveno pensamiento, nos está diciendo, consentirás, estás consintiendo pensamientos impuros, ahí está diciendo el asunto, ¿no? Ahí estoy consintiéndolo o no. Porque pensamientos van a venir siempre, ¿ah? ¿Eh? Eso, mañana, tarde, noche. Por muy puro que uno sea. Por un muy santo que uno sea, van a venir porque, como por eso que le decía a Santa Teresa de Jesús a la cabeza, la loca de la casa, ¿no?
0: Sí.
1: Porque, es decir, se lanzan, por más puro que uno sea, ahí está, ¿no? Hay muchas cosas que explicar en las causas filogenéticas, la carta de Orencia, hay muchas cosas que están en lo que se llama memoria genética, que la persona de repente comienza a tener deseos que nunca se imaginó, no solamente por las hormonas, sino por el hecho de que ya trae una memoria genética pasada, eso es otro tema que un día se podría hablar.
0: Ah,
1: Pero,
0: sí.
1: y ahí viene como tentación también, ¿no? Entonces dice, ¿cómo este niñito que es tan puro y que nadie le enseñó, no ha visto nada malo, tiene este tipo de tentaciones? No por hormonas, no porque es natural, sino porque viene de una carga genética, de una memoria mala del pasado, de la cual se agarra el diablo, por supuesto, ¿no? Que por supuesto eso se llama concupiscencia, es el pecado original. Entonces la persona, para que se dé cuenta si cayó o no cayó en el pecado, tiene que tener una formación adecuada, una conciencia limpia, una inteligencia medianamente sana para darse cuenta si cayó o no cayó y no estarse atormentando que si cayó o no cayó. A veces los pensamientos pueden venir incluso cuando uno sueña,
0: Ah,
1: cuando uno está
0: sí.
1: durmiendo de manera involuntaria, el diablo se puede aprovechar y comienza a venir, ¿no? Entonces ahí uno va a decir, ¿consentiste eso o no? O no lo consentiste, pues no caíste en el pecado, ¿no? Lo mismo en el sexto mandamiento. Lo consentiste por más tentación que tuviste, no, no caíste, pues ya está, ¿no? Pero si uno lo consiente, es decir, uno busca la ocasión, porque no solamente es consentir la oportunidad de lo que se presenta, como dijimos en un momento, sino a veces uno lo busca, ¿no? Por X motivo, por X lo busca porque se siente héroe y cree que no va a caer, o porque simplemente tiene ganas, pues, de pecar, ¿no? Y se acabó. Entonces, ¿por qué ya la persona cayó y no se da cuenta que en su cabeza, y por eso Jesús dice que el pecado sale del corazón, ¿no? De dentro de nosotros salen todos los pecados. Entonces, eso allí puede salir si yo lo consiento. Si no consiento ni esos pensamientos ni esos actos, entonces de hecho no lo he caído. ¿Quién me va a entender? Simplemente la gente que está bien formada. La que no está bien formada va a decir, no sé qué está hablando este padrecito, porque para mí es muy normal.

0: normal, tal cosa, tal otro, tal otro. Porque he conversado con tanta gente, ¿no?
1: Sí.
0: Y a veces me desafían, porque me dicen, bueno, entonces si es malo, ¿usted cómo hace? Pues usted cómo hace, a ver, dígame, usted no, usted, o sea, me reta para ver si yo en mi vida privada hago lo contrario de lo que estoy predicando, ¿no? Porque esas cosas pasan, ¿no? Bueno, también es verdad que tanta gente ha dado mal testimonio que ya piensa que todo el mundo es igual,
1: Sí,
0: ¿no?
1: es
0: Eso
1: verdad.
0: es verdad, ¿no? Entonces, pero esas cosas ocurren, pero la gente a veces está reta. Entonces, pero esto es natural, ¿cómo que esto es natural? ¿Cómo van a decir? No, natural, una cosa es la naturaleza, otra cosa es que yo me deje llevar por la naturaleza como me dé la gana, porque en la naturaleza también existe el veneno, ¿no? Y no porque sea natural el veneno me lo voy a comer. Entonces, también hay cosas naturales que me pueden llevar al pecado. No sé si me estoy extendiendo o me estoy
1: No,
0: dejando
1: no,
0: entender,
1: padre,
0: hermana
1: muy,
0: Dolores.
1: no, muy bien, porque es verdad, también uno cuando ha hablado eso con personas, a veces las pobres almas, y hay una cosa muy peculiar, no sé si yo lo he dicho en otro programa, que antes, cuando en la sociedad, bueno, también dependiendo de países, me refiero a países católicos, de tradición católica, no sé, padre, si a usted le parece esto también, antes que había más moralidad en la sociedad, todo
0: Claro.
1: sacerdote te orientaba igual, tanto si es un sacerdote religioso, diocesano o lo que sea.
0: Así es.
1: Pero es que ahora no, el religioso te dice una cosa, el diocesano te dice lo contrario, el otro te dice que tú pienses como tu conciencia te dice. Entonces,
0: Sí,
1: ¿verdad,
0: sí,
1: padre?
0: sí.
1: Hay una desorientación total.
0: Claro.
1: Sí,
0: Sí.
1: sí.
0: Ahí está, pues, los libres pensadores, pues, han llegado dentro de la iglesia.
1: Así
0: Entonces,
1: es.
0: cada uno piensa y uno actúa según su parecer, ¿no? Según su gusto y parecer. Y nos olvidamos que tenemos nosotros directrices clarísimas venidas de nuestro Señor Jesucristo. Y para eso tenemos nosotros la Santa Tradición, el Catecismo de la Iglesia, el Catecismo Romano, el Catecismo de la Iglesia Católica que tenemos. Si tenemos una duda, vayamos a las fuentes y ya está, y sabemos si hemos caído o no. Y los padrecitos, como acabo de decir también, entonces un religioso o un sacerdote o de diocesano o lo que sea, o viceversa, lo que sea, pues no es cuestión de que enseñen el problema ¿sabe cuál es el problema? Hoy en día se le da el mismo peso a la opinión que a la enseñanza. Entonces, en vez de enseñar la sana doctrina, la perenne, la que viene de nuestro Señor Jesucristo, entonces, pero yo opino, y es más, hay gente que me dice, a mí cuando me converso con personas, me dice, padre, ¿usted qué opina? No, yo no opino nada, yo enseño.
1: Muy
0: Yo
1: bien,
0: sí opino,
1: muy
0: si yo
1: bien.
0: opino, no me hagan caso por caridad. Mis opiniones se las lleva el viento y punto, ¿no? Morirán conmigo en el cajón. Mis opiniones no importan. Lo que importa es lo que yo enseñe. ¿Y qué debo enseñar? Con lo que Jesús dice. Enseñen lo que yo les he enseñado, dice Jesús. No enseñen lo que a ustedes les venga a la cabeza. No vengan, no enseñen lo que aprendieron en las aulas académicas, que de repente pueden ser barbaridades. Si eso coincide con lo que yo enseño, bueno, bendito sea el cielo, ¿no? Pero si no coincide con el magisterio, si no coincide con lo que enseña Jesucristo, pues no debo enseñarlo. Entonces, el grave problema hoy en día es eso, ¿no? Aquí en el Perú había un programa de la radio y televisión que decía, tu opinión importa, tu opinión importa. Y entonces le preguntaban de astronáutica a un pobre jardinero que no tenía ni primero de primaria, y después preguntaban a uno de la NASA. Pues la opinión del pobre jardinero la ponían al mismo nivel que un experto de un astrofísico. Esas cosas las vemos hoy en día. Entonces, es que todos tenemos derecho a opinar. No, no debería ser así, ¿eh? Solamente tiene derecho a opinar el que sabe. El que no sabe, que se calle,
1: Así
0: ¿no? Pero
1: es.
0: el problema que tenemos nosotros es que todo el mundo opina. Y ponemos la opinión como si fuera enseñanza. Por eso es que usted va a decir que esto también se ve dentro de la iglesia. Sí, pues se ve. Padrecitos que dicen una cosa acá, otra cosa, como usted dice antes, ¿qué cosa es lo que se decía? Lo que enseñaba Cristo en la iglesia desde hace 2000 años y punto. Y eso, ojo, esto es lo que exige el Concilio Vaticano II, ¿ah?
1: Sí.
0: Esto exige el Concilio, o sea, no vayamos a decir la culpa la tiene el Concilio, no, la culpa la tiene el que no leyó el Concilio, que es otra cosa. ¿No? O sea, y se agarran de la palabra Concilio Vaticano II para decir, no, ahora todo ha cambiado, mentira. Vayamos a leer el Concilio, vamos a encontrar en la Dei Verbum, en la Gaudium Spes, los documentos, maravillas, ¿no? Maravillas, pero que nos exige a no salirnos de la formación y educación y palabra perenne que es la de nuestro Señor Jesucristo desde hace 2000 años, y habla de la santa tradición y la sana tradición, que hoy en día se la quieren tumbar para que cada uno opine lo que le parezca. No sé si me dejó entender,
1: Sí,
0: hermana
1: padre,
0: Dolores.
1: perfectamente, y creo que, bueno, está muy bien porque ciertamente no son sus opiniones, padre, sino que usted nos transmite, nos enseña el sentir de la sana doctrina, lo cual le agradecemos mucho. Pero,
0: Mi
1: bueno,
0: amado.
1: padre, pero todavía no nos vamos a despedir porque tenemos todavía algunas preguntas más y si le parece,
0: Qué
1: padre,
0: bien.
1: vamos a dar los correos para nuestros oyentes y volvemos para seguir preguntando al padre Crosby que nos oriente, por supuesto, no su opinión, sino, como muy bien nos lo ha dicho, sino qué es lo que nos enseña la sana doctrina de la Santa Madre Iglesia.
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1: Bueno, y ahora vamos a lo práctico, aunque todo el programa ha sido práctico. Padre, cuando uno siente que es una tentación, pero le perturba mucho, ¿es bueno confesarlo? ¿O simplemente con decirlo al director espiritual ya es suficiente? ¿O para tranquilidad del alma se puede confesar? Porque también he escuchado a muchos que dicen, no, pero eso no hace falta, no se déjese de tonterías, ¿no? Alguna persona que me lo ha dicho. Pero usted, padre, ¿cómo nos orienta?
0: Ya, hay que saber diferenciar el confesionario de la dirección espiritual. Si yo tengo confusión, o sea, en mi conciencia no está que he pecado, aunque haya caído en el error, de repente no es pecado, pero ahí sí tengo que confesarlo porque el sacerdote me dirá, esto no es pecado, ¿no? Pero yo tengo en mi conciencia, creo haber pecado, o sea, yo estoy consciente de que he pecado y de repente el padrecito me dice, no, eso no es pecado, no es pecado. Ya, bueno, ya me libero. Pero si yo tengo confusión, el lugar no es el confesionario, es la dirección espiritual.
1: Muy bien.
0: Entonces hay que saber ir al director espiritual y decirle, tengo esta confusión, oriénteme, padre. Si el padre ya le dice al director espiritual, le dice, no, esto sí es pecado grave, esto no es pecado, ta, ta, ta, ta, ya, entonces lo voy a incluir en mi examen de conciencia para que haya el propósito de enmienda y lo voy a confesar, ¿no? Entonces ahí recién incorporo en mi examen de conciencia de la penitencia esto que ahora ya sé que es pecado, aunque yo no me daba cuenta porque estaba en confusión, ¿no? Entonces el que está confundido al director espiritual, el que tiene certeza aun cuando esté errado o aunque de verdad haya pecado, al confesionario, ¿no? Hay muchas personas, por ejemplo, que están han caído en pecado venial no deliberado y sienten que es un pecado grave, pues al confesionario, siendo no deliberado, al confesionario, porque el padre, porque siente, pero si es no deliberado, pero están en confusión, al director espiritual. Hay un lugar para cada cosa en su lugar. Uno tiene que ir al confesionario para confesar los pecados y no estar dialoga y dialoga y dialoga y dialoga y dialoga y dialoga con el confesor, porque hay cola de penitentes que quieren confesarse, ¿no? Entonces, pero en donde puede dialogar, en el tiempo adecuado, por supuesto, que el sacerdote director espiritual lo dé, es allí. Ahí sí tiene para qué preguntar y salir de las dudas y qué sé yo, que para eso existe la dirección espiritual, que hoy en día ya no se le llama dirección espiritual, pues ya sabe usted, ¿no? No sé que la palabra dirección, no sé qué le cinca, no sé qué será, pero ahora dicen acompañamiento espiritual. Yo te acompaño. No hay que mentir, pues uno no está acompañando a todos los fieles en su vida. La cosa es dirigirlo, ¿no? Acompañar es cuando yo estoy con alguien a mi lado, toda mañana, tarde y noche, y yo lo acompaño, ¿no? Pero eso yo no voy a estar acompañando con toda la feligresía metido en su casa y que estuviera muerto para estar en todas partes. Es que la gente dice disparate, pero hoy día se habla así, ¿no? Acompañamiento. Sí. Yo tengo aquí, ¿cuántos fieles en las redes sociales, en la televisión, que quieren venir acá y sacan su cita o me llaman de otros países o qué sé yo? Y yo los voy a acompañar. Por favor, no estafemos, ¿no? Es una estafa. Lo que tengo que hacer es dirigir,
1: así
0: dirigir
1: es.
0: Espiritualmente en el momento que pueda. No sé si me he dejado entender,
1: sí,
0: hermanita.
1: Sí, padre, muy bien. Creo que lo hemos entendido muy bien, padre, con esa claridad que le caracteriza.
0: Muy amable.
1: Padre,
0: Gracias.
1: y ahora le quería yo preguntar, porque leyendo libros, por ejemplo, de la Santísima Virgen, de San José, hay, y me refiero a esto porque claro, la Virgen es nuestro auxilio infalible, que es precisamente lo que le quería preguntar. ¿Hay algún auxilio para no caer? Por supuesto, no es que yo me quede sentado y con los brazos cruzados y bueno, como estoy rezando el rosario, no voy a caer. Pero ¿hay algún auxilio o alguna señal, no señal, bueno, creo que me está entendiendo, para no caer en la tentación, algún auxilio infalible, ya quizás pueda ser a lo mejor la confesión frecuente o qué nos aconsejaría, padre?
0: Ya, lo primero es la pureza de alma, ¿no? Que el alma se purifique, porque cuando el alma se va purificando, se purifica, hoy en día se habla de alta pureza cuando habla uno de droga, ¿no? Han capturado al narcotraficante que llevaba tantos kilos de droga de alta pureza, por favor, deberían decir de alta toxicidad, un veneno, ¿no? Pero no, la pureza lo utilizan para lo malo. La pureza significa lo que está limpio, ¿no? Lo que verdaderamente. ¿Qué significa tener pureza de alma? Significa conocer la sana doctrina y querer vivirla, conocer lo que quiere Dios. Entonces, si una persona quiere tener como remedio infalible para no caer en la tentación, vaya purificando su alma de todas las contaminaciones que podemos tener, ¿no? Pero, se me viene a la cabeza que este momento cuando Jesús lava los pies en el Jueves Santo a los apóstoles, ¿no? ¿Qué significa lavar los pies a una persona, ¿no? Los pecados que uno va acumulando cuando camina en la vida, ¿no? En la vida uno va, mientras más viejo es uno, más pecadores, porque es así, va viendo más cosas feas, va tenebreciendo el alma, va llenándose de cóleras o fastidios o de soberbia o lo que fuere, ¿no? Entonces, lo que tiene uno que es lavarse, pues yo cuando le digo a Jesús, a San Pedro, ¿no? Si no te dejas lavar, no podrás tener parte conmigo, no te dejas purificar por mí, ¿no? Dejas de purificar por mí. ¿Qué quiero decir con esto? Que yo no me voy a purificar mi alma por mí mismo, sino que dejo ingresar a Jesucristo en mi vida de verdad. ¿Y qué significa dejar entrar a Jesucristo de verdad? Sugestionarme y decir, yo lo veo a Jesús. No, seguirlo. Seguirlo, escucharlo, llevar su palabra y vivirla, ¿no? Estar con él, orar con él, estar con él. Esa es la mejor teología que podemos hacer nosotros, ¿no? A veces la teología queremos leerla, no es tratar con Jesús, es estar con él, orar, estar pendiente. La oración es indispensable y la oración de vida, no solamente la oración ante el Santísimo o la oración que hago yo en el rosario que dura un ratito, sino la oración desde que me levanto. En todo momento, incluso cuando uno va al baño, como decía Santa Teresa de Jesús, ¿no? Hasta ahí uno tiene que tener, eso es oración de vida constante, que de eso habría que hablar muchísimo también, que ese es el primer grado de oración, ¿no? Que tenemos que tener, la oración purgativa, que es que tiene que ir purificándose en nuestra vida cotidiana, ¿no? Todo lo que se hace, a mí me encanta, por ejemplo, la vida monacal, ¿por qué? Porque todo lo que se hace en el convento es el Opus Dei. Es la oración de Dios. Si estoy cocinando, si estoy limpiando, si estoy lo que sea haciendo, ¿no? Es oración para Dios, lo hago para Dios, lo
1: Qué
0: hago para el Señor. Es
1: bonito.
0: oración eso, ¿no? Esa es oración permanente, no es solamente cuando yo estoy rezando el rosario, eso es parte de, es la oración vocal, ¿no? Pero la oración de vida, ¿no? Por eso es que la casa de Dios, el convento, el monasterio, todo es la casa de Dios, no solo la capilla, todo es la casa de Dios, ¿no? Entonces, el Señor habita entre nosotros, ¿no? Entonces, la purificación del alma, el alma cuando se purifica es cuando yo estoy haciendo que mi vida cotidiana coincida a lo que Jesucristo quiere,
1: Así
0: coincida con lo que el Señor me enseña. Entonces, de esa manera tendré el remedio infalible, ¿no? Ya estaré precavido y prevenido para no caer en la tentación, porque seré tentado de todas maneras, ¿eh? No
1: es.
0: hay santo que al morir no haya sido tentado. ¿No? Se me viene a la cabeza San Martín de Porres, santo tan maravilloso que en días
1: Así
0: pasados
1: es.
0: hemos celebrado los 64 años de su canonización, ¿no? El momento de morir entró en un pleito con Satanás, único, ¿no? Y así podríamos ir mencionando cuántos santos, ¿no? Que han tenido que enfrentarse al demonio fuertemente, ¿no? Entonces, porque el Señor, como dije, no solamente el diablo, bueno, el diablo nos tienta en nuestras necesidades y cuando estamos muy frágiles, ¿no? al nacer y al morir, estamos bien frágiles. Entonces ahí el diablo viene porque es cobarde, aprovecha que somos vulnerables y va a querer fastidiar. ¿Cómo puedo vencer yo eso como remedio infalible? Purificar mi alma. ¿Cómo la purifico? El Jesucristo, el que va a purificarme mi alma, ¿no? Es el que va, cuando, si Jesús ingresa en mi ser, no va a estar de brazos cruzados, va a actuar.
1: Así es.
0: ¿No? Hay canciones muy lindas que dicen, yo veo Cristo en mi alma. Llega un momento, como San Pablo que decía, ya no soy yo, sino que es Cristo el que vive en mí. Dejarlo ingresar al Señor en mi existencia, en cada cosa que yo hago, me va purificando y me va preparando para no caer en la tentación. Y por supuesto, la oración vocal, que la tenemos que repetir, pero la oración de vida, esto es lo que algún día podríamos hablar un poquito más de esto, que es muy importante. Sí, no sé si me dejó entender.
1: Sí, sí, padre, voy a tomar nota porque yo creo que a nuestros oyentes, por supuesto, les interesaría ver que profundicemos más en esta oración que toda nuestra vida. Recuerdo ahora cuando usted lo estaba diciendo, padre, que no sé si era San Luis Gonzaga o Santo Domingo Sabio que estaba jugando y le preguntaban, Domingo, o San Luis Gonzaga, Luis, ¿qué estás haciendo? Amando. Cuando estaba comiendo, ¿qué estás haciendo? Amando. Para él todo es el amar, que en sí la oración, la unión con Dios, ¿verdad? Qué bonito. Sí,
0: sí, sí.
1: Entonces,
0: sí,
1: cuando estaba estudiando, le decía, ¿y ahora qué estás haciendo? Sí. Y en vez de responder estudiando, siempre decía, amando. Entonces, claro, todas las 24 horas entregada al Señor. Bueno, Padre Crosby ha hablado con una claridad, como se dice, meridiana.
0: Muchas gracias. Muy amable.
1: Y por supuesto que lo queremos seguir, y usted va a decir que sí, invitando porque nos aclara mucho, nos orienta, y que esto es lo que necesitamos ahora los católicos, una buena formación para saber lo que es malo, lo que debemos hacer, lo que no debemos hacer, y qué es la carencia que ahora estamos en estos tiempos viviendo. Bueno, padre, le invito, si es tan amable, que nos acompañe al rezo de las tres Ave Marías, y luego para que nos dé su bendición.
0: Con todo cariño.
1: María, Madre mía, por el poder que te concedió el Padre, líbranos de caer en pecado. Dios te salve, María, llena eres de gracia, el Señor es contigo, bendita tú eres entre todas las mujeres, y bendito es el fruto de tu vientre, Jesús.
0: Santa María, Madre de Dios, ruega por nosotros los pecadores, ahora y en la hora de nuestra muerte. Amén.
1: María, Madre mía, por la sabiduría que te concedió el Hijo, líbranos de caer en pecado. Dios te salve, María, llena eres de gracia, el Señor es contigo. Bendita tú eres entre todas las mujeres, y bendito es el fruto de tu vientre, Jesús.
0: Santa María, Madre de Dios, ruega por nosotros los pecadores, ahora y en la hora de nuestra muerte. Amén.
1: María, Madre mía, por el amor que te concedió el Espíritu Santo, líbranos de caer en pecado. Dios te salve, María, llena eres de gracia, el Señor es contigo. Bendita tú eres entre todas las mujeres, y bendito es el fruto de tu vientre, Jesús.
0: Santa María, Madre de Dios, ruega por nosotros los pecadores, ahora y en la hora de nuestra muerte. Amén.
1: Bueno, Padre Crosby, antes de despedirnos, si por favor nos puede dar su bendición.
0: Con todo gusto. El Señor esté con ustedes.
1: Y con su espíritu.
0: Y la bendición de Dios Todopoderoso, Padre, Hijo y Espíritu Santo, descienda sobre ustedes y permanezca para siempre.
1: Amén. Bueno, podemos, Padre, muchísimas gracias, y ya iremos otra vez al Perú para tener estos programas tan buenos y tan claros.
0: Dios le bendiga.
1: Que tenemos con usted. Muchísimas gracias, Padre.
0: A usted, que Dios le bendiga, quede con Dios.
1: Gracias. Bueno, y antes de despedirnos, que nos quedan yo creo que más o menos 3 minutos o un poquito más, vamos a decir nuevamente las preguntas de esta semana. Primera. ¿Qué hizo Dios el primer día de la creación? Segunda. ¿Qué significa el nombre de Jesús? Y tercera. ¿Qué significa el nombre de Emmanuel? Bueno, les tengo que decir que me tengo aquí acumulados los correos que voy a leer en el momento que tenga oportunidad de hacer un programa yo sola, pero tengo unos invitados tan buenos que digo, ay, no, tenemos que hacerlo con ellos porque nos orientan muy bien. Bueno, les gustó mucho, les están gustando mucho los programas que vamos haciendo. Seguro que ahora me escriben con respecto a este del padre Crosby. Me han escrito el programa que hicimos con el padre Bruno sobre el amor de Gaudí a la Virgen Santísima. Y bueno, me alegro mucho que todos los programas nos estén haciendo mucho bien. Les recuerdo que la nueva dirección de la página web es nsefundacion.com. Ahí podrán bajar los programas en el podcast para volverlos a escuchar, o los que trabajen, bueno, pues ahí lo bajan por la noche. También la peregrinación, ya me ha escrito alguna persona, me falta contestar, la peregrinación a Fátima el próximo mes, del 17 al 22 de junio. Salimos de Barcelona, hacemos noche en Salamanca, que ya es una provincia de España lindando con Portugal, de ahí de Salamanca a Fátima, y al regreso Fátima, Segovia, que está relativamente cerca de Madrid, y de Segovia haremos noche, llegaremos a Barcelona. Bueno, pídanme si desean la... ¡Ay! Porque tengo que leerles un correo de una persona que es que empezó a hacer la novena y ya le concedió antes de terminarla el milagro que le estaba pidiendo. Ya les contaré. Bueno, la novena poderosa San José y el enlace de la revista del Josefino para que la puedan leer. Ya verán qué revista tan bonita. Tiene unas imágenes preciosas de San José y las meditaciones son cortitas. Como ahora no tenemos el hábito de leer, pues está gustando mucho y sobre todo para aumentar nuestro amor, nuestra confianza, nuestro abandono en San José, porque yo presupongo que en la Virgen Santísima la queremos, por supuesto, y entonces San José no podía ser menos. Una mano a la Virgen Santísima, otra mano a San José y vamos infaliblemente al Señor, sin errar el camino. Bueno, pues nada, muchísimas gracias por estar en este programa que lo hacemos con tanto cariño y con tanto amor hacia ustedes y gracias a nuestros compañeros de Radio Católica Mundial. Nada más que la Sagrada Familia los acompañe siempre.
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1: En aquel tiempo, vio Jesús a un publicano, llamado Leví, sentado en su despacho de recaudador de impuestos, y le dijo, «Sígueme». Él, dejándolo todo, se levantó y lo siguió. En la vida a menudo nos encontramos con decisiones difíciles, momentos en los que debemos elegir entre seguir el camino conocido o aventurarnos hacia lo desconocido. En el Evangelio encontramos el llamado de Jesús a sus discípulos. Sígueme. Y aquellos que lo escucharon le siguieron, como Mateo. Este llamado de Jesús sigue resonando en nuestros corazones en el día de hoy. ¿Estamos dispuestos a dejarlo todo y a seguir a Jesús? ¿Estamos dispuestos a dejar atrás nuestras comodidades y seguridades para embarcarnos en una aventura de fe? Seguir a Jesús implica confiar plenamente en Él, incluso cuando no entendemos nada, cuando no entendemos completamente el camino al que nos está llamando a recorrer. Significa renunciar a nuestras propias agendas y dejarnos llevar por Él. Cuando decidimos seguir a Jesús, estamos diciendo sí a una vida de propósito, de amor incondicional y de servicio a los demás. Estamos diciendo sí a una vida que trasciende de nuestras propias ambiciones y nos lleva a descubrir el verdadero significado de la existencia. ¿Estás dispuesto a dejarlo todo y seguir a Jesús confiando en que Él tiene un plan perfecto para tu vida?
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0: Despierta, mi bien, despierta. Mira que ya amaneció. Dios está tocando a la puerta. Y nosotros ya estamos listos para tener una semana llena de la bendición de Dios. Así que estamos aquí desde Sherman, Texas, su amigo Carlos Canseco, junto con todo el equipo de WTN en Alabama, y muy contentos de poder ir caminando a lo largo de este tiempo de Pascua, en el que vamos descubriendo la presencia de Jesús vivo, que es el que ha resucitado, y seguimos compartiendo la fe. Y le doy la bienvenida el día de hoy. Está con nosotros el padre Chilo Becerra desde la frontera. Bienvenido, padre Chilo, gracias por estar con nosotros.
1: Gracias, hermano, por la invitación. Les saludo desde Matamoros, Tamaulipas, exactamente en la frontera.
0: Así es, bienvenido desde Matamoros, Tamaulipas. Una bendición compartir de nuevo con usted, padre, y poder hablar de estos temas que nos recuerdan la esencia de nuestra fe. Qué hermoso. Y pues es una gran oportunidad. También pues quiero primero darle la bienvenida a todos nuestros amigos, amigas, familia, donde quiera que estén, allá en la casa, en la oficina, en el trabajo, en la carretera, en el internet, en su celular, desde la aplicación de EWTN, que pueden descargar de forma gratuita y que está disponible para todos. También acuérdese que estamos en Spotify, en Apple Podcast, en la página de EWTN.com en español. También tenemos un equipo grande que nos ayuda todos los días al pie del cañón. Gracias, Jorge Graña. Y todo el equipo de WTN Radio Católica Mundial y de todas las estaciones afiliadas que hacen posible que estemos al aire todos los días. También nuestro equipo en Mérida, Yucatán, César Carreño, en nuestras redes sociales, en el Facebook de Alianza de Vida, Hoy es tu gran día. Estamos también en el WhatsApp en el +1 682 772 1958. Los teléfonos del estudio están abiertos y lo invitamos, padre Chilo, junto con toda nuestra familia de la radio, a unirnos en nuestro momento diario de intercesión familiar. Y lo hacemos por la señal de la Santa Cruz de nuestros enemigos. Líbranos, Señor Dios nuestro, en el nombre del Padre, del Hijo y del Espíritu Santo. Amén. Hacemos un acto de contrición, pidiendo la misericordia de Dios. Padre Santo, soy un pecador y de familia pecadora. Me pesa de todo corazón haberte ofendido, porque eres infinitamente bueno. Me amas incondicionalmente y enviaste a tu Hijo Jesús al mundo para salvarnos y redimirnos. Ten misericordia de todos nuestros pecados y por el Espíritu Santo danos la gracia de una perfecta contrición, el don de la conversión para no ofenderte más y la piedad para reparar nuestros pecados. Amén. Oramos a nuestro Padre Dios desde el corazón de Jesús y le decimos: Padre nuestro que estás en el cielo, santificado sea tu nombre, venga a nosotros tu reino, hágase tu voluntad en la tierra como en el cielo.
1: Danos hoy nuestro pan de cada día. Perdona nuestras ofensas, como también nosotros perdonamos a los que nos ofenden. No nos dejes caer en tentación y líbranos del mal.
0: Nos confiamos a la Virgen María. Santa María de Guadalupe, Madre nuestra, ruega por la conversión, purificación y salvación de nosotros y toda nuestra familia humana. Dios te salve María, llena eres de gracia, el Señor es contigo. Bendita tú eres entre todas las mujeres y bendito es el fruto de tu vientre, Jesús.
1: Santa María, Madre de Dios, ruega por nosotros los pecadores, ahora y en la de nuestra muerte. Amén.
0: Gloria al Padre, al Hijo y al Espíritu Santo.
1: Como era en el principio, ahora y siempre, por los siglos de los siglos. Amén.
0: Proclamamos la fe que recibimos en nuestro bautismo. Creo en ti, Dios Trino y Uno, Padre, Hijo y Espíritu Santo. Creo en la Iglesia, que es una, santa, católica y apostólica. Creo en tu plan de salvación universal y en la vida eterna. Amén. Ofrecemos a Cristo como nuestro Redentor. Nos ayuda, Padre Chilo.
1: Santísima Trinidad, Padre, Hijo y Espíritu Santo, te adoramos profundamente y te ofrecemos el preciosísimo cuerpo, sangre, alma y divinidad de nuestro Señor Jesucristo, presente hoy en todas las misas y sagrarios del mundo, en reparación de nuestros pecados, los del mundo entero, y por todas las almas del purgatorio, por los méritos infinitos de su Santísimo Corazón, de sus santas llagas, unidos a los corazones de la Virgen María y San José, en la Sagrada Familia gloriosa por el amor eucarístico del Espíritu Santo. Te suplicamos que derrames tu gracia sobre nosotros y sobre todos aquellos por los que intercedemos este día en tu amor presente. Amén.
0: Ofrecemos nuestra vida, oración, trabajo, sufrimientos y sacrificios purificados en el corazón de la Virgen y unidos a la pasión de Cristo, en reparación de nuestros pecados y en reparación del Sagrado Corazón de Jesús, el Inmaculado Corazón de María, y por las intenciones de sus corazones. Ponemos ante la presencia de Dios todas las necesidades, anhelos e intenciones que hay en nuestros corazones. Oramos por el Papa, para que el Espíritu Santo lo guíe, le dé sabiduría, protección, valentía y autoridad en el camino de la verdad. Oramos para que cada uno de los grandes productores de alimentos hasta los pequeños consumidores se comprometa para evitar el desperdicio de alimentos y que todos tengan un acceso a una alimentación de calidad como una de las intenciones del Papa. Ofrecemos nuestra oración también como obra de misericordia. Pedimos por todo el orden sacerdotal, la vida consagrada, la vida laical y la vida familiar, por la pureza, la humildad, la fidelidad y la fortaleza en el corazón de todos los bautizados y por todos los que se alejan de la verdadera doctrina de Cristo.
1: Sagrada Familia gloriosa, hagan nuestros corazones semejantes a los suyos. Pedimos su gracia para la santificación de cada familia y que nos libren del pecado mortal. Rogamos por la intercesión de Santa María de Guadalupe para que nos ayuden a construir la casita sagrada del Tepeyac en cada hogar, para formar la iglesia doméstica, levantando una red de oración familiar, para sanar todas nuestras relaciones y nuestros corazones. Pedimos los dones de tu divina providencia y que seamos buenos administradores. Pedimos por todas las vocaciones al sacerdocio, al matrimonio y a la vida consagrada y misionera en nuestras familias. Rogamos por los más alejados de la misericordia de Dios, por nuestros enemigos, por los no creyentes y por la conversión de todos nosotros los pecadores.
0: Oramos por todos los que están en el mundo del gobierno, la política, la economía y el trabajo, para que Dios guíe nuestras patrias y nuestros gobiernos, para que venga su reino en la tierra como en el cielo. Clamamos por el fin del aborto y de toda la cultura de la muerte y del miedo, por las necesidades de los enfermos, los perseguidos, los pobres, los migrantes y por todos los que sufren discriminación y exclusión, por todos los países que sufren de la violencia y las guerras y por la conversión de sus gobernantes y sus habitantes. Unidos al Papa pedimos por el desarme y la paz, para que las naciones renuncien a la violencia y elijan el camino del diálogo, la diplomacia y la reconciliación, y para que cada uno de nosotros desarme también su propio corazón del odio, el rencor y la indiferencia.
1: Ponemos en nuestra oración a los que van a fallecer el día de hoy. Guardamos nuestras intenciones junto con nuestros corazones, todo nuestro ser, nuestras familias, la humanidad y la creación en los corazones de Jesús, María y para una consagración total como discípulos y misioneros del amor eucarístico de sus corazones, por la gracia del Espíritu Santo.
0: Hacemos una comunión espiritual. Jesús, creo que estás real y verdaderamente presente en el cielo y en el Santísimo Sacramento del altar. Te adoro y te amo sobre todas las cosas, y deseo ardientemente recibirte espiritualmente en mi corazón. Te abro la puerta, me abrazo a ti, y pido la gracia del Espíritu Santo para unirnos y consagrarnos plenamente a tu sagrado corazón eucarístico y por tu medio unirnos al amor y la voluntad del Padre y a la Sagrada Familia para alcanzar la salud, la unidad y la paz. Jesús, Eucaristía, transfórmanos en Eucaristías vivas. Sagrado Corazón de Jesús, en ti confío. En la batalla por nuestra familia, pedimos el auxilio de los arcángeles.
1: San Miguel, San Gabriel, San Rafael, ángeles del Señor, junto con todos los coros y ejércitos celestiales, defiéndenos del demonio, líbrenos de todo mal, llevando a adorar a Dios y a vivir en su santa y divina voluntad. Amén. Así es, Espíritu Santo, fuente de luz, ilumínanos. Gracias, Espíritu Santo, ven y envía un nuevo Pentecostés. Y lo niño Jesús, nuestra vida está en tus manos. Llena nuestro corazón de esperanza. El futuro a ti confiamos.
0: Pedimos que la sangre, el agua y el fuego del Sagrado Corazón Eucarístico de Jesús, unido a los corazones de María y José, derramen su gracia sobre nosotros, nuestros hogares y sobre toda nuestra familia humana. Recibimos de corazón a corazón su bendición, que por las manos maternales de la Virgen de Guadalupe recibamos toda esta gracia con su protección, que nos selle con el signo de la cruz y nos cubra con su manto, en el nombre del Padre, del Hijo y del Espíritu Santo. Amén.
1: Amén.
0: Pues muchas gracias, Padre Chilo Becerra, por acompañarnos en este día. Y creo que pues estamos acercándonos ya rápidamente a la fiesta de Pentecostés. Y creo que pues es algo que nos llama en el corazón para poder descubrirlo, en especial en el tiempo de Pascua. Descubrimos cómo Jesús va sanando desde su resurrección a los discípulos para que luego vayan y hagan esta misión, para que vayan y lleven adelante el Evangelio hasta los confines de la tierra, pero también lo hacen, según lo leemos en los Hechos de los Apóstoles, con signos, señales y con grandes bendiciones. Y creo que es tan importante poder recordar que la resurrección de Cristo se manifiesta en nosotros. A veces podemos pensar que eso fue escrito hace 2000 años, pero creo que pues hay muchos que a lo largo de cada etapa de la iglesia han vivido y han sido testigos de esta presencia real de Jesús en la iglesia, en la Eucaristía. Y también que va Jesús con esta intención sanando los corazones y restaurando las vidas y las familias, Padre.
1: Así es. Ayer el domingo, en la primera lectura en Hechos de los Apóstoles, nos mostraba precisamente eso que tú mencionas, una iglesia primitiva al impulso del Espíritu. Felipe llegando a Samaria, siendo presente a Cristo, con signos, con milagros, con liberaciones. Decía el texto ayer que los paralíticos, los lisiados, caminaban, y esto causaba sorpresa, esto causaba admiración en los samaritanos. Los samaritanos, inmediatamente cuando Pedro y Juan se dieron cuenta que habían aceptado la fe a Cristo, pues su primera preocupación fue ir orar por ellos y pedir el don del Espíritu Santo imponiéndole las manos. Jesús nos pedía en el Evangelio cumplir sus mandamientos si es que lo amábamos. Así que hay una relación muy, muy profunda entre el cumplimiento de su palabra, el cumplir sus mandamientos con el Espíritu Santo. Yo creo que si el amor de Dios no se derrama en nuestros corazones por el Espíritu y nos enamora, pues difícilmente podemos llevar esta misión así como la hizo Felipe en medio de los no creyentes, pero también a nivel personal, pues yo creo que no cumpliríamos la palabra del Señor. Finalmente, pues no sería un amor verdadero, o sea, si no es el Espíritu Santo el que nos enamora y nos lleva a cumplir lo que el Señor nos está pidiendo. Y yo creo que el Espíritu Santo es clave, y ya las lecturas de este domingo ya nos lo van presentando, ¿verdad? como un protagonista en la misión que Dios nos ha confiado.
0: Así es, Padre, y creo que es tan importante redescubrir esta gracia, porque a veces creo que, lo decían, pues, lo han dicho a lo largo de los últimos 50 años tantas personas, el Espíritu Santo es el gran desconocido para muchos, porque pues, no encuentran esa fuerza, ese amor, esa gracia que viene del Espíritu Santo, que es lo que nos mueve a llevar primero este encuentro con Cristo que transforma nuestra vida y después continuar adelante con esa misión, porque si el Espíritu Santo nos guía, entonces llevaremos adelante esta misión que Dios nos ha dado. Y pensando pues, en lo que hace usted a través de su ministerio, pero pensando también en cómo el Espíritu Santo necesita acompañar cada hogar, cada familia, que es esa iglesia doméstica donde dejamos esta puerta abierta para que entre el soplo del Espíritu y transforme nuestras vidas, Padre.
1: Así es. Fíjate, hermano, que ayer, dentro de la homilía, la predicación, les compartí a las personas mi testimonio, mi experiencia en esta línea del Espíritu Santo, hablando del gran desconocido. Y yo expresaba esta palabra, le digo, hablaba del Espíritu o sabía del Espíritu que está puesto hasta en nuestro credo, en nuestra fe, pero no había una experiencia personal con el Espíritu Santo. Y yo recuerdo una crisis en mi juventud, crisis de fe, empecé a asumir compromisos en la iglesia que terminaron siendo para mí una carga pesada, que no disfrutaba. Y recuerdo mucho las palabras de un joven compañero de la pastoral juvenil que me decía, Chilo, es que tú tienes que amar esto. Y a mí me enojaba interiormente y decía, pues yo sé que lo tengo que amar, eso lo pienso, eso lo razono, lo entiendo. Sé que tengo que amar a Dios, amar a la iglesia, amar lo que hago. Pero yo quisiera tener ese amor y no lo tengo. Y eso me causaba a mí conflicto interior. Y me decía la gente, y cuando miraba incluso hasta los protestantes, hablar de Cristo con aquella pasión, con aquella entrega, y también a la gente de la iglesia católica, me causaba cierta envidia porque yo quería saber, quería experimentar o tener eso, pero sin embargo había eso que no estaba. Y gracias a Dios que se puso en mi camino el movimiento de la renovación carismática católica en el Espíritu Santo, que pues la bandera es el bautismo en el Espíritu, la efusión del Espíritu. Entonces, esa experiencia de conocer, de experimentar, esto que el Papa Francisco también llamó bautismo en el Espíritu, pues me cambió el panorama, ¿verdad? Me dio un amor, me dio una pasión por predicar, por orar, por una sed, despertó una sed por conocer las cosas de mi Padre en la palabra, y yo creo que no puedo decir otra cosa sino fue realmente un enamoramiento real, ¿verdad? Que no dependió de mí, sino de Dios. Les compartí aquella frase, ¿verdad? Dios no nos va a pedir algo que Él mismo no nos vaya a dar. Por eso ayer en el Evangelio nos pedía que lo amáramos y cumpliéramos su palabra, pero nos prometía no abandonarnos, no dejarnos solos, no dejarnos desamparados, sino enviarnos el Espíritu de verdad, porque el Señor sabe que no hay otra forma, no hay otra manera en que nosotros cumplamos lo que Él nos pide sin esta misma acción y esta ayuda que viene de Él a través de su Espíritu.
0: Y esto creo que es algo que es un llamado para todos y que son procesos en los cuales podemos decir, ha estado ahí la gracia, pero necesitamos dar ese paso de fe, esa confianza y vivir en esa invocación del Espíritu Santo. En especial, en estas últimas semanas he estado escuchando a aquel canto gregoriano que habla, que en el texto está la oración de el Veni Creator, ¿no? Es cómo pedir al Espíritu Santo que venga y que nos siga transformando y la oportunidad es para cada uno y muchas veces pues suceden cosas prodigiosas y otras veces como lo cuenta la historia del profeta Elías, dice vino un terremoto, vino un fuego, pero al final de cuentas vino una brisa suave y ahí en esa brisa suave fue que descubrí que estaba la presencia de Dios. Y muchas veces no entendemos que Dios está ahí y es necesario pues que se quite la venda de los ojos, que se abra el corazón y que creamos que está ahí, porque muchas veces podemos decir, pues es que no siento nada, pues no necesariamente es que vamos a sentir algo, sino que tenemos esa certeza interior de que Él estará ahí y está actuando y que Él nos irá iluminando el camino para llevar adelante la misión que cada uno de nosotros tenemos en la casa, en la oficina, en el trabajo, ahí en la familia, en la comunidad, en la iglesia. Y bueno, creo que ha sido también una bendición que usted haya tenido esta experiencia del Espíritu Santo que lo ha llevado a transformar su vocación y su ministerio, Padre.
1: Sí, ha sido una bendición. El Papa Pablo VI dijo en su momento que la renovación carismática era una suerte para la iglesia, una bendición, una corriente de gracia para la iglesia. Así lo manejaba él, y yo creo que ha sido también una suerte, una bendición en mi vida. Yo les compartía ayer a mis ovejas en aquí en mi parroquia, yo como sacerdote sin esta experiencia del Espíritu, porque esta experiencia quitó mis miedos a entregarme, a dar el paso, pero también me dio una visión a futuro de lo que Dios quería de este sacerdote. En ese entonces, pues un jovencito que se va al seminario, pero que tenía muy clara, muy, muy clara, en la idea del perfil sacerdotal que Dios me llamaba. Y yo recuerdo que en el proceso de esos 9 años que hice en el seminario, también le dije al Señor, yo tengo claro el tipo de sacerdote que quieres que sea, un sacerdote predicador, evangelizador, que ore por los enfermos y que desde luego pastoree y lleve una comunidad. Pero si tú en el proceso me pides algo diferente, yo estoy dispuesto a ceder, ¿verdad? Pero yo veo muy claro que tú me estás pidiendo esto. Y fíjate que, hermano, que conforme pasaban los años, el Señor me lo confirmaba más, a través incluso de mis formadores en el seminario. Y pues cuando me ordeno, pues por aquí le doy, y cada vez el Señor me pide más esto, me pide más que lo hagas, que lo realices, y que yo he caído a la cuenta que Jesús hacía tres cosas, impulsado por el Espíritu Santo, hacía tres cosas: predicar, sanar y liberar. Y eso está en los documentos de la iglesia, ¿verdad? Predicar, sanar y liberar. Entonces, yo creo que esto es parte de la esencia evangelizadora de la iglesia,

0: los testigos precisamente de esta renovación carismática y que la llevara a los cuatro puntos cardinales, a todos los continentes, y que de alguna manera abrió ese camino para que muchos sacerdotes descubrieran esta bendición, ¿no? Yo tuve la oportunidad de conocerlo personalmente en la ciudad de Guadalajara en un evento y conocer su comunidad también, que es profundamente eucarística, que son los siervos de Cristo vivo allá en República Dominicana y que están en muchos lados del mundo, pero que pensaba cómo esta experiencia del padre Emiliano también ha ido llevando adelante este testimonio para muchos sacerdotes, como el caso de usted, padre.
1: Fíjate, hermano, que hay mucha mucha relación, ¿verdad?, entre el ministerio del padre Cardiz y vocación, porque lo comparto. Recién recibí el bautismo del Espíritu, buscaba yo más, me devoré la Biblia y yo buscaba algo más, y buscando más, me metí sin querer a una librería católica de mi ciudad donde yo nací, en Río Bravo, Tamaulipas, acá en la frontera en México, y sin querer, ¿verdad?, providencialmente, tomo el libro del padre Tardif, sin saber que este libro iba a marcar mi vida, sin saber que este libro me iba a traer tanta bendición, y le digo en broma a la gente, y tanto trabajo, digo, si sabía que me trae tanto trabajo, yo creo que lo suelto, pero lo digo en broma, la verdad es que fue como el seguimiento, hermano. Yo creo, al principio no tuve yo una guía así directa de alguien que me acompañara en los primeros pasos de la renovación. Era ir a los encuentros, ir a los retiros y escuchar las predicaciones, observar y ver todo. Pero
0: creo que se nos fue un momento el padre, vamos a reconectarlo y vamos a ir a un pequeño corte. Vamos a pedir que el Espíritu Santo se derrame sobre nosotros ahí en donde estamos. Que el Espíritu Santo vaya actuando en nuestros corazones y pedimos a través de este canto que se llama Está aquí.

0: Seguimos adelante con su programa. Hoy es tu gran día. Estamos con el padre Chilo Becerra, que Dios mediante también estará por acá con nosotros en Dallas, en un encuentro de sanación y liberación el sábado 27 de junio, en el rodeo de Mesquite, aquí en Mesquite, Texas. Y pues vamos a verlo personalmente nosotros y todos los que quieran participar. Bueno, el 27 de junio, sábado 27 de junio. Pues gracias, Padre Chilo, por irnos compartiendo su testimonio. Se nos cortó un momento la llamada, pero creo que, pues en verdad que es una oportunidad de poder dar testimonio de que el Espíritu sigue haciendo estos signos, señales y prodigios en el mundo entero, Padre.
1: Así es, te comentaba mi experiencia con el padre Emiliano Tardí a través de su libro. Fíjate que no, yo no tuve la fortuna, la bendición de conocerlo físicamente como muchos de ustedes. Cuando leo el libro Jesús está vivo, yo lo leo a principios del año 2000 y busco a ese sacerdote, pues yo no sé si en internet o cómo, pero empecé a preguntar y pues me comentan que acaba de fallecer en junio del 99, si mal no recuerdo. Entonces, yo me acuerdo que le dije a Dios, ¿por qué no me dejaste conocerlo? Y acababa él de morir cuando leo ese libro. Yo pudiera imaginarme, porque ese libro tiene la capacidad de meterte en la experiencia, de imaginarte todo lo que el padre vivió al predicar en sus inicios y cómo fue ese ministerio creciendo y llevándolo a todas partes en muchos países del mundo. Yo me imaginaba todo eso y ahí conseguí, de alguna manera, intelectualmente los dones, los carismas más bien del Espíritu Santo, como es el don de sanación, la sanación interior, la liberación, la palabra de conocimiento, el don de lenguas. Empecé a asimilarlos a través de los testimonios del Padre, pero la verdad, les comparto yo siempre a la gente, nunca me imaginé que si yo pudiera regalarme esos regalos también a mí. Y algo me quedó muy claro, algo me quedó muy claro, la predicación siempre va acompañada de signos de poder, de milagros, de sanación, de liberación. Eso me quedó muy claro y el padre Tardí lo sustenta con el Evangelio de San Marcos, donde el Señor nos comparte que él confirmaba con signos, con milagros, la predicación de sus discípulos. Y eso me quedó claro desde el principio, y como jovencito, después como seminarista, ahora como sacerdote, siempre que el Señor me puso a predicar su palabra, no podía dejar de orar por las personas, no podía dejar de orar porque sabía que estos signos acompañan la predicación. Y así fue como fui descubriendo toda esta bendición de las herramientas para la evangelización, como son los carismas, como son los dones. El Señor fue afianzando y acentuando poco a poco en mi vida, en mi persona, y que ha sido una gran bendición para poder llevar a Cristo al corazón de muchas personas, ¿verdad? Así que es mi experiencia con el libro Jesús está vivo, por eso donde quiera que vamos, le digo a la gente, no salgo sin él. Siempre llevo ese libro y lo promuevo porque mucha gente que asiste a estos eventos de la renovación o eventos de evangelización de la iglesia nunca ha tenido contacto con estas experiencias, no conocemos. Se lo he regalado a sacerdotes, se lo he regalado a religiosas, se lo he regalado a muchas personas en todas partes porque quisiera que, así como el ministerio del padre Tardí fue una bendición en mi vida, sea también una inspiración para muchos hermanos dentro de la iglesia, incluyendo también a nuestros hermanos sacerdotes.
0: Sí, y creo que esto que comparte es, por un lado, una gran oportunidad y es este el tiempo especial el tiempo de Pascua, donde nos acercamos hacia Pentecostés, pero a lo largo de todo el año, ¿no? La venida del Espíritu Santo en Pentecostés no es el fin de la carrera, sino el inicio de esa carrera, que al contrario, y lo pienso en la dimensión del año litúrgico, ¿no? Pasamos la Navidad, pasamos la Semana Santa y la Pascua, y luego viene Pentecostés y entramos en el tiempo ordinario, y a veces no nos ponemos a pensar que ahí es donde inicia la misión, donde nosotros tenemos este llamado de seguir siendo discípulos y misioneros y de seguir dejando que el Espíritu Santo no transforme nuestras vidas para ser testimonio de vida ahí en el lugar en donde estamos y que podamos tener esa valentía, esa fortaleza, pero también esa alegría que se manifiesta alabando a Dios, cantando, bendiciendo y enfrentando la vida diaria, más allá de pensar que esto fue escrito hace 2000 años, pues el testimonio del padre Tardif, pero el de usted, y también a lo largo de la historia, ¿no? Tantos y tantos santos han vivido estas manifestaciones de la gracia de Dios y han sido testigos con signos y señales que en un tiempo en el cual vivimos en el materialismo, esto rompe totalmente el esquema mental de la gente, ¿no? Porque muchas veces pensamos, hay gente que dice, bueno, Dios no existe, pues quisiera que vieras todos los signos y señales y cuando los veas vas a decir, wow, ¿cómo es posible esto? Pues es el Señor es el que sigue actuando, Cristo sigue en medio de nosotros y se ha quedado con nosotros en la Eucaristía y sigue haciendo estas bendiciones para que se edifique la fe de tantas personas, Padre.
1: Así es, hay gente que me ha enviado algunos testimonios recientemente respecto a los que se declaraban ateos, incrédulos. Me llamó mucho la atención un testimonio que recibí el sábado, no, el viernes en la noche. Recibí un testimonio de Tampico, una mujer que fue uno de los eventos que compartimos ahí en Tampico, Tamaulipas. Ella dice que fue acompañando a sus amigas que querían recibir una sanación en sus piernas, en sus rodillas, y se iban ellas con una ilusión que decidí acompañarlas, dice, pero yo, la verdad, tenía muchos prejuicios contra Dios, contra la iglesia, yo no creía en nada, y yo pensé, con una silla y con la batería del celular bien cargada, con eso es suficiente para yo sentarme ahí y entretenerme, no participar en nada. Dice, ella se fue con esa mentalidad, ella me comparte que cuando nos escuchó predicar, pues no pudo hacer otra cosa más que mantener la atención allí, pero aún así, aunque estaba escuchándonos, ella pensaba, no, pues pues que el padre siga con su show, ¿verdad? Y de hecho me lo menciona así en su testimonio. Ella lo veía como un show. Cuando llega la oración de sanación, el Señor a mí me regala una palabra de conocimiento y me dice que el Señor va a sanar muchos corazones heridos a través de la presencia de nuestra Madre Santísima y que especialmente algunas personas que reciben regalos de sanación van a percibir su presencia a través de su aroma, una dulce fragancia a rosas, que le digo yo a la gente, es el Dolce Gabbana que utiliza la Virgen. Y entonces dice, pues yo por respeto a todo esto, dice, y no molestar a mis amigas, pues decían, cierren los ojos, yo los tenía cerrados, dice, pero yo no creía en nada, dice. Cuando voy detectando fuertemente el aroma a rosas, yo estaba segura que los servidores, que los que andaban ahí sirviendo en el encuentro, dice, iban a andar con un aerosol ahí echando aire, dice, decimos en México, aleros del padre, ¿verdad? O sea, andaban echando esto así, dice, cuando abro mis ojos y me cuenta que no hay nada, o sea, que es verdad lo que está pasando, dice, yo codeo a mi mamá que está en un lado y le digo, tú no hueles a rosas, mamá. Dice, no, yo no percibo nada. Dice, no me daba cuenta que el aroma no estaba afuera, estaba dentro de mi nariz, o sea, yo lo percibía. Aún así, dice, yo no terminé de creer todo. Dice, pero cuando salgo del evento, era tarde, era noche, se hizo oscuro, empecé a manejar y a mí me llamó la atención, dice, que las luces de los carros no me molestaban en mis ojos, cuando yo tenía un problema fuerte en mis ojos, que toda la luz me lastimaba. Dice, empecé a percibir eso. En la mañana que me levanto, empiezo a leer el celular sin problema. Dice, cuando me doy cuenta que estoy sana de mis ojos, tomo el libro del padre Tardí que mi mamá había comprado, que yo no quise, dice, incluso acercarme a usted para que lo firmara ni nada. Dice, mi mamá me dijo, ve que te firme el padre Chilo el libro. Y yo dice, ay, ni que fuera Chayán, dice, yo todavía estaba enojado. Y dice, y así como que no hice caso, dice, pero en la mañana, que me doy cuenta que estoy totalmente sana en mis ojos, agarré el libro y empecé a leerlo. Dice, ahí entendí muchas cosas que no me quedaron claras en el encuentro, ¿verdad? Entonces empecé a leer este libro, padre, empiezo a ir a misa, padre, estoy aprendiendo a rezar el rosario, estoy teniendo una devoción por ir al Santísimo. Entonces esto a mí no me pasaba. Dice, ahora yo le recomiendo a la gente el libro, Jesús está vivo, a pacientes enfermos, yo me imagino que esta mujer es enfermera, no sé. Dice, le recomiendo este libro, les hablo de lo que yo viví en este evento y les digo que abran la puerta de la fe porque Jesús los puede sanar. Pero entonces, decirte todo esto porque la gente que no cree, la gente que se declara atea, al ver realmente a Jesús en vivo y a todo color actuando en medio de su pueblo, pues de verdad que ya no tienen argumentos para decir esto no es verdad, esto no es cierto. Sobre todo cuando ellos mismos lo experimentan y se convierten en testigos del poder de Dios. ¿Verdad? Entonces es ahí donde la importancia de los dones y carismas, porque no presentamos nosotros una idea. Cuando predicamos no es una conferencia motivacional, es la presencia real de la palabra del Señor acompañada de estos signos que lo hacen presente, ¿verdad? Y real en medio de la gente, ¿verdad? Tangible, que la gente de verdad que puede ver a Jesús, puede sentirlo, puede experimentarlo en lo que Dios hace en sus vidas, ¿verdad? Y sobre todo sanando una enfermedad que allí estaba y que era evidente y que ahora no está. Porque Jesús se la llevó, ¿verdad? Entonces, ahora sí que los carismas son una gran herramienta necesaria en nuestros días para la evangelización, ¿verdad? Que si Jesús los utilizó hace 2000 años, pues cuánto más ahora en esta etapa que nos está tocando vivir a todos, donde la gente, pues cada vez se aleja más de Dios.
0: Pues vamos, padre, a ir cerrando, haciendo un pequeño misterio del rosario y después pudiera hacer una pequeña oración también por aquellos que nos escuchan en la radio, que podamos abrir el corazón y descubrir esta presencia del Señor. Lo hacemos iniciando como todos los días el rosario y terminando, si pudiera hacernos una pequeña oración, padre.
1: Claro que sí.
0: Pues vamos a ponerlos, poner todo esto en manos del Señor. Pensando en el segundo misterio gozoso, que es la visitación de la Virgen María a Santa Isabel, donde el Espíritu Santo se derrama sobre Isabel y Juan el Bautista, porque María lleva a Jesús en su vientre, y que el Espíritu Santo se derrame sobre nuestros hogares, nuestras familias y sobre nuestras necesidades. En nombre del Padre, del Hijo y del Espíritu Santo. Amén. Padre nuestro que estás en el cielo, santificado sea tu nombre, venga a nosotros tu reino, hágase tu voluntad en la tierra como en el cielo.
1: Danos hoy nuestro pan de cada día, perdona nuestras ofensas, como también perdonamos a los que nos ofenden. No nos dejes caer en tentación y líbranos del mal.
0: Dios te salve María, llena eres de gracia, el Señor es contigo, bendita tú eres entre todas las mujeres, y bendito es el fruto de tu vientre, Jesús.
1: Santa María, Madre de Dios, ruega por nosotros los pecadores, ahora y en la hora de nuestra muerte. Amén.
0: Dios te salve María, llena eres de gracia, el Señor es contigo, bendita tú eres entre todas las mujeres, y bendito es el fruto de tu vientre, Jesús.
1: Santa María, Madre de Dios, ruega por nosotros los pecadores, ahora y en la hora de nuestra muerte. Amén.
0: Dios te salve María, llena eres de gracia, el Señor es contigo, bendita tú eres entre todas las mujeres, y bendito es el fruto de tu vientre, Jesús.
1: Santa María, Madre de Dios, ruega por nosotros los pecadores, ahora y en la hora de nuestra muerte. Amén.
0: Dios te salve María, llena eres de gracia, el Señor es contigo, bendita tú eres entre todas las mujeres, y bendito es el fruto de tu vientre, Jesús.
1: Santa María, Madre de Dios, ruega por nosotros los pecadores, ahora y en la hora de nuestra muerte. Amén.
0: Dios te salve María, llena eres de gracia, el Señor es contigo, bendita tú eres entre todas las mujeres, y bendito es el fruto de tu vientre, Jesús.
1: Santa María, Madre de Dios, ruega por nosotros los pecadores, ahora y en la hora de nuestra muerte. Amén.
0: Dios te salve María, llena eres de gracia, el Señor es contigo, bendita tú eres entre todas las mujeres, y bendito es el fruto de tu vientre, Jesús.
1: Santa María, Madre de Dios, ruega por nosotros los pecadores, ahora y en la hora de nuestra muerte. Amén.
0: Dios te salve María, llena eres de gracia, el Señor es contigo, bendita tú eres entre todas las mujeres, y bendito es el fruto de tu vientre, Jesús.
1: Santa María, Madre de Dios, ruega por nosotros los pecadores, ahora y en la hora de nuestra muerte. Amén.
0: Dios te salve María, llena eres de gracia, el Señor es contigo, bendita tú eres entre todas las mujeres, y bendito es el fruto de tu vientre, Jesús.
1: Santa María, Madre de Dios, ruega por nosotros los pecadores, ahora y en la hora de nuestra muerte. Amén.
0: Dios te salve María, llena eres de gracia, el Señor es contigo, bendita tú eres entre todas las mujeres, y bendito es el fruto de tu vientre, Jesús.
1: Santa María, Madre de Dios, ruega por nosotros los pecadores, ahora y en la hora de nuestra muerte. Amén.
0: Dios te salve María, llena eres de gracia, el Señor es contigo, bendita tú eres entre todas las mujeres, y bendito es el fruto de tu vientre, Jesús.
1: Santa María, Madre de Dios, ruega por nosotros los pecadores, ahora y en la hora de nuestra muerte. Amén.
0: Gloria al Padre, al Hijo y al Espíritu Santo.
1: Como es en el principio, ahora y siempre, por los siglos de los siglos. Amén.
0: ¿Puede orar por nosotros un momento, Padre?
1: Claro que sí. A todos los que nos están escuchando en este momento, vamos a echar a andar la fe, abrir los brazos, abrir el corazón. Si gustan, ahí donde se encuentren escuchando esta oración, si les es posible, y tenemos alguna dolencia, alguna enfermedad, algún desajuste emocional, abramos nuestro corazón al Señor que quiere bendecirnos. Padre Celestial, en el nombre de Jesús, en el nombre que está sobre todo nombre, bajo este nombre glorioso por el cual tú nunca nos has negado nada, te pido, Padre, por todos sus hijos que se encuentran escuchando esta oración, te pido, Padre, por los méritos de Jesús, por su vida, pasión y muerte, por su gloriosa resurrección y ascensión al cielo, por las lágrimas de María Santísima viendo morir a tu Hijo amado al pie de la cruz, ten compasión de todos los que están escuchando esta oración y se encuentran atribulados, se encuentran enfermos, con desajustes emocionales. Te lo pido, Padre, por la venida del Espíritu Santo el día de Pentecostés. Pido que extiendas tu mano y bendigas a todos tus hijos. Los toques de los pies a la cabeza, de la cabeza a los pies, que sanes todo órgano interno, todo aparato digestivo, páncreas, hígado, riñones, pulmones, las vías respiratorias. Que devuelvas la salud al que se encuentra enfermo, que se encuentra invadido de cáncer, al que no he encontrado ya una respuesta. Te lo pido, Padre, en el nombre que está sobre todo nombre. Dale tu gracia, dale tu bendición. Y también en tu nombre, Señor, sana todo desajuste emocional. Escuchamos de la mente, del corazón, toda presencia de ansiedad, depresión, miedo, nerviosismo, negatividad, pesimismo, falta de fe, falta de paz y concentración. Te pedimos que la acción de tu poder, de tu Espíritu Santo, invada nuestro corazón de gozo, de alegría, de amor, de la certeza y la seguridad que a pesar de que caminamos por caminos oscuros, tú vas con nosotros. Alabado seas, Señor, por lo que estás haciendo. Alabado seas por tu amor en esta mañana. Alabado seas por cada enfermo que está recibiendo una sanación en su cuerpo. Está recibiendo tu presencia y tu misericordia. Bendito y alabado seas. Gracias, Señor, por tanto amor. En el nombre del Padre y del Hijo y del Espíritu Santo. Amén.
0: Pues muchas gracias, Padre Chilo, por acompañarnos el día de hoy, compartir su testimonio, ayudarnos a seguir creciendo en la fe y tener este regalo. En verdad que este tiempo de Pascua, camino a Pentecostés, y es el mejor momento para poder pedir esta gracia del Espíritu Santo, pero también que nos impulse, que nos mueva, que nos lleve a nosotros mismos ser esos testigos de Jesús que está vivo, Padre. ¿Con qué quisiera concluir?
1: Quisiera concluir invitando a todos para este próximo evento 27 de junio en Mesquite, Texas, a toda el área de Dallas, a todas aquellas personas que se encuentran en este momento pasando un momento de dificultad, de esclavitud, sí, de enfermedad, de adicción, pero sobre todo aquellos que se encuentran con un corazón vacío y desean tener un encuentro personal impactante con Jesucristo vivo, una presencia del Espíritu. Quisiera hacerles esta invitación este próximo 27 de junio en el Convention Center Mesquite.
0: Gracias, Padre.
1: Los hermanos de la renovación.
0: Gracias, Padre. Un abrazo, bendiciones. Sigamos adelante. Recuerda, hoy es tu gran día.

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1: La oración al Espíritu Santo. Dice San Pablo a los Romanos en el capítulo 8, 26. Del mismo modo, el Espíritu viene en ayuda de nuestra debilidad. Pues, ¿qué hemos de pedir como conviene? No lo sabemos, pero el Espíritu mismo intercede por nosotros con gemidos inefables. Palabra del Señor. Esto quiere decir, hermanas y hermanos, que el Espíritu Santo nos capacita para la oración. Nos ayuda a expresar las necesidades que tal vez no nos atrevemos ni siquiera a pedir o que no sabemos que ocupamos. Nos enseña a descubrir nuestras debilidades. Nos da la capacidad de revisar nuestro temperamento si se lo pedimos. Y por supuesto, se lo pedimos y de pronto encontramos a un profesional que nos describe el temperamento o en un movimiento que enseñe estos temas con un psicólogo. Pero al descubrir nuestro temperamento, nos damos cuenta de por qué actuamos como actuamos. Cuando descubrimos nuestras debilidades, el Espíritu Santo nos va a ayudar a fortalecerlas. Por eso San Pablo se gloría de sus debilidades, porque al entenderse humildemente débil, vuelve su mirada a Dios y Él nos hace fuertes. Eso es lo más importante. La oración es un acto personal y comunitario también, que nos une a Dios y nos permite participar en su vida y ser testigos de nuestra transformación desde la mirada de Dios y para los demás. Por favor, no cambien de estación.
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Hola, queridos amigos. Gracias por estar aquí. Ya empezamos un nuevo episodio de este su programa Fe Hecha Canción. Bienvenidos.

y les saluda el arquero de Dios, Douglas Archer, desde el Estudio 3. Gracias, amigos. Gracias por estar aquí. Es una bendición y una gran alegría pasar este rato con ustedes esta hora, escuchando la música de los grupos y cantantes católicos de todo el mundo hispano. Hoy estamos aquí en vivo y en directo, amigos. Ayer, que fue fiesta de Fátima, 13 de mayo, lamentablemente me tuve que ausentar. Entonces pusimos un pregrabado ayer. Hoy estamos de vuelta en vivo y en directo, hoy 14 de mayo, 2024. Para que nadie se confunda o tenga dudas. Si me escriben hoy, si me mandan un saludo, si quieren escuchar una canción en especial hoy día, les vamos a responder en directo aquí en el aire. Además, tengo estrenos y novedades para compartir con ustedes. Así que bueno, ya les doy toda la información para que puedan comunicarse con nosotros. Nos pueden llamar aquí al Estudio 3 marcando este número si nos escuchan desde Estados Unidos, Puerto Rico, Canadá. 1-866-398-6377. Y si nos escuchan en cualquier país del mundo, nos pueden llamar por la línea internacional y ese número es 1-205-271-2976. Y nos pueden escribir por correo electrónico, nuestra dirección fehechacancion@ewtn.com. Facebook, ahí estamos, Fe Hecha Canción. Instagram también, Arquero de Dios. Y YouTube, busquen mi canal en YouTube, amigos. Y háganse seguidores de mi canal. Fe Hecha Canción, busquen Fe Hecha Canción en YouTube para que me sigan. Acabo de publicar un short bien chistoso ayer con Cindy Esparza, cuando Cindy estuvo acá en Fe Hecha Canción hace un par de años. Hay un video, un short. Los shorts en YouTube son videos pequeños de como menos de un minuto. Entonces tengo un nuevo short que publiqué con Cindy Esparza que les invito a que lo vayan a ver porque es bien chistoso. Bueno, entonces hoy, amigos, vamos a comenzar con algunos estrenos que tenemos para ustedes. Y el primero llega desde España, de las hermosas Hermanas Pobres, que van conociéndose por todo el mundo porque son hermosas y publican videos cada cierto tiempo cantando himnos y canciones y son mujeres tan entregadas al Señor y simplemente pues con sus rostros transmiten una alegría y un gran amor por el Señor. Entonces, las Hermanas Pobres, bueno, un cantante, un sacerdote cantante conocido allá en España, que hemos escuchado su música también aquí en el programa, decidió pues acercarse a ellos para echarles una mano a grabar una canción.

en estudio, porque ellas, como ustedes, pues quizás algunos habrán visto, ellas van publicando en sus redes canciones así grabadas a manera casera en su convento, con el iPhone o con una cámara sencilla, pero creo que el padre Luis Poveda, Luis Po, así como se conoce, decidió ayudarles a grabar una canción en estudio. Entonces fueron con él a grabar una de sus canciones que se llama Mira que te mira. Buenísima canción que transmite alegría, pura alegría, amigos. Así que aquí están las hermanas pobres con Luis Po. Me imagino que él está tocando la guitarra, creo. Pero aquí está la canción Mira que te mira.

Buenísima, amigos, buenísima. Hermanas Pobres con Luis Po desde España y la canción Mira que te mira. Y tenemos más novedades, amigos, hoy día. Y también, pues, dedicadas a nuestra Madre Santísima en este mes de mayo. Y aquí tenemos la nueva canción de una cantante de República Dominicana que se llama Rosalie. Y este tema suyo, que acaba de salir, se titula Madre de Dios. Después voy con Madre Mía, de otra de nuestras cantantes estelares.

Fenomenal, amigos. Rosalie desde República Dominicana y esta nueva canción suya que se llama Madre de Dios. Y tengo otro estreno. Ahora sí, esta canción nueva de Joema desde la Florida, aquí en Estados Unidos. Un nuevo tema suyo que se llama Madre María.

Joema con su nueva canción, Madre María. Y seguimos, amigos. Tengo otro estreno que era para el Día de las Madres este pasado fin de semana. Y lamentablemente, pues no me alcanzó el tiempo para ponerla. Así que, y ayer me ausenté. Así que hoy vamos a escuchar esta nueva canción de Sonia Villarreal que se titula En Este Día.

Sonia Villarreal y este nuevo tema suyo dedicada a las madres se llama En este día. Bueno, y seguimos amigos con lo nuevo de un cantante español que se llama Mingos. Lanzó una nueva canción hace unos cuantos, 4 o 5 días y está bien bonita esta canción que se titula Despegar.

Mingos desde España con su canción Despegar. Bueno, pues nos da tiempo, amigos, para una más en este primer segmento del programa y vamos con esta nueva canción de Jazmín Allende, que se llama Algo de ti en Dios había.

Ya les puse al día, amigos, con las nuevas canciones de estos últimos días. Así que cuando

0: El reconocimiento obliga a las personas a adoptar actitudes y gestos y compromisos contrarios a la dictadura de su conciencia católica, pero es justamente lo que se ha hecho, que no importa la conciencia en el caso de la feligresía china, tan pobres son, o sea, porque se ve que se tiene un cuidado escrupuloso, no se puede intervenir con la conciencia, por ejemplo, de los activistas LGTBistas que ahora aprovechan documentos vaticanos para promover su estilo de vida. Ahí no se puede, porque no, hay que respetar la conciencia. Y el caso de los chinos... Pobrecitos, es que no eran LGTB, ese es el tema. Coherencia es lo que estamos pidiendo, porque de otra manera hay un escándalo, o sea, llevar a las personas, a la feligresía también, al error y al mal. El pontificado de Francisco y la llegada de Parolin como secretario de Estado han llevado a la Santa Sede a adoptar una política mucho más conciliadora hacia Pekín. Y el acuerdo provisional de 2018 es un símbolo de ello. La Santa Sede, instancias de Francisco y Parolin, ha optado por una política de pequeños pasos con este acuerdo que permanecen en secreto, pero cuyo contenido es conocido. Prevé el nombramiento de obispos por el Papa entre candidatos favorecidos por el Partido Comunista Chino. La situación de los católicos en China no ha mejorado. Al menos 7 obispos clandestinos siguen siendo perseguidos con detenciones selectivas durante las fiestas para impedir que los fieles participen de sus celebraciones. Lo extraño es que esta persecución contra ellos comenzó después de la firma del acuerdo en 2018.
1: Hace unas semanas, un investigador de Human Rights Watch afirmó que 10 años después del inicio de la campaña de sinización de Xi Jinping y casi 8 años después del acuerdo del 2018 entre la Santa Sede y China, los católicos en China se enfrentan a una represión cada vez mayor que viola sus libertades religiosas. Tras el acuerdo también se produjo el juicio del cardenal Zheng, quien aún hoy debe solicitar permiso a las autoridades gubernamentales para salir del país.
0: Pero el régimen no solo es irrespetuoso con sus críticos. Quizá el ejemplo más emblemático de los problemas del acuerdo ocurrió durante la sede vacante el año pasado, cuando el régimen se autoproclamó nuevo obispo auxiliar de Shanghai, ¿no? Proclamó este nuevo obispo auxiliar de Shanghai tras la muerte de Francisco, sin que se hubiese decidido aún a su sucesor. O sea, el gobierno lo publicó como si no importara que el Papa hubiera fallecido, que no hubiera Papa. Esta decisión unilateral probablemente violó el acuerdo. Después de todo, desconocemos el texto. Casi como una demostración de fuerza. O sea, lo que hicieron ahí es algo parecido a lo que van a hacer los lefebristas. Van a consagrar obispos. Ellos lo consagraron así, absolutamente sin ninguna consulta, pero sabían que el Vaticano iba a decir finalmente que sí, y es lo que pasó. Por favor, ¿cuál es la diferencia? No hay diferencia. O sea, China está bien, lefebristas está mal. No digo que los dos estén bien. Digo que, bueno, si se va a decir que los lefebristas están mal, entonces lo que China hace está mal. Pero ¿por qué China no? Porque es muy grande, es muy poderoso, aplasta a los fieles. Los estaba aplastando por décadas, pero anteriormente los aplastaba menos que con el respaldo vaticano. La situación de los católicos en China se debate cada vez menos, a pesar de que el tema llegó recientemente al Senado durante una conferencia titulada El Martirio de la Paciencia, organizada en Italia. Bueno, amigos, es lo que tenemos sobre este acuerdo que... buscaba mejorar la situación de los fieles y, como advertía muy bien en su momento el Papa Benedicto XVI, este tipo de acuerdos para el nombramiento de obispos solo sirven para que los fieles lleguen a un momento en el cual tienen que proceder en contra de su conciencia cristiana bien formada. ¿Por qué importa tampoco en la Santa Sede, a partir de este acuerdo, la conciencia de los fieles católicos chinos? Dejo esa pregunta. Vamos a la segunda pausa.
1: Permíteme una palabrita breve, simplemente decir que durante la agonía del Papa Francisco se hicieron muchas cosas en esa situación. Los chinos, los alemanes, el ritual de bendiciones de parejas. Y creo que nos lleva siempre a una conclusión: cuando uno busca agradar a Dios y al diablo, cuando uno se entrega a los brazos del comunismo, del LGTBismo, del Islam, de la supuestamente libertad, de libres fronteras, los que terminan finalmente apartándose de sus obispos son el pueblo. No confían, no van a confiar, por supuesto, si la iglesia jerárquica oficial se echa a los brazos del maligno. Por supuesto, porque el pueblo y las ovejas escuchan la voz del pastor, no la voz de quienes se comportaran como falsos pastores. Y creo que en verdad es una llamada de atención el contemplar esta situación de China, en donde la iglesia y el pastor tiene que defender a las ovejas y no entrar en salones de té con los chinos que aplastan al pueblo de Dios.
0: Vamos a la segunda pausa del programa, amigos. Regresando, veremos algo más de este documento final del Grupo 9 de temas morales, temas emergentes. Ya ni siquiera son controversiales como la normalización de la homosexualidad. Tenemos

0: el artículo del padre Gerald Murray. Con eso regresamos.
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0: ¿Cómo podríamos calificar el informe del Grupo 9 de temas éticos emergentes que ha sido publicado por el Secretariado del Sínodo de la Sinodalidad? El padre Gerald Murray no tiene duda. Este experto canonista lo llama un ataque contra las ovejas por parte de pastores sinodales, entre comillas. Nos entrega un muy interesante análisis publicado hace un par de días en The Catholic Thing.
3: La Iglesia Católica está acostumbrada a los ataques contra su doctrina. La historia de la herejía a lo largo de los siglos revela los incesantes esfuerzos de quienes buscan sustituir la doctrina católica con diversos errores. A lo que la Iglesia se ha acostumbrado recientemente es a los ataques contra su enseñanza provenientes de algunos pastores, especialmente de las constantes declaraciones que emanan del Sínodo de los Obispos.
0: La imposición más reciente del Sínodo es el respaldo total, publicado recientemente, al estilo de vida homosexual, en el informe final del grupo de estudio número 9 titulado Criterios teológicos y metodologías sinodales para el discernimiento compartido de cuestiones doctrinales, pastorales y éticas emergentes. Ya no son controversiales, cambiaron ese término que es muy elocuente. Este informe intenta desestimar la enseñanza católica sobre la inmoralidad inherente de los actos homosexuales y la naturaleza desordenada de esta inclinación homosexual, estigmatizando dicha enseñanza con la expresión de un paradigma obsoleto en el que ya no se puede confiar para comunicar la voluntad de Dios a su pueblo.
3: Merriam-Webster define paradigma como un marco filosófico y teórico de una escuela o disciplina científica dentro de la cual se formulan teorías, leyes y generalizaciones, así como los experimentos realizados para respaldarlas. Describir la enseñanza católica utilizando la analogía de un marco sobre el cual se organizan teorías y experimentos es degradarla del ámbito de la verdad a una simple aproximación a la revelación de Dios. Jesús dijo, yo soy el camino, la verdad y la vida. Juan 14:6. ¿Acaso este paradigma necesita ser mejorado?
0: El informe incluye dos apéndices que consisten en testimonios en forma de entrevista. Dos hombres católicos, el primero portugués, el segundo estadounidense, se describen con orgullo como casados con un hombre, a pesar de que la Iglesia Católica enseña que tal cosa es imposible. ¿Por qué el Sínodo de los Obispos publicaría entrevistas con hombres que rechazan la doctrina católica sobre la naturaleza del matrimonio, inspirado como está por el Espíritu Santo, como parte de su esfuerzo por discernir la acción del Espíritu Santo en la Iglesia actual? El informe número 9 nos da la respuesta. El Sínodo considera que el llamado matrimonio homosexual es una cuestión abierta. A continuación, una cita del informe.
3: Finalmente, al escuchar la palabra de Dios vivida en la Iglesia, es necesario abordar con franqueza la cuestión recurrente de si se puede hablar de matrimonio en relación con personas con atracción por el mismo sexo, equiparando su relación a la unión conyugal heterosexual sin reconocer las diferencias. Estas incluyen principalmente la evidente imposibilidad de la procreación en sí misma vinculada a la diferencia sexual, respecto a la cual las técnicas de reproducción asistida plantean dificultades adicionales. Cierro comillas.
0: Peor aún, continúa el padre Murray, el informe número 9 considera que toda la doctrina católica está sujeta a cambios. A continuación, la cita del informe. La misión de la Iglesia, se lee, no consiste en proclamar abstractamente ni aplicar deductivamente principios establecidos de manera inmutable y rígida, sino en fomentar un encuentro vivo con la persona del Señor Jesús resucitado, comprometiéndose con la experiencia vivida de la fe del pueblo de Dios en su relevancia personal y social, en relación con las diversas situaciones de la vida y los múltiples contextos culturales. Solo la fructífera tensión entre lo establecido en la doctrina de la Iglesia y su práctica pastoral y las prácticas de vida en las que se verifica lo establecido en el ejercicio de la vida personal y comunitaria a la luz del Evangelio, expresa el dinamismo generativo de la tradición frente a la tentación de la osificación estéril y regresiva de principios y enunciados, de normas y reglas, sin tener en cuenta la experiencia de los individuos y las comunidades. O sea, imagínense, o sea, poder plantear, enseñar lo que está en el catecismo tal cual es ya osificación, regresivo, estéril, es una pretensión de tener verdades inmutables y rígidas. Así plantea, por ejemplo, el contenido del catecismo de la Iglesia Católica este informe.
3: Eddie, ¿y qué dirá de las palabras del Señor el que mira a una mujer deseándola y ha cometido pecado en su corazón? Eso ya pasó de moda, eso no tiene nada que ver. Ahora incluso puede uno mirar a un hombre y desearlo y no es ningún pecado para estos señores que supuestamente son los expertos.
0: Todo depende de su condición de vida, cómo vive y si está en relación homosexual. Así, ya cállate, mejor ya, que la iglesia se cae, por favor.
3: Es increíble, esto es increíble, amigos, que pastores de la iglesia, ¿no? Que odie. El arzobispo de Lima también está acá en la lista de los expertos.
0: Él es el director de este grupo, así de trabajo.
3: Qué desgracia, sinceramente. Pero continuamos con la palabra de Murray. ¿Puede la experiencia vivida de la fe del pueblo de Dios prevalecer sobre la doctrina de la fe? Bienvenidos al abrazo eclesiástico de la modernidad líquida, en la que se descarta el realismo metafísico y la dictadura del relativismo y el subjetivismo somete todo a una redefinición. O sea que depende de cada circunstancia, de cada realidad. Nosotros no somos jueces de nada y por lo tanto hay que darle cabida. Estamos bajo la dictadura del relativismo y no interesa ya más la Sagrada Escritura, la Palabra de Cristo, el Magisterio, lo que han enseñado los santos, porque ahora este sínodo de la sinodalidad y el sínodo de los obispos han encontrado la fórmula para salvar a la humanidad. Lo que está en juego,
0: esta es otra cita del informe. Sí.
3: Lo que está en juego, como es evidente, es la superación del modelo teórico que deriva la praxis de una doctrina prefabricada, aplicando principios generales y abstractos a las situaciones concretas y personales de la vida. La tarea, por lo tanto, consiste en redescubrir una fructífera circularidad entre teoría y praxis, entre pensamiento y experiencia, reconociendo que la reflexión teológica misma procede de las experiencias del bien inscritas en el Census Fidei Fidelium.
0: O sea, están diciendo que el sentido de los fieles, o sea, que una persona que vive en una relación homosexual tiene un sentido de los fieles que le permite a él aplicar correctamente la doctrina católica a su vida y que hay que reconocer esa sana circularidad y ya dejar esta doctrina prefabricada. Imagínense, amigos, doctrina.
3: Por eso que odian el catecismo, Eddie.
0: Fabricada. Es lo que así categorizan el que diga, oye, hay que vivir según esta doctrina, voy a leer el catecismo. No, hijito, no, ya no. Ahora, nada de doctrinas prefabricadas. Tú, como vives todo, tú lo interpretarás. Y si te parece que está mal, pues haz como el padre Martin. Lamenta cuánto hiere a personas LGTB el catecismo de la Iglesia Católica. Y por lo tanto, como dice el cardenal Hollerich, relator general del Sínodo, cámbialo de una vez. Continúa el padre Murray. El sínodo se ha convertido en el agente oficialmente patrocinado por la Santa Sede para la destrucción de la doctrina católica, que es menospreciada y descartada como principios deductivos expuestos de manera inmutable y rígida, afirmaciones estériles, regresivas y osificadas, como doctrinas prefabricadas que no son más que abstracciones y teorías. En cambio, necesitamos escuchar, dice el documento, las situaciones concretas y personales de la vida, porque, dice el documento, la reflexión teológica misma procede de experiencias del bien inscritas en el sentido de la fe de los fieles. El testimonio del católico homosexual estadounidense Jason Steedle, autor del libro Ministerio Católico LGBTQ, pasado y presente, cuya foto apareció en la portada del New York Times, con su esposo, entre comillas, recibiendo la bendición del padre James Martin, jesuita, al día siguiente de la publicación de Fiducia Supplicans, el documento que permitió la bendición de parejas, así lo dice, homosexuales, da una idea clara de hacia dónde cree el sínodo que la reflexión teológica basada en la experiencia personal conducirá a la Iglesia. A continuación, el testimonio, un extracto del testimonio de este activista homosexual enviado a todos los obispos del mundo con este informe del sínodo de la sinodalidad.
3: Abro comillas, amigos, por favor, dense cuenta que esto está escrito en ese informe que realmente es una desgracia, pues presten atención.
0: Habla un hombre casado con otro hombre, por si acaso.
3: Así es, por favor. Mi sexualidad no es una perversión, un trastorno ni una cruz, es un don de Dios. Tengo un matrimonio feliz y sano y florezco como católico abiertamente gay, dice, ¿no? Me ha costado años de oración, terapia y una comunidad que me apoya para llegar hasta aquí, pero doy gracias a Dios por mi sexualidad y mi posición en la vida. Ser católico LGTBQ no es fácil y muchos días lamento el daño que la Iglesia ha causado. Pero también tengo esperanza. He presenciado conversiones durante el pontificado del Papa Francisco a nivel local y universal y anhelo contribuir a edificar el cuerpo de Cristo que refleje el ministerio de sanación e inclusión de Jesús. Cierro comillas del texto.
0: El daño que la Iglesia ha causado con su doctrina, evidentemente. La oficina del Sínodo decidió publicar las afirmaciones de un lobista a favor del estilo de vida homosexual. Comenta Murray, conozco a muchos sacerdotes que han sido atacados por su apoyo a las personas LGBT. Son blanco de la homofobia. Fin de la cita. ¿Es esta afirmación un ejemplo del sentido de la fe de los fieles? Pregunta Murray. ¿O una repudiación de la fe de Cristo y la moral de Cristo a favor de la inmoralidad? Pregunta Mary.
3: Esta subversión destructiva patrocinada por el Vaticano debe terminar ya. Las almas están en peligro por las escandalosas falsas enseñanzas que propaga el sínodo. El Papa León XIV debe fortalecer a los hermanos en la fe poniendo fin a esta perniciosa traición a la verdad de Dios.
0: Y también Courage se ha expresado, porque Courage acabó siendo el patito feo del informe. O sea, Courage es un... Es que este hombre dice que pasó por Courage. Y dice, ay, ahí, qué falsa, qué falso fue esto, qué agresión, qué suplicio. Cuando me libré de eso y encontré mi camino en una universidad jesuita, ahí finalmente me reconcilié y estoy felizmente casado. ¿Y cuánto daño ha hecho a la Iglesia? Por ejemplo, con Courage. Bueno, Courage ha denunciado este informe del sínodo que ataca a su apostolado y calumnia a quienes viven la castidad. El grupo 9 del Sínodo del Vaticano incluyó el testimonio de un solo hombre de atracción homosexual que condena el trabajo apostolado de Courage sin constatar la información con la propia organización. Dicen ellos que hubiera sido muy fácil que los llamaran para que ellos les dijeran lo que verdaderamente pasa, pero no. Han preferido poner este testimonio de un activista pro normalización homosexual que no tolera la palabra castidad ni continencia, y han decidido enviarle ese testimonio a todos los obispos del mundo.
3: Ahí habla de la deshonestidad de esta gente, sin duda, porque por lo menos pones el testimonio de otro también para hacer el equilibrio, ¿no? Pero ya venían ya, por supuesto, con estas conclusiones hace tiempo. Continuamos con la nota que dice esto. El apostolado católico Courage International emitió este viernes una contundente respuesta al informe del Grupo de Estudio 9 del Sínodo del Vaticano, publicado el martes 5 de mayo por la Secretaría General del Sínodo. La organización que acompaña a personas con atracción al mismo sexo en el camino de la castidad, conforme a la doctrina perenne de la Iglesia Católica, calificó el documento de calumnia y difamación contra la organización y sus miembros.
0: El documento en cuestión versa sobre criterios, bueno, ya hemos visto justamente este tema, ¿no? Y se apoyaron en un único testimonio de un hombre que considera que una organización que busca, por ejemplo, ayudar a las personas a vivir en castidad es una mediación contradictoria, y esta es una organización que recomienda también el matrimonio para alcanzar la paz, también es también una situación que justamente sería contraria al bienestar de estas personas. Bueno, como dice Courage, justamente considera que este informe constituye tanto una calumnia como una difamación contra la organización y sus miembros. Calumnia porque el informe tergiversa la labor de Courage. Koresh no está ni ha estado nunca involucrado en terapia reparativa como se alega en este informe. El grupo de trabajo podría haber aclarado este punto simplemente poniéndose en contacto con los responsables de Koresh. Sin embargo, en lugar de hacerlo, el informe presenta la experiencia y la opinión de una sola persona como parte de un documento eclesiástico oficial. En segundo lugar, es injusto para nuestros miembros del sínodo presente públicamente que el sínodo presente públicamente las reuniones de los miembros de Koresh bajo una luz negativa, basándose en la experiencia de una sola persona. Bueno, en fin, decía, por ejemplo, dice el hombre que era reunión de personas solitarias, desesperadas y a menudo deprimidas. Increíble. O sea, así se ha presentado en un documento oficial un apostolado que ayuda a las personas a vivir en castidad, muy diferente de la propuesta, hay que decirlo, de este informe del sínodo, que es la normalización de los matrimonios homosexuales.
3: Qué increíble, amigos, impresionante esta realidad, esta difamación, esta calumnia contra una institución que ha hecho y sigue haciendo una gran obra para apoyar a las personas con esa fragilidad y llevarlos por el camino de la fe, de los sacramentos, de la doctrina sana. Y se han osado a disparar tremendos ataques. Bueno, yo creo que si son coherentes tendrían que suprimir Koresh, ¿no? Porque sinceramente tanto daño les ha hecho, tanto daño hacen, que realmente esto es impresionante.
0: Y recordemos que el Papa se ha reunido por primera vez, porque Francisco nunca los quiso recibir. Exacto. Se recibió con gente de New Ways Ministry, que son gente que normalizan la homosexualidad, pero el Papa León sí se recibió a personas de Koresh y de repente sale esto. Bueno, lo que dice el cardenal Müller, yo espero que el Papa haga suyas estas palabras. Müller denuncia que la ideología LGBT ha penetrado en la Iglesia a través del proceso sinodal. El cardenal Gerhard Müller se ha pronunciado sobre el informe del sínodo de la sinodalidad sobre cuestiones emergentes, denunciando que determinados sectores eclesiales están utilizando el proceso sinodal para introducir en la Iglesia la ideología de género y relativizar la doctrina católica sobre el matrimonio. Compartimos este boletín de Info Vaticana.
3: En un extenso y difundido por su oficina texto y publicado por Per Mariam, el ex prefecto de la Congregación para la Doctrina y la Fe acusa a algunos obispos, teólogos y responsables pastorales de promover una cristianización acomodada al mundo y de sustituir la revelación divina por categorías ideológicas contemporáneas. Según el cardenal, el informe refleja una deriva teológica que busca debilitar progresivamente la enseñanza católica sobre el matrimonio y la sexualidad. A su juicio, la cuestión ya no se presenta de manera indirecta o ambigua, sino abiertamente. La relativización herética del matrimonio natural y sacramental es acogida públicamente, afirma Müller, quien considera que algunos sectores eclesiales están utilizando el lenguaje pastoral para erosionar doctrinas fundamentales de la Iglesia.
0: En esa línea sostiene que la promoción de bendiciones para parejas homosexuales o para uniones irregulares no constituye un asunto meramente disciplinar, sino una alteración profunda de la antropología cristiana y de la comprensión católica del matrimonio. Todo esto se presenta como el primer paso hacia un reconocimiento de la ideología LGBT, escribe, denunciando que dicha ideología propone una visión materialista del ser humano sin Dios, creador y redentor.
3: Müller dirige buena parte de su crítica al modo en que ciertos documentos sinodales o discursos eclesiales plantean la relación entre doctrina y misericordia. Según explica, se está construyendo artificialmente una oposición entre fidelidad doctrinal y cercanía pastoral, como si la enseñanza moral de la Iglesia fuese incompatible con la compasión hacia las personas. A su juicio, algunos sectores presentan a quienes defienden la doctrina católica como rígidos o legalistas, mientras exaltan un modelo pastoral basado únicamente en la aceptación incondicional y en la adaptación al espíritu del tiempo.
0: Sin embargo, el purpurado recuerda que la tradición cristiana jamás ha entendido la misericordia como una justificación del pecado. Cristo murió por todos los hombres, afirma, precisamente para ofrecer la posibilidad de conversión y de una vida nueva conforme al Evangelio. Por ello, considera especialmente peligroso el uso ambiguo de conceptos como discernimiento o escucha del Espíritu, cuando sirven para evitar llamar pecado aquello que contradice objetivamente la palabra y la ley de Dios.
3: Müller insiste en que ninguna autoridad eclesial posee poder para bendecir aquello que contradice al designio divino sobre el hombre y la mujer. No existe en la Sagrada Escritura ni en toda la tradición de la Iglesia ninguna bendición para relaciones adúlteras, afirma. El cardenal explica que la bendición cristiana nunca puede entenderse como una aprobación moral de una situación objetivamente desordenada. La bendición litúrgica o privada es una oración de la Iglesia que pide la ayuda de Dios para promover el bien. Jamás puede convertirse en la confirmación de una vida contraria a Dios.
0: En este contexto, recuerda además que la libertad humana no elimina la llamada a la conversión, ni anula la acción de la gracia. Citando a San Pablo, insiste que Dios no niega su ayuda a quien la pide sinceramente. Más allá de la cuestión de las bendiciones, Müller amplía su reflexión hacia la crítica general a la ideología de género y la llamada cultura woke, cuya influencia considera cada vez más visible dentro de algunos ambientes eclesiásticos. El purpurado llega incluso a comparar esa situación con antiguas crisis doctrinales que amenazaron la unidad de la Iglesia, como el pelagianismo o el maniqueísmo. Frente a ello, recuerda que la Iglesia superó estas herejías gracias a la firmeza doctrinal de los papas, los concilios y grandes doctores como San Agustín y Santo Tomás de Aquino.
3: Finalmente, el ex prefecto de la Congregación para la Doctrina y la Fe advierte el riesgo de transformar la Iglesia en una organización meramente filantrópica, obsesionada por obtener la aprobación cultural y mediática. El cristianismo no recuperará a las sociedades secularizadas de Occidente, diluyendo su doctrina o apartándose de las corrientes ideológicas dominantes. La misión de la Iglesia, insiste, sigue siendo conducir a los hombres hacia Jesucristo y anunciar íntegramente el Evangelio. No son las falsas bendiciones de los poderosos de este mundo las que necesita la Iglesia, concluye Müller, recordando que la verdadera bendición procede únicamente de Dios y de la fidelidad a Cristo.
0: Recordemos esta frase, amigos: la Iglesia no recuperará a las sociedades secularizadas de Occidente diluyendo su doctrina o adaptándose a las corrientes ideológicas dominantes. Es lo que vemos en el rendimiento de este documento del informe número 9 de temas emergentes que buscan ser legitimados. Puerta abierta al activismo homosexual si este documento no es frenado por el Papa.
3: Bien, amigos, llegamos al final del programa. La conversión es un llamado para hacerlo mañana. La conversión es un llamado para hacerlo desde ahora. Cristo nos invita a una vida y una vida en abundancia. Muchas gracias por su sintonía y Dios mediante volveremos a encontrarnos mañana.

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1: Mi nombre es Monseñor Pedro Bustamante López, obispo de la prelatura de Sicuani. Cuando era niño hice mi primera comunión y me regalaron un librito. Me impactó tanto el modo como había celebrado la misa el sacerdote de mi primera comunión. Y fuimos con mi padre al campo y me llevé el librito y celebré mi primera misa. Extraordinario fue, me marcó para toda mi vida. Y pasaron los días, pasaron los años, como que la cosa iba desapareciendo en mí. Y era el momento de tomar grandes decisiones en mi vida. Me estaba preparando para entrar a la escuela de oficiales de la Policía Nacional. Y mi padre estaba súper emocionado que yo sea policía. Pero en el año 1970, en mi tierra, en mi pueblo, en Ancash, sucedió un terremoto y en aquella circunstancia llegó un obispo. Entonces este obispo visitaba a las gentes, mi padre se hizo muy amigo de él. Fuimos a visitarlo ya en Lima, cuando él era arzobispo de Arequipa. Y me presenta a mi padre, este es mi hijo, y él dice, ¿y qué está haciendo este hombre? Este muchacho se está preparando para ser policía. Y él dijo, ¿qué policía ni 8/4? Vente conmigo a Arequipa, tú tienes que ser sacerdote. Bastó esas palabras, dejé todo un proyecto de vida y me marché con él. A través de él, Jesús me abrió las puertas del seminario. Me ordené sacerdote y fui nombrado obispo por el Papa Francisco. Me siento súper feliz al servicio de mi iglesia, especialmente entre los más pobres de la cordillera de los Andes en la prelatura de Sicuani.
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1: Hermanas y hermanos de EWTN Radio, ¿hay oración de adoración, de alabanza, de agradecimiento, de intercesión, de súplica? Y cada una de estas tiene su diferencia y su belleza. La adoración es un acto de humildad, de reverencia frente a la grandeza de Dios, donde nos reconocemos dependientes de Él, no solo como Creador, sino como nuestra fuente de vida, de amor y de misericordia infinita. Nos tenemos que presentar frente a Dios con un corazón puro y humilde, y tenemos que ir creciendo en este corazón puro y humilde, reconociendo nuestros propios límites frente a la inmensidad de Dios. ¿Hace cuánto, les pregunto, han ido de rodillas al Santísimo a un tiempo de oración, de adoración, de reflexión? Y no sé si recuerda lo lindo que es. Los invito a pasar, a adorar, a saludar al Señor. Siempre está ahí. Si hay una velita encendida a la par del sagrario, ahí está Dios. Y si hay una hora santa con la exposición del Santísimo, tenemos que prepararnos para estar frente a Él, para reconocer su grandeza. No cambie de estación. Está en el microprograma sobre la oración, preparándonos para el año jubilar, pasando estas ideas en el documento Enséñanos a Orar, que nos ha regalado el Papa Francisco a través de sus catequesis.
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0: siendo luz para todos los hombres.
1: La paz de Jesús sea con ustedes, queridos hermanos. Somos las hermanas comunicadoras eucarísticas del Padre Celestial y para nosotros es una gran alegría tener este espacio de formación con ustedes, queridos oyentes. Estamos desde la ciudad de Cali, Colombia, en este espacio radial de
2: Conectados en Familia.
1: Bueno, y normalmente para nosotros es una felicidad cuando las personas se conectan por primera vez o aquellos que continuamente están acompañándonos en este espacio de formación. Gracias, gracias por estar con nosotros. Hoy en esta ocasión estamos con ustedes la hermana Mónica María
3: y la hermana Clara Elena.
1: Ajá, así es. Entonces vamos a disponer el corazón porque todo cristiano debe empezar con el pie derecho y esa manera de empezar con el pie derecho es invocando a la Santísima Trinidad. Así que los invito a este espacio.
4: Es hora de comenzar. Estamos conectados.
1: Bueno, queridos hermanos, entonces les invito a que nos santiguemos en el nombre del Padre, del Hijo y del Espíritu Santo. Amén. Si no estás en una actividad que te impide cerrar los ojitos, te invito a que cierres los ojos para que puedas interiorizar más este momento de oración. Y si de pronto tienes alguna actividad que te lo impide, tranquilo, solo es disponer el corazón para que podamos dialogar con el Señor a través de esta oración. Padre bueno, te damos gracias por el don de la vida, te damos gracias por el regalo de poder hablar contigo, de poder acercarnos a ti. Te damos gracias, Señor, por este espacio, te damos gracias por cada uno de nuestros oyentes. También te pedimos, Señor, por cada una de sus intenciones. Tú sabes que hay en sus corazones la necesidad particular que tienen en este instante, aquello que les preocupa, tal vez aquellos que no tienen empleo y están buscándolo, o aquellos que tienen alguna dificultad familiar, algún enfermo, o ellos mismos están padeciendo alguna enfermedad. Te suplicamos la gracia de poder comprender que todo está bajo tu cuidado, Señor. Y aunque estemos pasando por alguna dificultad que decimos, Señor, ¿cuándo llegará el momento en que muestres tu gloria y me ayudes en esto específico que tengo? Sepamos que el tiempo de Dios es perfecto, queridos hermanos, y no estamos solos. Él está continuamente pendiente de nuestras necesidades. Solo demos tiempo al tiempo de Dios. Pedimos también a María Santísima que nos conceda docilidad para buscar siempre hacer la voluntad de Dios. Que sintamos la mirada, el amor, la alegría del Padre Celestial que ve nuestro esfuerzo por buscar siempre hacer su voluntad. Concédenos, Señor, también ser instrumentos de bendición para las personas que nos rodean. Y si es necesario, Señor, corrígenos y concédenos la gracia de aceptar esa corrección con amor, porque un buen padre siempre quiere la perfección de sus hijos. Suplicamos a nuestros santos ángeles custodios que nos acompañen para que podamos comprender todo esto que el Señor nos quiere regalar a través de este espacio de formación. Y que a la vez que nos formamos también sean bendición para nosotros, para nuestras familias y para cada una de las personas que amamos. Gloria al Padre, al Hijo y al Espíritu Santo.
3: Como era en el principio, ahora y siempre, por los siglos de los siglos. Amén.
1: María, hija predilecta del Padre,
3: ruega por nosotros. Amén. Amén.
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1: Así es, queridos hermanos, con nuestra batería ya súper recargada, porque la oración es muy, muy importante. Nos vamos a dar cuenta en el desarrollo de este programa. Por eso empezamos, como debe ser, con la oración y así debe ser todo nuestro diario vivir. Hemos terminado una temporada dedicada al Espíritu Santo. Si de pronto, querido oyente, tú no has podido vivir estos programas que hemos tenido, te invitamos a que a través de nuestro canal de YouTube puedas desatrasarte y ver los programas anteriores para que puedas tener toda la dinámica que hemos estado viendo en esta temporada pasada que era dedicada al Espíritu Santo. Y nos queríamos centrar sobre todo en la temporada del Espíritu Santo en una verdad que es inmensa porque es una bendición y una gran oportunidad conocer al dulce huésped del alma. Creería que es el gran desconocido, ahorita se conoce un poquito más. Por ejemplo, mi hermana Clara Elena, su apellido es del Espíritu Santo, es un amante del Espíritu Santo, pero no todos tenemos esa cercanía con el Espíritu Santo. Y en esta temporada que pasó, queríamos eso, que pudiéramos tener la experiencia de saber qué es el dulce huésped del alma, también tener como esas razones para estar unidos a Él y saber que Él es el que nos da la luz, la fuerza y el amor. Así que los invito a desatrasarse por si de pronto no pudieron ver esa temporada pasada.
3: Sí, hermana. Bueno, lindísima esta introducción que nos hace la hermana Mónica. Y queridos hermanos, hemos venido haciendo un recorrido, hablando muy claro cómo el sacramento del bautismo, él nos permite algo muy hermoso. Él viene a nosotros con una fuerza de inhabitación tremenda. En él nos trae los regalos que necesitamos todo cristiano para alcanzar la salvación. Y lo lindo, hermano, es que también todas las semillas necesarias que van a crecer en nuestra vida cristiana para que podamos dar frutos de caridad perfecta, de alegría, de paz, que es necesario para cada uno de nosotros.
1: Así es, hermana Clara Elena, porque es algo muy esencial. O sea, el deseo de conservar ese bien y el provecho que hace el Espíritu Santo en nuestras almas. Hemos mencionado pues muy continuamente que es necesario orar, pedir, clamar la presencia del Espíritu Santo, o sea, ese diálogo continuo con Él para poder mantener nuestra relación y practicar realmente lo que debe practicar un cristiano, o sea, no vivir solo nuestra fe de nombre, sino vivirla realmente como debe ser, que logremos ser amigos de Dios. Y para uno ser amigo de Dios, ¿qué necesita? Tener una relación con Él, ¿verdad? O sea, uno no puede tener una relación con alguien que no conoce. Entonces, sí o sí, hay que tener una relación con Él.
3: Perfecto, hermana. Por eso, queridos oyentes, es que en esta nueva temporada comenzamos hoy con algo muy lindo que se llama Orar el lenguaje del corazón. Entonces, preparémonos porque aquí vamos a aprender cómo orar, cómo tener ese encuentro personal con Jesús, con la Santísima Trinidad. Él, el mismo amor que tiene tanto para darnos y que anhela que nosotros recibamos todos esos regalos.
1: Como dices, hermanita Clara Elena, esta nueva temporada nos prepara mucho y como se han dado cuenta, queridos oyentes, en nuestro programa radial buscamos formarlos continuamente en la fe y es como si empezáramos nuevamente con el ABC de la fe, ¿sí? Porque ya hemos hablado de la importancia del catecismo de la Iglesia Católica, porque es el que nos da esos, ¿cómo diríamos, Clarita? Como esas ayudas, esos como herramientas prácticas para que sepamos, porque lo dice la palabra de Dios, estén atentos a saber de su fe y cuando les pidan razón, saber darla con caridad y con respeto y con amor. Pero pues nadie ama lo que no conoce y si yo no conozco mi fe, pues posiblemente me van a engañar o no voy a dar razón de mi fe. Por eso es importante que tanto el catecismo sea, digamos, nuestro libro de cabecera, pero también la Sagrada Escritura y la tradición. Entonces, vamos a notar un poquito cómo a medida que pasa esta temporada vamos a volver a esos principios que nos da el catecismo, que nos da la Sagrada Escritura, que nos da la tradición.
3: Por eso es tan importante, hermanos, que los que estén realmente interesados en ir ahondando en este tema acudan entonces al catecismo y sobre todo en él lleguen a esa cuarta parte que es tan importante dedicada a la oración. Porque como decía la hermana, es necesario en la vida de todo cristiano, la vayamos saboreando, le vayamos dando vida en nuestro ser. Y algo muy importante que tiene el catecismo es que nos alimenta la fe, porque hoy en día un cristiano que no esté cimentado en la fe, le tiran a la borda sus creencias.
1: ¿Cómo es que dice un dicho clarita de cristiano ignorante, futuro protestante? O sea, tenemos, es que a veces lo confunden a uno y no es, digamos, porque uno quiera dejarse confundir, sino que como uno no está cimentado, le dicen cualquier cosa y dice, ve, ¿y será que eso sí es así? ¿Será que lo que me están diciendo tienen la razón? Y yo era el equivocado, como me pasó con un familiar que era súper, él estaba pues estudiando su fe y hace poco que fui al entierro de mi abuelita, que en paz descanse, me di cuenta que ya no es católico. Oh. Y yo dije, ¿cómo así? Y el niño que estaba yendo a prepararse para ser acólito, y yo le dije, ¿pero qué le pasó al primo? No pude hablar con ese primo. No, que una vez llegó una señora y le dio entrada a la casa, y la señora le empezó a hablar de la palabra de Dios, sí, entre comillas, y le pegó una confundida, que llega y dice, mi primo, no, yo he estado siempre engañado. Es que él apenas estaba empezando a formarse en la fe, imagínate, imagínense, queridos oyentes. Entonces, apenas estaba formando en la fe, llega esta persona, le da una confundida y ahorita pertenece a otra, a una secta y está confundiendo también a su familia. El niño, claro, cortó, ya el niño no va a la parroquia, no se siguió formando pues para ser acólito. y hasta el niño ya ha entrado en un pensamiento de que toda la familia estábamos equivocados. Es lo que dice mi papá en esa iglesia que estamos yendo, ellos tienen la razón. Entonces imagínate qué tan peligroso es y qué tan importante es formarnos en nuestra fe para comunicar la verdad a otros y no dejarnos engañar. O sea, es súper importante. Por eso, para abrir esta temporada, vamos a iniciar con un gran tema que es, como lo decías, hermana Clarita, hablar con Dios desde el corazón, ¿sí? Y para eso, aquellos que están por primera vez conectados con nosotros, vamos a un pensamiento.
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3: La oración es un medio desconocido y, sin embargo, el más eficaz para restablecer la paz en las almas, para proporcionarles la felicidad, ya que sirve para acercarlas al amor de Dios. De San Maximiliano Kolbe, hermosa, lindísima.
1: Hermoso, porque dice, medio desconocido y sin embargo el más eficaz. O sea, tan bonito, porque ahorita estamos en una realidad en el mundo y tanto también en el corazón, porque la paz empieza en el corazón, que necesitamos eso en la oración, clamar que el Señor nos conceda la paz interior para que realmente haya paz en el exterior, en nuestro país, en nuestro mundo entero. O sea, es necesario. Y ciertamente parece que la oración cada vez es un medio desconocido, porque lo dice San Pablo en Romanos 8:26. Nosotros no sabemos orar como conviene. No sabemos orar. Esto es un asunto de humildad, queridos hermanos. San Pablo dice, no sabemos. Es decir, si yo no sé, si ustedes, queridos hermanos que me escuchan, uno no sabe orar, ¿qué es lo que uno debe hacer? Pedirle a alguien que le enseñe. O sea, el Espíritu Santo es el maestro, pero también yo ponerme en camino. O sea, yo no sé orar. Me pongo de rodillas y le digo al Señor, Señor, no sé orar. O sea, esto es una gracia que tú quieres darme y yo la necesito. Ten misericordia de mí, enséñame a orar. O sea, eso es la oración. Y mira que es curioso, porque ya ahí estoy orando. Sin saberlo, ya estoy orando, porque en humildad le estoy diciendo al Señor, Señor, yo no sé orar, ayúdame, dame la gracia. Ahí es cuando uno comprende que todo es un don de Dios. O sea, incluso la oración es un don de Dios.
3: Totalmente, totalmente, hermana. Por eso qué rico es contemplar a un tal San Pablo que se hace miembro de una iglesia, cuando él llega a comprender la importancia de la unidad, que cuando alguien ora, dice, somos todos los que no logramos orar como conviene. Qué importante es tomar conciencia de lo que tiene que ver realmente con la oración. Porque cuando uno ora, el Señor comienza a hacer maravillas en el ser interior, alrededor, en la familia. Y eso hoy, para eso hoy nos anima San Pablo fuertemente.
1: Y ahorita que dices que la vida cambia, nuestro interior cambia, justo en San Pablo tenemos una respuesta, porque él dice, no sabemos orar como conviene, pero el Espíritu intercede por nosotros y nos enseña a decir Abba, Padre. O sea, hermanos, es el Espíritu Santo quien obra esta gracia en nosotros. Entonces, ¿a quién hay que pedirle, Clarita?
3: Al Espíritu Santo.
1: Al Espíritu Santo, Clara Elena del Espíritu Santo.
3: Mire, hermana, que por eso será que en nuestra comunidad se nos insiste constantemente en la oración, la perseverancia. Era que decía el padre Antonio, si tú no haces de la oración una parte de tu vida, estás muerto, hijita. ¿Vivirías como un zombie, como un robot? ¿Para dónde va Vicente? ¿Para dónde va la gente? No, qué triste. En cambio, cuando yo hago la oración parte de mi vida, ya sé dónde estoy parado. Ya sé dónde me encuentro.
1: Y tú dices que nuestro padre nos insistía mucho que era importante la oración. Recuerdo que él citaba mucho una frase de Padre Pío, que es el pan, la oración es el pan y la vida del alma. Es la llave que abre el corazón de Dios. O sea, imagínese, pan y la vida del alma, o sea, el alimento. Sí, ahí se está haciendo referencia al alimento. Y es la llave que abre el corazón de Dios. O sea, si usted quiere saber cuál es el secreto para llegarle al corazón de Dios, pues es la oración. Lo dice Padre Pío, es la llave que abre el corazón de Dios.
3: Qué hermoso recordar, hermanas, que como decíamos en un programa anterior, recordar es vivir. A mí me encantaba cuando él nos decía, hijita, la oración es el pan y la vida del alma. Entonces, inclusive también él decía, hijita, cuando te confieses,
1: siempre ten en cuenta esto en tu oración y en tu corazón, y verás que la confesión se te hace más fluida, con mayor encuentro con el Señor. Él nos insistía mucho en eso. Decía, hijita, si tú no descuidas la oración, te vas a dar cuenta que en la confesión vas a ser más sincera, que en la confesión vas a tener esa esa idea, esa palabra, eso que está necesitando el alma. Incluso él también decía, cuando te confieses, ora por el sacerdote que va a estar contigo, importante, confesándote, para que él tenga la luz, todo lo que da el cielo para poder dar un buen consejo al que está allí, en ese lugar, en el confesionario. Él le daba muchísima importancia a eso, mucha.
5: Así es, Clarita. Y él pues siempre nos buscaba como crear conciencia de que es que la oración debe ser esa comunicación con el Padre del Cielo. Y queridos hermanos, para que podamos centrarnos en este tema, es importante irnos al comienzo, que es el qué, cómo y para qué de cada detalle que comprende nuestra fe. Entonces, no es solo necesario comprender en la mente, sí, porque a veces uno le puede quedar el concepto, pero el camino que hay de la mente al corazón a veces es un poquito difícil. Entonces es importante que no solo esté en la mente, sino que si ya la mente lo comprende, la voluntad le sea más fácil moverse, y que así el corazón siente ese amor que lo impulse para que pues realmente empiece a orar. O sea, porque yo puedo decir, uy, qué importante la oración, lo dicen los santos, pero yo no oro. O sea, se me quedó en concepto, pero no voy a la obra, a la acción. Entonces es importante que sepamos el qué, el cómo y el para qué.
1: Sí, ahora partiendo de esta pregunta, ¿qué es la oración? Uh-huh. Bueno, ya nos adelantamos un poquito cuando decíamos el pan que da vida al alma. Entonces, hermanos, si eso lo tenemos así presente, ya cuando vayamos a la oración no va a ser algo aburridor, algo monótono, qué digo, qué hago, qué repito, no, ya va a ser con más conciencia, porque, hermanos, la oración es esencial para vivir, es como ese motor para el alma.
5: La realidad es que, lo decíamos también con San Pablo, es un don, es una gracia de Dios. Entonces, si ya tu querido hermano que nos estás escuchando has empezado un camino de fe y estás dentro de tu diario vivir, sabiendo la importancia de la oración, y te estás esforzando en hacerla, pero todavía sientes que, pero es que a mí no me es tan fácil orar, me cuesta mucho, me distraigo, me duermo. Es una lucha, tranquilo hermano, o sea, sigue adelante, que el Señor te va dando la gracia de ganar esas batallas, porque es una batalla la oración. Eso también lo decía mucho nuestro padre Antonio. Y como dijimos, estaremos guiándonos a través del Catecismo de la Iglesia Católica para ir adentrándonos en este de qué y cómo se ora. Entonces, a partir del numeral 2558, encontramos la respuesta de la Iglesia sobre qué es la oración. Y a mí me encanta cómo inicia, porque es justo con una frase de Santa Teresita del Niño Jesús, que es una doctora de la Iglesia. Entonces, lo voy a decir textualmente. Dice, para mí, la oración es un impulso del corazón, una sencilla mirada lanzada al cielo, un grito de reconocimiento y de amor, tanto desde dentro de la prueba como la alegría. O sea, eso está en la alegría. Eso está en los manuscritos de ella.
1: ¡Qué hermoso! Me encantó, y vale la pena hacer eco de esas palabras. Un impulso del corazón, una mirada al cielo. Esto suena súper romántico, pero es...
5: pero real.
1: Sí, mire, es como cuando hay una pareja de novios, Dios mío, no necesitan ni las palabras, solamente está la mirada, el sentir, el hablar, y con mirarse ya se están entendiendo. Así es con la oración. Ya llega uno al sagrario y con solo mirar al Señor, ya como decía Santa Teresita, Él me mira, yo lo miro. Él me conoce, yo lo conozco. Nos amamos, nos conocemos. Entonces se vuelve en un coloquio de amor. Y hasta allá es donde debemos llegar. ¿Pero cómo se logra eso, hermana? Siguiendo esa continuidad con Él, esa unidad con Él.
5: Así es, Clarita. Por eso en el numeral 2559 también dice, la oración es la elevación del alma a Dios. Sí, aclaramos, elevación del alma, no del cuerpo. Sí, porque hay santos, cuando uno escucha la vida de los santos, San Cupertino, él tenía unos éxtasis en su oración porque era una persona muy humilde y oraba de una manera muy sencilla, pero él tenía éxtasis y se elevaba. O sea, no era solamente la elevación del cuerpo, del corazón, se elevaba su cuerpo, y así con historias de santos. Pero bueno, en lo común, en lo corriente que nos pasa a la gente del común, es que La oración es la elevación del alma a Dios. ¿Sí? A veces también nos puede pasar que creemos que la oración tiene que ir como acompañada de ciertos signos externos, como de que yo suspire, como que sienta no sé qué en el corazón, en el cuerpo. Y si no pasa eso, entonces yo no estoy orando como debe ser. No, queridos hermanos, la oración no se trata de eso, se trata, como decía Santa Teresita del Niño Jesús, una sencilla mirada al cielo. O sea, mi alma se eleva cuando yo pienso en Dios y le hablo. Es como cuando uno está enamorado y uno piensa en esa persona. Solo pensar en esa persona, ya como que uno, el pensamiento se eleva. Esa es la gracia que tenemos que pedir, enamorarnos de Dios, para que digamos como los santos, que cuando pensemos en Él, nuestro corazón se eleve a Él. O sea, no necesariamente con ritos, o sea, con signos externos, sino realmente que yo disponga mi corazón para que al hablar con el Señor sienta como el alma se eleva.
6: Y mire que en eso también insistía mucho nuestro padre Antonio. Él decía, hijita, es que la oración es una especie de diálogo con aquel que estamos seguros nos ama. Como es de triste cuando uno habla con alguien y sentirse uno hablando solo, que el otro ni siquiera le presta uno atención, está pensando en otra cosa menos en uno, sí, en el que tiene
5: que está con el celular, y que usted hable y hable, eso le pasa a uno mucho.
6: No, ole, préstame pues atención tan siquiera un poquito. No, yo creo que así muchas veces el Señor, qué pecadito también. Entonces, hermanos, siempre la oración es el diálogo, y el diálogo siempre es con otra persona, no uno solo, es con otra. Entonces, que eso no se nos pierda de vista. Y lo bonito que cuando tomamos así la oración, ya se convierte en confianza, en sinceridad, en un abrir el corazón. Es algo lindo.
5: Pero entonces, hasta ahora, Clarita, queridos oyentes, podemos concluir que, o vamos adelantado en el tema, de que encontramos varias definiciones para la oración, ¿no? Y una es que es lo esencial para la vida del alma. Cuando hablamos de alimento es porque nadie vive sin alimento. Y la oración es indispensable para la vida del alma. Porque recuerden, nosotros tenemos un alma, no solamente somos este cuerpo. Así como se alimenta el cuerpo, hay que alimentar el alma. Entonces, es lo esencial para la vida del alma. Otra definición es la expresión sencilla y compasión de un alma hacia Dios. O sea, expresión sencilla y que viene acompañada con esa pasión de un alma hacia Dios. Lo otro es que la oración es un diálogo, lo decía Clarita, entre dos. No es un monólogo, que yo le estoy hablando al Señor todo, y yo. No, hay que escuchar también al Señor, y al Señor se le escucha a través de la palabra, del silencio, de los acontecimientos. Y lo otro es que la oración es elevar mi alma a Dios. O sea, prácticamente ya estamos como en la mitad del programa, hermanos, y este tema es hermoso y hay mucho, como se dice comúnmente, mucha tela para cortar. Vamos a adentrarnos, vamos a dejarlo por este lado para que vamos a la siguiente sección. Mañana, estén preparados, tenemos una gran sorpresa porque hemos tenido ciertas dificultades técnicas, entonces hoy no podemos darle la sorpresa, pero mañana vamos a tener una sorpresa y vamos a tener una nueva sección. Pero para ahora, los que están por primera vez, vamos a una sección donde vamos a hablar un poquito sobre esta experiencia de la oración, así que vamos a nuestro Viviendo el Hoy.
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5: Así es, queridos hermanos, estamos en nuestro Viviendo el Hoy. Y antes de contarles un poquito esta historia, queremos invitarlos a que este espacio de formación no solamente sea para ustedes, sino también para las personas que ustedes conocen. Así también es una manera de apoyar la evangelización. No solo yo quedarme con el contenido, sino decir, oiga, a veces yo comparto por WhatsApp o por mis redes sociales cosas que pues puede que no sean malas, pero no enriquecen el alma. Entonces, estos son espacios que hay que compartir, hay que hablarlos a los demás de esa formación que tú estás recibiendo. Y también invitarlos a que nos escriban a través de nuestro correo electrónico cómo les ha parecido estas temporadas, si tienen sugerencias, si quieren, no sé, contarnos algún testimonio o cómo este tipo de formación les ha ayudado en su vida cristiana. Entonces los invito a que nos escriban a través del correo info@comunicadoras.org y también que nos compartan a través de nuestras redes sociales, también ahí nos pueden escribir. Y bueno, y saludamos a todos aquellos que se conectan continuamente, que están por primera vez, a todos los que nos escuchan a través de Radio Católica Mundial. Gracias por acompañarnos en este espacio de formación. Y ahora sí, tenemos una linda historia para contarles a ustedes. Esta es la historia de Mariana, pero ¿saben qué, queridos oyentes? Esta historia no solamente es de Mariana. Esa historia de Mariana puede ser tu historia. Sí, puede ser la historia de la hermana Clarita, puede ser mi historia. Así que quiero que estemos muy atentos porque puede que nos identifiquemos y al finalizar la historia sepamos, oiga, si no me ha pasado, tener cuidado. O si me ha pasado, Señor, dame la gracia de cambiar esto. Bueno, ya no les voy a decir más. Vamos a la historia para que puedan comprender.
6: Sí, bueno, mis queridos oyentes. La verdad es que hoy vamos a tomar esa parte de la vida de una joven llamada Mariana. Mariana durante varios años estuvo convencida de que realmente ella no tenía tiempo de orar. ¿Cómo sería que cuando ella colocaba su reloj despertador, apenas sonaba eso, la mente comenzaba a correr más rápido que el mismo reloj, que el trabajo, que las llamadas, que los pendientes, que los compromisos familiares? Pobrecita, ya está envuelta en un corre-corre tremendo. Y ella, en esos instantes, mire que convirtió su jornada en una carrera tan tremenda que no tenía ninguna meta visible, ¿no? Simplemente correr y correr y correr, ese afán tremendo. Ella se repetía con frecuencia, no tengo tiempo de orar, es que a mí definitivamente las actividades no me dejan, se me cruza una cosa con la otra. Oiga, hermana, la verdad que me pregunto, ¿qué era lo que realmente le impedía a Mariana estar un poquito más calmada? ¿Qué era lo que realmente no le dejaba tener tiempo para sus cosas? Precisamente para orar, ¿no?
5: Pues en el caso de Mariana, ella no era que no fuera una mujer de fe, o sea, que tal vez no creyera en Dios, no, ella creía en Dios. E incluso cuando habían espacios en que la abrumaban tanto sus pensamientos dependientes en medio de cosas de la casa, el trabajo, ella veía que era necesario esa oración que exige pausa, silencio, y eso es lo que ella no veía como prioritario, es más, lo veía como tal vez una pérdida de tiempo porque no había productividad, entre comillas, ahí. Entonces, esa era la dificultad de ella. No había espacio para una oración verdadera que exige pausa, silencio, espacio.
6: Mira, hermana, que eso era tan delicado en la vida de ella que con el paso del tiempo ella comenzó a notar un cansancio.

0: A Ecuador. Carlos, buenas tardes, muchacho, bienvenido. Carlos, ¿está usted ahí, Carlos?
1: Buenas tardes, padre. Padre
0: No,
1: Pedrito.
0: soy Pedro, padre de familia. Soy padre de familia, mi querido hermanazo.
1: Una oracioncita para acá, para mi familia. Para mí, que yo soy cieguito y tengo una enfermedad a mis piernas, Pedrito.
0: Claro que sí, mi querido hermanazo. Vamos a estar orando por usted, Carlos. Pero usted tiene una vista 20-20, mi querido hermano, porque la vista suya viene del Espíritu. Y el Espíritu suyo es muy fuerte con el Señor. Y el Señor le agrada mucho a usted. Y usted le agrada al Señor. Y esto es algo bien importante, mi querido hermano. Lo felicito por ello, ¿eh? Oramos por usted, por toda su familia, su esposa e hijos.
1: Hablan bajito.
0: ¿De acuerdo, Carlos?
1: Ya me oye el Pedrito.
0: Seguro que sí, mi querido. Y acuérdese, lo de las piernas se le van a resolver poco a poco, mi querido hermano. Tenga usted paciencia. Paciencia, mi querido.
1: Ya
0: Usted va a ver.
1: Pedrito.
0: ¿De acuerdo?
1: Ya gané.
0: Gracias, Carlos. Le agradezco yo a usted por su llamada.
1: Que Dios le oiga y le bendiga.
0: Gracias, mi querido hermanazo. Un abrazo en Cristo
1: Ya
0: Jesús para
1: pedí.
0: usted y hágalo extensivo
1: Sí, estoy
0: a toda su
1: escuchando.
0: familia.
1: También
0: Sí.
1: de acá de Ecuador, yo siempre escucho todos los días.
0: Ay, qué
1: Sí.
0: bendición, mi querido hermano. Es una bendición tenerlo aquí como un hermano nuestro más unido a la familia, esta gran familia que somos todos. Un abrazo para
1: Ya
0: usted,
1: pediste.
0: Carlos. Un abrazo. Síganos por la radio,
1: Ya,
0: por
1: gracias.
0: favor.
1: Ya sí pediste, ya que Dios le bendiga, gracias.
0: Gracias, mi querido hermano. Hasta siempre, Carlos.
1: Perfecto, perfecto.
0: Bien, hermanos, vamos a escuchar ahora un poquito de esta música. Y a continuación, atentos, concentraditos, comenzamos el rezo de la coronilla a la Divina Misericordia.

Mi querido Señor Jesús, aquí estamos ante tu presencia. Hemos venido a suplicar tu infinita misericordia. Ante todo, Señor, te suplicamos misericordia para nuestros hermanos, esos que justo en este preciso instante, en algún lugar del mundo, están partiendo de este cuerpo físico. Para sus familias, te suplicamos misericordia también.

Nuestros hermanos enfermos físicos, enfermos espirituales, familiares, necesitan, Jesús, de tu misericordia. Te la suplicamos, Señor. Nuestros hermanos, presos físicos, presos espirituales, familiares, ten misericordia de todos y cada uno de ellos. Para este mundo, Señor, imploramos tu infinita misericordia. Cada hogar, cada familia, cada matrimonio, nuestros hijos, nuestra juventud, ten misericordia, Jesús. Para su santidad el Papa, derrama tu misericordia en él, en todo el clero, tu iglesia. Nuestros hermanos seminaristas, hermanas novicias, hermanos diáconos, hermanas y hermanos de vida consagrada, te pedimos misericordia, Jesús. Derrama tu misericordia, Señor, en nuestros hermanos que permanecen ahí, en el purgatorio, por nuestros hermanos que se encuentran conduciendo en las carreteras del mundo, camioneros, taxistas y demás. Ten misericordia, Señor, para nuestros hermanos que están navegando en el cielo, en los mares de tu creación. Ten misericordia, Señor, para nuestros hermanos mineros, hermanos vigilantes, hermanos agricultores y familiares de ellos respectivamente. Ten misericordia, Jesús, por todas las peticiones e intenciones que se te han entregado en la tarde del día de hoy. Recíbelas y dale cumplimiento según tu santísima voluntad. Gracias, Jesús. Gracias, Jesús, porque tú siempre nos escuchas. Gracias, Señor, por la paciencia que nos tienes a cada uno de nosotros, comenzando por mí. Gracias por tu amor. Gracias por tu infinita misericordia. Señor, amén. En el nombre del Padre, y del Hijo, y del Espíritu Santo. Amén. Expiraste, Jesús, pero la fuente de vida brotó para las almas, y el mar de misericordia se abrió para el mundo entero. Oh, fuente de vida, insondable misericordia divina, abarca al mundo entero y derrámate sobre nosotros. Oh sangre y agua, que brotaste del corazón de Jesús como una fuente de misericordia para nosotros, en ti confío. Oh sangre y agua, que brotaste del corazón de Jesús como una fuente de misericordia para nosotros, en ti confío. Oh sangre y agua, que brotaste del corazón de Jesús como una fuente de misericordia para nosotros, en ti confío. Amén. Padre nuestro que estás en el cielo, santificado sea tu nombre. Venga a nosotros a tu reino. Hágase tu voluntad en la tierra como en el cielo. Danos hoy nuestro pan de cada día. Perdona nuestras ofensas, así como también nosotros perdonamos a los que nos ofenden. No nos dejes caer en la tentación,
y líbranos del mal. Amén. Dios te salve María, llena eres de gracia, el Señor es contigo. Bendita tú eres entre todas las mujeres, y bendito es el fruto de tu vientre, Jesús. Santa María, Madre de Dios, ruega por nosotros, pecadores, ahora y en la hora de nuestra muerte. Amén. Creo en Dios Padre, Todopoderoso, Creador del cielo y de la tierra. Creo en Jesucristo, su único Hijo, nuestro Señor, que fue concebido por obra y gracia del Espíritu Santo. Nació de Santa María Virgen, padeció bajo el poder de Poncio Pilato, fue crucificado, muerto y sepultado, descendió a los infiernos, al tercer día resucitó de entre los muertos, subió al cielo y está sentado a la derecha de Dios Padre Todopoderoso. Desde allí ha de venir a juzgar a los vivos y a los muertos. Creo en el Espíritu Santo, la Santa Iglesia Católica, la comunión de los santos, el perdón de los pecados, la resurrección de la carne y la vida eterna. Amén.

0: Padre eterno, te ofrezco el cuerpo y la sangre, el alma y la divinidad de tu amadísimo Hijo, nuestro Señor Jesucristo, como propiciación de nuestros pecados y los del mundo entero. Rosalba, por su dolorosa pasión,
1: ten misericordia de nosotros y del mundo entero.
0: Por su dolorosa pasión,
1: ten misericordia de nosotros y del mundo entero.
0: Por su dolorosa pasión,
1: ten misericordia de nosotros y del mundo entero.
0: Por su dolorosa pasión,
1: ten misericordia de nosotros y del mundo entero.
0: Por su dolorosa pasión,
1: ten misericordia de nosotros y del mundo entero.
0: Por su dolorosa pasión,
1: ten misericordia de nosotros y del mundo entero.
0: Por su dolorosa pasión,
1: ten misericordia de nosotros y del mundo entero.
0: Por su dolorosa pasión,
1: ten misericordia de nosotros y del mundo entero.
0: Por su dolorosa pasión,
1: ten misericordia de nosotros y del mundo entero.
0: Por su dolorosa pasión,
1: ten misericordia de nosotros y del mundo entero.
0: Amén.
1: Amén.
0: Bendiciones, Rosalba.
1: Bendiciones y gracias.
0: A usted, mi vida, Padre eterno, te ofrezco el cuerpo y la sangre, el alma y la divinidad de tu amadísimo Hijo, nuestro Señor Jesucristo, como propiciación de nuestros pecados y los del mundo entero. Michelle, por su dolorosa pasión,
2: ten misericordia de nosotros y del mundo entero.
0: Por su dolorosa pasión,
2: ten misericordia de nosotros y del mundo entero.
0: Por su dolorosa pasión,
2: ten misericordia de nosotros y del mundo entero.
0: Por su dolorosa pasión,
2: ten misericordia de nosotros y del mundo entero.
0: Por su dolorosa pasión,
2: ten misericordia de nosotros y del mundo entero.
0: Por su dolorosa pasión,
2: ten misericordia de nosotros y del mundo entero.
0: Por su dolorosa pasión,
2: ten misericordia de nosotros y del mundo entero.
0: Por su dolorosa pasión,
2: ten misericordia de nosotros y del mundo entero.
0: Por su dolorosa pasión,
2: ten misericordia de nosotros y del mundo entero.
0: Por su dolorosa pasión,
2: ten misericordia de nosotros y del mundo entero.
0: Amén.
2: Amén. Bendiciones, Pedrito.
0: Bendiciones, Michelle. Te quiero mucho, cuídate.
2: Yo también.
0: Gracias, mi vida. Padre eterno, te ofrezco el cuerpo y la sangre, el alma y la divinidad de tu amadísimo Hijo, nuestro Señor Jesucristo, como propiciación de nuestros pecados y los del mundo entero. Aide, por su dolorosa pasión,
3: ten misericordia de nosotros y del mundo entero.
0: Por su dolorosa pasión,
3: ten misericordia de nosotros y del mundo entero.
0: Por su dolorosa pasión,
3: ten misericordia de nosotros y del mundo entero.
0: Por su dolorosa pasión,
3: ten misericordia de nosotros y del mundo entero.
0: Por su dolorosa pasión,
3: misericordia de nosotros y del mundo entero.
0: por su dolorosa pasión.
3: Ten misericordia de nosotros y del mundo entero.
0: Por su dolorosa pasión.
3: Ten misericordia de nosotros y del mundo entero.
0: Por su dolorosa pasión.
3: Ten misericordia de nosotros y del mundo entero.
0: Por su dolorosa pasión.
3: Ten misericordia de nosotros y del mundo entero.
0: Por su dolorosa pasión.
3: Ten misericordia de nosotros y del mundo entero.
0: Amén.
3: Amén. Bendiciones, Pedrito. Oración por toda la comunidad inmigrante.
0: Por supuesto, muchacha. Muchas bendiciones para usted también. Padre eterno, te ofrezco el cuerpo y la sangre, el alma y la divinidad de tu amadísimo Hijo, nuestro Señor Jesucristo, como propiciación de nuestros pecados y los del mundo entero. Robert, por su dolorosa pasión.
4: Ten misericordia de nosotros y del mundo entero.
0: Por su dolorosa pasión.
4: Ten misericordia de nosotros y del mundo entero.
0: Por su dolorosa pasión.
4: Ten misericordia de nosotros y del mundo entero.
0: Por su dolorosa pasión.
4: Ten misericordia de nosotros y del mundo entero.
0: Por su dolorosa pasión.
4: Ten misericordia de nosotros y del mundo entero.
0: Por su dolorosa pasión.
4: Ten misericordia de nosotros y del mundo entero.
0: Por su dolorosa pasión.
4: Ten misericordia de nosotros y del mundo entero.
0: Por su dolorosa pasión.
4: Ten misericordia de nosotros y del mundo entero.
0: Por su dolorosa pasión.
4: Ten misericordia de nosotros y del mundo entero.
0: Por su dolorosa pasión.
4: Ten misericordia de nosotros y del mundo entero.
0: Amén.
4: Amén. Bendiciones, hermanazo Pedro.
0: Hasta siempre, mi querido. Un abrazo.
4: Amén, hasta siempre.
0: Amén. Padre eterno, te ofrezco el cuerpo y la sangre, el alma y la divinidad de tu amadísimo Hijo, nuestro Señor Jesucristo, como propiciación de nuestros pecados y los del mundo entero. Michelle, por su dolorosa pasión.
5: Ten misericordia de nosotros y del mundo entero.
0: Por su dolorosa pasión.
5: Ten misericordia de nosotros y del mundo entero.
0: Por su dolorosa pasión.
5: Ten misericordia de nosotros y del mundo entero.
0: Por su dolorosa pasión.
5: Ten misericordia de nosotros y del mundo entero.
0: Por su dolorosa pasión.
5: Ten misericordia de nosotros y del mundo entero.
0: Por su dolorosa pasión.
5: Ten misericordia de nosotros y del mundo entero.
0: Por su dolorosa pasión.
5: Ten misericordia de nosotros y del mundo entero.
0: Por su dolorosa pasión.
5: Ten misericordia de nosotros y del mundo entero.
0: Por su dolorosa pasión.
5: Ten misericordia de nosotros y del mundo entero.
0: Por su dolorosa pasión.
5: Ten misericordia de nosotros y del mundo entero.
0: Amén.
5: Amén. Bendiciones, Pedrito.
0: Bendiciones, mi vida. Un abrazo. Vamos ahora, mis queridos, a orar la doxología. Le pedimos a nuestro hermano Jesús nos acompañe en este propósito. Santo Dios, Santo fuerte, Santo inmortal,
6: ten piedad de nosotros y del mundo entero.
0: Santo Dios, Santo fuerte, Santo inmortal,
6: ten piedad de nosotros y del mundo entero.
0: Santo Dios, Santo fuerte, Santo inmortal,
6: ten piedad de nosotros y del mundo entero.
0: Oh sangre y agua,
6: que brotaste del corazón de Jesús, como manantial de misericordia infinita para nosotros, en ti confío.
0: Amén.
6: Oh Dios eterno, en que la misericordia es infinita y el tesoro de compasión inagotable, vuelve a nosotros tu mirada bondadosa y aumenta tu misericordia en nosotros, para que en momentos difíciles no nos desesperemos y nos desalentemos, sino que con gran confianza nos sometamos a tu santa voluntad, que es el amor y la misericordia mismas. Amén.
0: Amén. Oh María.
6: Oh María, madre y señora mía, te ofrezco mi alma, mi cuerpo, mi vida y mi muerte, y todo lo que vendrá después de ella. Pongo todo en tus manos, oh mi madre. Cubre mi alma con tu manto virginal y concédeme la gracia de la pureza de corazón, alma y cuerpo. Con tu poder, defiéndeme de todo enemigo, especialmente de aquellos que esconden su malicia bajo una máscara de virtud. Fortalece mi alma para que el dolor no la quebrante. Madre de la gracia, enséñame a vivir en Dios. Oh María, una terrible espada ha traspasado tu santa alma. Nadie sabe de tu sufrimiento excepto Dios. Tu alma no se quebranta, sino que es valiente porque está con Jesús. Dulce María, une mi alma a Jesús, porque solo entonces podré resistir todas las pruebas y tribulaciones, y solo mediante la unión con Jesús, mis pequeños sacrificios complacerán a Dios. Dulcísima Madre, continúa enseñándome sobre la vida interior, que la espada del sufrimiento no me abata jamás. Oh Virgen pura, derrama valor en mi corazón y protégelo. Amén.
0: Amén. Gracias, Jesús. Estamos orando mucho por el niño Abel y por Mayra y Raúl, ¿eh? Eso no le quepa a usted la menor
6: duda. Muchísimas gracias, hermano Pedro.

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1: Soy Abraham Medina. La historia de mi llamado es la siguiente. Vengo de una familia evangélica. Mi papá, pastor evangélico. Desde ahí, pues, comenzó mi llamado. Yo realmente, pues, no podía asistir a la iglesia católica porque mi papá me llevaba a la iglesia evangélica. Pero desde que miré al cardenal Oscar Andrés Rodríguez por la televisión dando una misa, me encantó mucho. De hecho, lo que más me llamó la atención de la iglesia católica son los sacramentos que no estaban en la iglesia donde yo asistía. Y en una misa, pues, donde el cardenal estaba celebrando, ¿verdad?, las confirmas, ahí fue cuando yo realmente sentí el llamado de Dios. Luego acudí a un sacerdote jesuita. Él me ayudó muchísimo para poder entrar al seminario mayor. Ya estando en el seminario mayor, pues igual mi papá no aceptaba ese llamado. Inclusive me dijo de que ya no iba a ser mi papá. Pero entonces igual yo comencé a rezar mucho más y a pedirle a Dios y a la Virgen María, pues, que si era llamado de él, pues que me ayudara en este proceso. Hoy, ya que soy sacerdote, soy tan feliz. Y igual mi papá hace un año se ha retirado de ser pastor evangélico, y eso me llena de mucha felicidad porque sé que Jesucristo y la Virgen María me han ayudado en este ministerio. A todos los jóvenes quiero decirles que no tengan miedo. Si Jesús les llama, abran su corazón para que Él entre y puedan seguirle de corazón.
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4: 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El Señor dice: el que cree en mí, mi palabra guardará. 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

0: Perdónanos, Señor, y viviremos. Confío en ti, Señor. Mi alma espera y confía en tu palabra.
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1: Se puede llorar todos los días y aún así ser profundamente feliz. Eso, mi gente hermosa, soy tu amiga Luz Yvonne, como ya escuchaste. Gracias. Gracias de corazón por estar en este espacio donde te invitamos a ser generador de esperanza, portador de alegría y heraldo del amor. Y con el cariño de siempre saludo a nuestros productores, en este caso a nuestro querido Douglas, y a todas nuestras estaciones afiliadas. Y como ya sabes, cada lunes ofrecemos este programa con tantísimo amor a Dios, pero también le ponemos nombre y apellido. Entonces, pensando en la maravillosa invitada que el Espíritu Santo nos trajo el día de hoy, una maravillosa mujer, hija de Dios, esposa, madre profesional, que también ha sabido convertir esas lágrimas en oración. ¿Qué te parece si tú y yo le ofrecemos este espacio a Papá Dios? Justo por esas mujeres que han tenido esa capacidad, esa valentía, que sabemos que todo es don, de transformar las alegrías en dones, en bendiciones, en alegrías. Y entonces, ¿a quién se lo ofrecemos? Claro, al 99.9% de mujeres. Y claro, vamos a incluir a todos los caballeros que también han sabido transformar esas penas, si lo pongo entre comillas, tristezas, abatimientos, vicisitudes, en la gloria de Dios. Así es que en este momento te invito a que tú y yo nos pongamos en oración así.
2: En el nombre del Padre, del Hijo y del Espíritu Santo. Amén. Padre bueno, te amo por sobre todas las cosas y te reconozco como mi único Dios y Señor. Te doy gracias por el día de hoy, por el don de la vida, por todo lo que me das y todo lo que me quitas. Si en tu infinita sabiduría permites que hoy experimente tristeza, entonces, mi Señor, también en la tristeza te alabo, porque mis lágrimas son las plegarias de mi alma que llora en silencio. Mi Señor, en el nombre de tu amadísimo Cristo Jesús y por intercesión de su Santísima Madre, te suplico me perdones por las veces que no he sabido corresponder ni a tu amor ni a tu gracia santificante. Humildemente te imploro que quites de mí todo aquello que no te he sabido entregar y estar abierta a recibir todo aquello que no te he sabido pedir. Aparta de mí lo que me aparte de ti, y nunca permitas que ningún amor humano, ningún bien material, ni ninguna circunstancia de mi vida me separe de tu corazón ni de la verdad. Porque deseo ser solo tuya, mi Señor, vivir en ti y morir para ti. Amén, amén, amén.
1: Amén, Señor. Toda la gloria solo para ti. Bueno, el día de hoy sabemos que hay historias, mi gente hermosa, hay historias que no se cuentan para ser entendidas, se comparten para ser acogidas. Historias que no caben en las palabras porque nacen de ese lugar donde el alma se rompe y misteriosamente empieza a ensancharse. Todos, mi gente, todos en algún momento hemos rozado, yo sí, ese límite donde las preguntas ya no encuentran respuestas, donde el dolor no se puede explicar. Yo, Yvonne, sí lo he pasado y muchas veces. Y solo queda permanecer. Y sin embargo, es ahí, justo ahí, donde algo invisible comienza a suceder. Hoy nos visita una mujer que ha atravesado ese umbral, no desde la teoría, sino desde la vida, desde la herida abierta y aún mejor, ofrecida. Una mujer que aprendió a leer su historia no solo en lo que entendía, sino en aquello que dolía sin sentido. Que descubrió que Dios no siempre cambia las circunstancias, pero sí, mi gente, sí transforma el corazón que se abandona en él. Que en la noche más oscura no encontró explicaciones fáciles, pero sí una presencia. Una presencia que no evitó el dolor, pero lo sostuvo desde adentro. y desde ese encuentro silencioso, profundo, real, todo empezó a ser distinto. Porque hay un momento, mi gente hermosa, en el camino en el que uno deja de resistirse y empieza, casi sin darse cuenta, a confiar. Y entonces, solo entonces, la herida ya no es solo herida. Se convierte en lugar de paso, un espacio de encuentro, en fuente. Hoy no solo abrimos un micrófono, mi gente, abrimos un espacio para lo esencial, un espacio donde no hace falta entenderlo todo, pero sí dejarse tocar, porque hay testimonios que no vienen a impresionar, testimonios que vienen a recordar. Recordar que incluso en lo más oscuro, la luz no deja de existir. Así es que, sin más, bienvenida mi querida Laura, que desde España se conecta con nosotros. Gracias, Laura, por estar en EWTN Radio Católica Mundial. ¡Qué gozo tenerte finalmente!
3: Sí, la verdad es que estoy contentísima de estar aquí esta mañana con vosotros. Así que, nada, ahí vamos.
1: Que de verdad que ustedes, mi gente, no están para saberlo ni yo para contarlo, pero bueno, después de muchos intentos,
3: sí,
1: aquí estamos. Qué gozo, Laura, de verdad que sí. O sea, lo tengo que decir, eres de esas gemas que uno va encontrando en la vida, de esos dones de Dios, que Dios nos permite coincidir y que Dios permita que hasta el cielo juntas no paremos. Gracias, gracias de corazón. Y bueno, pues vamos a comenzar, mi querida Laura. Laura, si hoy tuvieras que decir quién eres en lo más profundo, ¿cómo te definirías?
3: Pues voy a definirme como siempre me defino cuando doy una charla o hablo de mí. Lo primero, soy hija de Dios, ¿vale? Lo segundo, soy esposa, ¿eh? Lo tercero, soy madre de tres niños, una biológica y dos que han sido un regalo, y luego contaré, ¿no? Porque hablaremos.
1: Sí.
3: Y ya me dedico, soy médico de familia, es mi profesión y a lo que yo me dedico. Y en cuarto lugar, soy una persona que ha tenido una experiencia de vida, pues a mí misma me sorprende, ¿no? En el sentido de que nunca esperé algo así como lo que me ha pasado, ¿no? Y un día descubrí que las cosas buenas se cuentan, que hay esperanza en el dolor y que Dios es un padre amoroso que no abandona, ¿no? Entonces sentí la necesidad de salir de mí misma y contar y compartir con el mundo ese tesoro que yo había descubierto. Y esa soy yo, esa es Laura Montesinos.
1: Qué bonito, Laura. Y claro, vamos a entrar más a fondo a esta historia maravillosa, sobre todo platicar el presente que se está viniendo, que estás tú viviendo. De verdad sí. que toda tu historia, a mí en lo personal, Ivonne, me llegó muchísimo al corazón. No voy a spoilear nada, ni mucho menos, pero en mi vida yo viví algo parecido donde yo tuve una madrastra. Pero brincos, como en México decimos, brincos diera hubiera rebuznado por tener una como tú. Porque la mía sí fue, lo tengo que decir, como la de los cuentos, digamos que como un enorme área de oportunidad en su corazón, una persona muy herida que no me dio más que, o no nos dio más que lo que tenía para dar. Entonces, me llegó muchísimo y no tuve menos que darle gracias a Dios, decir, Señor, gracias, gracias por lo que has hecho en las personas como ella, como él, y ¿qué te digo? ¿Qué te digo, Laura? Me hubiera fascinado tener una Laura en mi vida, pero bueno, doy gracias a Dios que alguien más sí la tiene. Y bueno, Laura, que antes de que nos metamos ya más en tu historia, ¿qué significa para ti? ¿Qué significa para ti vivir con el corazón despierto?
3: Bueno, pues significa todo, porque en el despertar de mi corazón yo he descubierto el sentido de mi vida. Es decir, mi corazón no es que estuviera dormido, pero estaba muy aterrizado en esta tierra, ¿no? Entonces, yo desperté una noche, en el peor momento de mi vida hasta el día de hoy, y desde ese momento no he vuelto a... Mi corazón no se ha vuelto a dormir, o por lo menos intenta no adormecerse, ¿no? Porque han pasado de esto ya casi 8 años, va a ser ahora en mayo, y claro, pues bueno, siempre digo que siempre tengo que volver al origen, ¿no? Al origen de cuando a mí se me cayó la venda de los ojos, cuando mi corazón empezó a latir de verdad y cuando empecé a vivir de verdad, a pesar de lo duro de la situación que se me presentaba en ese momento de forma súbita, sin esperarlo, sin causa alguna. Y bueno, pues porque así la vida quiso que ocurriera y que a día de hoy, pues bueno, después de 8 años, a pesar del dolor tan profundo que he sentido y que incluso ahora con todo lo que vivo sigo sintiendo, ¿no? Porque es un dolor muy profundo, pues solo puedo dar gracias por ese despertar, por ese corazón despierto y por haber descubierto la verdad de mi vida, ¿no?
1: Qué bonito, o sea, de verdad que te escucho y no me la van a creer, pero en este instante en México también decimos, me cae el 20, o sea, me doy cuenta. Me está cayendo ese 20 de por qué hubo tanto atropello en cambios de fecha y lo que tú quieras, claro. Hoy es lunes 11 de mayo, acabamos de pasar del festejo, tanto en Estados Unidos como en México, el Día de las Madres. Y este que me cae el 20, me parece que es Dios diciéndome, mira mi creación perfecta de una madre como Laura, que sí, Ivonne, te hubiera encantado tener a alguien como Laura en tu vida, pero el mundo la tiene. Así es que gracias a Dios, porque en este mundo de Dios no hay coincidencias. Qué maravilla que podemos traer a una mamá como tú justo el día de hoy, para que le está diciendo sí a la vida siempre, con gozo, con alegría, con... ¿Qué te digo, Laura? Estoy conmovida y no puedo menos que darle gracias a Dios por ti, por tu vida y por todo lo que ha hecho a ti. Y bueno, siempre. Antes de que nos metamos un poquito más en tu historia, ¿en qué momento de tu vida, Laura, sientes que estás ahora mismo interiormente?
3: Pues estoy en un momento de cambio y de volverme a reconocer a mí misma, ¿no? Yo pensé que hace 8 años, como te he dicho, ¿no? Pues había descubierto el sentido de mi vida y demás, y así fue realmente, pero estoy en un redescubrirme continuamente, ¿no? En un momento de decir, o sea, de dejarme en manos de Dios y de empezar a valorar lo que es el verdadero amor en la tierra, ¿no? Porque, o sea, el amor es algo que es maravilloso, pero es algo que cuesta mucho. Es algo que, sí. Que hay que currárselo, como decimos aquí en España, ¿no? Hay que trabajárselo todos los días. Y estoy en ese momento de descubrir lo que Dios quiere de mí, y Dios quiere de mí y de todos, ¿no? Que nos vayamos al cielo con Él, es decir, que seamos santos, ¿no? Entonces, mi deseo es llegar a ser santa, y solo voy a llegar a ser santa si de verdad amo como Dios espera de mí, ¿no? Entonces estoy en ese momento en el que me estoy dando cuenta de que sin amor no voy a ningún lado. Y entonces, pues ahí estamos luchando cada día por amar como Dios quiere, desea y ha planeado para mi vida, ¿no?
1: Qué bonito, y qué bonito que lo digas, como que a veces se nos olvida que justo esa es la vocación más importante que tenemos, la vocación a la santidad, y que seremos medidos en el amor. Yo también a veces pienso en mí, Laura, Señor, si me llamaras en este momento y me mides en el amor, no, hombre, tengo mucho que deberte, mejor todavía no me llames. Tengo mucho aquí, o sea, mucho a quien pedirle perdón, mucho amor por dar y mucho cochambre que quitar de mi corazón para amar con esa perfección que Él me, o sea, un amor a su medida, vaya. Y bueno, ahora sí vamos a meternos un poquitín al acontecimiento que lo cambió todo. No nos vamos a meter, o nos vamos a meter tan profundo como tú quieras, entrando en detalles o sin entrar en detalles. Pero bueno, ¿qué cambió dentro de ti aquella noche, Laura?
3: Bueno, pues estamos hablando del 18 de mayo del 2018, y aquella noche, pues yo hasta ese momento, hasta las 12:42 de ese día, de la noche, ¿no? De la madrugada del 18 de mayo, yo era una persona muy terrena, con una vida aparentemente perfecta para mí y para el mundo, que lo tenía absolutamente todo, ¿no? Estaba casada con un hombre maravilloso, con el hombre que siempre había deseado. Él tenía todo lo que yo deseaba en un hombre, ¿no? Tenía una hija en ese momento, nuestra hija tenía 2 años, yo tenía 32 y mi marido 36. Pues esa misma noche, porque Dios lo decidió así, porque no hay explicación humana, él muere de forma súbita, sin causa aparente de muerte, mientras estaba durmiendo. Y pues yo, esa noche, en ese momento, no en ese momento inmediato, pero me estoy explicando pues los minutos, horas después, porque fue algo muy chocante, pues descubro el sentido de mi vida. Es como si se me hubiera caído la venda de los ojos. Estamos hablando de que mi marido Manu había hecho un retiro de Emaús hacía 4 o 5 meses y él había cambiado ya su corazón. De una forma sutil, no era una cosa muy llamativa, ni que fuera por ahí dando abrazos, ni cantando, ni nada, sino simplemente yo había visto que él se había convertido, ¿no? Y en un momento, poco antes de morir, tuvimos una conversación en la que él me cuenta que era el día más importante de su vida aquella noche, ¿no? En una de las noches en el retiro de Emaús. Y entonces yo descubrí que el día más importante de su vida había sido el día de su muerte, ¿no? Y el día de su entrada en el cielo. Y es como yo entendí el sentido de mi vida, ¿no? O sea, es como si mi marido Manu me hubiera presentado a ese Dios amor con el que él se había encontrado y entonces yo, pues se me cayó la venda y a pesar de un dolor terrible, de un dolor inexplicable, de una película de terror, porque encima yo soy médico de familia, os podréis imaginar, pues en medio de ese dolor terrible y tremendo, tuve una paz interior muy grande de saber que mi marido estaba, era el día más importante de su vida, porque era el día que se había encontrado con el Señor, y que todos estamos llamados a eso, a encontrarnos con el Señor, y que uno solo se encuentra con el Señor y vive con él eternamente si decide vivir amando, ¿no? Y entonces ahí es cuando, pues eso, cambió mi vida para siempre y fui otra persona, o sea, dejé de ser tan terrena, porque a veces vuelvo a la tierra, porque aquí es donde hemos nacido y hemos aterrizado, y yo soy muy humana. A pesar de que esté contando estas cosas, soy muy humana, pero es verdad que empecé a vivir con los pies en la tierra, pero con la mirada en el cielo, ¿no? Y eso cambió para siempre mi vida, porque descubrí a un Dios que se me había presentado. Yo siempre decía que era una católica de herencia, una católica, pues bueno, que le habían enseñado a rezar, que le habían enseñado quién era Jesús, que iba a misa los domingos y ya, pues bueno, pues porque sabía que por lo menos tenía que dedicarle 30 minutos, ¿no?, a Dios, pero de repente encontré a ese Dios heredado, a ese Dios teórico, se hizo un Dios vivo en mi corazón y hasta el día de hoy pues sigue vivo y ahí así sigo luchando para que lo sea. Y como digo, si algún momento se me olvida porque soy humana y porque vuelvo a la tierra, siempre intento volver a ese día, ese 18 de mayo, donde se me cayó la venda de los ojos y descubrí a ese Dios amor que mi corazón había estado buscando siempre, ¿no? Pero y yo creo que todo el mundo, todas las personas buscamos, porque estamos hechos a imagen y semejanza de Dios, ¿no? Entonces buscamos ese Dios amor, pero yo ese día lo encontré, no es que lo viera ni se me apareciera, nada de eso. Simplemente mi corazón encontró ese amor a través de la muerte de mi marido. Yo siempre digo que mi marido me presentó a Jesús y a partir de ahí cambió mi vida para siempre.
1: ¿Cómo? A ver, quiero pensar en ese momento, claro, o sea, por eso decimos que Dios está en la situación, no en la imaginación. A ver, ¿cómo en medio de esa vorágine, de ese dolor, de ese no entender, si quieres psicológicamente en estado de shock, si tú quieres, ¿cómo se logra que suceda todo eso que a ti te sucedió? Viéndolo también desde el punto de vista espiritual, porque no hay explicación, sobre todo tú siendo médico, que a todo le tenemos que dar una explicación, o sea, ¿cómo? Y también pienso, ¿por qué a ti sí, y a lo mejor a muchos también, pero no lograron darse cuenta de ese regalo? O sea, ¿cómo, Laura? ¿Cómo? Es que es un
3: Pues
1: don, es que no tiene otra explicación.
3: es que no hay otra explicación. Mirad, yo estoy aquí por
1: ¿Sí?
3: esto. O sea, yo a Dios le debo mi vida. No sé si me explico. O
1: Sí.
3: sea,
1: Sí.
3: se lo debo todo. Entonces, por eso, por ese regalo que Dios me dio, aquella noche estoy hoy aquí hablando. Ya te digo
1: Sí.
3: que si uno puede descubrir un tesoro y quedárselo para él, ¿vale? Pero yo me prometí a mí misma que había sido tan grande el regalo y el don que yo había recibido. Es que es una gracia especial, es que no sé explicarlo, no
1: Sí.
3: tiene explicación humana. Yo esa noche es como que mi corazón cambió. Mucha gente que me conoce y, o sea, podrías preguntar, ¿no? Amigas, el otro día fui a dar una charla aquí a Granada y mi amiga le contaba a las chicas que me habían llamado, porque me fui con una amiga, le contaba cómo yo, o sea, cómo ella vio, ¿no? Cómo me vio desde fuera, ¿no? Y es que Laura era otra persona, de un día para otro, ¿no? Pues, ¿por qué? Pues porque cuando uno descubre el amor de Dios ya no puede vivir igual. Entonces yo pues
1: Sí.
3: tuve una gracia enorme, un regalo enorme, y por eso que tuve ese regalo enorme, pues se lo debo todo al Señor y lo llevaré hasta los confines de la tierra, hablaré de Él, de su amor, de su misericordia y de que Él no hace, o sea, que no hay equivocación en ninguna de las cosas que nos ocurren en nuestra vida, aunque aparentemente aparezcan rocambolescas o duras, ¿sabes? Pero que no hay error en la vida, en mi vida concretamente, en este caso, ¿no? O sea, es un regalo que yo recibí y no puedo dar más gracias y gloria a Dios con mis palabras, con lo que yo he vivido y como siempre, pues lo defenderé al Señor de la manera y desde mi limitación, porque soy humana, ¿no? Y me puedo equivocar, pero lo defenderé hasta que, pues eso, hasta que puedan mis fuerzas.
1: No, tengo que decirte que lo estás haciendo muy bien. A mí me llamó mucho la atención, me encantó y por eso te contactamos. Qué cosa más hermosa, tu alegría, tu manera de vivir, tu manera de llevarte. Se nota el padre, tenemos un padre que queremos mucho aquí en EWTN, que es el padre Willy, y él siempre dice, amas a Cristo, crees en Cristo, que se te note. Pues a ti, mi querida Laura, se te nota. Oye, y hablas de esto de cómo has dejado también tu vida anterior, digamos, este cambio tan radical de 180 grados en ti. ¿Qué parte de tu vida anterior dejó de tener sentido de golpe?
3: Pues dejó de tener sentido el vivir para mí. Yo vivía para mí, vivía para mis deseos, vivía para mis planes, vivía para mis anhelos. Y aquí mucha gente que me estará escuchando le pasa eso y en parte es normal. Pero lo que yo no podía hacer es que mi vida girara en torno a mí misma y a mis deseos y a mis afanes. Entonces, eso es lo que yo dejé y no quiero volver a tener. Y repito, si alguna vez tengo alguna tentación porque soy humana y porque cuando pasa el tiempo de todas estas cosas que uno ha vivido, uno vuelve un poco, ¿no? O sea, es como aquello, tienes un pico, pero luego vuelves un poco, ¿no? A tu vida. Y entonces, eso es lo que yo no quiero. No quiero volver a eso. Yo quiero volver a vivir para Dios, con Dios y amando al prójimo, ¿no? Porque amarás a Dios y al prójimo como a ti mismo. O sea, es lo único que nos pide el Señor, ¿no? Es el mandamiento estándar, o sea, el fetén, no sé cómo llamarlo, ¿no? O sea, es lo que estamos llamados. Entonces, yo quiero o lucho diariamente por negarme a mí misma, coger mi cruz, como dice el Señor, y seguirle, ¿no? Y eso es una lucha diaria, es una lucha que cuesta, porque cuesta mucho negarse a uno mismo. Somos egocéntricos, somos soberbios por naturaleza y tenemos que luchar contra eso, ¿no? Pero ahí estoy yo en esa lucha de no volver a ser tan terrena, a que me importen tanto las cosas de la tierra. O sea, es que estamos absorbidos por las cosas de la tierra y no nos damos cuenta de que aquí no nos vamos a llevar absolutamente nada. O sea, ¿de qué le sirve al hombre ganar el mundo si se pierde a sí mismo, ¿no? Lo dice el mismo Señor. Entonces, no podemos perdernos a nosotros mismos. No está mal atesorar riquezas, no está mal vivir, pero siempre con una trascendencia y sabiendo que es un don de Dios y sabiendo que todo se lo debemos a Dios, ¿no? O sea, desde lo que estudiamos, desde lo que trabajamos. ¿Por qué? Porque Él nos da los dones para llegar ahí. Entonces, yo ya no quiero vivir para mí misma. Quiero vivir en la medida en la que pueda y en la que me vuelva a equivocar y volver a empezar, ¿no? Vivir para mi familia, para el Señor, para los demás, ¿no? Y hacer lo que Dios espera de mí. Eso es lo que yo quiero.
1: Sí, claro. Y pensando en ese encuentro que tuviste con Dios desde la herida, vaya, ¿qué has descubierto de Dios que solo se entiende justo desde la herida?
3: Yo he descubierto que Dios, en el dolor más profundo, es capaz de darte una paz tremenda y que ese dolor se convierta en amor. O sea, eso es lo que yo he descubierto. Y yo siempre digo, yo tengo esperanza, hay esperanza en el dolor. Yo sé que hay mucha gente que ahora me estará escuchando y está sufriendo y no encuentra esa esperanza, y yo lo sé, pero hay esperanza. O sea, Dios es capaz de transformar ese dolor horroroso, profundo, desgarrador, terrible, en amor profundo, ¿no? Y eso da una paz, eso da una tranquilidad, eso da un saber que estás en manos de un Dios amado que no quiere nada malo para ti, sino todo lo contrario, ¿no? Que espera de ti, o sea, que te abandones en Él y que confíes, ¿no? O sea, yo lo que hice y lo que intento seguir haciendo es confiar ciegamente en el Señor, ¿no? Todo lo que Dios tiene para nosotros es un regalo, es nuestro camino al cielo. Y en la medida en que lo acogemos, lo aceptamos y tiramos con eso para adelante, pues o sea, vamos a ser felices porque Dios no se equivoca. O sea, Dios quiere nuestra felicidad, Dios no nos quiere tristes, Dios no nos quiere a pesar de que nos pasen cosas malas llorando por las esquinas, todo lo contrario. Dios quiere que en ese dolor encontremos el amor y es concretamente su amor, ¿no? Para dárselo a él mismo y a los demás, ¿no?
1: Sí. ¿Qué palabras más esperanzadoras? Sin embargo, bien dice, seguramente hay muchas personas escuchándonos que pasan en este momento por un trago amargo, por un cáliz, por una vicisitud. ¿Qué les puedes decir? ¿Cómo se aprende a confiar, Laura? ¿Cómo se aprende, si es que se aprende, a tener esperanza cuando no entiendes nada? Cuando a veces que volteamos al cielo y le decimos a Dios, Dios mío, me cae que esto ya es personal contra mí, ¿qué está sucediendo? Agárrate otro guerrero porque yo ya estoy bien cansado. ¿Cómo se aprende a confiar, a tener esperanza cuando no entiendes nada, Laura? Nada.
3: A mí me ha pasado, ¿no? Y he dicho, Señor, a ver, cuando he ido pasando cosas, ¿no? A lo largo de mi vida y a partir de, o sea, mira para otro lado, ¿no? Pero, o sea, cuando Dios, o sea, es que Dios, yo repito, nada malo quiere para nosotros. O sea, yo me vi en un momento que dije, es que no tengo, yo lo he perdido todo. Mi marido, Manu, era mi todo. Entonces, cuando tú pierdes tu todo, no tienes nada más que el Señor. Entonces dije, Señor, yo me fío de ti. Yo sé que tú esto que has permitido es una barbaridad, pero tú, o sea, esto tiene que tener un para qué, ¿no? Y a la vista está del para qué. Si nos paramos a hablar de los 8 años que ha pasado y de lo que ha pasado en estos 8 años y de lo que está por venir, pues es que realmente Dios no se equivoca. Hombre, no es la vida que yo hubiera deseado. ¿A quién quiere con 32 años quedarse viuda con una niña de 2 años sola, y con toda tu vida por delante? Pues nadie quiere eso, ¿no? O tantas otras desgracias que pasan, enfermedades, pérdidas de trabajo, problemas familiares, tantísimas cosas. Y no quedamos aquí, eso. Luego hay cosas de mi intimidad que también me callo, ¿no? O sea, pero así, lo gordo, gordo, gordo, ¿no? Que he contado, que he comentado. O sea, Señor, pues yo dije, si Dios ha permitido esta barbaridad, por algo será, para algo será. Y eso me daba mucha paz, saber que yo estaba en manos de Dios y entonces Él iba haciendo. O sea, era como que yo estaba abandonada en Él y Él mismo pues me iba dando herramientas, me iba poniendo personas, o sea, iba yo viviendo situaciones que me iban dando luz ante esta misma situación, ¿no? De un dolor tremendo, pero que yo decía, tengo paz, y así es como he podido, o sea, abandonándome. Y es realmente es algo muy complicado, yo lo sé, porque sí, porque es complicado, pero cuando Dios permite alguna cosa de este tipo, que no depende de uno mismo, sino que son cosas que nos sobrepasan, pues hay que fiarse del Señor. El Señor no se equivoca, nuestra vida está bien hecha. Esta vida no es nuestra, esta no es la vida que realmente Dios quiere para nosotros. Dios quiere
1: Sí.
3: que lleguemos al cielo, no es para lo que hemos nacido, para el cielo. Entonces, esta es como decía Santa Teresa, un instante entre dos eternidades,
1: Sí.
3: o sea, una noche en una mala posada. Es que es así, y hay que verlo así. Y entonces a veces uno se resiste, ¿no?, a aceptar ese dolor, porque el dolor duele. Hay una
1: Sí.
3: frase que la cuento en mi libro y que es un capítulo. No es una frase mía, es una frase que escuché a un sacerdote venezolano, Monseñor Roberto Sipols, un hombre que habla muy bien, ¿no? Y decía, la cruz duele, pero no hace daño. Es decir, la cruz, o sea, te produce dolor, pero cuando algo te hace daño es que es algo malo. La cruz no es mala.

0: Nosotros aquí seguimos a un crucificado, no seguimos a Batman ni a Superman, ni a no
1: Es
0: sé,
1: verdad.
0: ni a un superstar. O sea, seguimos a un crucificado y no queremos cruz. Entonces, eso no es coherente, ¿no? Pero es humano, Dios, yo creo que cuenta con ello, ¿no? Pero tenemos que caer en la cuenta de que estamos siguiendo, que, no, que para mí mi héroe, a la persona a la que yo sigo, a la que amo profundamente, es a Jesucristo, y Jesucristo es un crucificado. Y yo, si me quiero parecer a él, tendré que pasar por la cruz. Es la situación idónea para identificarme con Cristo, y Dios es amor, y ahí es cuando uno se identifica de verdad entiende el sentido de su dolor, pues ese dolor se va transformando en amor, y eso es lo que transforma ya directamente el corazón del hombre, porque por mucho que esté sufriendo, un amor, un corazón enamorado es un corazón que arrasa con todo, ¿no? Entonces es un amor, pues eso, yo lo que me pasó, ¿no? Dice, yo necesito compartir este amor que me rebosa del corazón con el mundo. ¿Cómo me voy a callar después de descubrir lo que he descubierto, ¿no? De que Dios es amor, de que me ama y de que en la cruz hay esperanza y que uno se puede identificar con él y convertirla, pues eso, en amor, ¿no? Es maravilloso. Es difícil de
1: Sí,
0: entender. Yo espero haberlo
1: absolutamente.
0: explicado lo mejor que puedo
1: No,
0: porque...
1: no, no, no, me encantó. No, no, y tiene todo el sentido. Traigo muchas ideas. Yo también quiero, yo quiero muchísimo a Monseñor Sipols. Me encanta que lo hayas
0: Ay,
1: mencionado
0: que
1: hace un par de años.
0: es brutal,
1: Sí,
0: sí.
1: me tocó predicar con él en el mismo evento y él me bautizó a mí como predicadora testimonial. Y no, no, no, es sensacional. Es un hombre tan
0: Sí,
1: lleno de Dios.
0: sí, sí,
1: Y
0: sí,
1: habla
0: sí, sí,
1: puras
0: sí.
1: verdades. Y luego te escucho y por supuesto, sí es aceptar la voluntad de Dios y aprender a amar su voluntad. Yo por lo menos, Laura, le pido eso mucho a Dios. No solo me dé la capacidad de aceptarla, sino de amarla, de envolverme en tu voluntad, porque es cuando mi voluntad se configura con la de Dios, es cuando el verdadero milagro sucede. Y también esto de las prioridades del amor, donde dices, Manu se me muere y se me murió todo, claro, porque era tu todo. Y por eso
0: Claro.
1: necesitamos regresar y poner en el pedestal al único que le corresponde estar en el pedestal y que no se muere, que tenemos esa certeza, esa garantía que no se
0: Eso.
1: muere, que su amor por nosotros es eterno, inamovible, omnipotente, omnipresente, que es el amor de Dios, que es el amor de Jesús. Y de ahí se dan todos los amores. Entonces, claro, como dices, la parte humana, Laura, nos va a doler muchísimo. O sea, por supuesto, son de esas cosas inexplicables, pero sosteniendo el amor a ese, al único que tiene derecho a estar en ese pedestal, todo se vuelve a acomodar, Laura. Entonces, sí, claro que lo platicaste de una manera preciosa. Entonces, Laura, ¿en qué momento? Ahorita para que ya nos metamos más a lo que estás viviendo hoy, ¿en qué momento el dolor dejó de ser solo dolor y empezó a tener sentido para ti?
0: Pues mire, mira, bueno, como he dicho, murió Manu, ¿no? Entonces, pues tengo un dolor terrible, pero tengo un encuentro con Cristo muy grande, ¿no? Y yo, pues, ese dolor, como he dicho, que tenía, en el momento en que voy empezar entendiendo lo que es el sufrimiento, me identifico con Cristo, ¿no? Y ese amor empieza a rebosar en mi corazón y yo tenía necesidad de compartir con el mundo este regalo tan grande, como he dicho al principio, ¿no? ¿Y cómo lo hice? Pues en aquel momento, como Dios me dio a entender, y fue a través de las redes sociales, a través concretamente de Instagram, ¿no? Yo tenía una cuenta que se llama Viajar Entre Líneas, digo se llama porque seguí manteniendo el nombre, ¿no? ¿Por qué? Porque dije viajar, o sea, el viaje más importante, me encantaba y me sigue encantando viajar, pero obviamente tengo una circunstancia distinta, ¿no? Y ya no puedo hacerlo con tanta asiduidad. Pero bueno, o sea, mantuve el nombre, ¿no? Porque es el viaje más importante de mi vida, que es el viaje al cielo al que quiero llevarme a muchísima gente, ¿no? Y espero llegar yo y que esa gente llegue conmigo, o sea, que vayamos todos al cielo, ¿no? Entonces, empecé con Viajar Entre Líneas, ¿no? Y ahí, pues, justo con la pandemia empecé a crecer mucho porque empecé a hablar directamente de Dios. Yo siempre hablaba del amor, ¿no? Porque Dios es amor y entonces sustituía la palabra Dios por amor. Y entonces me di cuenta de que en la pandemia dije que yo ya no quería hablar de amor, quería decir la palabra Dios, ¿no? En ese momento hubo un despertar muy grande en las redes sociales y de Dios, ¿no? La gente empezó a hablar de Dios porque era un momento muy crítico. Y me di cuenta de que mi cuenta empezó a despegar, ¿no? Y entonces, bueno, pues en una de esas, o sea, cuando ya empezó a crecer, HarperCollins, que es una editorial, contactó conmigo y me dijo que quería un proyecto editorial. Y entonces

0: Entonces yo pues escribí mi primer libro que se llama Tu muerte es vida y que además, por cierto, está en México, o sea que podéis, si queréis, alguien quiere leerlo, pues lo tienen allí, ¿no? Y entonces, pues bueno, allí cuento, en este libro, cuento todo lo que me ha pasado, ¿no? Este libro lo publiqué en 2023, Manu murió en 2018, es decir, 5 años después. Y bueno, pues yo lo publiqué en octubre el 18 además, todo de casualidad me dijeron, tienes el 18, Manu murió en 18. Yo sabía que era un día idóneo, ¿no? Para mí los 18 son días de Manu.
1: Sí.
0: Y entonces, como 3 o 4 meses después, contactó conmigo una persona a través de LinkedIn, que yo siempre digo, LinkedIn, ¿cómo es posible,
1: Laura,
0: no? Todo el
1: no,
0: mundo
1: vamos a parar
0: contacta.
1: ahí, porque vamos a parar
0: Vale.
1: ahí y nos vamos a ir a un corte, porque eso es de lo más increíble y lo tienen que escuchar. Mi gente hermosa, vamos a ir a un corte. Está con nosotros Laura Viajar entre líneas. Regresamos.
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1: Mi gente hermosa, gracias por continuar con nosotros. Soy tu amiga Lucy Gon, Siempre Alegres con nuestra querida Laura, con una historia que de verdad, por lo menos yo tengo el corazón estrujado, pero también súper lleno de gozo, de gratitud. Y nos quedamos en ese famoso LinkedIn, o cómo se pronuncie, de alguien que la contactó después de que ella saca su libro. Cuéntanos.
2: Sí, bueno, oye, quería hacer una esto antes de seguir, que he dicho México, pero bueno, que ahí yo sé que me escucha gente de toda Hispanoamérica, o sea que es que he dicho México, pero digo, está allí en Hispana, o sea, está en varios países, o sea que
1: sí.
2: Nada, eso
1: Latinoamérica,
2: ya,
1: digamos.
2: Exacto, sí, en general, sí. Es que he dicho y México, pero digo, pero es que no es de
1: sí,
2: México. O sea,
1: se entendió, amiga, no te apures.
2: Vale, entonces eso, por un lado, y bueno, entonces, pues una persona, yo publico el libro, ¿no? Y como, pues eso, 4 o 5 meses después, me contacta una persona por LinkedIn, que es algo bastante extraño, porque claro, yo solo hablo en redes sociales, en Instagram. Sí. ¿Qué pasa? Que en Instagram me escribe, pues... muchísima gente, ¿no? Entonces, pues bueno, yo siempre pienso que fue como una pildorita del señor de atención, ¿no? Porque pues es una manera de focalizar un poco más la atención, no sé. Bueno, total, que esta persona era viuda como yo y bueno, pues es un hombre y tenía 2 hijos, adolescentes, y bueno, pues contactó conmigo y un día, pues en un encuentro que yo tenía en Madrid, yo soy de Valencia, y me fui a Madrid a una cosa que tenemos de católicos y demás, de influencers católicos, y justo, pues nada, quedamos para hablar, y bueno, pues seguimos hablando. Y el 12 de julio de este 2025 pasados nos hemos casado. O sea que tu muerte es vida, yo siempre digo que, bueno, pues ha sido como una, o sea, un cerrar una etapa, ¿no?, para empezar otra nueva todavía. Pues es que digo yo, es que es interesante, ¿no? O sea, es que es, pues eso, míos, tuyos, nuestros, porque es que la cosa no sigue ahí. O sea, bueno, la cuestión es que nos hemos casado, empezamos una vida juntos, ¿no? Esto suena muy bonito, muy de peli, muy, muy peliculero, que digo yo, pero realmente pues es algo, o sea, es fuerte, ¿no? O sea, unir dos familias, ellos, o sea, Alejandro tiene 2 hijos, uno de 15 y otra de 14, pero que van a cumplir 15 y 16, ¿no? Yo y mi hija tiene 10 ahora mismo y bueno, pues es unir dos familias, ¿no? Es algo, un reto apasionante. Por eso he dicho al principio de la entrevista que lo que yo quiero es vivir amando, ¿no? Y que estoy en ese momento en el que me doy cuenta de que yo pensaba, ¿no?, que el fin de mi vida era transformar mi dolor en amor, ¿no? Y entonces en las charlas que doy, en las conferencias, en el libro, todo eso, en las redes sociales, ¿no?, pues ayudar a la gente, ¿no? Pero yo creo que Dios tiene unos planes todavía muchísimo más ambiciosos, ¿no? Y entonces me presenta, pues, la oportunidad, ¿no?, de amar a dos niños que han perdido a su madre, amar a otro hombre, sin dejar de amar lo que yo tenía, porque él también es viudo, ¿no? Esa es la suerte que tenemos, ¿no?, que nuestros difuntos, pues, viven con nosotros y están presentes en nuestra vida, ¿no? Y bueno, pues es un reto apasionante, ¿no? Y sobre todo el volver a vivir el matrimonio como Dios quiere que sea vivido, ¿no? Porque mucha gente, hay que pensar que bueno, casi yo ahora mismo tengo 39 para 40, nada, cumplo años, y entonces dices, bueno, te vas a casar ahora a estas alturas, con lo cómodo que lo tienes, pues os veis los fines de semana, ¿no? Porque él vivía en Madrid. Y bueno, pues yo dije, mira, el Señor, el matrimonio cristiano es... El Señor lo quiere de una manera concreta y yo quiero vivir las cosas como Dios quiere y espera que quiere que las viva, ¿no? Y eso supone muchas renuncias, supone, hay que pensar que yo llevaba 7 años sola, cuando ya estás acostumbrada a tu soledad, a tus comodidades, a tu hija, a todo, ¿no? Entonces, de repente, todo por el aire otra vez y empezar de nuevo, ¿no? Y formar esta gran familia, ¿no?, que Dios pues, espera de nosotros. Alejandro es un hombre muy creyente también, es un hombre muy de Dios y es un hombre que está y ha educado, gracias a Dios, a sus hijos en el amor de Dios, igual que yo lo he hecho o lo hemos intentado, ¿no?, con nuestros hijos, y eso nos ha ayudado muchísimo, porque yo siempre digo que esto que estamos viviendo ahora, sin el amor a Dios y al prójimo, es complicado. O sea, yo entiendo que la gente me dijera, ¿estás loca? ¿Cómo te vas a casar? Es normal, porque es difícil, pero es maravilloso. O sea, es un reto de tal calibre que vamos, yo que digo que no, no, no puedo darle más gracias a Dios, ¿no? Por ponerme, por negarme más a mí misma, ¿no? Es cuando parece que ya, o sea, estás, ya estaba un poco asentada en esa soledad, ¿no? En esa viudedad, ¿no? De repente el Señor viene y te cambia otra vez los planes y a empezar de nuevo, ¿no? Y a empezar un reto muy, muy, muy grande, ¿no? Que es amar a dos hijos con el mismo amor que tengo que amar a mi hija, porque así me lo ha dicho y me los ha presentado Dios, ¿no? Tienen el mismo derecho a ser amados con esas dificultades que no es nada fácil, ¿no? Pero ahí estamos luchando, y Alejandro igual, ¿no? En amar a mi hija, y creo que es algo maravilloso, ¿no? Esta es la segunda parte de mi vida, pero bueno, como sabes, continúa, todavía no se queda ahí, porque es que el Señor es... el Señor no se conforma con nada, o sea, el Señor siempre te pide más, tú le das un dedito y Él te coge el brazo, y es maravilloso, Él lo hace por nuestro bien y porque sabe que podemos, cuando él se pone a, o sea, cuando tú te pones a disposición del Señor, el Señor hace grandes cosas, y son maravillosas, y son apasionantes, y luego te das cuenta, venía hoy, justamente he ido a recoger a mi hija, iba yo paseando por la calle, ¿no? Y entonces decía, es que, o sea, el amor de Dios, es que si la gente lo conociera, o sea, es que es capaz de transformar el corazón, aunque sea a veces, o sea, lo digo porque, claro, nosotros estamos casados, ahora va a hacer, creo que son 9 meses, ¿no? De julio a ahora hacen más o menos 9 meses, 10. Ostras, es que, o sea, todo esto es que es para crecer en amor a Dios, o sea, para crecer como personas, para crecer, o sea, es que es una oportunidad maravillosa que te brinda el Señor, ¿no? Yo podía haber dicho que no, con la tentación de, otra vez de decir, bueno, ¿yo para qué me voy a complicar la vida, ¿no? Porque esto realmente es complicarse la vida, ¿no? La compra, el precio de la compra se ha multiplicado por 4, para que nos hagamos una idea, y así con todo, ¿no? O sea, tu casa, además ellos han venido a Valencia a vivir, o sea, tu casa deja de ser tu casa, es de todos, las comodidades, ¿entendéis, no? O sea, pues es muy bonito a ojos del mundo, pero vivirlo es cuesta, ¿no? Pero te das cuenta cuando ahora ya vamos un poco asentando la vida, ¿no? Y dices, ostras, es que Dios, es que no se equivoca nunca. Es que esto me ha transformado y me ha ido puliendo y me ha ido, pues eso, haciéndome más, un poquito más, y lo que me queda, ¿eh? Porque tengo 39 años para 40, espero vivir mucho o lo que Dios quiera de mí, ¿no? Pero ahí estamos, ¿no? Y bueno, luego, ¿te cuento la noticia o me espero a que me lo preguntes?
1: No, ya estoy así con...
2: Vale, entonces...
1: ¿Lo dices o lo pregunto? Cuéntanos, no, tú
2: Dios,
1: dila, tú
2: como
1: da.
2: Como Dios, es así, esa es que es una caja de sorpresa, yo siempre digo que es altamente original, pues... Entonces ya dices, venga, si esto ya era peliculero, pues ahora ya lo vamos a hacer como la película míos, tuyos, nuestros. Y ahora, pues, si Dios quiere, estoy embarazada de un bebé que se llama Juan, Juan va a traer mucho, ya lo veréis. O sea, Juan es la unión de estas dos familias, estoy de 7 meses ahora mismo, 27 semanas, y entonces, sí, pues eso nos ha regalado un bebé. Que yo siempre digo, Dios, espero que todo vaya bien, pero ya nos lo ha regalado porque Juan se mueve, no para, ¿no? Y pues eso, ahí estamos esperando, ¿no? A ver qué nos trae el Señor con esta nueva etapa, totalmente de peli, ¿no? Y que requiere un segundo libro que ya está, vamos, ya está, estoy pensando, ¿no? Cuántas cosas debo de contar y sobre todo, pues, experiencias grandes del corazón, ¿no? Con esta nueva vida que Dios ha tenido a bien regalarnos a todos, ¿no?
1: Qué maravilla, es que Juan es la encarnación viva del amor de ustedes. Claro tengo, es que te escuchaba y claro tenía que dos personitas en el cielo le hablaron a Jesús al oído para que él hiciera algo, para que ustedes dos se conocieran, para que Alejandro y tú se conocieran y pudieran ser y hacer ese hogar para sus tres y ahora para Juan, para sus cuatro y para los que Dios quiera y para llevar esperanza al mundo con esta historia. Qué fascinante. Tienes, por favor, comparte, ¿cómo fue que les diste la noticia a tus tres hijos de que había bebé en camino?
2: Pues de nada, se lo dijimos así, o sea, estábamos pues eso, muy, muy en shock, porque nosotros realmente, o sea, dijimos, si viene bien, o sea, yo ya soy mayor, entre comillas, Alejandro también es más mayor que yo, pero tampoco era una cosa, ¿sabes? Y dijimos, lo que Dios quiera, ¿no? Y entonces, pues se lo dijimos, bueno, ellos están encantados, están contentísimos porque saben lo que supone Juan, ¿no? O sea, Juan es la unión de estas dos
1: Sí.
2: familias. Ahora mismo, mira, se está moviendo. Digo, Juan, muévete, que estás
1: Oh,
2: ahí.
1: qué
2: Y
1: bonito.
2: entonces, y es que se mueve mucho, no para. Entonces, digo, o sea, Juan es lo más, Juan es lo más. De hecho, se llama Juan porque es el predilecto del Señor, es Juan Evangelista.
1: Oh.
2: Teníamos la duda si Bautista Evangelista, pero el hijo Evangelista era el predilecto, ¿no? Como, no sé, el preferido del Señor.
1: Sí.
2: Y Juan es el preferido del Señor. Juan es el que ha decidido el Señor, ¿no? Que tiene que unir a estas dos familias en sangre y en amor, ¿no? Y bueno, pues ahí estamos, esperando que nazca si Dios quiere. Pero yo digo que ya vive, o sea, ya Juan ya nos ha cambiado, Juan ya
1: Ya
2: vive, no sé
1: está,
2: si me explico. Sí,
1: sí,
2: Juan ya
1: claro.
2: vive y entonces es impresionante y maravilloso. Están muy contentos, la pequeña también mucho, porque la pequeña, pues bueno, todavía va a ser como su juguete, me la imagino peinándolo, poniéndolo, o sea,
1: Sí.
2: directamente, porque ya han jugado muñecas. Y entonces, pues eso es maravilloso. O sea, es que yo, es lo que decía, o sea, venía yo antes andando y digo, pero es que, ¿cómo es posible, no? O sea, si yo hubiera dicho que no a esto, no sé si me explico, o sea, ¿cuánto
1: Sí,
2: te
1: claro.
2: pierdes si le dices que no a
1: Sí.
2: Dios, ¿no? O sea, cuando Dios tiene
1: Sí,
2: planes para ti, o sea, no dudes en decirle, si hay gente que me está escuchando, o sea, no dudes en decirle. A veces cuesta, ¿eh? O sea, porque negarse a uno mismo y a veces uno lucha contra, pero ostras, es que Dios no defrauda, es que Dios no defrauda, ¿cómo va a defraudar un padre amor? Es que no defrauda, aunque a veces sean cosas que yo, ¿cómo voy a pensar yo con 25 años o con 30 una vida como la que tengo hoy? Es que me lo cuentan y vamos, me parto de risa. Pero que se parte de risa es el Señor porque dice, pero tú qué te pensabas que era la vida, ¿no? O sea, yo que vivía en mis mundos de yupi, todo ideal, todo perfecto, ¿no? Un marido perfecto, una vida perfecta, no nos faltaba de nada, trabajo, tal. O sea, no teníamos todo, ¿no? Entonces dices, ostras, es que a mí todo me ha salido mal. Todos mis planes han salido mal. Es decir, todos los que yo había hecho, es que realmente nada de lo que yo había pensado ha ocurrido. Es impresionante, ¿no? Entonces
1: Sí.
2: dices, pero han ocurrido otras cosas maravillosas que luego dices, ostras, ¿no? Y ahora miro a Alejandro, ¿no? Que claro, es que yo digo que somos recién casados con vidas de una persona, claro, tenemos niños de adolescentes y pues las cosas lo típico, ¿no? De la adolescencia y de tal. Entonces dices, es que tenemos vidas de personas que llevan 20 años casados, pero en realidad somos recién casados, o sea, somos dos, como en España, dos pipiolos que están empezando, ¿no? Pero con mucha ilusión y bueno, también es verdad que llevamos la experiencia de la vida, no es lo mismo, ¿no? Que con 25 años. Y yo siempre digo que entramos, o sea, cómo entré yo en mi primer, a la iglesia de la mano de mi padre en mi primera boda, ¿no? Y cómo entré en esta segunda, o sea, qué diferencia, ¿no?
1: Sí,
2: De primera pues
1: sí.
2: entras como una niña joven, sin problemas, sin mochila, sin nada, y en la otra llena de heridas, ¿no? Y de cicatrices y de problemas, pero pareciéndote un poquito más a Cristo. Entonces
1: Sí.
2: es impresionante, ¿no? Entonces Dios de verdad que hace cosas muy grandes y hay que
1: No, y
2: fiarse
1: contigo ha
2: de
1: hecho
2: él, sí.
1: maravillas. Sí, ha hecho
2: Bueno,
1: maravillas,
2: yo
1: me queda clarísimo.
2: pero soy muy
1: Ay,
2: humana, ¿eh?
1: Laura, ya llegamos al final, pero bueno,
2: Pues ya
1: busquen
2: está,
1: a
2: ya lo
1: Laura
2: hemos
1: su
2: contado
1: historia,
2: todo.
1: sí, ya sé. Gracias, mi querida Laura, busquen en las redes sociales Viajar Entre Líneas. Gracias, Laura. Gracias por recordarnos que el dolor no es el final del camino, sino a veces el lugar donde empieza lo eterno. Gracias por enseñarnos que el amor no muere, se ensancha y que cuando todo parece romperse, Dios no reconstruye lo mismo, crea algo nuevo. Hoy nos dejas algo más que palabras, nos dejas esperanza de esa que no grita pero permanece. Querida Laura, que tu vida siga siendo un susurro de Dios para tantos corazones heridos y que nunca olvidemos que incluso en la cruz ya está escondida la resurrección. Gracias por estar con nosotros, mi gente hermosa. Yo soy tu amiga Lucy Bonnie, y tú y yo tenemos una cita el próximo lunes, 3 de la tarde, tiempo del centro, 4 tiempo del este. Reza por mí, yo rezo por ti y nos vemos todos los días en el corazón de Cristo, Eucaristía.

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1: En los anales de la abadía de benedictinos de Cluny, Francia, podemos leer cómo los monjes preparaban las hostias para la Santa Misa y la comunión. Entre rezos y cantos de salmos alusivos, sembraban y cosechaban el trigo que servía más tarde para las hostias. Una vez cosechadas, eran elegidos escrupulosamente los mejores granos, y después de lavarlos, eran llevados por uno de los ancianos más dignos al molino. La piedra del molino ya había sido lavada con cuidado, y para que no entraran en ella polvo, la habían cubierto con un paño. Un hermano, vestido de blanco, zarandeaba la harina, y al fin los monjes, todos de blanco, se dirigían a la sacristía, donde con todo esmero y devoción preparaban las hostias. Después de haber cantado maitines, las letanías de todos los santos y los salmos penitenciales, un respetuoso silencio reinaba durante este trabajo, y todos tenían un cuidado especial para que ningún aliento humano tocara las hostias, que pronto serían consagradas y transformadas en el cuerpo y la sangre de Jesucristo. Tal era el hondo respeto y la veneración que aquellos padres profesaban a la Eucaristía.

Hey, hey, mi gente, Jesús te avisa para que estés listo y preparado. Hola, mi gente, bienvenidos a Café con Cristo, el único café que se cuela en el cielo. Y hoy, como siempre, tenemos para ti un programa poderoso, increíble, justito para ti, para que tú te recibas, para que tú seas tocado por el poder del Espíritu Santo. Estamos aquí en vivo desde las instalaciones de Bendecida Radio. Hablando de eso, dame aquí un momento porque se me olvida hacer esto. Y si no lo hago,

Un día medio nubladito, pero aún con las nubes brilla la gloria de Dios. Y usted está en su programa Café con Cristo, el único café que se cuela en el cielo con el cafetero mayor por EWTN Radio Católica Mundial. ¡Qué alegría! ¡Qué gozo! Hola, ¿cómo estás? ¿Cómo te sientes? Espero que estés bien, espero que estés iniciando esta semana muy, muy bendecido. Y si no ha sido así, no te preocupes, no te preocupes, que has llegado al lugar indicado, en el momento indicado, en el segundo indicado, para que el Señor toque tu vida de una manera increíble. Le mandamos saludos a todas las emisoras afiliadas en todo el planeta terráqueo. Gracias, emisoras afiliadas, por estar conectados con nosotros. Ustedes son parte de lo que el Espíritu Santo está haciendo a través de Radio Católica Mundial. Gracias por su conexión, su fidelidad, amistad y oraciones. También saludos a todos los cafeteros, chateros que se conectan a través de el YouTube de EWTN Español y a todas las personas que se conectan a través de el app de EWTN. Mi gente, hoy el tema es un tema que de seguro va a ser de mucha bendición para tu vida. Jesús te avisa para que no te rindas. El Evangelio de hoy viene poderoso como siempre. ¿Sabes que no importando la vida, a veces pasan cosas? Eso es así. De esa no se escapa nadie. No hay nadie que se escapa de una situación, un problema. Pero ¿sabías algo, cafetero? Que Jesús no solamente está interesado en tus lágrimas y en tu dolor, también está interesado en tus propósitos. O sea, Dios está totalmente interesado en tu vida. Y la pregunta es esta para ti. ¿Alguna vez has sentido que algo ha sucedido de golpe en tu vida? ¿A quién le ha pasado eso? Yo no soy el único, ¿verdad? Donde te pasa algo y dices, ¿y ahora qué? ¿Por qué me está pasando esto a mí? Todos hemos estado ahí. Hemos estado, podría ser un diagnóstico que no esperabas, una traición de una persona que tú dijiste, no lo creo. O un trabajo que tú pensabas que estaba seguro y de momento ya no lo tienes. Podría ser una fracturización, una fractura, mejor dicho, en la familia, en una amistad, una relación. Quizás un proyecto que usted tenía tiempo y no se dio como usted pensaba. Y en esos momentos es fácil sentirnos abandonados, solos, hasta pensar que el Señor se ha olvidado de nosotros. Pero ¿sabes algo? Hoy la palabra nos dice algo totalmente contrario. El Evangelio de hoy dice que Jesús anticipaba que estas cosas iban a suceder y por eso nos dejó su palabra, su presencia, su poder, para que podamos nosotros estar confiados en esos momentos donde la vida parece que se ha salido de nuestras manos. Porque posiblemente es así, pero no se ha salido de las manos del Señor. Por eso el Señor hoy quiere afirmarnos, quiere darnos palabra, quiere otra vez decirnos, confía en mí, que yo no te he dejado solo. Y es más, ya sabía lo que te iba a suceder antes de que te sucediera y ya había provisto para ti bendición, fuerza y poder para poder manejar esta situación. Y qué bueno saber eso. Porque mira una cosa, cafetero. La vida sucede, los problemas vienen y van, pero Dios es constante. Porque Dios no solo quiere que tú llegues al cielo, no solo quiere que tú llegues a tu destino final, porque eso es lo que Dios anhela para nosotros. Pero también Dios camina con nosotros aquí, ahora, en la tierra. Claro que sí, cafetero. Él está con nosotros en tus problemas, en tus alegrías, en tus lágrimas, en todo lo que nos ocurre, Dios está. Porque Dios no nos ha creado para abandonarnos, no. Nos ha creado para acompañarnos y para estar con nosotros. La mirada de Dios está sobre tu vida, la mirada de Dios está sobre mi vida. Y en esos momentos cuando pensamos que no podemos salir, vencer, avanzar, ahí siempre está la mano de Dios preparada para ayudarnos y para decirnos, levántate porque yo estoy contigo.
Antes de entrar en la palabra de Dios en este día, vamos a orar para que el Señor pueda preparar nuestros corazones, nuestros oídos y nuestras mentes para recibir su preciosa y poderosa palabra. En el nombre del Padre, del Hijo y del Espíritu Santo. Amén. Señor, gracias. Gracias porque tú estás tan pendiente de nosotros. Estás pendiente de los cafeteros, estás pendiente de sus vidas. Qué bendición, qué regalo saber que tú siempre estás. Señor, en este momento te quiero pedir por todos los cafeteros conectados en tantos lugares, por las emisoras, por el app, por el YouTube. Señor, hay cafeteros que se están conectando ahora, se conectarán después, no importando cuándo se conecten, que esta palabra llegue a sus vidas. Que tú siempre estás pensando en ellos, que tú siempre estás con ellos y que tú siempre, Señor, anticipas lo que va a ocurrir y en el momento preciso envías tu poder, tu gracia y tu misericordia. Que en este momento, a través de este programa, cada persona conectada reciba en este momento un toque especial de tu presencia, de tu poder y de tu misericordia. Santa María, Madre de Dios, ruega por tus hijos en este momento para que ellos también puedan recibir un toque especial de la gracia de Dios. Espíritu Santo, ven, llena, guía, transforma y ayúdanos a recibir esta palabra y ponerla en práctica. Y todas estas cosas te las pedimos en el dulce, precioso y poderoso nombre de Jesús. Amén. Amén. Bueno, mi gente, para entender este evangelio hay que primero leerlo, porque si no lo leemos, ¿cómo lo vamos a entender? Vamos a leerlo primero. Vamos a leerlo y vamos a ver cómo nos dirige el Espíritu Santo en este momento. 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Vamos a leer el Evangelio del día de hoy y vamos a ver cómo nos dirige el Espíritu Santo. Y la palabra de hoy es tomada de Juan capítulo 15, iniciando en el versículo 26, y dice así: En aquel tiempo Jesús dijo a sus discípulos: Cuando venga el Consolador, que yo les enviaré a ustedes de parte del Padre, el Espíritu de la verdad que procede del Padre, Él dará testimonio de mí, y ustedes también darán testimonio. Pues desde el principio han estado conmigo. Les he hablado estas cosas para que su fe no tropiece. Los expulsarán de las sinagogas y hasta llegará un tiempo cuando él les dé muerte, cuando el que les dé muerte creerá dar culto a Dios. Esto lo harán porque no nos han conocido ni al Padre ni a mí. Les he hablado estas cosas para que cuando llegue la hora de su cumplimiento, recuerden que ya se lo había predicho yo. Palabra de Dios. Gloria a ti, Señor Jesús. Cafetero, cafetero, qué palabra tan preciosa. Ahora, para entender este evangelio, necesitamos situarnos en el momento exacto en que Jesús dice estas palabras. Créeme, cafetero, que no es cualquier momento, no es una tarde tranquila bajo una sombrita, tomándose una limonada. No, no, no. Estas palabras son habladas exactamente en la noche de Jueves Santos, o sea, la noche antes de su muerte. Jesús está en el cenáculo, el cuarto donde están celebrando la última cena. Ya le lavó los pies a los discípulos. Ya ustedes saben dónde él está, porque esto yo vengo hablándolo desde la semana pasada. Y ahora, antes de ser arrestado, le está hablando y le está diciendo: Hey, atiendan lo que le estoy diciendo, porque va a llegar un momento donde las cosas van a cambiar.
todo el capítulo 13 hasta el 17 del Evangelio de San Juan es un largo discurso de despedida. Los teólogos llaman esta porción el discurso del adiós, ¿verdad? O sea, la despedida. Y en este discurso, Jesús le dice cosas que en ese momento los discípulos no entienden. No lo entienden. ¿Y cuántos de nosotros, cafetero, a veces escuchamos cosas que en el momento cuando las escuchamos no las entendemos? Y luego cuando sucede lo que tiene que suceder, dices tú, ay, con razón. Con razón, fulanito dijo, con razón. Y esto es lo que está sucediendo, que Jesús, ¿verdad?, es el Mesías, él sabe quién él es. Él entiende que él ha llegado a restaurar el reino, a liberarlos del dominio. Él entiende todas estas cosas. Pero lo que pasa es que los discípulos tienen expectativas humanas. Y a veces por tener expectativas humanas que no son malas, pero no son exactamente la voluntad de Dios para sus vidas. Imagínate por un momento, cafetero, tú tienes 3 años ahí siguiendo a Jesús, hablando con él, viendo los milagros que él hace, viendo todas las cosas, y de momento Jesús está hablando palabras que tú no estás entendiendo. Su corazón, el de Jesús, ¿verdad?, está preparado porque él entiende lo que está sucediendo y lo que va a suceder. Pero los demás no lo entienden todavía. Él les dice a ellos, los expulsarán de las sinagogas. Imagínate eso por un momento. Porque, mira, tú y yo que vivimos en este siglo XXI, ¿verdad? Puede ser que escuchemos esto y diga tú, gran cosa que me expulsen. Pero en ese momento, expulsarlos de la sinagoga, expulsar, era perder todo. Para ellos sería como, imagínate, era algo devastador. Y él dice, va a llegar un momento donde va a ocurrir cosas que ustedes no van a entender y va a ser doloroso. Pero les digo estas cosas para que cuando suceda, ahí está el Señor diciendo, porque ahí está, es que, mira, cafetero, si nosotros entendiéramos el contexto, ser expulsado de un lugar donde tu vida completa gira en torno, sería como perderlo todo, ¿verdad? Significaba ser cortado de la comunidad, de todo. Es más, tú podrías perder tu trabajo, quedabas marcado como alguien indeseable, ¿verdad? Un traidor, imagínate, es un traidor. Y entonces, en todo esto, Jesús le dice, pero no se preocupen, no se preocupen. Y aquí el Señor les está dando a ellos un mensaje que también hoy nos da a nosotros. Lo van a rechazar, no lo van a entender. Van a suceder cosas que ustedes no se van ni a imaginar. Pero les estoy diciendo estas cosas para que cuando llegue el momento, ustedes puedan decir, ciertamente se está cumpliendo la palabra de Dios en mi vida. El apóstol Pablo, antes de su conversión, era esta persona que perseguía a los cristianos, ¿verdad? Totalmente convencido de que ellos estaban mal y él estaba bien. Cafetero, ¿cuántas personas en nuestras vidas, en estos momentos, a lo mejor, caramba, están totalmente extraviados, equivocados y siguen pensando que no lo están? Qué triste es, porque sucede, cafetero, sucede que llegarán momentos donde Dios está hablando con claridad y aquellos que tienen oídos no lo pueden escuchar. Pero Jesús le dice todas estas cosas. Y tú dirías, y cafetero, ¿por qué Jesús está hablando así la noche antes de morir? ¿Por qué? ¿No sería más reconfortante decirle, no se preocupen, yo voy a resucitar, eventualmente todo estará bien? ¿Por qué cargarlos con una noticia como tan pesada? Y es que el mismo Jesús nos da la respuesta 2 veces en este pasaje. Él dice, les he hablado estas cosas para que su fe no tropiece.
Y luego dice, le he hablado estas cosas para que cuando llegue la hora de su cumplimiento, recuerden que ya se lo había predicho yo. O sea, ¿lo ven ahí? Él no lo está haciendo como para amargarle la vida. Es el amor de Dios, porque el amor del Padre, impulsado por el amor que tiene hacia cada uno de ellos, le dice, les espera un camino muy fuerte, pero que no les agarre desprevenidos, porque yo soy un buen padre y todo lo que va a suceder está en mis planes. No permitan que su fe tropiece, no permita, porque les aseguro que si yo se lo estoy diciendo, va a ocurrir. Y cuando ocurra, en vez de preocuparte, alégrate y di: ciertamente se está cumpliendo la voluntad de Dios y se está cumpliendo la palabra de Dios en mi vida. Porque Jesús está diciendo, mira, lo que viene es duro, lo que viene tú, pero no te preocupes porque yo no te voy a abandonar. Le dice, recuerda que yo te lo dije, recuerda que esto estaba dentro del plan. Oye, cafetero, yo no sé con quién está hablando el Espíritu Santo en este momento, pero a lo mejor tú estás pasando un tiempo que tú no esperabas. Estás pasando por una temporada que tú no te imaginabas. Y yo no sé si esta palabra de hoy, te dice el Señor, no, que tu fe no tropiece, porque yo te lo digo, van a suceder cosas, pero en medio de esas cosas, yo no te voy a abandonar, yo no te voy a dejar. Jesús, oye lo que dice Jesús, esto es tan interesante. Jesús no solo le anuncia que viene un sufrimiento, viene también le dice, pero con esa prueba yo le voy a mandar el consolador. Y esta es la parte que a veces se puede perder porque nos quedamos muchas veces en las malas noticias. ¿Quién es así? Que tú te enfocas más en las malas noticias que en las cosas que Dios ha dicho, que Dios ha prometido. Por eso es tan importante cambiar tu enfoque en este mismo momento, querido cafetero. No te sigas enfocando en las malas noticias que te dieron, pero mejor enfócate en las promesas que Dios te ha hecho. Oh, come on now, come on now. Jesús les dice, cuando venga el Consolador, que yo les enviaré de parte del Padre, el Espíritu de verdad que procede del Padre, Él les dará testimonio de mí. El término griego original aquí es parácletos, que literalmente significa el que es llamado al lado de alguien, el que acompaña, el abogado, el defensor, el acompañante en momentos de crisis. En la cultura de ese tiempo, el paráclito era una figura legal, ¿verdad? Era como jurídico, ¿verdad? Era quien se ponía a su lado cuando llevaban a juicio, estaba ahí para defenderte. Y Jesús está diciendo, cuando los persigan, cuando los señalen, cuando los lleven antes de los tribunales, cuando los rechacen, ustedes no van a estar solos. El Espíritu Santo estará ahí defendiéndolos, acompañándolos, dando testimonio junto a ustedes. Qué increíble es esto, ¿no, cafetero? ¿Qué palabra es esto? Jesús no dice, les voy a enviar poder para que ustedes puedan pelear con el enemigo. No, les dice, les voy a enviar a alguien que estará con ustedes, a su lado. Y esto es tan importante entenderlo. Dios no te está llamando a pelear, te está llamando a confiar. Ay, yo no sé con quién está hablando Dios en este momento, porque a veces lo que más necesitamos no es ganar la batalla, es saber permanecer en los momentos de dolor, sabiendo que aquel que nos ha llamado nos acompaña, nos envía su presencia para que su presencia pelee por nosotros las batallas que nosotros no podemos pelear. Y el Espíritu de la verdad, fíjense en eso, el Espíritu de la verdad. No nos dice cosas abstractas, nos dice el Espíritu de verdad, porque hay muchas mentiras. Ay, yo no sé con quién está hablando el Espíritu Santo en este momento. Están hablando mentiras, están calumniando, pero el Espíritu de verdad.
El espíritu que revela, que acompaña, que protege, que guía. Porque muchas veces, cafetero, estamos tan metidos en una situación, en una crisis. Puede ser una temporada de mucha oscuridad para ti, de muchos desafíos para ti, de muchos contratiempos para ti. ¿Con quién está hablando Dios en este momento? Y dice el Señor, en medio de todo lo que te está ocurriendo, yo te voy a mandar el Espíritu. Espíritu de verdad. Es importante entender estas palabras, porque estas palabras que Jesús está declarando en este momento dan lugar a algo que le da fuerza a la iglesia. Le da fuerza, podríamos decir que le provee como una columna vertebral a la iglesia, de decir, no desmayen, no huyan. Permanezcan, porque de repente llegan momentos cafeteros que tú y yo no entendemos. Por eso también de repente llega el fuego y el poder de Pentecostés. Jesús les dice, yo les voy a enviar. Entonces, como diciendo, ustedes no se desvíen, manténganse firme, recuerden mis palabras, recuerden mis promesas, porque déjame decirte algo, querido cafetero. Estamos de camino al Pentecostés, ese día cuando la iglesia nace. La iglesia no nace en un palacio, no nace con estadios llenos, ni en medio de una conferencia con un predicador interplanetario. No, no, no, no. Nace en el cenáculo con la traición de una persona. Jesús llevado a ser crucificado y en eso, en ese calvario con lo que aparentemente es una derrota, nace ese momento donde estamos preparándonos el Pentecostés, donde el fuego del Espíritu Santo desciende en medio de ellos. Y ahí es donde Dios se hace presente en la fragilidad humana, en esos momentos donde tú y yo no tenemos a dónde ir, no sabemos qué decir, no sabemos qué hacer. Y Jesús dice, a mí me encanta cuando tú no sabes qué decir, a mí me encanta cuando tú no sabes a dónde tienes que ir. Es casi como diciendo, porque cuando ya tú no sabes qué decir, ni a dónde ir, ni qué hacer, no te queda otra opción que confiar en mí. No te queda otra opción que esperar en mí. No te queda otra opción que esperar que yo cumpla mi palabra, mi propósito y mi voluntad. Oh my God, ¿con quién está hablando Dios en este momento? Yo quiero que tú mires en este momento, querido cafetero, esa temporada en la cual te encuentras. A lo mejor es una temporada donde has dicho, Señor, yo no sé por qué estoy atravesando estas mentiras, estas calumnias, por qué siento un peso sobre mis hombros que me sobrelleva muchas veces. Y podría ser, querido cafetero, que se están cumpliendo los planes del Señor en tu vida, pero tu enfoque está extraviado. Porque a veces nuestra experiencia humana, si solamente, y esto no quiere decir, atención, no estoy diciendo que tu experiencia no es válida, es necesaria, pero quiero que entiendas que Jesús le dice a los discípulos, les he dicho estas cosas para que su fe no tropiece. Yo no sé si tu fe hoy está tropezando, si tu fe hoy está pasando por una tormenta. Yo no sé si tu mente, tus emociones, tus finanzas se encuentran en una temporada donde tú has dicho, Señor, Señor, ¿por qué me has abandonado? Pero quiero decirte algo, que Dios no te ha abandonado, que en el medio de todo lo que está ocurriendo, hay un Dios que está poniendo todas las cosas en su lugar. Mira, hay muchas veces, y esto es algo que tú y yo tenemos que aprender, porque cuando lo aprendemos, crecemos. Nuestra fe es perfeccionada y madurada en medio de la crisis, si entendemos los procesos de Dios.
Porque la fe puede tropezar cuando nadie te enseña a anticipar lo que viene. Jesús le dice para que su fe no tropiece. ¿No cree que esa frase es muy interesante? Le he dicho estas cosas para que su fe no tropiece. Esta palabra griega que Juan utiliza es esa palabra que viene de escándalo. Es casi como esa piedra en el camino que te hace caer. Es como una trampa que no viste. Es como algo que te tumba cuando no estás preparado. Y esto es interesante porque vamos a pensar en esto. ¿Cuáles son esas piedras que tumban la fe? Que te escandalizan, que te hacen dudar. Porque quiero decirte algo, aquí en Café con Cristo no queremos hablar en lo abstracto, queremos hablar en lo que es la vida real. Vamos a hablar primeramente del sufrimiento inesperado. Esa es una piedra que te hace tropezar. La persona que estuviste rezando, orando, orando, vas a misa, sirve en la parroquia y de repente recibes un diagnóstico o pierdes un hijo o algo sucede y en el dolor te preguntas, ¿dónde estás, Dios? ¿Por qué a mí? ¿Y de qué me sirve ser tan bueno y servir? Y esa es una piedra que puede hacer tropezar tu fe. Podría ser la desilusión con la iglesia o con un grupo, yo no sé, alguien que te ha desilusionado y dices, hay heridas, porque la iglesia, ay, santo sea el nombre de Dios, ¿con quién está hablando Dios en este momento? Escándalos que suceden en tu parroquia, en tu grupo de oración, y dices, ¿cuánta gente hipócrita? Y dices, para qué y por qué tantas cosas? Podría ser otra piedra que te hace tropezar, podría ser la presión de la cultura, donde dices, por más que yo trato, por más que yo intento, me siento débil, sigo cayendo en lo mismo. O podría ser que tú dirías, yo quiero ser fiel, Señor, pero ¿cómo? Si no encuentro un sostén, no encuentro algo o alguien que me ayude. Otra piedra podría ser el cansancio espiritual o el burnout espiritual. Estás orando, orando, confiando y confiando y sientes que Dios no te responde. Y llega el punto donde simplemente dices, ya no puedo más. Oye, cafetero, yo no sé con cuál de estas tú te identificas. A lo mejor es otra que yo no he mencionado. Pero déjame decirte algo, que Jesús habló precisamente esto en este texto. Recuerden que ya yo se lo había predicho. Ya Jesús anticipaba esto. Esto puede ser sorpresa para ti, pero no para Dios. Esto puede ser para ti pero no para Dios. Dios sabe exactamente dónde estás. ¿Cómo te llamas y qué estás atravesando? Y hoy la palabra te dice, yo ya lo sabía. Te digo estas cosas para que tu fe no tropiece. Te digo estas cosas para que tú no pierdas confianza. Te digo estas cosas para que cuando llegue el momento, tú digas, ciertamente se está cumpliendo la palabra.

paso hacia atrás para que te pongas de pie en este momento y digas, Señor, gracias por tu palabra. Porque yo estaba ya con la toalla en la mano lista para tirarla. Señor, gracias por tu palabra, porque yo estaba a punto de llamar a mi líder en mi grupo de oración y decirle que no me espere más porque yo no quiero ir. Yo estaba a punto de dejar de creer que Dios todavía tenía planes para mi vida. En este día Dios te dice a ti, ya yo lo sabía. Ya yo estoy pendiente y no te voy a soltar. Querido cafetero, esta palabra del día de hoy es tan reconfortante. Es tan bello saber que Dios no meramente vive allá en el cielo y está desconectado de nuestra realidad. No es así. Dios hoy, a través del evangelio del día de hoy, te dice, te he dicho estas cosas para que tu fe no tropiece. Si hoy estás tropezando, si hoy te sientes débil, si hoy te sientes que la vida se ha tornado muy difícil para ti, tengo para ti buenas noticias, que Dios no te ha abandonado. Que Dios, como le dijo a los discípulos, les conviene que yo me vaya, porque cuando yo me vaya, yo le voy a enviar el Paráclito. Le voy a enviar mi poder, le voy a enviar el Espíritu de verdad que los va a guiar en todo momento. Cafetero, yo espero que esta palabra de hoy te esté animando, te esté reconfortando, pero más que todo, que te esté llevando a entender que esto que estás atravesando en estos momentos, aunque sé que es doloroso, aunque sé que te pesa mucho, a lo mejor dices, cafetero, yo no sé por qué a mí y por qué ahora. Pero déjame decirte algo, que en medio de todo lo que tú estás atravesando, hay un Dios que te dice, no te vayas, no te escondas, porque yo estoy contigo y yo te acompaño y mi presencia hablará lo que tú no puedes decir. Y mi poder hará lo que tú no puedes hacer. Cafetero, disfruta esta canción que nuestro productor ha elegido para ti. Y cuando volvamos, vamos a continuar en esta segunda parte de este tema del día de hoy. Si el Señor te está hablando, si el Señor te está bendiciendo, por favor, aprovecha este momento de la canción para invitar a alguien para que se conecte y pueda recibir un toque poderoso del Espíritu Santo. No te vayas, porque ya volvemos aquí en tu programa Café con Cristo por EWTN, Radio Católica Mundial.

¡Hey! ¡Wow! ¡Qué canción tan preciosa! ¿Verdad que el Señor, cuando está haciendo algo, lo hace perfecto? Hazme renacer, Juan Restrepo y Marco López. Le mandamos saluditos a las personas que están conectadas aquí en el chat, a Eva, a Héctor Barrios. Bendito sea Yahvé. Bendito alabado sea su santo nombre. Padre, no lo entiendo, pero decido confiar en ti. Amén. También Alejandra, Acceso, Ana, que está por ahí también diciendo todo lo puedo en Cristo que me fortalece. Gracias a mis cafeteros chateros que están conectados ahí dándole vida al chat. Y también saluditos a mi esposa hermosa que está conectada, me mandó un mensaje y me dice, amor, te estoy mirando. Y yo dije, wow, qué bendición que me esté mirando mi esposa, mi amor, te amo. Ora por tu cafetero. Mi gente, vamos a continuar entonces hablando del tema del día de hoy, porque yo sé que Dios quiere decir más, más y más. Cuando Dios de antemano dicen recuerden, recuerden, esta palabra es tan importante. La fe no solo se trata de sentir, de lo emocional, la fe tiene memoria. Yo creo que es tan importante cuando hacemos memoria de las veces que Dios en tiempos pasados nos ha sostenido, ha proveído, ha sanado, no nos ha abandonado. En los momentos más oscuros de nuestras vidas, Él ha estado ahí, siempre cerca, siempre cerca. ¿Y por qué es importante esto? Porque es fácil olvidar las bondades de Dios en medio de una temporada de dolor. Es fácil olvidar los milagros de Dios cuando estamos atravesando momentos y valles de oscuridad, de enfermedad, donde decimos, Señor, es que este sufrimiento me ha sorprendido. Y sabe, humanamente es difícil porque a veces cuando estamos sufriendo podemos tomar eso como una señal de abandono o sino que hicimos algo incorrecto y estamos pagando por algo que hicimos. Pero el Espíritu Santo en esos momentos no nos abandona, al contrario. Trae a nuestra memoria, así como Dios estuvo contigo ayer, estará hoy y estará mañana. El Espíritu Santo, el Espíritu de verdad, nos recuerda que ni la muerte pudo detener a Jesús, ni la muerte pudo detenerlo. ¿Qué podrá detener a Dios? Nada. Y hay algo profundamente y preciosamente liberador de entender que Dios ya conoce tu historia, porque tu historia Él la escribió. Y déjame decirte algo, que nuestra historia no termina en derrota, nuestra historia no termina en muerte, nuestra historia termina en una resurrección preciosa. Y esto es importante porque nosotros que ya entendemos quién es Dios, lo poderoso y lo fiel que Él es. Y cuánto Él nos ama. Y si nosotros en estos momentos donde estamos sintiendo que las cosas ya no están en nuestras manos. Y sabe algo, cafetero, cuando yo siento que ya las cosas han salido de mis manos, es el momento de decir, si han salido de mis manos, es porque, Señor, tú las has tomado en tus manos. Imagínate eso, cafetero, que tú hoy digas, esto ya no está en mis manos. Entonces quiere decir que está en las manos de Dios. Gracias, Señor. Gracias, Señor, porque has visto que ya yo no puedo con esto. Has visto que no tengo fuerza, que no tengo lo que necesito para poder, porque esto me sobrepasa. Esto no es algo con lo cual yo pueda. Y dice el Señor, ahora yo lo puedo hacer. Mira, hay una diferencia enorme entre estar preparado y tener miedo.
El miedo paraliza, el miedo te cierra, el miedo te hace querer esconderte, pero la preparación te equipa, te da herramientas, te hace crecer. Y en este momento, querido cafetero, tú y yo no estamos abandonados. Tú y yo no estamos sin ayuda, no estamos sin fuerza. El Señor, bendito sea el nombre, ¿con quién está hablando Dios en este momento? A ti que te encuentras en este momento, dice el Señor a ti, te estoy preparando. No te dejes solo, no te dejes sin ayuda, no te dejes sin fuerza. No, porque cuando un padre le enseña a su hijo a nadar, por ejemplo, no solo le enseña a nadar para que cuando vaya a la piscina, no solo lo enseña a nadar para que cuando esté de vacaciones, es para que cuando llegue el momento difícil, él diga, estas olas a mí no me van a hundir porque mi padre me enseñó a nadar. Mi padre me enseñó a nadar justamente para momentos como este. Por eso Jesús, cuando advierte a sus discípulos de lo que viene, no lo hace para aterrarlos, lo hace para equiparlos, para decirle, ya sabes que cuando llegue una tormenta, ya tienes el mapa. Ya tienes el Espíritu Santo, ya sabes nadar. No, no, no te vas a hundir porque te he dado todo lo que necesitas para que cuando lleguen las olas, por altas que sean, y cuando lleguen los vientos, por fuerte que parezcan, tú puedas nadar y llegar a tu destino. ¿Sabes algo que yo he aprendido del Señor y espero que esto te ayude? En esos momentos cuando las olas me están llevando de un lado a otro, cuando yo digo, Señor, y estoy tragando agua, ¿a quién le ha pasado eso? Esas olas te llevan a tu destino. Yo me acuerdo ahora mismo, no sé qué edad yo tenía, que estaba en una playa y estaba bien hondo, bien, bien lejos, y yo sé nadar, yo sé nadar, ¿eh? Pero llegó un momento que esas olas me estaban golpeando. Y yo no sabía ni qué hacer, te lo prometo, cafetero. Yo subía y yo venía, yo decía, Dios mío, pero me voy a ahogar. Pero ¿sabes lo que pasó? Que las mismas olas que me estaban golpeando me llevaron a tierra firme. En ese momento yo no entendía lo que entiendo ahora, pero ahora te lo digo. Si las olas te están batiendo, si las olas te están llevando, es porque Dios te está llevando a tu destino, aunque tú no lo entiendas en este momento. Y a lo mejor no sabes a dónde tienes que llegar. Y dice el Señor, yo te voy a llevar. Aunque no lo entiendas, te estoy guiando. Aunque no lo entiendas, te estoy acompañando. Aunque no lo entiendas, no te he abandonado. Por eso tenemos que entender estas cosas. San Juan Bosco decía que el mejor regalo que podemos dar a un joven no es protegerlo de todas las dificultades, sino prepararlo para que pueda enfrentarla. Eso decía San Juan Bosco. Imagínate eso, porque eso es exactamente lo que esta palabra del día de hoy está haciendo. Es diciendo, no te voy a decir que no va a pasar, que no va a suceder, porque sí va a pasar, sí va a suceder, pero cuando suceda, yo quiero que tú estés listo. Y claro, cuando las olas están subiendo, pues hay que pasar por debajo de ellas, claro. Y eso, pero créeme que aunque tú sepas eso, porque a mí me lo dijeron eso, pero en el momento yo no sabía, yo no me acordaba. Yo no me acordaba. Pero el Señor que es bueno y que en los momentos difíciles, cuando a ti se te olvidan todas las instrucciones, el Señor te lleva, te guía y te lleva a tierra firme. ¿Sabes algo, cafetero? Esto es tan importante. Uno de los mayores engaños espirituales en que podemos caer es creer que cuando todo va bien, que cuando estamos orando y todo está bien, ¿verdad? Y que tenemos abundancia y que todo bien y que todo, Oye, cafetero, esos momentos aprende a darle gracias a Dios y aprende a, como yo digo, a guardar las memorias para que cuando llegue el tiempo difícil,
Tú no digas, el Señor me ha abandonado. Tú decir, no, el Señor no me ha abandonado. El Señor ha estado, el Señor está y seguirá estando conmigo. Dios no está buscando que tú tengas la solución para todo o tengas la respuesta para todo. Dios quiere que tú sepas que en los momentos más difíciles de tu vida, Él no te abandona, te envía un paráclito y te acompaña en el medio de todo lo que está sucediendo en tu vida. El Espíritu Santo, el protagonista, el que llega cuando ya tú no sabes qué hacer, el que llega cuando tú no sabes a dónde ir, el que llega cuando tú no sabes qué decidir, el Espíritu Santo, aquel que nos guiará a toda verdad. El Espíritu Santo que llega en los momentos para proteger, para guiar y para llevarnos a nuestro destino final. Que en este día tú recuerdes estas cosas. Número uno, memorízate una promesa de Dios para los momentos donde llega la duda. Esa es mi primera indicación para ti. Memorízate una promesa de Dios para tus momentos de duda. Porque déjame decirte, van a llegar los momentos de duda. Pero agárrate de una promesa de Dios, una sola. Memorízatela. Y en esos momentos difíciles, di, el Señor ha prometido estar conmigo en estos momentos. Escribe esa promesa, memorízatela, apréndetela. Y si no puedes, tenla ahí a la mano para leerla en esos momentos difíciles. Número dos, habla con el Espíritu Santo cada mañana. Cada mañana, y esto puede sonar sencillo, pero familiarízate con el Espíritu Santo. Muchas personas me dicen, David, yo conozco al Padre, conozco al Hijo, pero no conozco al Espíritu Santo. Y a lo mejor en estos momentos es un momento apropiado para empezar a hablar con el Espíritu Santo cada mañana. Espíritu Santo, guíame, ayúdame, que yo no te conozco, pero quiero conocerte, quiero ser tu amigo. Habla con el Espíritu Santo. Número tres, identifica una piedra con la cual tú sigues tropezando. Identifica esa piedra, una duda, una herida, una mentira, y entrégale esa piedra al Señor cada día. Número cuatro, da testimonio, aunque sea pequeño. Jesús dice, y mis discípulos también dará testimonio. Da un testimonio. Y no tiene que ser porque es fácil dar testimonio después que pasa la tormenta. Tú lo puedes dar en la tormenta. Estoy en una tormenta, pero estoy confiando en Dios. Y hoy Dios me está dando fuerza. Eso es dar testimonio. Número cinco, recuerda la bondad de Dios que nunca te va a fallar. Eso es tan importante, recordar que Dios siempre está, que Dios nunca se va y que Él está presente en tus momentos más difíciles. Amén. Vamos a orar. En el nombre del Padre, del Hijo y del Espíritu Santo. Amén. Señor, te damos gracias por tu palabra. Te damos gracias por tu bondad. Te damos gracias por tu misericordia. Pero sobre todo te damos gracias por el Espíritu Santo, el Paráclito. Cafetero, cierra tus ojos y recibe sobre ti esta bendición. Señor, acompaña al cafetero, a ese cafetero que está aquí ahora mismo, que está al alcance de mi voz, que está pasando por una tormenta, por una situación que se le ha salido de sus manos. Que seas tú guiando. Que seas tú protegiendo, que seas tú haciendo lo que nadie puede hacer en esta tormenta. Que a través de todo lo que está ocurriendo, él, ella te pueda escuchar, te pueda ver y te pueda sentir. Y aún en esos momentos donde no te puede ver ni escuchar, que puedas saber que tú estás ahí y que tú nunca le abandonas. Que aunque tropiecen y se caigan, que tú los levantas. Y te pedimos todas estas cosas en el precioso nombre de Jesús. Amén. Cafetero, gracias por estar y gracias por recibir esta palabra. Oye, si fue de bendición, compártela. Pero más que compartirla, recíbela, aplícala y vívela. Y si Dios quiere,
Nos vemos mañana y que mientras tanto el Dios del cielo te abrace, te apriete y te dé un beso en el cachete. See you tomorrow, okay? Chao.

Hola, soy Carlos Sebane y quiero invitarte a que te tomes dos minutitos para que juntos le digamos a nuestro buen Dios, gracias Señor por este día. Antes de abrir hoy los ojos, los labios y el corazón, al comenzar la jornada, buenos días, Padre Dios. Gracias por todas las gracias que hoy nos dará tu amor. Si muchas son nuestras deudas, infinito es tu perdón. Por eso hoy te serviremos en tu presencia mejor. A la sombra de tus alas, Padre nuestro, abríganos. Quédate junto a nosotros y danos tu bendición. Antes de abrir hoy los ojos, los labios y el corazón, al comenzar la jornada, buenos días, Padre Dios. Señor, este día, al abrir nuestros ojos, queremos darte las gracias por este nuevo día que vamos a vivir en tu presencia. Tenemos la necesidad de agradecerte por este día que nos das de vida y te pedimos que entre por nuestros ojos tu luz vivificadora, tu luz que ilumina y da vida, para que en este día te encontremos a ti en todas las situaciones que nos toque vivir.

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1: En el Evangelio de Lucas, después de que Jesús les enseña la oración del Padre Nuestro, Jesús les dice una parábola, la parábola del amigo necio. Vayan a la palabra de Dios a leerla. Esta historia de que está dormido y sus hijos también, y llega el vecino y le toca la puerta porque tiene unos invitados, y al final, por ser tan necio, este vecino, el tipo le abre la puerta, se despierta. El Señor nos está enseñando a pedir constantemente, de forma necia. Está ahí en la palabra de Dios. Estamos en estos microprogramas tratando de profundizar en las catequesis del Papa Francisco sobre el año de la oración, que se dieron en el año 2020 y 2021, y que en este año 2024 estamos profundizando para llegar con una mejor oración al 2025, año jubilar. Romanos 12:12 dice: alégrense en la esperanza, muestren paciencia en el sufrimiento, perseveren en la oración. San Pablo nos dice que tenemos que perseverar en la oración. ¿Cómo estamos perseverando? Hagamos un examen de conciencia. También hay otra parábola que habla de esta insistencia de una viuda que llega donde un juez que no creía en Dios y al principio se niega a ayudarla y finalmente cede debido a su insistencia. O sea, tenemos que ser perseverantes, insistentes en nuestra oración. Pidamos y pidamos y pidamos. 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

0: acuerdo, Dios, en que tú me formes y me transformes como tú quieras. Estoy de acuerdo en que tu voluntad se cristalice en mi vida. Yo empecé a ver un poquito y un poquito más y un poquito más. No hay límites para el que tiene fe.
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0: Hola, ¿qué tal, mi queridísima familia? ¿Cómo están? Espero que muy bien, muy contentos, muy bendecidos, muy en paz. Que la paz de Dios siempre esté en sus corazones, en su vida, en su mente y en su corazón. Que todo lo bueno que Dios tiene para ustedes llegue hoy y siempre. El día de hoy vamos a platicar sobre un tema que me parece extremadamente importante y extremadamente hermoso. Vamos a hablar de las experiencias que te pueden cambiar la vida para siempre. Tanto para bien como para mal. Vamos a hablar de cómo darle sentido a la enfermedad, cómo darle sentido al dolor, cómo vivir al máximo la alegría, cómo incluso entender que todo pasa. Lo bueno pasa y lo malo pasa. Pero creo que tenemos una eternalización malentendida de la vida. Creo que pensamos que a todo el mundo le pueden pasar cosas feas, pero a nosotros no. Que todo el mundo puede vivir cosas difíciles, pero a nosotros no. Y cuando las estamos viviendo o cuando nos están pasando, como que automáticamente rechazamos eso. O sea, nosotros creemos o pensamos que básicamente, ¿por qué a mí? Y esas son de las preguntas más comunes que el ser humano le hace a Dios. ¿Por qué yo? ¿Por qué a mí? ¿Por qué? Como si yo fuera una persona intocable, como si realmente nada de lo que me pasa me lo mereciera, ¿no? Y puede que no, ¿eh? O sea, puede que verdaderamente nadie se merezca el dolor. Pero aún así ahí está. Y el dolor muchas veces es un maestro, ¿eh? Es un maestro. Y yo les quiero compartir que a mí en lo personal Dios me da lecciones muy especiales y muy, muy al punto. Yo a veces le digo, maestro, mi rey, es que tú conmigo eres de que literal te sientas y me enseñas, como lo hacías con María, ¿no? También con Marta, pero Marta no permitía, pero María sí. Y a mí a veces me hace ruido pensar que la vida te está diciendo calma, calma, cálmate, tranquilo, tranquila, tranquilo, y tú a fuerza quieres correr. Les comparto que este fin de semana tuve una caída bastante interesante. Ahorita debería traer un cuello ortopédico, pero no quise hacer programa con el cuello porque realmente es muy incómodo, ¿no? Pero tuve un accidente, me lastimé la cadera, el cuello y bueno. Pero, o sea, cuando te cae como decimos aquí en México, cuando te cae el 20 de que pudo haber no sido la cadera, el cuello, sino que pudiste haber quedado ahí, dices, ¿yo estoy listo para irme? Esa fue una pregunta que me hizo hoy en la mañana, ¿eh? O sea, si porque te levantas como si yo me levanté a bañarme. La verdad es que sí, cierto, estaba más dormida que mandada a hacer, porque donde estaba eran 3 horas de diferencia. Entonces yo me levanté a las 5 de la mañana, que eran mis 2 de la mañana. Pues claro, estaba más dormida que mandada a hacer, obviamente. Al llegar a tina de baño, pues estaba resbalosa, no me di las, no tuve las precauciones tal vez, y caes. Ahí también te voy a hablar de otra cosa. Cómo tus reflejos te defienden. Y también espiritualmente tenemos reflejos y emocionalmente también tenemos reflejos que nos defienden, pero no los utilizamos. Como que no, realmente no permitimos que nuestros reflejos espirituales y emocionales nos defiendan. Casi siempre actuamos en automático. Cuando yo sentí que iba a caer, lo que hice fue voltearme de lado, porque dije, si caigo aquí me va a lastimar la cabeza. No, te acomodas de lado y caes, y claro, el cuerpo totalmente golpeado, sí, pero salvas la vida. ¿Cuántas veces eres capaz de voltearte de lado frente a una tentación o frente a una situación complicada? Yo, la verdad, si te soy sincera, hoy descubrí que no estoy lista para irme. Pero entonces, ¿qué necesito para estar lista para irme? Y no porque me quiera ir ahorita, obviamente no, sino porque descubres que no estás haciendo todo lo que puedes hacer y que no estás viviendo todo lo que puedes vivir y que no estás dando todo lo que puedes dar. Entonces, la invitación es a que lo hagamos. La invitación es a que hoy nos sentemos y nos concentremos ¿en qué? En dar lo mejor. En hacer lo mejor. ¿Sí? ¿Qué pasaría si hoy fuera el último día de tu vida? ¿Qué pasaría? Si en este momento llegara la muerte a tocar tu puerta, dirías tú, ok, no me voy feliz porque nadie se va feliz. Digo, pero me voy tranquilo, me voy en paz, me voy bien. Yo no. Descubro que hay cosas de mi vida que quiero enmendar, que quiero arreglar, que quiero reescribir, pero que también duele. Porque para poder vivir la vida intensamente como Dios quiere, implican hacer muchos cambios, ¿eh? Muchos para los que tal vez ni siquiera estemos preparados. Vamos a comenzar este programa con la oración del día. Yo quiero invitar a Dios a que esté con nosotros, a que se quede, a que verdaderamente hoy que vamos a una reflexión filosófica sobre la vida, nos ayude a ver las cosas con unos ojos sanos, con ojos buenos. Vamos con la oración del día. En el nombre del Padre, y del Hijo, y del Espíritu Santo. Amén. Señor y Dios mío, no sé a dónde ir. No sé cómo hacer. No sé qué hacer. Sé que hay experiencias que me cambian la vida. Sé que hay cosas están aquí para transformarme y para renovarme. Solo quiero que sepas que te amo. Quiero que sepas que sin ti no puedo seguir. En este momento me pongo en tus manos para que seas tú el que me levanta, el que me libera, que me da la gracia y el amor que tanto necesito. Tú que vives y reinas por los siglos de los siglos. Amén. En el nombre del Padre, y del Hijo, y del Espíritu Santo. Amén. Una de las cosas que estoy aprendiendo con esto que acaba de pasar es que yo tiendo a tratar de ir lo más rápido en la vida posible. Y la verdad es que ya no. Estuvimos en un congreso muy lindo y estaba un sacerdote que ustedes quieren mucho, yo también, Padre Pedro Núñez. Y él hablaba del gozo de la madurez. Del gozo de llegar a cierta etapa de vida, ¿no? De llegar a esa calma y a esa paz. O sea, llegar a esa paz, a esa armonía, a esa comprensión, a esa ternura. De decir, ya he vivido tanto, he vivido mucho. Hay muchas cosas que me han estado pasando. Y que me han llevado a madurar. De una o de otra manera, ¿no? Entonces, esa madurez que mucha gente la ve como vejez, como algo triste. Yo la veo más bien como un regalo. O sea, tú imagínate qué hermosura poder decir, siento mucho gozo, siento mucha paz. Siento mucha armonía. Siento mucho júbilo en madurar. ¿Sabes por qué nos da tanto miedo a la muerte? Porque no hemos vivido. Y es como si te pidieran regresar un vestido nuevo que te encanta, pero que no lo has usado. La vida se hizo para eso, para vivirla. Y cuando te digo no hemos vivido, no me refiero a vivir experiencias que te lastimen o que te alejen del corazón de Dios o que te aparten de lo bueno. No, por supuesto que no. Hablo de vivir. Hablo de amar. Hablo de entregar. Hablo hasta de honrar el ser humano que eres. Entonces, son muchas cosas, pero hay experiencias que te mueven y que si no las aprendes, la vida te las vuelve a repetir. ¿Qué aprendí yo? Pues que si me van a llevar a un evento donde tengan más horarios diferentes, a mí me tienen que poner en la tarde porque yo en la mañana no funciono. ¿Sabes de qué me doy cuenta? Que a veces no entendemos nuestras fragilidades. Por ejemplo, una de mis fragilidades, y que no me da pena decirla aquí en el programa, justamente es que de alguna manera, pues en el horario, en la oscuridad, pues yo no puedo ver bien, ¿no? Entonces, siento que cuando tú tienes un milagro, como es mi caso, ¿no? El milagro de la vista que Dios ha ido regresando, pero que no es completo, obviamente la gente no comprende que hay cosas que aún así no se pueden hacer. Y sí sientes muy bonito que te traten como que puedes hacer todo y todo chido. Pero no es cierto. Tú también tienes vulnerabilidades. Y si no las aceptas, te vas a destruir tú solo. Por supuesto que te vas a destruir. Por ejemplo, el querer correr para todas partes, el querer ser exitoso en todos lados, el querer cumplir, el querer tener dinero, el querer más y más y más y más. ¿A dónde te ha llevado? ¿A dónde? El construir un alter ego negativo, rudo, enojado con la vida, con el mundo, ¿a qué te ha llevado? A mí me parece más hermoso poder lograr salir adelante con la ayuda de Dios y también lograr levantarte cada mañana, entendiendo el propósito tan grande que tienes. Porque lo tienes. Yo te hago una invitación el día de hoy. Analiza cómo estás viviendo tu vida ahorita. En este momento que estás viendo el programa en redes sociales o que lo estás escuchando, ¿qué estás haciendo? Y me vas a decir, pues viendo el programa. No. Sí. Pero estoy hablando del alrededor. O sea, ¿qué estás haciendo? ¿Cómo estás viviendo esta experiencia? Cuando comes, ¿realmente comes? O engulles, perdóname la expresión, porque tienes tanta prisa. Para mí, tener prisa cuando comes es una falta de respeto. Prefiero mil veces hacer lo que tengo que hacer, terminar de hacerlo y regresar a comer. Porque yo ya no me voy a faltar al respeto. Ya no. Que la gente se queja porque esto y que... Yo no voy a pelear más. O sea, menos después de esto. Señores, hay que abrazar la etapa de vida que tenemos. Cuando yo era chica, yo podía llevar retiros enteros. Enteros, sin problema. ¿Ahora puedo? Puede ser. Pero ya no quiero. ¿Por qué no? Porque lo que haga, lo quiero hacer al máximo. Al máximo. Y es curioso. Esto te va dejando claro que en tu vida no tienes suplentes, ni dobles, ni extras. Eres tú nomás. Y si no la vives, le vas a llevar a Dios una hoja en blanco porque nunca pudiste llenarla con cosas buenas. Porque no pudiste ponerle todos los accesorios que Dios quería para ti. Porque no supiste hacerle todo lo que Dios quería que le hicieras a tu vida. Qué bonito es cuando te topas con alguien que vive intensamente, ¿no? O sea, para bien. Viejecitos que los ves que viven y que dices tú, wow. O sea, yo quiero verdaderamente ser como esta persona. Yo quiero verdaderamente vivir un poquito como vive esta persona. Obviamente cada experiencia es diferente. Cada una. Pero cuando yo te hablo de vivir intensamente, me refiero a levantarte agradecido, a orar, a vivir. Yo ahorita les prometo que me duele desde la punta del pie hasta la punta del pelo. ¿Pero tú crees que no voy a hacer programa si lo que tengo es agradecimiento? O sea, estoy cargada de agradecimiento con Dios. ¿Me puedo quedar llorando por los rincones? Me duele terrible la cabeza, el cuello, el cuerpo, me duele feo. Pero no porque me quede lamentándome va a cambiar mi dolor. Al menos yo, Sandy Caldera, la vida no la veo así. Yo quiero vivir intensamente. Aparte me venía a la cabeza una de las cosas que me habían dicho los doctores cuando yo era chica, que tenía que tener muchísimo cuidado con los golpes en la cabeza porque como tengo malformaciones en las retinas, mi retina está en lugares muy inadecuados y un golpe fuerte en la cabeza me podía desprender. Cuando iba a caer yo dije, no, no, o sea, no, Dios, no, por favor, no. Entonces, ¿tú crees que con todo eso que yo tengo que agradecer el día de hoy, me puedo quedar callada? No. No, no puedo. Y este mensaje es para todos aquellos que deciden vivir una vida, escúcheme la palabra y lo siento mucho, miserable. ¿Y por qué digo miserable? Sí, ahí está el dolor y fuerte. Sí, ahí está lo negativo y fuerte. Pero también está lo positivo. Y hoy yo te quiero preguntar, de eso que tú estás viviendo, ¿Ya pudiste obtener lo positivo? ¿Ya le encontraste un lado positivo? Yo ya, a lo que me pasó, ya. ¿Qué? Que si me he cuidado mucho últimamente, ahora me voy a cuidar más. Que si a la gente no le parece como tú vives porque eres muy encerrado, muy solo, muy de tu casa, muy de tu hogar, muy tuyo, es válido. Pero vas a cuidar tu paz. Aprender que en la vida pasan cosas muy bellas, pero no te das cuenta por vivir con los lentes de la negatividad puestos. En este momento, yo te hago una pregunta directamente al alma. Directo. ¿Eres feliz? Porque no sé si ustedes se acuerdan del catecismo que estudiamos cuando éramos niños, que tenía, creo que era el niñito Jesús en la portada, ¿no? Y nos preguntaban, ¿para qué has sido creado? ¿Se acuerdan que nosotros decíamos para ser felices? Y hoy te hago la pregunta, ¿eres feliz? Yo les voy a ser muy sincera, yo no soy feliz todo el tiempo, no. Pero tengo momentos muy felices. Y con esos me quedo. Con esos me quedo. ¿Para qué quieres buscar, luchar, enojarte porque no te llega la felicidad completa? Mejor dale mordiditas a esos pequeños momentos. y vívelos al máximo. Yo sé que tal vez tú te propusiste algo más en tu vida, algo diferente. Yo sé. Pero si Dios permite que vivas algo, es porque tiene un propósito. El día que entendamos el propósito que Dios tiene para nuestra vida, ese día vamos a ser bien felices. Y no va a haber quien nos aparte de Él. No va a haber forma. Yo les quiero compartir algo muy personal. Cuando a mí me toca viajar a los eventos, los días previos a viajar, ando como muy inquieta y muy como negativa, así como que, ay, no, no. Y como que hasta digo, ay, no, no, ya no quiero ir, no quiero ir, no quiero ir. Y siempre que voy a un evento, algo pasa, es raro. ¿Sabes qué entendí? Y justo cuando estaba en el suelo lo entendí. Entendí que si tú no cambias la forma como ves las cosas, tú mismo traes esa manera negativa a todo lo que vives. O sea, cuando me levanté a las 2 de la mañana, para mí 5 de la mañana de allá, era como un, o sea, no puede ser posible, o sea, qué temprano, los ojos literal no los podía levantar porque fueron más de 7 horas de vuelo, entonces estaba así como... La guitarra no se quería afinar. Pasaban muchas cosas. Pero yo entendí que era porque tenía que cambiar el chip. Por eso te digo que hay experiencias que te cambian la vida. A partir de esta vez, estoy decidiendo. Escucha, ¿eh? Yo, Sandy Caldera, decido que voy a ponerle positividad a todo lo que voy a realizar en el nombre de Jesús. Pero eso sí, eso va a implicar que me reserve ciertos derechos. A dónde sí quiero ir, a dónde no, con quién sí y por qué, con quién no y por qué. Porque cuando llegas a esta etapa de vida, y no me considero tan vieja tampoco, voy a cumplir apenas 44 años. Ni siquiera sé cuántos años tengo. Y no me los quito porque yo siento que son muy bien vividos, pero cuando llegas a esta etapa de tu vida, dices, si me quedan 30, 20, espero que me queden muchos más, porque la verdad yo tengo muchas ganas de seguir viva. No los quiero vivir amargada, no. No. Ni tampoco esperando lo negativo. Ay, es que, por ejemplo, a mí me choca, y les voy a compartir, cuando la gente me empieza a decir cosas como que si el fin del mundo, que si las enfermedades, que si las noticias, que si las guerras, que si esto, que si lo otro. Ya sabemos que sí. Pero también tenemos que confiar en la misericordia de Dios. Voy a ir a un corte, regreso con más. No le cambien, estamos en su programa Ojos de Fe.
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1: Ya estamos de regreso con ustedes aquí en su programa, nuestro programa Ojos de Fe. Pero fíjense cómo hay todavía experiencias que te cambian más la vida. En este congreso que estuvimos nos tocó vivir una experiencia también muy fuerte, porque cuando íbamos llegando, justo le dieron la noticia a una de las servidoras que su niño de 19 años había fallecido. Y ya se imaginan el caos que eso generó, ¿verdad? Mucho dolor. Pero lo que a mí me impresionó fue que al día siguiente, o sea, el domingo, esa bendita mujer, esa mamá, estaba en el lugar donde estábamos compartiendo con los jóvenes. En el lugar donde su hijo debería de estar, porque él iba para el congreso. Y mi cabeza daba vueltas y yo decía, ¿cómo? Pero después me entero y obviamente me reitero que Dios puede hacer eso y más. Y que cuando tienes a Dios, descubres que te va mejor cuando lo sigues a Él. Que todo es mejor cuando Él está. Que no quieres, por ningún motivo, fallarle a Dios. No quieres. Entonces, me venía a la cabeza tantos jóvenes que alegan quererse quitar la vida, cuando ese jovencito lo único que quería era seguir sirviendo a Dios. Justo o no, pero independientemente, sí tenemos que empezar a valorar las cosas mucho más. Valorar a las personas. Hubo una experiencia también que ahí me cambió mucho la vida. Un matrimonio de jovencitos. Ella estuvo en terapia tanatológica conmigo. Su esposo manejaba una moto. Y dice ella que ese día estaban ellos peleados. Estaban, no se hablaban bien y estaban enojados. Y que por el coraje ella se fue al cine sin avisarle a él. Que estando en el cine, él le marcó y ella no le contestó. Y él le mandó un mensaje de voz diciéndole que lo perdonara, que quería estar bien con ella, que no quería estar peleando. Y ella todavía, para castigarlo, del cine no se quería regresar a su casa. Y empieza a ver que todo el mundo le empieza a llamar. Y llamadas, y llamadas, y llamadas. Y ella no las contestaba, porque estaba molesta. Y pensaba que iban a interceder por él. Y entonces, cuando se decide a contestar una de las llamadas, le dicen que él había tenido un accidente en su moto y falleció. Ella me decía, llorando con sus dos niños pequeños, me decía, ¿cuántas cosas me quedaron por decirle? Hubiera sido más fácil dejar el orgullo a un lado y a lo mejor él no tuviera que salirse de la casa, ni yo tampoco. Pero yo siento que cuando pasan esas cosas nos quedamos en el hubiera, ¿no?

Pero ¿cuántas veces? Perdón lo que voy a decir ahorita, pero siguen pasando. Ejemplo, no visitas a tus padres, no visitas a tus hijos, no los miras a los ojos. Pero cuando se van, yo debí de haber hecho, yo debí de haber dicho. A mí me costó que mi papá se fuera para dejar la terrible manía de tener el celular mientras como. De las cosas que a mí se me quedaron en el tintero con mi papá fue eso. Él me decía, mijita, ¿cuándo nos vamos a tomar un café? Pero sin celulares. Y mi ego de hija decía, ay papá, yo vivo de los celulares, vivo de las redes sociales, yo no puedo, pa. Si va a invitarme a comer o yo lo voy a invitar a usted, es como yo soy, papá. Y pues ni modo, así soy. ¿Qué me hubiera costado dejar el celular 3 o 4 horas para estar con mi papá? Nada. Creemos que en el trabajo nadie va a hacer el papel que yo hago. Que si no hago dinero ahorita, no lo voy a hacer. Si yo dejo de ser psicóloga, ustedes van a conseguir otro psicólogo sin problema. Pero si yo no le pongo atención a Sandy, yo no tengo sustituto. Y por eso, yo les prometo que mis asistentes ahorita están como en calidad de ¿qué le pasa?, ¿no? Porque yo era esa persona que sí, ponme todo, todo y lléname y vamos y aquí. Y ahorita estoy como, sí, claro. Tengo que trabajar y quiero trabajar. Pero es que fulanito dice que no quiere, pues que no vaya. Es que dice que si le puede rogar a su hijo, no, yo no le voy a rogar a nadie. Es que, no. Es que te está peleando unos minutos que los agarre. Yo no voy a vivir el resto de mi vida como la gente quiere que lo viva. Y te invito a que hagas lo mismo. Si la gente quiere enojarse, ser infeliz, amargarse, frustrarse, ánimo. Pero también se vale los que no queremos. Se vale. Yo te pregunto, ¿cómo quieres vivir el resto de tu vida? ¿Cómo? ¿En paz o en caos? Tú dime. Les platicaba que este fin de semana también me tocó vivir una experiencia bien chistosa, porque yo tengo un perrito husky, mi Sultán, y Sultán se la vive dormido, acostado. Él no, literalmente ustedes no lo escuchan, o sea, porque la verdad es que en mi casa es cuidado con el perro, no lo voy a despertar, o sea, literalmente el perro no despiertan, si no lo despiertan. Entonces, me estaban platicando de otro perrito husky, de la raza de Sulta, que es todo lo opuesto. Corre, grita, ladra, se desespera, se enoja, muerde. Y me decían, ¿de qué depende? Y yo decía, del ambiente. Aquí, por ejemplo, para nosotros, pues, él está ahí, nadie lo molesta, nadie le dice nada, él está tranquilo, está en paz. ¿Qué haces con tu husky interior? Si tú quieres paz, no, es que tengo que pararme a fuerza, tengo que hacer y correr y acá y allá, y como si te fueran a poner falta, como si fueras por herencia. Tranquilo, tranquila. Nadie te pone falta, ¿ok? Nadie.
El problema que yo veo es que es tanto tu deseo de que la gente se dé cuenta de quién eres y vivir hacia afuera, que te olvidas de vivir hacia adentro. No sé si algunos de ustedes me han seguido por tiempo en redes sociales, pero tiene aproximadamente unos 3 o 4 meses que yo he dejado de subir tanto contenido. Subo contenido, sí, pero no tanto contenido. ¿Saben por qué? Esto no lo he platicado al aire ni en vivo. Dejé de subir contenido porque me estaba perdiendo mi propia vida. Hubo un día que me compré un helado. Me lo entregaron bien bonito, en forma de flor y todo el tema. Y la gente estaba tan preocupada produciéndome la foto que cuando acordé, el helado ya no servía, estaba totalmente derretido. Y como buena psicóloga me puse a analizar. Y dije, la vida no es contenido. Voy a publicar lo esencial. Pero eso de convertirme en algo que no soy. Aquí comiendo, aquí caminando, aquí haciendo, aquí. Perdón, pero no. No. Es mejor que yo te comparta algo que te construye. Pero yo no voy a ser partícipe de que por estar viendo una red social mía, tú te apartes de los tuyos. No. Si lo vas a hacer, hazlo por un programa como este. Hazlo por algo que te va a dejar contenido, que te va a dejar una esencia, una pulpita, una como nutrición, si lo quieres ver así. ¿Pero a ti de qué te sirve que yo te publique una foto de mi café? ¿Para que se te antoje? No te la vas a tomar. Si realmente las personas que nos dedicáramos a redes sociales fuéramos conscientes de que somos rivales de las esposas, rivales de los hijos, rivales de tu trabajo, dejaríamos de publicar tanta tontería y nos centraríamos única y exclusivamente en la carnita, en lo que deja contenido. Aquí el problema es que todos quieren ser virales. Yo os voy a preguntar algo. ¿Quién de las personas virales es sostenible ahorita? Dígame. ¿Sabe por qué? Porque siempre va a venir alguien nuevo. Entonces las personas dicen, tiene millones de views ahorita, disfrútalo. Pero eso va a pasar en 2 días o menos. Concéntrate en vivir, por favor. Por favor. Concéntrate en que si algo no vale la pena, no te sacrifiques demasiado. Y le voy a pedir un favor a usted que me está viendo. Para gente que se está concientizando, como es mi caso, si usted no quiere ir a terapia, a hacer un cambio de vida, no me quite 1 hora de mi tiempo. No vaya. Neta, no vaya. No me lleve el marido que no quiere, no me lleve al hijo que no quiere y no me lo lleve. Busque ayuda a usted. Porque
Es injusto que usted y yo perdamos las horas de vida con gente que no le quiere dar vida a la vida. Igual, como no sabes si la vida, cuándo se le va a ir, filtre a las personas con las que convive. Y por más que duela, hay gente a la que tenemos que aprender a soltar. Porque la paz interior es algo que te toma mucho tiempo construir. Y a la gente se le hace bien fácil venir y soplar y derrumbártela como si fuera un castillo de naipes. Pero a mí me gusta mucho un canto que dice así: este gozo o esta paz que yo tengo, el mundo no me la dio. Y como no me la dio, no me la puede quitar. Ahí es cuando la paz viene de Dios. Ahí es cuando las cosas de Dios te dan esa felicidad que tanto necesitas. Y es delicioso, ¿eh? Es increíble. Yo quiero, a partir de este momento, hacerme la promesa y hacértela a ti también, de vivir con amor, con cuidado, con lentitud, con paz, con armonía. De vivir para Dios y para mí. Porque si vives para Dios y para ti, también los frutos que les vas a dar a las otras personas son maravillosos. Regúlate. Estaba viendo mis videos. Yo soy una persona muy expresiva con el cuello y con las manos. Y ahorita estoy así como un robot. Estoy como... porque no me puedo mover. Pero ¿qué tal si a partir de ahora cuidas hasta tus movimientos? Cuidas tus palabras. Te vuelves un poquito más impecable, ¿no? Qué bonito. Qué bonito volverte una persona viviendo cada vez más consciente. Honro y felicito a todos aquellos que se están encontrando con Dios y consigo mismos. Y los invito a que nada ni nadie les arrebate sus momentos de encuentro. Se los pido de favor. Yo le doy gracias a mi Dios por el don de la vida y por tenerlos a todos y cada uno de ustedes en mi vida. Y me comprometo a vivir al máximo. El viernes incluso platicaba con una persona de una maestría que iba a empezar, que es una maestría en conciencia plena clínica. Y le digo, es una maestría para aprender a estar más aquí y ahora, más en forma, más. Y lo que estás haciendo es estresarme. No es coherente. Me bajo, me retiro. Pero es que ya pagaste al principio. Sí, pero si así me vas a traer toda la maestría estresándome, no quiero. Vendrá el momento, la correcta, la situación. No, todo es para todos, tranquilo. Deja de pelear batallas absurdas. Deja de engancharte en discusiones ajenas. Deja de sobrevivir y empieza a vivir en el nombre de Dios. Madura. Y no te lo digo en el mal aspecto de ya grow up, no, madura. O sea, madura con amor, con paz, con paciencia, con fe. Madura. Quiero agradecerles por la oportunidad maravillosa de compartir esta hora.
quiero agradecerle a mi casa, EWTN, por la oportunidad de llegar a ustedes. Ayudemos esta bendita estación. Apoyemos esta casa de oración tan maravillosa que llega al mundo entero. Que Dios la hizo para que llegara al mundo entero. Y cada uno, con sus dones y talentos, sirva al Señor de la mejor manera. Les quiero invitar a que, si en algo yo los puedo acompañar, me pueden buscar en todas las redes sociales como Sandy Caldera. También me pueden escribir a sandycaldera@hotmail.com o me pueden llamar al 619-451-7037. 619-451-7037. Tengo consultorios presenciales, virtuales y telefónicos. Pero sobre todo, tengo la bendición de contar con Dios en mi vida y tengo el deseo de compartir no una terapia, sino una experiencia sanadora que nos pueda transformar de una vez y para siempre. Soy Sandy Caldera. Este fue tu programa Ojos de Fe. Que Dios te guarde y te bendiga, que te muestre su rostro y te conceda su paz. Amén, amén y amén.

Acordaos, oh piadosísima Virgen María, que jamás se ha oído decir que ninguno que haya acudido a vos, implorado vuestra asistencia y reclamado vuestro socorro, haya sido abandonado de vos. Animado con esta confianza, a vos también acudo, oh Virgen Madre de las Vírgenes, y aunque gimiendo bajo el peso de mis pecados, me atrevo a aparecer ante vuestra presencia soberana. No desechéis, oh purísima Madre de Dios, mis humildes súplicas, antes bien, inclinad a ellas vuestros oídos y dignaos atenderlas favorablemente y concededme lo que os pido.

Esforzaos y cobrad ánimo, no temáis, ni tengáis miedo de ellos, porque Yahvé, tu Dios, es el que va contigo, no te dejará ni te desamparará. Deuteronomio 31:6.

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1: Les habla el padre Alejandro López Cardinales, sacerdote diocesano. Vengo de Caracas, Venezuela. Cuando el Señor me llama a ser catequista en mi comunidad parroquial, el párroco nos indicó de dar catequesis y de hacer un censo en una zona pobre. Entonces allí fui a hacer mi catequesis. Me acuerdo que visité una casa de una señora que muy amablemente me dio un vaso de agua y estuve 3 días en un hospital porque el vaso de agua casi me mata. De allí empecé entonces a preguntarme, ¿cómo es posible que yo viviendo tan bien y ellos al lado mío viviendo tan mal? Y allí entonces empezó esa búsqueda existencial de lograr saber dónde el Señor me quería. Allí empezamos una experiencia de catequesis y en la catequesis el Señor me llamó para ser sacerdote. De allí que luego de 10 años de ordenado fuese a concluir mis estudios de maestría en catequesis, en pastoral juvenil y en pastoral bíblica, y en este momento estoy desarrollando mi ministerio en Estados Unidos. En estos momentos, si alguna persona está interesado en la vida religiosa, en la vida sacerdotal, la idea es correr la aventura de decirle sí al Señor. Yo tengo ya, voy a cumplir 25 años de sacerdote y no me arrepiento de esta decisión, y si volvería a nacer, escogería lo mismo, ser sacerdote.
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El aire lo tienes siempre a tu disposición, gratuitamente. 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La gratitud es un deber que nunca debemos olvidar. 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

Mi gente, soy el padre Edwin Lozada, misionero contemplativo javeriano Allentes de Colombia. Y hoy quiero recordarte que cuando recibes la bendición al final de la Eucaristía o cuando sales del templo y te haces la señal de la cruz, no te estás despidiendo de Dios. Estás, por lo contrario, recordando que vas camino a la vida, camino al mundo, camino a tu casa, camino a tu trabajo, pero vas acompañado de Cristo. Por eso, recuerda las palabras de una canción hermosa que dice: al pecho llevo una cruz y en mi corazón lo que dice Jesús.

0: Mis amigos, gracias por seguir aquí en EWTN, un programa más que se hace para usted en esta programación. Aquí soy Julio Inclán y está usted en Tertulias de Fe, un programa más que se hace, repito, para usted del corazón. Y es un día especial, estamos transmitiendo desde los estudios aquí en Birmingham, Alabama, en los Estados Unidos, en el que la juventud me sigue. Aquí hay dos jóvenes presentes hoy aquí en la sala de Tertulias, donde pues vamos a traer un tema muy interesante, una historia, un testimonio completo de lo que es una persona muy especial para estos jóvenes y para muchos más allá en nuestro querido Jalostotitlán, Jalisco, que es donde vienen mis invitados, y los presento el día de hoy al señor Óscar Daniel Rosales Gutiérrez. Óscar, gracias por estar aquí en Tertulias de Fe.
1: Julio, muchas gracias por la invitación, un gusto.
0: Y también tengo aquí a Juan Pablo Martínez Reynoso. Juan Pablo, gracias por estar aquí en Tertulias
2: de Fe. Al contrario, muchísimas gracias por invitarnos, estamos muy contentos de estar aquí hoy.
0: Pues empecemos a darle a este programa, a esta tertulia, el contexto. Yo antes que nada pues quisiera preguntarles a cada uno de ustedes, yo sé que ya mucha gente los conoce allá en su estado y fuera del estado de Jalisco, y aquí en Estados Unidos quizá uno que otro por ahí, pero quizá por ahí uno que nos está viendo, a lo mejor no los conoce, y quería pues presentarlos para que ustedes mismos se presenten, pero más que nada saber de dónde viene su fe. ¿Qué recuerdan ustedes cuando eran niños, adolescentes? ¿Quién les inculcó la fe? Juan Pablo, empiezo contigo.
2: Sí, esto es hereditario, es de familia. En mi familia se vive el amor a Cristo, el amor a la Virgen, la advocación a la Virgen es muy importante. Mi madre es un amante de la Virgen. Cada mañana nos inculcaba desde la niñez a rezar el rosario en familia, juntos. A veces con coraje, sin ganas de rezarlo, pero nos fue inculcando y nos fue llenando de ese amor y de esa fe que ahora con mucho gusto estamos tratando de platicar de ella en la música.
0: Claro, claro. ¿Y eres hijo único, varios hermanos?
2: Soy el menor de 9 hermanos.
0: De 9, ándale, sí, familia
2: mi
0: grande.
2: Mi padre, el profe Agustín, en paz descanse. Mi madre Josefina Reynoso y mis hermanos, mis 8 hermanos, 4 hombres, 4 mujeres y yo. Siempre lo mencionan de esa manera, por tirarme algo.
0: Sí,
2: ¿verdad?
0: Claro.
2: Pero, realmente una familia muy grande, basta, todos llenos de fe y de amor a Cristo.
0: Qué bonito. ¿Casado, soltero?
2: Casado, con 2 hijos, una niña de 7 años. Le mando un saludo a mi esposa Karen.
0: Claro, que hermanos, un saludo, un abrazo.
2: Mi niña Samaria y mi hijo Lautaro de 1 año.
0: Ándale, mira, qué bonito. Pues gracias por tus palabras. Óscar, platícanos de ti. ¿Quién te inculcó la fe?
1: Pues igualmente mis papás, mi madre también por herencia, también alteña. La historia pues inicia en Guadalajara.
0: Ajá.
1: ¿No? Ahí mis papás se conocen y bueno, mi papá también caballero de Colón, en grupos parroquiales. Y llega el momento donde uno como niño pues empieza como monaguillo.
0: Claro.
1: En los caballeros de Colón hay eso que se llama escuderos.
0: Ajá.
1: Los niños que son hijos de caballeros de Colón lo van a entender. Ahí empezamos y luego ya en el colegio con las hermanas franciscanas. Le mando de hecho un saludo a la maestra que me marcó mucho de por vida. Claro. María de la Defensa Michel fue mi maestra de educación en la fe y la verdad es que me dejó muy marcado hasta hoy en día que soy docente. Es alguien que influye mucho en mí.
0: Claro.
1: Tengo mucho sin verla, pero la recuerdo con mucho gusto.
0: ¿Cuántos hermanos?
1: Soy el... Bueno, ya no, una ya no está, pero ajá, fuimos 7. Soy el cuarto de 7.
0: Cuarto de 7.
1: Sí.
0: Fíjate nomás, pues un saludo a todo Jalostotitlán, que es donde está lo cristero, ¿no? Hay tantas personas que han pasado por ahí y que realmente, pues, tanta historia, vaya, en lo que es nuestra fe católica, que toda esa parte de Jalisco nos marca mucho al católico, ¿no? De saber que hubo muchos valientes, sí, diciendo que viva Cristo Rey, que daban su vida por Cristo, el cual ahorita muchos temerosos como yo, ¿verdad? Ahí tenemos que pensarla, ¿no? Pero estamos decididos como católicos en mostrar nuestra fe, y qué mejor, ¿no? De esa manera, de poder saber que somos católicos, que somos cristianos, con la fe arraigada, y qué mejor que desde Jalisco traigan ustedes aquí a este programa Tertulias de Fe, pues todo lo que ustedes van a platicar, porque hoy le vamos a dar honor a una persona que ustedes quieren, quisieron y van a querer siempre, pero quiero que ustedes mismos los platiquen. Ustedes son integrantes del grupo Los Filis, un coro que empezó quizá parroquial, ustedes me cuentan. Si quieres, empiezo contigo, Juan Pablo, para iniciar. ¿Cómo nace el grupo Los Filis?
2: La realidad es que el grupo es un rebote Ajá. Lo podría llamar de esa manera porque el padre Filiberto, Juan Carlos Pulido Méndez, estaba recién llegado a la parroquia de Cuerpo y Sangre en Jalostotitlán y a él siempre le encantó la música. Entonces, para Semana Santa quería armar un grupo y nos juntó a varios personas que éramos buenos para los instrumentos, pero que cada quien se caracterizaba en un ámbito distinto. En mi caso yo era rockero, Oscar era solista, le encantaba tocar el teclado, la guitarra y demás. Uh-huh. Mis compañeros también, Miguel, un gran cantante. En ese momento estaban otras dos chicas también, la primera vez que nos juntó el padre, y un baterista, Ronaldo, que también le mandamos saludos, siempre claro. Muy extrovertido.
1: De Valamérica.
2: Mira, guíame. Y el padre tenía la intención 100% de armar un proyecto musical, pero solamente para un evento en específico.
0: Okay.
2: Eso era todo lo que él quería. Vamos a tocar en tal retiro espiritual, así ya está, y nada más.
0: Que él también, perdón, participando él como músico, cantante.
2: Sí, él era amante de la música, entonces okay. Él también cantaba con nosotros, participaba en los ensayos, tenemos por ahí algunos videos muy entretenidos porque él realmente disfrutaba muchísimo la vida. Entonces, ahí nace, en ese momento, tocamos y parece que ya había terminado absolutamente uh-huh. todo. Y bueno, después viene donde realmente el grupo da ese salto importante. Y comenzamos a hacer algo distinto, comenzamos a hacer música para Dios, alabarlo en cada momento, que es cuando el padre Philip pues ya no se encuentra con nosotros, ¿verdad?
0: Ok, y eso fue hace ya algunos años, Oscar.
1: Sí.
0: ¿Cuándo fue eso?
1: El grupo inicia en el 2012, a finales del 2012 es cuando el padre nos empieza a juntar.
0: A convocar.
1: Y fue curioso, así como lo menciona Juan Pablo, porque de repente éramos hasta rivales en el fútbol.
0: Ah, ¿sí?
1: Por ahí anécdotas sí. de Juan Pablo. Y
0: ¿sí?
1: Yo siempre fui un poquito lento. Ajá. Y Juan Pablo muy rápido. Pero bueno, a veces topas con pared.
0: Sí, pero le mandan a Chivas, ¿verdad?
1: Yo sí.
2: ¿No? Sí, yo voy al Toluca.
1: Ándale, pues. Desde la cuna. Pero bueno, cuando el padre nos convoca a la parroquia. Ajá. Y okay, vamos a tocar esto, arma un esquema, y entonces sobre eso abordamos, y la situación, como dice Juan Pablo, cambia a raíz del accidente que tiene
0: claro.
1: el padre Filiberto.
0: Ok, y eso fue en el 2013.
1: En el 2013 ya
0: precisamente fue un día como hoy.
1: Hoy 27.
0: 27 de abril, en el que sale este programa, sin haberlo planeado, señoras y señores, de que este programa era para platicar de esta historia que vamos a tener durante toda esta hora, respecto a esto, y precisamente nos dimos cuenta que es el 27 de abril, un día como hoy, pues fallece, tiene el accidente el padre Philip, pero platícanos cómo pasa todo esto.
1: Sí, la verdad es que sí es una coincidencia muy bonita,
0: ¿verdad?
1: Porque uh-huh. con la producción que estuvimos organizando el viaje, y la verdad es que sí, es un regalo de Dios,
0: claro.
1: Una medallita más, porque sí hemos tenido muchas situaciones. El padre Philip viaja con sus compañeros a un viaje de generación, uh-huh. como acostumbran por generaciones
0: sí.
1: los sacerdotes, y de regreso a Guadalajara tienen un accidente, fallecen tres de sus compañeros, Philip queda lesionado y en la madrugada al siguiente día fallece, y entonces el padre Gerardo Orozco, que es hasta la fecha nuestro guía, uh-huh. que es uno de los mejores amigos de Philip, por no decir el mejor para no ofender a los
0: sí,
1: demás,
0: claro.
1: pero sí alguien que tenía mucha cercanía con él, nos da la noticia, y a partir de ahí viene también un momento o momentos muy padres con el padre Gerardo Orozco, que siempre lo tomamos como el hermano de Philly, y de repente en algunas noticias uh-huh. o por ejemplo, él sabe que veníamos para acá, sigue siendo nuestro guía.
0: Bien.
1: Y nos ha compartido mucho cómo Philly desde el seminario tenía un proyecto así en mente.
0: Okay.
1: Eso es algo que pues nos sigue motivando, ¿no?
0: Sí, claro, cómo no. Y todo esto, Juan Pablo, creo que pues les trae esas ganas, ese coraje de seguir adelante de lo que quiso hacer Padre Philly con el grupo, con el coro, con la música. ¿Qué sientes tú? ¿Todavía hay mucho que hacer para poder lograr lo que el Padre Philly quería?
2: Sin lugar a dudas. Nosotros nunca magnificamos el proyecto. La realidad es que ni siquiera pensábamos en un coro parroquial, o sea, era inimaginable 100% que nosotros tocáramos juntos una celebración eucarística. Uh-huh. De hecho, la primera fue en su misa de cuerpo presente, esa fue nuestra primera misa. Y continuó el proyecto, a la gente le encantó la música que nosotros hacíamos. Luchamos, disfrutamos, nos divertimos y aprovechamos y nunca nos dábamos cuenta de lo que estábamos creando, del tipo de evangelización que estábamos uh-huh. creando. Ahora creo que queda un tramo larguísimo por hacer. Nosotros ahorita tenemos a nuestras familias pequeñas y demás, pero tenemos la intención de seguir creciendo en este proyecto, uh-huh. de seguir haciendo algo diferente en nombre del Padre Phil. Y creemos que su huella apenas está comenzando a desplazarse por el mundo y esperamos que pueda llegar a muchísimos corazones más. Nosotros estamos muy ávidos de hacer bonita música para toda la gente.
0: Qué bueno, que ojalá se siga expandiendo toda esta intención que tenía el Padre Phil y de poder lograr lo que quería. Y Oscar, ¿pero cómo era el Padre Phil? ¿Era muy joven cuando murió? ¿Cómo era él, su carisma?
1: 30 años recién cumplidos, muy joven. Como bien lo menciona Juan Pablo, fue una semilla que la dejó en todas las edades, uh-huh. porque si te enseñáramos fotografías, videos sí. de las Pascuas que se organizaban, muchísima respuesta, ¿no?, en los grupos, desde niños hasta adultos mayores. La verdad es que sus celebraciones, casa llena, ¿no? Como sí. dicen, casa Ajá. llena, porque sí tenía mucha habilidad, ¿no?, para llegar a todas las okay. edades, para predicar mensajes muy, muy contundentes y sobre todo lo que hoy en día se necesita, ¿no?, muy esperanzador. Uh-huh. muy constructivo en todas las edades, pues sí. sabía cómo llegar a la gente. Entonces, eso es un gran reto para nosotros, porque claro. obviamente decir, queremos seguir con su ejemplo, dejó la vara muy alta, diríamos. Uh-huh. Y obviamente, como humano, pues él también nos compartía mucho en su tema personal sus límites, ¿no? Uh-huh. Hasta dónde, sus miedos, llegamos a conocer parte de eso, que también hoy en día nos sirve mucho, porque tienes un equilibrio, ¿no?
0: Claro. O sea,
1: tampoco estamos hablando de...
0: Sí, sí, sí.
1: Sí, somos humanos y tenía esa parte constructiva, uh-huh. Hablando de lo positivo y también de los retos.
0: Ajá. Pues mira qué bonito, ¿no? O sea, todo esto en cuestión a poder uno pensar, ¿no? Que pues uno no se imagina lo que puede llegar a pasar ante un proyecto, pero Dios tiene el camino, deja a unos trabajando, otros se los lleva allá a la casa del Padre.
1: Así es.
0: Pero los que nos quedamos aquí tenemos esa manera de poder reconocer que pues un proyecto, un ministerio, un apostolado, lo que vayas a querer estar participando, tiene un porqué y un para qué. Entonces yo creo que lo que ustedes han estado haciendo durante estos 13 años, pues ha sido esa manera de lo que el Padre Phil había querido ser. Te preguntaba pues que si se han podido lograr los objetivos, pero yo creo que queda mucho más. Yo creo que evangelizar a través de la música es muy importante. Yo tengo una frase que les he dicho a muchos cantantes católicos que han venido aquí, que hay una frase que me gusta que dice, la música no toca las puertas del corazón. O sea, llega, o sea, con un canto haces llorar, haces reír, haces pensar, haces convertir a una persona. ¿Qué piensas tú acerca de la evangelización a través de la música?
2: No, la realidad es que no puede haber, desde mi perspectiva, no puede haber una oración completa si no hay música, uh-huh. si no está Dios presente en una nota musical. Uh-huh. Esa es mi percepción muy personal.
0: Sí.
2: La realidad es que yo siempre que oro, acostumbro a escuchar un segundo de Dios dentro de la música. ¿Por qué? Porque se sensibiliza el corazón, eso es lo primero, se sensibiliza. Y la música siempre ha estado hecha para sacarte de un lugar de donde no quieres estar y te lleva al lugar perfecto, uh-huh. a ese momento idóneo, a ese momento de realidad. Y si lo conjuntamos, nuestra fe con la música, porque hablaba de la música de manera general, ahora si lo conjuntamos, realmente se convierte en la obra culmen, ¿no?
0: Se complementa.
2: Efectivamente, ¿no? Entonces... El que canta, ora dos veces. Siempre, uh-huh. siempre se ha dicho ese dicho, valga la redundancia. Sí. Entonces, eso hay que hacerlo vivir, hay que sentirlo. La música es algo realmente indescriptible cuando la unimos con la fe y se convierte en algo único, mágico.
0: Uh-huh. Ahora, Oscar, como músico, dicen también por ahí que el silencio también es música, ¿no? En la música, uh-huh. cuando hay un silencio, también está dentro de la música. Y esto, pues, reflexionando, puede ser la oración en el silencio. ¿Qué recomiendas tú a los músicos respecto a la oración para sacar una canción, para escribir una canción, para hacer música, una alabanza a nuestro Señor, ¿qué recomiendas tú? ¿Es importante la oración?
1: Es clave, Julio. Y yo creo que hay una palabra que nos pone los pies en el suelo. Agradecimiento. Agradecimiento. Cuando tú centras tu mensaje de oración en agradecer, creo que es un punto clave, ¿no? Para decir, oye, eterno no voy a hacer.
0: Sí.
1: Va a haber momentos difíciles, va a haber momentos alegres, pero todo lo tienes que agradecer a final de cuentas. Uh-huh. Y lo que comentas del silencio es cierto. Yo tengo por costumbre, y seguramente mi esposa Fátima, mis hijos van a estar viendo este programa. Uh-huh. Tengo 4 hijos, Iker, Jürgen, Luciana y Alía. El mejor regalo, el mayor reto que tengo en la vida junto con mi esposa de llevar a la familia. Tenemos por costumbre, y mi esposa, que era de rezar el rosario todas las noches.
0: Ajá.
1: Yo llego al matrimonio y le digo, es que yo agarro mi guitarra y yo rezo así, ¿no? O sea, en las noches. Entonces ahora, con mis hijos ya creciendo, tenemos por costumbre en las noches la guitarrita. Uh-huh. Y como dice Juan Pablo, activas los sentidos. Puede ser que sin voz, simplemente música acompañando, y un hijo agradece. ¿Tú qué quieres dar gracias? Tú. Y ahora ya saben algunas alabanzas y ellos mismos se empiezan a animar, ¿no?
0: A
1: cantar. Pero siento que sí, la clave es el agradecimiento. Uh-huh. Si partes de ahí, ahora sí, como dicen, todo viene por añadidura. O sea, claro, vas a tener mayor esperanza. O sea, va a haber momentos complicados, sí, pero el canto es muy buena medicina.
0: Uh-huh. Oye, Juan Pablo, ahorita que mencionaban, los dos coincidieron en que tuvieron pues muy buenas bases de la fe con sus padres. Qué importante es, ¿no?, que el varón, que nuestros padres y nosotros como padres, se nos vea como hombres de oración. Cuando muchas veces nuestra cultura no se ve, le dejamos todo a la mujer, que lleve los hijos a misa, que se encargue de todas las cosas de la fe, y yo me quedo viendo aquí el partido del fútbol, ¿no?, en la televisión. Pero qué importante es ver a nuestros padres que hayan estado rezando, orando, pidiendo, el rosario en mano. O sea, ¿cómo eso ayuda para que uno crezca como ser humano con esa fortaleza, con esa decisión de decir, bueno, mi padre, yo vi a mi padre de rodillas, como decía San Juan Pablo II, de rodillas, y por eso se inculcó mucho lo que es la fe? Entonces, qué importante, repito, todo esto, y qué podemos aportar los varones ante una sociedad, ante familias que están necesitadas de varones que estén haciendo bien las cosas dentro de su vocación de padre y de esposo.
2: No es difícil. El problema es que ya caímos en una, como en una bola de nieve, uh-huh, que nos va llevando, y lo platicábamos fuera del aire. Hasta vergüenza nos da persignarnos enfrente de la gente. Uh-huh. Nosotros como papás tenemos que ser un ejemplo vivo. Yo recuerdo a mi papá, teniendo yo 14 años, que él siempre fue un ferviente amante del Santísimo Sacramento. Él iba a la adoración nocturna, y hasta la fecha tenemos un turno de adoración nocturna mensual, todos los días 26. Ayer falté, por cierto.
1: Por andar acá.
2: Todos los días 26, mi padre me inculcó la adoración nocturna, y yo lo veía a él hincado ante el altar y disfrutar tanto esos momentos. Y no necesitaba hacer aspavientos, nada en particular, simplemente era él y el Santísimo, wow, Sacramento. Uh-huh. Entonces yo lo observaba. Y él nos apretaba, porque uno como joven a veces, sí, quiere salir de la rebeldía, línea, y decir, ¿no?, mi forma de oración es esta, y déjame, uh-huh, papá, porque soy así. Hijo, también tiene que haber momentos especiales, momentos, sí, de fuerza. Y yo lo veía. Ahora que yo soy papá, también estoy en la misma disyuntiva con mis hijos. En, claro, un mundo más difícil todavía.
0: Exacto.
2: Porque, uh-huh, estamos hablando de hace 20 años. En un mundo más difícil, donde los niños están tan llenos de, tan bombardeados por un lado y por otro lado de tecnología, televisión, etcétera, etcétera, y tantas cosas que nos quiere brindar la vida ahorita, para no mencionar alguna en específico, que la religión pasa a segundo plano y decimos, ¿tendré tiempo de ir a misa? ¿Tendré tiempo de rezar el rosario? Siempre hay tiempo, el problema es hacernos ese tiempo. Uh-huh. O sea, el problema es dejar el espacio y saber en qué momento orar. Y todos lo buscamos, todos lo necesitamos, pero el problema es que a veces solo nos acordamos de Dios cuando tenemos problemas. Entonces, aquí el asunto es, uno como padre tiene que saber llegar a los hijos desde el momento en que quiere agradecer y desde el momento que tiene ese problema. Uh-huh. Y que el hijo realmente lo vea a uno rendido. El hijo lo tiene que ver a uno rendido, amando a Dios. amando al Santísimo Sacramento, alguna advocación de la Virgen, estar ahí presente y que nos vean. El ejemplo siempre va a ser la clave para una buena educación cristiana.
0: Qué bueno que lo dices de esa manera, porque es necesario escucharlo, ¿no? De varones, porque muchas veces las mujeres hablan por nosotros, pero cuando nosotros damos el testimonio, cuando vivimos esa manera de ver a nuestros padres, pues nos da esa manera de seguridad, fortaleza, comprensión, y lo que uno se acerca a la fe, gracias a, obviamente a la fe de nuestros padres, nos ayuda mucho para nuestro crecimiento. Aquí estuvo conmigo, donde están ustedes, ustedes lo conocen, Francisco, famoso Chisco de allá de Jalos también, y nos explicaba muchas cosas, ¿no?, de Jalos. Pero dinos, Oscar, ¿dónde queda ubicado Jalos Totitlán? Sabemos que es Jalisco, pero dinos a qué cerquita está, si Guadalajara, Michoacán.
1: Es el centro de la región, okay, y está en un punto clave, ¿no?, entre tres capitales importantes, Guanajuato, Guadalajara y Aguascalientes. Ajá. Una hora 20 de distancia. Y algo que menciona ahorita que dices, Jalos, Juan Pablo, podemos presumir que es la parroquia de Nuestra Señora de la Asunción, los 365 días del año tiene adoración nocturna. Año completo de adoración nocturna. Y es algo que sí hay que destacarlo y que sigue fortaleciéndose con los niños, con los adolescentes. Hay Inesitas y Tarcisios que están por las tardes adorando al Santísimo Sacramento.
0: Qué bonito.
1: Entonces, sí es un pueblo con muchas tradiciones muy bonitas. Tenemos la fiesta de Nuestra Señora de la Asunción en agosto. Están invitados.
0: Perfecto.
1: Si gracias. Gracias.
0: Por favor, de Dios.
1: Del 1 al 16 de agosto tenemos las fiestas. Y la verdad es que es un lugar que quien llega, y dímelo, quien llega se encariña. Ajá. Encariña las tradiciones, el arraigo que tiene la gente es muy bonito.
0: Y de ahí es el santo del pueblo, Santo Toribio.
1: Santo Toribio Romo y San Pedro Esqueda tenemos, pero Santo Toribio es originario de Jalos Totitlán. Está a 5 minutos en vehículo de la cabecera municipal, en una comunidad que se llama Santana de Guadalupe.
0: Mira nomás. ¿Ahí están sus restos?
1: Ahí están sus restos, sí. Okay. Bueno, una parte de sus restos ahí y otros en Tequila, que es donde falleció.
0: Qué bien. Pues hay tanta historia, ¿no?
1: Sí.
0: Tanto que quiera visitar a Jalos Totitlán en Jalisco, claro, sí, que la verdad, a una hora de Guadalajara, más o menos.
1: Una hora 20 minutos.
0: Una hora 20 minutos.
1: Si corren más o menos.
0: Te llevas una torta ahogada comiendo en el carro, ¿no?
1: Claro que sí.
0: Oye, Juan Pablo, pues han escrito ustedes sus propios cantos. ¿Has escrito tú alguna que has cantado?
2: Mira, el que escribe principalmente, que le mando un saludazo y que realmente también le hubiera gustado estar aquí.
0: Sí, claro.
2: El vocalista Miguel Pelayo. Él es el escritor del pueblo, lo podría mencionar. Ya lleva 2 libros escritos. Y él es el que se dedicaba también a escribir junto con nosotros. Hemos escrito varias canciones en conjunto. También yo tengo algo de música. Pero sí, Miguel es el que principalmente escribe la música de nuestro grupo.
0: Okay. Ustedes complementan con arreglos y todo eso. ¿Hay alguna canción que te haya hecho llorar?
2: Muchas. Muchísimas. Sí. Realmente hay muchas canciones, pero hay una en específico y justo la voy a conectar con el tema que platicamos. Hay una canción de Daniel Calvetti que se llama La Niña de Tus Ojos. Era la canción preferida del padre Philly, y él nos inculcó muy bien el hecho de sentirnos parte de Cristo y de estar ahí con él. Esa es una canción que me marca mucho. Y otra que me encanta y me fascina, esa es de nosotros, se llama Quiero Cambiar. Es una canción que nosotros hicimos por allá del 2020, durante la pandemia. Participamos en un concurso y ganamos un premio con eso. Era un concurso en contra del suicidio. Durante la pandemia hubo una creciente muy, muy alta de suicidios en la región, y la diócesis de San Juan de los Lagos, que es a la que correspondemos, realizó una convocatoria para los diferentes grupos religiosos a crear su música, y nosotros ahí creamos la canción de Quiero Cambiar, escrita por Miguel Pelayo. Participamos en el concurso y afortunadamente fuimos los ganadores. Pueden escuchar por ahí en los medios digitales.
0: Oye, ¿y dónde los pueden encontrar, Oscar? ¿Están en YouTube?
1: En Facebook.
0: Sí. ¿Y cómo los encuentran?
1: Coro Los Filis.
0: Coro Los Filis.
1: Los Filis.
0: Ok. Así se oye.
1: Así creo.
0: De Filiberto. Los Filis. Ok, y hay canciones, hay la música de ustedes.
1: Videos, fotografías de cuando éramos jóvenes.
0: No, pues todavía están jóvenes. Oye, y no vamos a ir al primer corte, pero quiero agregar esto de que lo que están diciendo es muy importante, obviamente, pues toda su labor, toda la manera en que están haciendo las cosas, su iniciativa, sus proyectos de vida, ya están casados, tienen hijos, o sea, es una vida envuelta en muchas cosas de la fe, pero también en cuestiones de personales. Yo sé que han tenido trabajos en la política, etcétera. Sin embargo, has llevado o han llevado los dos su fe a donde están presentes, porque yo los veo fuertes en la fe. Desde que los encontré, que los abracé de conocerlos el día de ayer, veo y platican la fe muy bonito. Yo creo que es la esencia, como repito, de lo que traen ustedes desde su casa y de su pueblo, Jalos, de poder traer toda esta esencia de nuestra fe y mostrarla al mundo. Yo creo hoy en día, Oscar, si no me equivoco, es necesario poder proyectar nuestra fe. Es necesario poder hablar de nuestra fe, poder hacer que todo sea posible a través de nuestra fe. Porque si nos quedamos callados, nos quedamos de brazos cruzados, como decíamos, muchas veces nos da vergüenza en un restaurante persignarnos, por ejemplo, para agradecer por los alimentos, que no debería de ser, pero pues hay mucha gente se batalla con eso. Pero ¿a poco no? Es necesario hoy en día poder mostrar nuestra fe a los demás. ¿Qué dices tú acerca de esto?
1: Es la clave, la verdad, Julio, que ante un mundo que te ofrece tantas situaciones y no llenas esos vacíos que de repente en las diferentes etapas de la vida aparecen, uh-huh. La fe es la medicina para, uh-huh. para que podamos tener un equilibrio espiritualmente hablando. Cuando la fuerza humana no alcanza, exacto. solamente es ahí donde vamos a encontrar el remedio. Y algo que también es importante, ¿no? Honrar a nuestros padres. Uh-huh. Honrar a nuestros padres. Creo que el ejemplo que hemos recibido, repetirlo, replicarlo, porque al final de cuentas es una receta que nos ha funcionado en los momentos difíciles. Y eso que seguramente vendrán más adelante, uh-huh. pero mientras estés ahí leyendo, capacitándote para poder sobrellevar las situaciones, uh-huh. pues siempre recargarse, ¿no? En la oración, en la fe.
0: Sí, cómo no. Y todo esto nos conlleva a nosotros como varones, ¿no? La gran responsabilidad que tenemos en nuestro hogar de poder saber mostrar nuestra fe primeramente a nuestros hijos, porque nuestros hijos son, bueno, como es de familia, es la base de la sociedad. Van a una sociedad donde van bien fuertes con la fe y hacer cambiar una sociedad que ahorita, como decimos en Sonora, patas para arriba, que muchas veces hace falta proyectar nuestra fe. Por eso te preguntaba y es muy bien sabido, ¿no? O sea, que nosotros los católicos debemos demostrarlo, debemos de proyectar, debemos defender la fe, de promulgar la fe, y nos quedamos de brazos cruzados. Entonces, como varones, yo siempre lo repito aquí en programas que tengo hablando de varones, es una gran responsabilidad, Juan Pablo, sí. de poder saber que no es fácil, no nada más es ir a trabajar y traer el sustento al hogar, sino se involucran otras cosas más.
2: Sí, uh-huh. la realidad es que siempre se ha dividido el trabajo. En casa la mamá uh-huh. es la que pone al niño a hacer la tarea, la que limpia, la que realiza todas las actividades. Eso es lo que nos han platicado a lo largo de la sí. historia. Y el papá es el que va, trabaja y trae el sustento. Hemos hablado durante algunos momentos sobre cómo ha evolucionado el mundo, uh-huh. cómo el hombre también ya tiene su rol dentro del hogar y la mujer también tiene su rol dentro del trabajo y dentro del sustento de la familia. Ahora, en cuestiones de fe, esto es fundamental, también uh-huh. tiene que verse esa parte. Yo lo platicaba al principio, mi mamá me hacía orar, mi mamá me ponía este ejemplo. Bueno, desde aquellos tiempos mi padre también ya era un visionario, Oscar lo platicaba también de su papá, caballero de Colón, cercano a los diferentes grupos. Ahora también tiene que demostrarse esa parte, ¿no? Que el varón se vea fuerte en la fe para que los hijos no tengan que ocultar ese persignarse en cualquier restaurante, en cualquier, cuando va a arrancar el avión, ¿verdad?
0: Sí, Oscar, ¿verdad?
2: Exacto. Entonces, realmente el varón tiene que aterrizar su mente, su fe a su familia y que ellos lo vean como un ejemplo, y no solamente a su familia, a su entorno social uh-huh. en general, para que también vean que esto también, como varón, también se tiene que demostrar y vivir. Todos los días, vivirlo todos los días. Exacto. La fe se vive y se disfruta.
0: Qué bueno que lo digas de esa manera y muy claro está lo que han dicho ustedes, que es pues muy necesario que los varones escuchemos de otros varones lo que ustedes han dicho. Así que todavía hay más que platicar, nos vamos a ir a un descanso, un par de minutos, no le cambie de canal, no se vaya de su pantalla porque vamos a regresar con Juan Pablo y Oscar hablando de muchas cosas más desde Jalos, Jalisco, lo que traen su esencia de fe aquí en Tertulias de Fe. No se vaya. Mis amigos, gracias por seguir aquí en Tertulias de Fe, en esta gran plática, en esta gran charla que tengo con Juan Pablo y con Oscar, que nos vienen a explicar de mucho lo que han aprendido, de la esencia que dejó su amigo, el padre Filiberto, allá por los años 2012. Y que pues me gustaría preguntarles a ustedes, ¿qué recuerdo tienen ustedes? Me imagino que sean muchos.